0: Buenas noches a todos, ¿cómo están? Bienvenidos, bienvenidas. Esto es ¿Quién paga la cuenta? Puntualmente 21 horas en toda la República del Paraguay. 8 de julio, miércoles, mitad de semana. Y yo les cuento algo. Como hoy es el primer día desde que empezó el Mundial que no tenemos fútbol, vamos a darnos un respiro también del fútbol. Y quiero saber si es que se suman a esta ola, porque una vez que termine el Mundial, vamos a por fin tener cierta estabilidad. Toco madera, que así sea, ¿verdad? Después se levanta el problema, hay un quilombo todo. Pero mientras tengamos estabilidad y periodicidad, me gustaría tratar de alguna manera de empezar a organizar mejor los espacios, y este espacio, que es donde nos encanta hablar de la gastronomía y también de la música. Y como ya están los horarios prime rotando canciones hiteras, nosotros siempre presentamos un no te digo un lado de la música, porque tampoco presentamos un lado B, pero sí hablar de otras cositas y segmentar. Uno de los géneros más deliciosos en la historia de la música es el blues. El blues es melancolía. El blues es nostalgia. El blues es tristeza. Habían varios artistas que se referían al blues como una especie de encuentro con uno mismo y poder canalizar eso malo que te pasa en la música. De hecho, que no me acuerdo quién había dicho que la única forma de poder cantar blues es cuando estás triste. Si a vos no te rompieron el corazón, si no te echaron del trabajo, si no la estás pasando mal, nunca vas a poder cantar blues y nunca lo vas a poder vivir. El blues tiene un origen de los negros. De los negros esclavos, sur de Estados Unidos. Para poder bancar tantas horas y largas horas de trabajo bajo el sol en los campos de recolección de alcohol, de algodón, digo bien. El blues sin guitarras, el blues sin instrumentos, el blues nacía de la garganta de los negros. Ellos cantaban, insisto, en estos campos de algodón donde no había sombra, donde no había árboles, sino que pequeños arbustos, donde ellos con una bolsa al costado iban sin guantes y con algunos harapos arrancando algodón bajo la mirada atenta de los capataces. El blues se iba cantando de boca en boca. Uno tiraba una oración, el grupo lo repetía. Y cuentan algunos que las frases que tiraban eran frases disimuladas. Como ellos no podían decir, mi jefe me explota laboralmente, o mi jefe me explota, o me castiga, o me pega, o me saca la plata. Ellos usaban metáforas para tratar de hablar mal de quienes lo esclavizaban. Por ejemplo, estaba el capataz ahí con un látigo, o con algo, o con un arma, qué sé yo. Y estaba ahí el del bozarrón, que decía: hoy mi mujer me maldijo, hoy mi mujer me castigó y me dio azotes. Pero realmente mi mujer no era mi mujer, era mi jefe. Y ahí iban cantando canciones hasta que después alguien improvisaba algún instrumento musical, y de a poco este género que nacía de la contención y de ese lado tan, tan pobre de dignidad nacía. Me gustaría elegir un día para hablar de blues. Y me parece que los jueves son preciosos. No hoy, pero los jueves. Y si creamos el club del blues Hay gente que querrá escuchar estas piezas. Podemos hacer la prueba. Podemos hablar de uno de los creadores, de los padres, de los arquitectos del blues. El blues que se puso muy de moda, apenas llegué, y esto, mirá, no es que hablamos con Josema, no es que nos escribimos esta mañana, che, ¿de qué vas a hablar? Y le dije, no, quiero hablar de blues. No, apenas llegué, le dije, che, hoy quiero hablar de blues. Y Josema me dice, Morgan Freeman lanzó un nuevo disco. Y yo, no va a ser, sí. Y efectivamente, Morgan Freeman's Symphonic Blues Experience, 89 años tiene. Morgan Freeman, el legendario actor, debuta en la música con este disco que se llama Morgan Freeman's Symphonic Blues Experience. Un proyecto que tiene 12 canciones que va relatando él con blues tradicional del Delta de Mississippi con arreglos de orquestas. Esto fue grabado en Royal Studios de Memphis. Oficialmente va a salir el 7 de agosto como físico bajo Decca Records, el prestigioso sello discográfico Decca Records. No es que Morgan Freeman va a cantar, no. Él está como productor ejecutivo y si ustedes han visto las películas, por ejemplo, de Todopoderoso, de Jim Carrey, él interpreta a Dios. Y siempre, a partir de ahí, siempre se dijo que Morgan Freeman tiene la voz de Dios. De hecho, Morgan, por ejemplo, tiene una serie en Netflix donde él cuenta la historia de los dinosaurios. Y es, pero, una fuerza. Tiene una fuerza su relato, su narración. Y él en este disco, él va a ir narrando mientras un montón de exponentes del blues con una orquesta van a ir ambientando la narración del señor Morgan Freeman. Qué lindo, ¿verdad? Qué lindo escuchar que un género, no digo olvidado, pero sí muy dejado de lado, cobra otra vez fuerza con este tipo de acciones de personas tan, tan importantes. Si usted me permite, querido oyente, me gustaría contarles la historia, una de las más apasionantes que hay en la historia de la música. Yo sé que mucha gente conoce, si no todos, el Club de los 27. El Club de los 27 es el famoso club de muchos artistas que han fallecido, curiosamente, a la edad de 27 años. Y siempre mencionamos a Jim Morrison, a Brian Jones de los Rolling Stones, mencionamos a Amy Winehouse, a Janis Joplin, a Kurt Cobain, a Rodrigo el Potro, ¿por qué no? Pero ninguno de ellos es el fundador y el creador del Club de los 27. El Club de los 27 fue fundado por uno de los blueseros más influyentes en la historia. Por eso en el siguiente bloque, si me permiten, me gustaría contarles la historia de Robert Johnson. Arrancamos esta edición de ¿Quién paga la cuenta? Con ZZ Top, un clásico de ellos. Con esto, como para ir ambientando el programa de hoy, La Grunge, ZZ Top.
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Los hombres barbudos, los ZZ Top con la grunge. Qué gran canción, ¿eh? Qué onda que tienen estos señores que saben hacer música. Y hablando de gente que sabe hacer música, déjenme contarles, por favor, y ponerles en contexto de uno de los mitos más apasionantes que tuvo la música. Cuando vos trascendés de lo normal, empezás a relacionarte, o tu ser, o tu imagen, o tu nombre, empieza a relacionarse con historias que son tan poderosas que llega un momento en que no importa si es que sucedieron o no, así mismo como la cuentan. Porque esas historias se transforman en mitos. Y cuando hablamos de música, una de las personas que tiene el mito musical más grande en la historia y por ahí es poco conocido, es el gran Robert Johnson. Como les decía anteriormente, mucha gente conoce el Club de los 27, Kurt Cobain, Jimi Hendrix, Janis Joplin, Jim Morrison, Amy Winehouse, Rodrigo el Potro, que fallecieron a los 27 años, pero pocas veces aparece en conversación el hombre que, obviamente felizmente no, pero terminó siendo el origen del mayor mito de la música moderna. ¿Quién fue Robert Johnson? Viajemos al sur de Estados Unidos. Estamos en principio de los años 30, 1930. Un país que no era como el actual, como el que estamos viviendo en este Mundial 2026, sino que era muy diferente. La Gran Depresión, recordemos, la Gran Depresión fue la crisis económica más grande que tuvo Estados Unidos. Generó desempleo, gente desempleada, gente quebrada, gente pobre, bancos cerrados, el comercio había caído y había millones de personas que estaban sin trabajo. Y en los estados del sur de Estados Unidos había una segregación, que es la segregación, es la separación de personas por su color de piel, básicamente. Había una ley que se llamaba la ley Jim Crow. Esta ley legalizaba que estén separados pero iguales, es lo que defendía la ley, pero marginados de algunos derechos. Y estamos hablando de los afroamericanos. Es decir, rápido y pronto, los negros tenían una escuela separada para ellos, los blancos otra. Había un transporte separado para los negros, un transporte para los blancos. Había derechos limitados para los negros y, lo más grave, había una violencia constante que de alguna manera estaba legalizada, o por lo menos las autoridades hacían vista gorda. Ser negro en esa época, post-depresión, post-crisis, era un hecho que te generaba miedo, porque cualquier día a tus vecinos te podían linchar. Canalizaban su frustración pegándote. Era un mundo donde nacer negro automáticamente ya era una condición de inferioridad respecto a los demás. En ese contexto de sufrimiento nace y crece el blues. Por eso yo les decía, el blues no es una música para ser feliz. El blues no es una música para entretener. El blues era una forma de sobrevivir. Era la manera en que los negros podían transformar el dolor, la pobreza, el abandono, la desesperación, y lo transformaban en música. No había festivales, no había grandes escenarios. Y acá aparece Robert Johnson, recuerden, 1930. Tocaba en esquinas, tocaba en bares, tocaba en prostíbulos, tocaba en plantaciones de música. Plantaciones de algodón, perdón. Había pequeños locales donde... De hecho, que esta película que ganó un Oscar, ¿cómo se llamaba? Me olvidé.
donde está esta película donde el negro hace de dos personas. En esta película cuenta más o menos, sí, un poquito de cómo creaban bares clandestinos para que los trabajadores de los campos de recolección de algodón vayan a tomar, a escuchar música, a escuchar blues, ¿verdad? Es la película que hace poco ganó un Oscar, que el actor ganó un Oscar por hacer doble papel. ¿Cómo es que se llamaba? Ay, me olvidé. Bueno, no importa. La gente va a saber. Pero es mejor actor ganó. Esa es otra, me parece. Sinners. Pecadores, ¿no es? Pecadores, ¿verdad? Pecadores, pecadores. Exacto, gracias, Josema. Atento, Josema, acá. Es Sinners. Vos sabés que Sinners relata exactamente esto que estoy contando, el contexto de Robert Johnson. Sí mencionaron a Robert Johnson, pero me gustaba creer que era Robert Johnson. Bueno, la gente que trabajaba toda la semana se iba el sábado a bailar, a tomar algo y a olvidarse, por lo menos por unas horas, de su realidad. Imagínense, por favor, esta escena. Un lugar, un barcito improvisado, un granero vacío, improvisado, lleno de humo, iluminación de algunos foquitos de luz cálida para distinguir caras, botellas sobre las mesas, gente completamente cansada, golpeada después de horas interminables de trabajo ahí bajo el sol recolectando alcohol, algodón. Y en un rincón, en la esquina, sentado, un hombre con una guitarra. No había banda de música, no había amplificadores, no había luces, no había efectos. Pero sonaba, cuenta la leyenda, como si fueran tres hombres tocando al mismo tiempo. Era un solo hombre con guitarra, pero la música que sacaba esa guitarra era como si fueran que habían tres personas tocando en vivo. Ese hombre se llamaba Robert Johnson. Dice que quienes lo conocieron de joven, era malísimo tocando la música, muy malo. Cada vez que quería tocar, los músicos que ya tenían experiencia le pedían que deje la guitarra porque arruinaba el ambiente. Y con esa sensación de ser malo en la música, Robert Johnson desaparece. Se escapa varios meses y cuando vuelve, nadie podía creer el cambio de Robert Johnson. Nadie podía creer lo que estaba escuchando de ese señor, de ese pibe, de ese joven, de ese muchacho. Tenía técnica. Era un músico completamente diferente. La forma en que tocaba parecía que era de otra época. Con la guitarra hacía bajos, tenía otras melodías. Hacía bajo y melodía y otros sonidos al mismo tiempo. Cantaba con una intensidad muy diferente, no solamente a lo que él era antes, sino a los otros músicos de la época. La forma en que movía los dedos, los acordes y las notas que sacaba, ningún otro músico de la época hacía lo mismo. Y ahí nace la leyenda. Él cuenta en sus canciones que una noche caminó hasta un cruce de caminos, un famoso crossroads, donde se encontró con una figura oscura. Esta figura oscura tomó su guitarra, la afinó y le devolvió. Él dice que le pidió a esa figura convertirse en el mejor guitarrista de todos los tiempos. Y esa persona, esa figura, ese ente, ese ser le dijo: vas a ser el mejor guitarrista de la historia, pero a cambio me vas a dar tu alma. Y así Robert Johnson, para 1930, se convirtió en el mejor músico del mundo. No hay prueba de que haya pasado esto, más sus músicas. En sus canciones relata el encuentro. Hay una canción que se llama Yo y el demonio. Hay otro que se llama justamente El cruce de caminos, Crossroads. Hay muchas canciones donde él va relatando un poquito eso que vivió él. Pero esa historia del pacto del diablo fue tan atractiva que elevó su nombre al morbo de que todos los querían escuchar y ver. Y esta historia del pacto con el diablo lo persiguió durante toda la vida. Lo increíble es que Robert Johnson dejó solamente 29 canciones registradas en dos sesiones de grabación, entre 1936 y 1937. Eso es todo. 29 canciones dejó
el señor Robert Johnson. ¿Qué es esto que estamos escuchando de fondo? Al principio, Josema estuvo mechando un par de canciones. Estas son grabaciones originales de Robert Johnson.

0: Dice que cuando él tocaba, él entraba en una especie de trance, sus ojos se ponían en blanco y empezaba a cantar canción tras canción y todo el mundo se dejaba llevar por la fuerza de su música. Menos de 30 canciones y aún así él cambió la historia de la música. Décadas después, cuando llega el rock, estos discos o estas grabaciones empezaron a circular entre los músicos ingleses y estadounidenses que buscaban de dónde venía la música que ellos hacían. Entonces aparece algo extraordinario. Los Rolling Stones grabaron, por ejemplo, Love in Vain, una de las canciones originales de Robert Johnson, que lo hicieron muy bien los Rolling Stones. Led Zeppelin agarraba cosas de la forma en que tocaba Robert Johnson y lo llevaba al rock and roll. Cream, de la mano de Eric Clapton, llevó su música a un público masivo porque Cream hizo varios covers de Robert Johnson. Keith Richards contó que la primera vez que escuchó uno de sus discos creyó que había dos guitarristas tocando, pero era uno solo. Keith Richards nunca pudo creer que las grabaciones de Robert Johnson eran solo de un solo músico. Pero Eric Clapton fue todavía más lejos. Él dijo, Eric Clapton, el músico de blues más importante que haya existido. Y no solamente habló de él, sino que le dedicó un disco entero. Se llama Me and Mr. Johnson, un disco de Eric Clapton con todas las versiones de las canciones de Robert Johnson. Si su vida fue misteriosa, su muerte lo convierte en leyenda. Tenía 27 años, fallece a los 27 años. Dice que estaba tocando un bar, tocaba en un barcito, coqueteó con una mujer que andaba por ahí, había sido la esposa de otro hombre. Le sirvieron un vaso de whisky con veneno, Robert Johnson lo tomó y murió entre dolores y sufrimiento intensos. No hubo autopsia, obviamente, no hay certificado de esto. No se sabe dónde fue enterrado. Y por eso es que la vida de Robert Johnson termina siendo tan atrapante y tan mística y tan increíble. El señor Eric Clapton, como les decía, hizo un compilado de sus canciones, reversionó sus discos, reversionó sus canciones, ya con toda la tecnología que Robert Johnson no pudo hacerlo. De alguna manera, para agradecer la influencia de Robert Johnson y de las canciones de Eric Clapton de ese gran disco, hay una que me parece fenomenal escucharla completito. La canción original de Robert Johnson se llama Sweet Home Chicago y Eric Clapton la sacó así. Un músico que grabó pocas canciones, pero que su voz sigue influenciando a miles de músicos. Sweet Home Chicago en la versión de Eric Clapton. Clapton.
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1: Bueno, criaturitas del señor, mañana hay partido y todos nos vestimos, espero yo, ¿verdad? Que todos nos vestimos de celeste amarillo, no, perdón, de Marruecos. Nos vestimos de Marruecos. O sea, yo no creo que un paraguay de bien, un paraguayo de bien, esté alentando por Francia. Lo respetaré, mas no entendería por qué alentarías a Francia. ¿Qué dice nuestro perrito fiel?
2: No sé si era History, creo que era History. Pacto con el Diablo, así se llamaba. Y muy denso la historia del man. Y el blues, Bella, el blues es dolor, luego. Se describe luego como dolor. B.B. King dijo una, el blues es dolor hecho música.
1: Sí, o sea, es que dije que en la pausa iba a buscar una canción de blues y me fui a pedir un lomito. Tu café con... Hay una canción de un artista de blues que termina diciendo "Sit down and watch me". Pero antes relata lo que es el blues. ¿Este qué? Este suena... No, espera. Sí, este es Willie Dixon, el jefe de Chicago Blues. No, vaya uno a saber quién era el que canta. Bueno, ya voy a buscar, ya voy a encontrar alguna vez. Porque ese tipo te relata justamente brevemente lo que es el blues. Y después dice, sentate y escúchame cantar blues. El blues es precioso. El blues es muy de whisky, de algo, de una bebida caliente, de un coñac, de un brandy, de un whisky, de una caña añejada con hielo. Hay artistas que todavía sacan un par de canciones. Y como curiosidad, vos sabés que La Secreta, la banda paraguaya, La Secreta, hizo una especie de versión de blues inspirado en la música paraguaya. De hecho, en el disco Alma de Cuero está la canción que se llama Paraguayensis Blues. Le voy a dar para que escuchen un poquito de esta canción. Esto es La Secreta, guitarra del señor Mike Cardoso.

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1: La voz de Banana Pereira.

0: ¡Qué buen tema!
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0: Paraguayensis Blues, La Secreta, disco Alma de Cuero. Dios mío, Paraguay tiene... No quiero ni decir esto ya, pero si La Secreta era Curepa, ¿cómo lo que iba a ser, no sé, Charly García iba a ser Mike Cardoso?

Ay, Naya. Ay, Naya, socorro, suelten. Bueno, a ver, ¿cómo viene la mano de esto? Nosotros, ninguno de los partidos de fútbol del Mundial toca nuestro horario, porque va a jugar Francia y Marruecos a las 5 de la tarde mañana jueves. Al que le afecta es a Leyendas Urbanas. El viernes a las 4 de la tarde, España y Bélgica. Le afectaría a Luz Apena una hora y a Leyendas Urbanas las dos horas, conociéndole las dos horas. El sábado 11 de julio a las 6 de la tarde, Noruega e Inglaterra. Y el domingo... No, sábado a las 10 de la noche, Argentina-Suiza. Estos son los partidos de cuartos de final que tenemos programados. Los cuatro se transmiten en Urbana, ¿verdad? Los cuatro a través de Urbana Sports. Una última curiosidad. Hay un artista que se llama Howling Wolf y hay una canción que se llama Smokestack Lightning. El tipo se llama los Howling Wolf y hace el sonido de un aullido de lobo en su canción Smokestack Lightning. Y escúchenle, por favor, díganme si no quieren servirse algo en esta fresca noche.

0: aúlla la luna. ¡Qué locura, che! Bueno, niños, yo me voy despidiendo, pero obviamente vamos a seguir escuchando grandes canciones. De hecho, que Silk Sonic con Bruno Mars y Anderson .Paak tienen esta canción que es mágica también, ¿verdad? Que en su momento sonó mucho y como estas canciones cuando son tan masivas y tan escuchadas, llega un momento en que ya no se escucha más y cuando las volvés a escuchar como que te remontan a una época de tu vida. Gracias a nuestra oyente Magnolia, que nos escribió y dice: como siempre, Adrián, haces un programa fuera de serie. Me encanta esa historia de la música. Perrito Fiel tiene un audio que voy a escuchar. Nobleza Obliga.
1: Hay un video que está Muddy Waters tocando en vivo y se suben los Stones junto a él. Ese es, bro.
0: Muddy Waters es un animal. Leave the door open. Chicos, abríguense, aunque la temperatura está perfecta, de hecho que es en 18 grados, para escuchar esta canción. Será hasta mañana puntualmente a las 21 horas. Corran la voz y nos escuchamos.

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Buenas noches, ¿cómo están amigas y amigos del mundo del vinilo? Sean bienvenidas y bienvenidos a una nueva edición del programa más analógico de la FM aquí en Urbana Radio. Arranca una nueva edición de Modo Vinilo, el espacio donde el sonido analógico es protagonista. Desde este momento, el tocadiscos ya entra en acción y estaremos durante las próximas horas haciendo un recorrido por una selección de discos, canciones y clásicos en su formato original. Soy Fernando Verón de Astrada, Arcoiris Analógico. También pueden seguirnos en nuestras cuentas, @arcoirisanalógico, @urbana1069 y @vinilocultural. Arrancamos ya el programa de hoy, escuchando primeramente a Tame Impala con Let It Happen, el tema publicado en 2015 como adelanto de su álbum Currents. Luego se viene Motorama, la banda originaria de Rusia, reconocida por su sonido post-punk e indie, con el tema Image. Posteriormente escucharemos a New Order con Regret, el primer sencillo del álbum Republic, y cierra este bloque de Smiths con Shoplifters of the World Unite, el sencillo publicado en 1987, un poco antes de la separación del grupo. Le damos play a Tocadiscos, suban el volumen y que suenen fuerte los vinilos.

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estamos en modo vinilo por Urbana Radio, donde le estamos dando play al tocadiscos para acercarte todo el sonido analógico directamente desde los vinilos. Suena Double D con Found Love, luego se vienen La Tour con People Are Still Having Sex, Bizarre Inc. con I'm Gonna Get You y cierra este bloque, Gusto con Disco's Revenge. Suban el volumen y que suenen fuerte los vinilos.

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Escuchamos Weapon of Choice de Fatboy Slim, luego se viene Robot Rock de Daft Punk. Posteriormente escucharemos a Running de Alan Braxe y Fred Falk y cierra este bloque de Superman Lovers con Starlight. Suban el volumen a disfrutar de la música. Recuerden que en este programa solo escuchamos discos de vinilo.

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0: una de la madrugada.
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2: Let's rock it now. 6:59, buen día. Saludito con Luis, ¿qué tal, Luis?
3: Muy buen día, comandante. Un saludo de tropa urbana al máximo. Grados la temperatura, comandante. Hoy la máxima va a ser de 27 grados.
2: ¿Quiere que me desmaye?
3: Es que ayer todos veníamos con bufanda, con abrigos grandes. Hoy ya la remerita juega.
2: 6:59. Su amigo del alma nos trajo su músculo.
3: No, pero tendrá debajo.
2: Sí, debajo. ¿Eh? ¿Y cómo vos sabés que tiene debajo?
3: No, pero ahí...
2: ¿Y cómo vos sabés que tiene debajo? Eso es lo que le digo a la audiencia. No es que yo sea. Ustedes se hacen o son.
3: ¿Qué cosa?
2: Nangana, ¿qué número tenés?
3: WhatsApp ya habilitado, 75106900.
2: Bueno, no extrañan, no quieren la conspiración. Sí, no va la vida. 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
4: Hola, Arturo, ¿cómo estás? ¿Qué tal te fue con el inglés en Estados Unidos? ¿Me enseñas inglés? Porque hoy tengo que rendir inglés y no sé nada. Soy Ana Luz.
2: ¿Cómo se llama ya?
3: Ana Luz.
2: Ana Luz, siento mucho, Ana Luz. Mi Zerowski, mi inglés. De así mismo. No. Ana Luz, discúlpame, pero... Spanish. Llego a España, Ana Luz.
3: Sí, pero por lo menos Ana Luz, good morning, thank you, please, las palabras más básicas.
2: Nuevo... 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
5: Buen día, comandante Luis Fer, ahí para Gustavito y también para Angelito, si es que vino a trabajar. Comandante, es mejor llegar un minuto antes que 5 minutos después.
2: Es mejor llegar 2 horas antes que 1 minuto después. 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
6: Arturo, mi brother, ¿cómo te va a quedar? Te recontra extrañé, bro.
3: El saludo de Ulises, comandante.
2: Gracias, Ulises.

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0: Tapa el día en última hora, dice, Dine Colorado frena el envío de balance de Bello a CGR. Mayoría oficialista volvió a diferir envío de financiero con el patrón similar al manejo de dinero en la gestión de Oscar Enecho Rodríguez. Alarma por posible tarifazo en la hidrovía. El reinicio del conflicto genera fuerte suba de precios de crudo, guerra entre Estados Unidos e Irán. La Rotela usa menores para la venta de drogas entablada en la etapa del diario Última.
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0: ¿Tú has visto los controles, Juan Luis?
2: Comandante, buenos días, bienvenido. Comandante, no me diga que Gustavito mira su músculo cada rato en el espejo.
0: Todo el momento y se saca fotos.
2: ¿Será que alza foto cuando está en el gimnasio?
3: No, perro.
2: ¿Alguna vez, Gustavito, te metiste con un...?
0: No, voy a preguntarle yo.
4: Hago una pregunta. No, si no. Yo voy al gimnasio, ¿tengo que sacarme foto en el espejo sí o sí o puedo ir nomás a entrenar allí?
5: Permítame responderle, comandante. Por supuesto que hay que sacar su fotografía. Y para la historia.
0: Gustavito, aguántame la mirada.
6: Vamos, no levantemos la pared y vete.
0: Te estás anticipando, Gustavito Sánchez DJ. Aguántame la mirada.
6: Te llevo a Formosa.
0: Y con la mano en el corazón. Ahí sí, la mano en el corazón y aguántame la mirada. ¿Alguna vez te metiste con un travesti?
6: Yo tengo una casa en Formosa.
0: Sí, yo sé que yo sé.
6: Sí, personal viene con... Yo por vos largo todo, ahí sí.
0: 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Bueno, hay entrevista de Tupi. 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
7: ¿Qué tal, comandante? ¿Cómo andamos? Te extrañé. Quería consultarte un poco, comandante. ¿A qué selección alentaste más? ¿A Paraguay o a Argelia?
3: Los perros. Los perros.
0: Buenísimo. Buen día. Buenísimo lo que dijo.
5: ¿Qué país fue el que le eliminó a Argelia, comandante? ¿Fue Suiza?
0: Ah, no sé, Maquilena.
5: Creo que es Suiza, sí.
0: Argelia.
8: No,
0: a mí
8: me parece que
0: te enojo. ¿Cómo me va a decir eso seguro? No hay más nadie, tío.
9: Arturo, los que usan bufanda chutan al travesaño. Así como Mbappé. ¿Podemos escuchar mujer alta vestida de negro?
0: Sí, cómo no. Pedrito, ¿por qué te gusta Mbappé?
3: Los perros.
0: ¿Usted qué me dice, Gustavito? Pero te da todo lo que quiera Mbappé, pero es un crack, me dijo ayer. Y ponemos otra vez. ¿Y ella sé qué dijo, ella?
10: Ya me contaron.
9: Arturo, los que usan bufanda chutan al travesaño.
5: ¿Qué tenía
9: así
5: que
9: como Mbappé? ¿Podemos escuchar mujer alta vestida de negro?
0: Y eso hace Gustavito con mujer alta vestida de negro. 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
11: Buen día, comandante Gustavito Luifer. Gustavito y Luisito, ¿qué tal ustedes le ven al comandante ahora que volvió del Mundial? ¿Qué tal le ven? ¿Qué tal le sienten? ¿Le sienten mejor, más alegre? Digan, pues, por favor.
0: El silencio es la respuesta. No, no piensan todo lo que dicen.
5: Pero
0: digo todo lo que pienso.
5: Brillante.
0: No pienso todo lo que digo, pero digo todo lo que pienso.
6: No, no, me dan vuelta, me dan vuelta.
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5: Escuchamos a The Hollies en la mañana. Long Cool Woman.
0: No hay nada de tu pizza, Mateo.
2: Quiero saber si Angelito va por Francia o va por Marruecos. Fuerza, comandante, un abrazo.
0: Gracias, gracias. 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
10: ¿Qué me preguntas?
0: Ya, me olvidé ya.
2: Quiero saber si Angelito va por Francia o va por Marruecos.
10: Fuerza, comandante. La gran pregunta del millón.
0: Ah, la gran pregunta del millón.
10: No, los equipos tengo mis amigos, no puedo ir a un lado.
0: Claro, Angelito.
10: Bueno, gracias.
0: No, por favor.
5: ¿Quién será el amigo en Francia?
0: La temperatura baja ni es precisa, levanta mi defensa. ¿Qué decís?
5: ¿Quién será el amigo de francés, Angelito?
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12: Comandante, por ahí dicen que Gustavito tiene cosas de Mbappé. Tiene cositas de Mbappé. Y no estoy hablando de lo futbolístico, se entendió.
0: No, pero él me dijo ayer, digan lo que se digan, Mbappé más que un crack. Y yo le dije, yo no digo lo contrario. Y me dijo, Gustavito, a mí me gusta. ¿A vos te gusta Mbappé? Y ahí viene, como si fuera que le invité, man.
13: Aparte que yo creo, comandante, buen día. Beso a los muchachos, te van a decir la mujer, no es un tipo feo tampoco. Pero sí que es un... bravo, Luis Fer.
5: Y sí, se le vio hace poco con una modelo llamada Esther Espósito, nada más y nada menos.
13: ¿Cocherito es? Digo yo, las mujeres te van a decir mejor.
0: ¿Y los hombres? Bien. ¿Cómo vos opinan de él?
13: Y también, sí. Las cosas como son, ¿verdad, Luis Fer?
5: Es así, pero la que le está rompiendo, le gusta mucho a las chicas esto. Haaland.
0: Sí, yo sé. Sí.
5: Haaland, el fenómeno hoy día.
13: El vikingo.
5: El vikingo.
13: Sí, señor. La otra vez se fue a Texas a comprarse sombreros.
0: Para vos que estás aquí para allá todo el día y te movés Shell Super, mejor por lejos. Shell. ¡A la puta!
5: Y sí, cómo.
0: ¿Por qué, Pio, están así totalmente histéricas las dos?
5: ¿Cómo que dos?
0: ¿Y vos estás tan histérica?
5: No, pero...
0: ¿Y qué número tiene tu WhatsApp y te van a reventar?
5: 7-5.
0: Terminó la joda, o pa' la joda. Terminó. Terminó, juguemos en el bosque mientras el lobo no está.
14: Buen día, Arturo, ¿cómo te va? Arturo, poné pues, ¿cómo escuchamos antes? La Junta Harper de Morán.
0: 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Los Beatles. ¿Quién? ¿Quién menos? 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
15: Buenos días, comandante, Luífer, Gustavito, el masterclass y comentarista de Urbana al Máximo. ¿Cómo estás, comandante? Comandante, ayer te envié un mensaje y te dije que te extrañé mucho. Hoy te digo que estamos felices porque estás con nosotros. Te queremos, comandante.
0: Muchísimas gracias y valoro muchísimo.
16: Arturo Xerá, ¿cómo estás?
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16: Arturo Xerá, ¿cómo estás?
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17: Y me parece que él es igual que vos, Arturo, que depende de su señora, me parece. A todos nos preocupa tu situación, Arturo, también. Demasiado dependiente sos vos de tu señora.
0: Y yo pedí que lo contrario.
17: No dijiste, no te estoy diciendo, pero nos preocupa.
0: ¿Qué por qué, Robert?
17: Embareté tu señora.
0: Robert Harrison me dijo ayer al aire.
5: Fuerte, comandante.
0: Robert Harrison, igual que el técnico de Paraguay, entró en la comparación Con Alfaro.
17: Y me parece que él es igual que vos.
0: Bueno, ahí nomás, ahí nomás. Que Alfaro igual que yo. Somos dependientes.
17: Y me parece que él es igual que vos. Bueno,
0: vamos a dejar ahí nomás, Robert.
5: Y así.
0: 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Ahora está, se fue por Santa Rafaela, puede ser Argentina. Ahí se fue Alfaro. Y después junto a su señora. Y entonces me dijo que no parecemos en eso. Agarraste, Pío.
5: Agarré, comandante.
17: Y entonces, me parece que él es igual que vos, Arturo, que depende de su señora.
0: Bueno, ahí nomás, ahí nomás.
5: Entonces Alfaro también es...
0: ¿Qué es lo que te pasa, Bondemita?
5: No, atrevido. Pero lo dijo el propio
0: con presidente. 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
9: Arturito, tengo una consulta. ¿Por qué todos los árbitros que van a arbitrar el partido de Francia son argentinos?
0: Y sí, sí. Sí.
5: Y muchos dicen que el partido fue comprado y todo.
0: No, no, no. 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

0: comandante, Luífer, Gustavito. ¿Sabes quién se enojó con Cáceres? Por no marcarle como le marcó a Mbappé, el arquero alemán. Está muy enojado con Cáceres.
1: Ella te va a riero de Ita Mbappé, medio facherito. ¿Qué? Punto.
2: No, bueno, no, bueno, cuidado.
3: Ni nandeo va color y tabuya.
4: Buen día, comandante. Gustavito también te cierra la puerta como le cerraba a Diego todos los días. Ahora parece que no se toma mal tiempo de golpear tanto la puerta como golpeaba con Diego.
2: ¿Cómo?
4: Parece que no se toma mal tiempo de golpear tanto la puerta como golpeaba con Diego.
5: ¡No puede ser!
6: Tiene papo, digo, iba ya, digo, toda la hora ya.
7: Comandante, ¿qué tal? Muy feo. Comandante, ¿por qué me le interrumpí a Gustavito cuando ahora pone el micrófono, comandante? No puede que sea así. Hubo la ignorancia. ¿Por qué digo así con Mr. Gustavito?
5: ¡No puede ser!
8: Nuestro árbitro Julio Aguilar, primer, cuando comenzó el mundial, fue cuarto árbitro. Nuestro representante. Y dirigió un partido, juez principal. Un solo partido, eso sí.
9: Caculando y pensáis y decís.
8: Así. ¿Y qué es lo que hacía con Gustavito?
2: No, nada.
8: ¿Qué número tiene tu WhatsApp ahí?
2: 75-106-900.
8: ¿Y hace cuánto que se quieren? Como compañero, digo.
2: Ah, como compañero.
8: ¿Y el... por qué Pio tiene que ser así?
2: No, y es que el paraguayo puta. Primero piensa mal. Luego
8: ¿quién dijo eso? El querido Lolito Ayala dijo, el paraguayo primero piensa mal y después piensa.
10: En realidad es que nosotros analizamos profundamente partido por partido.
2: Es verdad.
10: Se jugaba dos, los dos partidos y así sucesivamente, comandante. Como éramos cuatro, o sea, tres, ¿verdad?
2: Tres.
10: Entonces nos íbamos analizando partido por partido. Porque no es fácil suplantar al comandante. La bola que me da, entonces, ¿sabes qué? Mira, yo no. Vos sos testigo, Luis, pero yo no sí. Debo más hablar, hermano querido.
2: Sí.
10: Me voy a sentar, voy a poner música.
4: Buen día, comandante. Gustavito también te cierra la puerta como le cerraba a Diego todos los días. Ahora.
8: Está histérico.
4: Parece que no se toma mal tiempo de golpear tanto la puerta como golpeaba con Diego.
8: Y déjale, no va a ser. Esa no es Guille, mi reina. Es Guille. Bueno, tranquila, Guille, tranquila, mi reina, tranquila. Ahí tuve una plática con Oliver.
2: ¿Qué le dice Oliver, comandante?
8: Y se fue al aeropuerto.
2: Se fue al aeropuerto a recibirle.
8: Sí,
2: buenísimo.
8: Se enojó conmigo,
2: buenísimo.
8: Me ladró primero y después se puso así con las patitas.
2: ¿Por qué? Porque se fue mucho tiempo.
8: Sí, sí. No la vi. Sí, bueno, hablamos.
11: Mi perrita, que es show.
8: ¡Parana!
11: Chow, de la marca Chow.
12: Buen día, comandante Gustavito. ¿Cómo Pío Robert, comandante, el presidente, te va a decir así a un tipo como vos?
8: Y que yo le pregunté por Alfaro y dijo, ¿te parece a vos?
13: Y me parece que él es igual que vos, Arturo, que depende de su señora.
8: Eso no es lo que dijo. Lo dijo. 1, 2, 3 o'clock, 4 o'clock, rock. 5, 6, 7 o'clock, 8 o'clock, rock. 9, 10, 11 o'clock, 12 o'clock, rock, we're gonna rock.

0: Buen día, Luis Fer, buen día, Arturo. Cierto, Arturo, gustadito cuando uno estaba, o sea, hacía el enojado y reventaba esa puerta ahí de la cabina.
1: ¿A cómo ahora?
0: Sí, later, muchísimo cerrado.
2: Suena a Bill Haley y sus cometas.
3: Comandante, preguntarle un poco a Luis Fer cuántas ovejas lo que tenía en la campera que traía cuando hacía frío.
4: No. Y perrita, que eso.

0: ¿Cómo picó el perro? Se va a enojar porque no le avisaste.
1: Oliver, Oliver, un personaje.
2: Gustavito, seguro le extrañas a Diego, ¿verdad? Diego te trataba bien, Diego te escuchaba, intercambiaba contigo opiniones. Totalmente lo contrario a lo que es hoy de vuelta. ¿Se entendió?
3: Sí.
1: ¿Qué se hizo de Pope?
4: Pope está aquí de 9 a 12, ¿cómo andas?
1: ¿Pero volvió?
4: Ya volvió, hace ya un par de semanas.
5: Buen día, Luisfer, Gustavito, comandante. Bienvenido, se te extrañó. Aunque fuiste bien cubierto por Dieguito. Y la conspiración estuvo fuerte. Tratamos de parar lo que pudimos. Estaba atenta la tropa.
4: No voy a permitir que digan eso, comandante.
1: O sea que yo no traje, por lo visto no le puse este chirimbolo.
4: Chico. El remedio.
1: Sí, le habré puesto.
6: 614.
7: Comandante. 614. Comandante. Solucionado inconveniente sobre Abelino Martínez. Discusión entre homosexuales.
8: Buen día, Arturito, ¿cómo estás? Bienvenido, qué felicidad escucharte. Hoy recién te puedo enviar mensajes, pero encantada de volver a escucharte, de tenerte con nosotros.
1: Muchísimas gracias, señora. Gracias, señora. Gracias, gracias, gracias.
9: Hola, grupo, ¿qué tal? Por si acaso no le conocen a este muchacho, la vez pasada se le cayó su cédula acá en el quilombo.
10: Comandante, ¿cómo te va? Che, comandante, por ahí están comentando que Gustavito ya quiere que inicie el próximo mundial para que vos vuelvas a viajar y él vuelva a tener protagonismo en el programa. ¿Se entendió?
1: Sí, se entendió.
11: ¡Basta! ¡Basta!
4: Pero hablando del próximo mundial, comandante, ¿jugamos o no las clasificatorias?
1: Se va a jugar, aunque esté clasificado, ¿sí? Creo que esté clasificado, el tema de mucho interés en juego ayer. No por Paraguay, por la propia FIFA, por ese mundial. Pues. El próximo mundial es acá, en Argentina, Uruguay, Paraguay. Y afuera en Europa, España después. ¿Eh? No, pero tres países son. Acá, mundial. Acá tres y Europa tres.
4: España, Marruecos y Portugal.
1: Brillante.

0: Así que Alfaro se parece a mí, o yo le parezco a Alfaro. Él tiene a mí por la edad.
1: Y me parece que él es igual que vos, Arturo, que depende de su señora.
0: Es lo que dijo Robert Harris, presidente de la PDF. Digo nomás lo que es la vida, será.
1: Y me parece que él es igual que vos, Arturo, que depende de su señora.
0: Robert Harris.
2: Entonces, vio, Alfaro también es Lorito Oga. Well, you know,
1: y me parece que él es igual que vos, Arturo, que depende de su señora.
0: Robert Harrison. ¿Y qué es lo que te pasa, vos, nenita, ya atrevido?
3: No, yo no digo nada, comandante.
4: Buen día, comandante, ¿cómo estás?
0: Hola, Dani.
4: Comandante, yo le extraño mucho a Dieguito. Yo soy su seguidora, le estuve escuchando estos días que vos no estuviste y realmente le extraño mucho. ¿Cuándo vuelve a la radio?
0: Y cuando yo me vaya. ¿Cuándo vuelve a la radio? Dice. ¿Eh? Está bien que le quiera a Diego, me encanta, mi hijo. ¿Qué es lo que, Dani?
5: Conspiraron en tu contra.
0: Yo sé, pero también me alegra que es mi hijo. ¿Cómo no me va a gustar que hable bien de mi hijo? Ah, sí, pero no solamente es conspiración, Dani. Hay otra cosa entre Gustavito y... Hasta ahí nomás, uno listo.
6: ¡Qué puta!
7: Arturito, también felicitarte. Excelente la transmisión. Te seguí todos los días, desde la mañana hasta la tarde, en el horario que entrabas, en Telefuturo, en todo lo que había. Y la señal salió súper bien. Te acompañamos, disfrutamos. Supimos que tuviste mucho calor. Contanos pues tus anécdotas.
0: Sí, terrible el calor. Terrible, terrible. 42 grados en Boston y en Filadelfia. Insoportable. Eso es lo que puedo decir. Y eso es que me regaló, que yo pensé que era un chocolate, algo de la FIFA que iba a poner a la heladera. Eran pañuelitos. Yo abrí después.
3: Pañuelito.
0: Yo iba a llevar, iba a poner en la heladera.
3: Claro, como un imán.
0: No, que como un huevón. No. Iba a poner adentro pensando que era un chocolate, no sé, que era para. Y cuando abro, era un pañuelo.
8: De grosero que andaba.
0: Él me buscó.
8: De grosero que
0: andaba. Él me buscó.
3: ¿Quién se puso bloqueador solar? ¿Quién le puso, comandante, a todo esto?
0: Now. 727.
9: Comandante, vos no le dijiste a Robert Harrison. Un tipo como yo, veo.
0: Y
1: me parece que él es igual que vos, Arturo, que depende de su señora.
0: Robert Harrison con relación al Faro y quién sabe.

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1: Buen día, Arturo.
2: Buen día, Oscar.
1: ¿Cómo estás?
2: Y bien, cambió bastante la temperatura.
1: ¿Viste?
2: Subió.
1: Lindo.
2: Está muy bien.
1: Para hoy. Ya cálido incluso, según el pronóstico.
2: ¿Y qué temperatura vamos a tener la máxima hoy?
1: A ver, la máxima para
2: Porque Asunción, ayer hacía frío en la mañana.
1: 26. Sí, frío, fresco a media mañana y cálido para la tarde. 26 grados la temperatura máxima.
2: El,
1: no, todavía no. Viernes 24.
2: Donde va a haber 42 grados de calor va a ser en Boston.
1: ¿Calorazo ahora?
2: Van a jugar, bueno, pero el partido se va a jugar hora de Paraguay a las 17. El calor es terrible en Boston y Filadelfia. Calor insoportable. ¿Qué medida afecta a Francia y Marruecos? Que juegan hoy el partido. Ahí estamos con fútbol a lo grande, monumental esta tarde, después de Oscar Menchi y todo el equipo. Entramos nosotros a las 4 de la tarde.
1: Ahí están los detalles, Arturo.
2: Sí.
1: Francia versus Marruecos en el Boston Stadium, 5 de la tarde, 17 horas. Facundo Tello, de Argentina, el árbitro, y Hernán Mastrangelo.
2: Sí, señor.
1: ¿Este será pariente de aquel Mastrangelo?
2: Puede ser,
1: ¿verdad?
2: Puede ser.
1: River era.
2: Sí, señor.
1: Argentino, control del VAR, señor. Primer partido de cuartos de final. Con temperaturas muy elevadas, como dijiste.
2: Totalmente, pero Oscar, hay que estar para sentir. Es terrible,
1: ¿verdad?
2: Por donde se lo mira, así mismo. Mm. Hablamos con Robert Hudson, largo y tendido ayer.
1: Sí, hizo un resumen.
2: Pero esto es todo, lo Robert Hudson, el fútbol del Monumental. Y uno de los temas es la continuidad de Alfaro. Él ayer se fue a Santa Rafaela.
1: ¿Tu pueblo natal?
2: Sí, es que creo que sí, pero ayer yo consulté como periodista porque quería hablar con él y pedí incluso una entrevista. Me dijo, vamos a ver, porque conocí cosas que no se sabían. ¿En qué momento se transformaba y se posicionaba? Como le atrapaba el partido. Era, bueno, después voy a contar. Y se fue a San Rafaela. Ya no está en el país, porque queríamos hablar con Alfaro.
1: Sí.
2: Hicimos la gestión correspondiente. No hay peor gestión de la que no se hace. Hicimos la gestión, pero sí, ya no está en el país y se quiere abrir hoy mentalmente. Quiere un respiro y un descanso. Mm. Toda la razón del mundo. Y habló sobre el tema, la continuidad de Alfaro, el presidente de la APF.
3: Mira, acá hay una situación personal del profe Alfaro con su familia, ¿verdad? Que no hay un tema de otras proposiciones, él mismo mencionó que es un tema familiar, que es un tema que tiene que analizarlo con la familia, un tema que él ya lo estaba manejando ya cuando estaba en Ecuador. Entonces, él lo que...
4: ¿Pero él dijo, Robert, cuál es el tema o él se las guarda por...?
3: No, un tema familiar, un tema que él le prometió a su familia que iba a trabajar hasta los 60 años y, bueno, los 60 años ya pasaron hace 3 años, ¿verdad? Entonces, esa es la situación. Entonces, por supuesto que hay un desgaste importante luego de un mundial... en lo emocional, en lo físico, en general, uno necesita un descanso, necesita despejarse, necesita encontrarse un poco con la familia, porque más allá de que la familia haya estado en el mismo lugar donde uno estaba, no estaba conviviendo con nosotros, entonces las veces que le podíamos ver a la familia eran ocasional, muy, muy pocas veces. Entonces uno también cuando... Yo le entiendo perfectamente porque me ocurre. Yo vine acá a Asunción porque tenía unos temas laborales también. Entonces vine, pero yo el viernes me estoy tomando unas pequeñas vacaciones porque necesito esas vacaciones por todo lo que fue el Mundial. Entonces yo creo que él también está en esa situación donde aparte de descansar la mente... Yo creo que él lo hace para poder tomar una mejor decisión.
4: Pero él va a dirigir eso, septiembre y octubre, ¿verdad?
3: Y si acepta venir, por supuesto que va a dirigir. Con todo lo que dice, con todo lo que hizo por el fútbol paraguayo, yo creo que él tendría que continuar.
4: Pero vos crees, repito, que va a seguir.
3: Yo quiero que él siga.
2: Es que Germán Cafa aclara el tema.
5: Entonces, Alfaro se fue a Rafaela, se llama la ciudad, no San Rafaela, Rafaela. Y decirle a Oscar que Mastrangelo es el hijo del árbitro que fue presidente también de la Comisión de Árbitros de Fútbol Argentino.
1: Ah, mira.
5: Es el hijo de él, no es el futbolista, es el hijo del otro árbitro.
1: Ah, mira un poco.
2: Gracias, Hernán Cafa.
1: Rafaela.
2: Se fue a Rafaela, no a Santa Rafaela.
1: Rafaela, creo, y Germán me aclarará también, es de Santa Fe.
2: ¿La IE?
1: Santa Fe, sí.
2: Muy bien.
1: Sí.
2: Echa la aclaración. Boston. Echa la aclaración.
1: Arturo, Boston.
2: Santa Fe.
1: Sí, Santa Fe.
2: ¿Y por qué no toma un café con Oscar Germán? Y hablan de la Argentina, de las provincias. No hay problema. Uh-huh. Qué difícil es la vida.
1: Arturo, será. Jueves 9 de julio, Boston. Hora 17.
2: Hora paraguaya. Hay una hora de diferencia. 17,
1: sí. Dice, temperatura a las 17. En Boston, 31 grados. Sensación térmica, 33. A ver, 33.
2: 40, 42. No se creíble. Puede, vos no vas a
1: no
2: creer.
1: No puedes comparar, ¿verdad?
2: Iba que Filadelfia. Acá en el Paraguay hace calor. Allá es terrible. Pesadísimo. Inaguantable.
1: ¿En Los Ángeles? Sí,
2: tuviste. No, aquí en la otra no hay problema, vos tuviste.
1: Pero 26 grados
2: no,
1: y ya hacía calor.
2: Boston y Filadelfia.
1: Brutal.
2: Brutal.
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1: 7:55.
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3: 8-5.
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Hoy nos toca despedir a una voz que marcó para siempre la historia del pop y el rock. Falleció anoche, Bonnie Tyler, 75 años. La cantante galesa que se convirtió con su continuo de voz en un ícono de lo que es el canto mundial. Nos regaló himnos inolvidables. Bonnie atravesó generaciones y sigue sonando con la misma fuerza de siempre. Queremos rendirle este pequeño homenaje a Vito Facu, recordando una de las canciones que la convirtió en leyenda. El nacimiento de Bonnie Tyler, 75 años. Nuestro homenaje. Do you remember this? 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

0: vos características y por qué tenía nódulos en las cuerdas vocales. Y el médico le había sugerido, para amiga, o si no te vas a quedar sin voz. Y cerca de ella hizo el reposo, pero nunca se cayó completamente, quedó así, con la voz rasposa.
1: Mike colaborando.

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2: This was my very first hit record in America in 1979. Do you remember this? 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
3: Yeah. Lo primero es apenas cantando.
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3: party. Está muy bien.
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3: 75 años, Bonnie Tyler, una voz inconfundible, es nuestro pequeño homenaje, épocas pop y rock, Bonnie Tyler falleció a los 75 años.

0: Dice, ¿cómo estás? Hoy es el cumple de mi amiga Paulita Gómez. Cumple 14 años. Invitó, puso 826, ¿verdad? Ahí en el Instagram, la hora que envió.
1: Exactamente, comandante.
0: ¿Ahora envió?
1: Sí.
0: Y ojalá pueda responder, porque quiero que escuche, pues. Cumple de mi amiga Paulita Gómez. ¿Será que le podés mandar un saludo? Cumple 14 años. Muchas felicidades para Paulita Gómez. Muchas felicidades.
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4: 8:32.
5: Permiso, comandante, pero esto es un hit y no debe ser interrumpido.

0: Estamos con Coto Núñez. Coto, estamos al aire. Coto, ¿cómo te va?
1: Hola, Arturo, ¿cómo estás?
0: Disculpa, buenos días. Me conoce, ¿no? Coto, ese amigo. Me pudimos comer, me atrapa. Coto, contanos ayer las sensaciones, asamblea, hablaste del tema del nuevo estadio. Todo esto que está despertando vos y en el Club Olimpia, el próximo Mundial.
1: Sí, realmente, Arturo, una asamblea que nos dejó muy contentos recibir el multitudinario apoyo de la masa societaria, una asamblea con una convocatoria bastante importante, casi 600 personas realmente, que en pleno Mundial y en un horario difícil se presente tanta gente y que lo haga para un apoyo tan grande a nuestra gestión, no nos deja más que orgulloso y dobla todo el compromiso que tenemos con ellos y con los socios del club. Realmente contento porque ayer sentamos las bases para muchas cosas importantes en el futuro del club.
0: Cuando hablas del futuro del club, de este proyecto que tiene que hacerse realidad y que tiene que estar terminado un año, tengo entendido, se habla de 80 millones de dólares y una hora que va a las distintas canchas de la Copa del Mundo y estuviste, Coto, todo ese predio, todo lo que se tiene que tener, todas las exigencias de la FIFA, ¿verdad?
1: Sí. La verdad que los estadios, utilizando los de Estados Unidos como ejemplo, están luego muy sobredimensionados, ¿verdad? Son estadios que no hay ni en Europa ni en otro lado, ¿verdad? Pero todo lo que nosotros estamos haciendo está pensado dentro de los requerimientos que nuestro equipo viene trabajando en un ida y vuelta incansable con la FIFA hace ya mucho tiempo, ¿verdad?
0: ¿Por qué se reclamó en su momento que las horas estaban paradas, que esto y aquello? ¿Te lastimó, Coto?
1: Sí, a ver, más que lastimar, no, nosotros tratamos, Arturo, de hacer nomás oídos sordos. Mucha gente tiene agenda propia, tiene intereses cruzados, tiene otras intenciones, mucha gente no quiere que este proyecto salga, pero nosotros estamos enfocados en que esto camine. Venimos con un trabajo ya de casi un año y medio, dos años, que es multidisciplinario. Esto no es solamente la parte de construcción, ¿verdad? Acá hay todo un equipo también en la parte financiera, económica, en la parte legal, todo el marco legal que rodea el proyecto, en las adquisiciones de propiedades, toda la parte comercial. Así que es grande, es muy grande. Hay casi 75 profesionales trabajando directamente en el proyecto. Nosotros tenemos un estilo de conducción del club donde nunca rehuimos a contar las cosas que pasan. Creo que la asamblea de ayer fue un claro ejemplo. Fue una asamblea que no recuerdo, una asamblea que haya durado casi tres horas y donde fuimos con el libro abierto a los socios y no hubo absolutamente ningún tipo de restricción sobre preguntas ni nada. No salimos de los temas que estaban incluso en la asamblea para poder darle la claridad que el socio quería en todos los ámbitos que nos tocó ayer hablar y tocar, ¿verdad? Y porque, como le dije ayer al socio, queremos que todos sepan lo que estamos haciendo, principalmente para que acompañen, para que se convenzan de que los planes que tenemos para el club son los planes correctos. En ese camino no podemos equivocar, en ese camino pueden pasar imponderables, por supuesto que sí, como en cualquier plan, en cualquier emprendimiento, ya sea privado, una empresa, gobierno, lo que sea, ¿verdad? Entonces, pero lo importante es que también no tomamos el tiempo en que todo el planeamiento del estadio esté bien hecho, esté bajado a tierra, esté estresado contra otros modelos, y bueno, y los profesionales que tenemos, empezando con la Comisión de Infraestructura del Club, con la gente de Arena, con el apoyo de Conmebol, también el apoyo de APF, bueno, todos estamos en un proceso de trabajo bastante, bastante sano, con un flujo de información constante, y más allá de que pudo haberse alterado el inicio de ciertas partes, porque en realidad tampoco estamos en un retraso. No tenemos un retraso ahora mismo porque las fechas de entrega de las siguientes fases todavía no ha sido alterada. Así que entre diciembre y, entre diciembre y marzo se utilizó un poco el tiempo para ajustar toda la parte de diciembre y abril, para ajustar todo lo que era el ejecutivo, entonces, y el cálculo estructural, entonces, para no tener que arreglar nada después por el camino, por si en el planeamiento está mal, ¿verdad? Pero dentro de todo, los oferentes que se presentaban para esta fase 2, todos aceptaron el desafío de tiempo, todos están dentro del cronograma que Arena presentó, así que no estamos preocupados en ese sentido, ¿verdad? Ahora nos pusimos como meta este viernes a hacer la adjudicación, tenemos 14 oferentes, estamos evaluando ya desde el lunes, haciendo una ecualización de evaluación, de valoraciones de las propuestas, y este viernes vamos a estar tomando la decisión, y el compromiso de quien sea adjudicado es que en 15 días tiene que estar arrancando esta segunda fase, ¿verdad?
0: Enseñar
1: Pero
0: nomás, Coto, cuando decís oferentes, ¿se hace cargo de la obra?
1: no, nosotros no es una obra ya, hermano Arturo, justamente por términos de costo y por la estructura que formamos en el club. Afortunadamente tenemos los profesionales que pueden ir gerenciando el proyecto
0: Ah,
1: en
0: correcto.
1: paquetes.
0: Ah,
1: Lo
0: correcto.
1: vamos a hacer en paquetes, no es que vamos a hacerlo con una sola
0: Se
1: constructora.
0: entiende.
1: Entonces van a ir siendo, te voy a mentir, pero creo que son 18 paquetes en total, más o menos. Vamos por el cuarto ahora de lo que ya se comenzó a hacer hace un año y medio, pero es por rubro, ¿verdad? Al final decidimos agrupar los rubros más importantes y van a ir haciéndose así las licitaciones.
0: ¿Y cuando la inversión de terreno adquirido alcanza 17 millones de dólares?
1: Está en el rango de 16, eso va a representar una revalorización muy importante para el activo del club. Tenemos ya una negociación muy avanzada para el crédito de eso, que va a ser un crédito a 14 años que el club va a ir pagando, una entidad local, y obviamente el paso que nos faltaba para poder concretar eso era el de tener la aprobación de la asamblea, tanto para la compra de los terrenos, como también para la creación de los fideicomisos donde esos terrenos van a estar estacionados.
0: Y el 25 de julio, aniversario del Olimpia, ¿habrá un anuncio especial, Coto?
1: El 25 es el aniversario, tenemos la fiesta el 24, la cena a la que instamos y insto personalmente a los socios a que vayan, es una fiesta muy linda, ya es el tercer año consecutivo que lo vamos a estar haciendo en la casa de mi familia materna. Tuvimos dos experiencias muy lindas los años anteriores, este año no va a ser distinto, vamos a esperar las 12 ahí. Con Cena Show, entrega de premios a socios espectables, va a haber música en vivo, show de fuego artificial a las 12 y bueno, al día siguiente, el 25, vamos a tener la inauguración del salón de trofeos y de las oficinas del club, un esfuerzo encomiable que llevó adelante como bandera. La comisión de vitalicios que ya lo había empezado bajo la presidencia de Miki, y bueno, ahí vamos a estar seguramente. Le invitamos también a Miki para que esté con nosotros, que él fue el que inició ese proyecto. Vamos a estar juntos y con todos los vitalicios inaugurando eso el 25. Y el 26, que tenemos ya el primer partido del campeonato con Libertad en el Defensor, ¿verdad?
0: Hablando de eso, ya que Olimpia no va a poder jugar en su cancha bastante tiempo hasta la construcción de este estadio, que así como están las cosas va a ser imponente, te pregunto, Coto, dentro del plano local, jugadores, adquisiciones, qué dice Vitamina, ¿cómo se mueven las piezas para el público de Olimpia que nos está escuchando?
1: No, ahora mismo incorporaciones no tenemos en el horizonte, Arturo, no tenemos ninguna negociación abierta ni tampoco nada identificado como necesidad en este momento, al menos. El profe, bueno, y de salida tenemos que son de público conocimiento, tenemos dos ofertas por Adrián, una por Thiago, la de Adrián, bueno, ambas vamos a decidir la mañana, mañana tenemos y
0: Mañana
1: una discusión
0: deciden lo de
1: en la
0: Thiago
1: tarde.
0: Caballero, perdón, y Alcaraz, Adrián, mañana deciden.
1: Mañana tenemos varios puntos mañana y entre eso, así como te conté lo de la aprobación de la adjudicación de la obra, también tenemos los puntos estos de estas propuestas de los dos jugadores. Y el sábado yo me reúno con Vita a la tarde para un poco renovar su y con ahí con la dirección deportiva, con Ari Juanvi y los tres, para que él nos dé su evaluación de estos primeros amistosos, como yo, y bueno, y después de eso vamos a ver si surge o no algún pedido. Ahora mismo la realidad es que no me pidió nada. Le está yendo a los chicos que vinieron también de préstamo, entonces está viendo cómo están encajando, y bueno, vamos a tener un análisis hecho el sábado recién de eso.
0: ¿Quiénes retornan a la casa cotonubes?
1: No, y tenemos los cinco que volvieron, ¿verdad? Que son Alexis Vargas, que estaba en Mineiro, Alexis Cantero, que estaba en el Orenburg de Rusia. Estoy con tipo, perdón, aquí. Volvió Pablo Rivero de Fortaleza, volvió Seba Quintana y volvió Pedro Zarza. Ellos cinco son los que volvieron, y tenemos dos incorporaciones aparte confirmadas, que son Brian Romero y el neozelandés Tim Payne, ¿verdad?
0: Lo del Team Pay es algo muy especial, no es común. Estuvo en el Mundial, va a despertar un gran interés. Agregando
1: Sí.
0: más sobre eso, sponsor, lo que apoyan lo de Team Pay, él viene, su señora creo que es centroamericana, habla español.
1: Sí, su señora, sí, él un poquitito. No voy a vender humo ni mentir, ¿verdad? Obviamente nosotros identificamos al jugador a través de todo lo que generó desde lo comercial. Nosotros justo estábamos con esta campaña ya armada para lanzar, que la lanzamos hace 10 días, que es la de, no sé si viste algo, estuviste al tanto, que esta página web olimpistas.com, donde ya tenemos casi 650.000 olimpistas registrados en todo el mundo. Y cuando vemos esta opción de Team, bueno, analizamos desde la parte comercial, pero y todo lo que podía representar para nosotros como un vehículo de llegada o de posicionamiento regional y global de la marca Olimpia. Pero antes de avanzar con nada, nosotros necesitábamos el ok de la parte deportiva. Entonces, bueno, el equipo de scouting, el equipo de la dirección deportiva, el técnico, le hicieron el trabajo correspondiente, le gustó desde su punto, sin tener en cuenta lo otro. Y bueno, es un jugador con experiencia larga en selección nacional. Quizás obviamente Nueva Zelanda no sea ni cerca de ser una potencia mundial, pero es un jugador con un roce internacional importante, con unas métricas físicas muy por arriba de las que son la media de nuestras métricas físicas a nivel local. Y también nosotros lo vemos como una ventana que se abre con un fútbol que prácticamente es desconocido para nosotros, pero que la liga, la A-League, ¿verdad? Que engloba a Australia y a Nueva Zelanda, su liga, la liga primera, digamos, de ambos países. Es una liga que es fuerte, ¿verdad? Que bueno, ahí vimos yo creo que Australia sí está en otro nivel que Nueva Zelanda, pero casi todos sus jugadores juegan también en esa misma liga. Así que parece que también nos va a servir un poco para echar el ojo, no solo para atraer, sino para abrir un mercado para nuestros jugadores allá también, ¿verdad?
0: Se entiende. Y vos hablaste con Tim Payne.
1: Sí, hablé con él.
0: ¿Es que te dijo?
1: Hablé varias veces y hablé. No, venimos hablando. Me fui a Los Ángeles, hablé con él, le conocí en persona. Venimos hablando ya antes. Está muy entusiasmado, muy contento. Para él es el desafío más grande de su carrera, sin duda. Tuvo propuestas de muchos clubes, de dos clubes de México, dos clubes de Argentina, un club de Brasil, pero obviamente la seducción de jugar en un campeón del mundo y que tenemos ya asegurada la segunda fase sudamericana, tenemos Libertadores el año que viene. Eso claramente hace que cualquier jugador que tenga el llamado Olimpia va a ser bastante atractivo, ¿verdad?
0: en días llega, el 13 llega, va a ser presentado en dónde, cómo.
1: No va a haber nada especial con respecto a lo que hacemos con otros jugadores. No, esa no es la idea, nosotros no queremos tampoco generar eso. Él va a ser presentado normalmente como lo hacemos con todo, ¿verdad? Con una sesión de fotos y un video en redes sociales, no hay más que eso.
0: Está bien, Coto, agradecido a todos por este tiempo que siempre le predicioné para con nosotros, lo hago público, este reconocimiento de atendernos, que más quisiera agregar como presidente de la Olimpia, fuera de las horas, del estadio, de lo que viene, del campeonato, que nos haya preguntado, Coto.
1: Que estamos trabajando mucho, que la gente puede estar tranquila, que tenemos como objetivo principal revalidar la 48, queremos lograr la 49. Estamos muy entusiasmados y muy esperanzados en poder hacer una gran Copa Sudamericana, llegar lo más lejos posible. Cuando arranque la Copa Paraguay, también tenemos la obligación de hacerlo, así que tenemos tres frentes importantes para lo que va a ser el semestre. Necesitamos que la gente apoye, que esté con nosotros, que se vaya a la cancha, así como fue la apertura, que llene el estadio casi todos los partidos. Desde el inicio, ¿verdad? El aliento que cae a las gradas es clave, y que se asocie, que la gente se asocie. Obviamente el club, como pueden ver, no sé si ya vieron, bueno, el balance ayer, logramos reducir un poco la deuda, no es mucho, pero bueno, despacito lo vamos a venir haciendo, pero necesitamos que
0: se habló cuánto la deuda, cuánto la deuda hoy de Olimpia actual.
1: El pasivo exigible bajó 25 mil millones más o menos, de 325 el balance anterior bajó a 300 mil este año.
0: Ajá. Sí. Disculpame, Coto, está bien lo que está diciendo con relación a esto. Hay mucho, mucho, mucho en juego de lo que Olimpia tiene, y tu responsabilidad es enorme, es así.
1: Sí, la mía y de todo el equipo que me acompaña, que si no eran por ellos, realmente somos un equipo multidisciplinario donde formamos subequipos, que cada uno agarra las responsabilidades, los hierros calientes y realmente... en lo personal muy contento por el gran trabajo que mi comisión directiva viene haciendo a pesar de todas las dificultades que se nos presentan y bueno, creo que nuestro amor y nuestra pasión por esta institución no hace priorizarla por sobre otras cosas que cada uno tiene en su vida personal y el socio puede estar tranquilo que al menos la intención es esa siempre y bueno, no pueden salir bien, no pueden salir mal algunas cosas, pero siempre vamos a tratar de hacer lo mejor para el club, ¿verdad? Así que muy contento con cómo cerramos el primer semestre. También volvimos a salir campeones de básquetbol femenino después de 9 años. Esta noche tenemos la tercera final de básquet masculino. Ojalá que podamos ganar hoy y acercarnos a San José. Bueno, estamos en varios frentes y con varias cosas, varios proyectos que son de la altura de la institución deportiva y social más importante del país.
0: Coto, muchísimas gracias por este tiempo, valoramos muchísimo, de verdad. Gracias, Coto, gracias por este tiempo.
1: Gracias, Arturo, te mando un abrazo y bueno, el aprecio de siempre, ¿sabes?
0: Gracias, igual. Coto Noves, muchísimas gracias.
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Sean todos muy bienvenidos a una edición más del Happy Hour aquí en la 106.9 Urbana Radio. Mi nombre es Pope Pins y te voy a acompañar 120 minutos para intentar hacer tu vida un poco mejor. Tratar de traerte algo en medio de un entretenimiento vacuo y que no lleva nada. Algo intentaremos dejarte, así como algo nos dejas vos a nosotros en los... En el WhatsApp 0975-106-900, conexión directa al twitch.tv/popespin.

Quilombo se, ayer, se armó ayer en el posteo de Urbana. ¿Por qué dicen que se armó Quilombo? No se armó Quilombo, para mí que bien estuvo, Siento más que hay una cosa, pasa lo siguiente. Una cosa es el público Urbana, ustedes, los que escuchan y entienden desde dónde vino ese posteo, a versus el que ve el clip en redes sociales. Y a veces el que ve el clip en redes sociales termina siendo objeto de burla para nosotros los que vimos el contexto del programa, ¿verdad? Y esa es la genialidad de este programa, realmente. Esa es la genialidad de la gente que me conoce, ¿verdad? Que hay otra gente que no me conoce y como que tipo, dice, y después la gente que me conoce, exactamente eso es lo que queríamos, ¿entendés? Porque ya no soy yo solo, somos todos. Increíbles. Ay, qué genialidad, boludo. Ahí viste, hay como la herramienta de Twitch a veces puede ser muy perversa y muy estúpida, de repente es hermosa. Hola, chiquitriqui, por fin va a ser calor. Espera un poco. ¿Quién es? Tita, vos no podés. Vos acabaste de cumplir años. Tuviste que algo haber madurado. No puede ser que me digas que sos Team Calor, boludo. Hermoso este frío. Quiero agradecer a Oscar, uno de los oyentes, que ayer se fue a mi casa a intentar solucionar. Se trancó todo el tema de la cañería, boludo. Esa soda cáustica es mágica, pero al final, cuando está trancado de verdad. O sea que estuvo horas. A las 5 o 6 por ahí se fue a casa. Salió a las 9 de la noche y no terminé. Me dijo, voy a tener que venir mañana, boludo. Y bueno, le dije. No, y no sé, porque tipo, capaz sean años de que nunca se limpió. Y se fue acumulando. Y una happy, ¿verdad? Así es, no es fácil. Había sido el trabajo del plomero, no es fácil. It's put in the mano in la mer, como dirían Mbappé. Arranquemos esto, 9.06 de la mañana. Vi una película cuando viajé, de ida. Voy a cerrar las ventanas. Yo sé que el comandante tiene esta cuestión de abrir las ventanas acá para que corra el aire, ¿verdad? Me parece muy feng shui de su parte. Y le amo por eso. Ya volvió el comandante, ¿verdad? Excelente. Espera, vángame un segundo.

0: sea que ese es mi café. Wow, qué grande a la Sara, la mejor productora. La mejor productora de hoy. De hoy podemos reconocer. Y lo que pasa es que el comandante, claro, él usa auricular y yo no uso auricular. ¿Entendés? No uso auricular. Me pongo como Luis Miguel cuando tengo que usar Luis auricular, porque tiene que estar como yo quiero. Y nunca está como yo quiero. ¿Entendés? Nunca está el retorno como yo quiero, la música como yo quiero, es un problema ya. Pero tranquilo, no sos vos. Son todos los operadores. Bueno, lo que le decía es que de ida yo había visto una película con Brendan Fraser que se llama Familia en Renta. El Brendan Fraser, el que ustedes no lo han de conocer, nosotros sí lo conocemos más, nosotros los de 43, porque fue un actor así como que surgió mucho y después dejó de surgir, pero hizo La Ballena, estuvo nominado al Oscar, creo que ganó el Oscar por esa. Lo que sí que esta película, Familia en Renta, que creo que la ven en Disney, creo que está en Disney, está Familia en Renta, Fraser hace de un actor americano varado en Tokio, sin carrera, sin rumbo, hasta que consigue un trabajo rarísimo. Una agencia lo alquila para ser de familiar de gente que no conoce. Un día es el padre de una nena que nunca tuvo padre. Otro día es el novio de una mujer que necesita una boda de mentira. Otro día es un periodista falso que entrevista a un actor viejo que se está quedando sin memoria para que el viejo se sienta importante una última vez. Todo pagado por hora. Todo con factura. Y eso existe, ¿verdad? No es un invento del guionista. En Japón funcionan unas 300 agencias que alquilan padres, hijos, amigos, invitados de casamiento. Hubo un hombre que hizo de papá de una nena durante años. Pero años, señores. Y la nena no sabía si era su verdadero papá. O sea, que no era su verdadero papá, mejor dicho. Mi primera reacción fue la de cualquier... O sea, es como que la chanchu, ponele, diga... Pobre Angapope, van a ser sin papá, ¿verdad? Cuando nació mi papá se fue, ¿verdad? Cuando yo nací se fue. Entonces la chanchu diga... Voy a pagar por horas. Voy a pagar así como que su papá es ganadero y va a venir los viernes y se va a quedar con nosotros fin de semana y el domingo ya se tiene que ir otra vez a la estancia. ¿Entendés? Entonces, yo para que yo pueda nacer con padre hasta una cierta edad. ¿Entendés? Entonces, mi primera reacción fue la de cualquiera. Ahora dije, hija, qué locos están los japoneses, ¿verdad? ¿Por qué? ¿Qué soledad? ¿Qué gente fría? ¿Qué gente más rara, verdad? Tierra del Arakiri, de los robots, de los que se enamoran de un holograma. Menos mal que nosotros no somos así. Y acá es donde Félix Píriz da Mota, el guionista de este programa, trae a colación algo que evidentemente yo no lo estaba pudiendo ver, pero está frente a nuestros ojos. Porque me agarra infraganti esto. Es una reacción demasiado cómoda decir los japoneses están locos, porque es lo que hacemos siempre para no mirar lo que tenemos adelante, nosotros mismos. Primero porque alquilar emociones no lo inventó Japón. Las lloronas profesionales existen desde el antiguo Egipto, mujeres contratadas para llorar en los funerales, con más ganas que la propia familia. Los romanos la tenían, con un nombre y todo, en España fue oficio durante siglos, y no me vengan a hacer los distraídos que en el campo paraguayo todavía se conocen. La señora que llora lindo, la que llora fuerte, que le pone al velorio la tristeza que corresponde y después cobra. Y nadie se escandaliza, al contrario, es un servicio a la comunidad. Yo ya fui a velorios así, de mamá de amigos míos, que tenían lloronas y que van, y por lo general, no sé si hay un sueldo ahí, pero es como una donación que le das, ¿verdad? A la chica, a la señora, ¿verdad? Pero esto en el interior todavía, tengo entendido que todavía en el interior funciona así, los velorios, ¿sí? No saben. Un sociólogo alemán, Norbert Elias, escribió un librito tremendo que se llama La soledad de los moribundos, y ahí dice algo que no te suelta más. Que en las sociedades modernas a la gente no muere sola porque nadie la quiera, sino porque fuimos escondiendo la muerte, la enfermedad, la emoción cruda detrás del telón. Antes se moría en casa, rodeado de gente, con rezos, con lloronas, con vecinos que traían comida. Ahora se muere en un hospital, entre profesionales, con horario de visita. No lo decidió nadie, eso pasó nomás. Es el precio de habernos vuelto tan individualistas, tan libres, tan dueños de nuestra propia vida, que ahora también somos dueños cada uno de nuestra propia soledad. Entonces Japón no es el bicho raro del planeta. Japón es el que llegó primero a donde vamos a ir todos. Pero fíjense en la diferencia entre la llorona y la familia de alquiler, porque ahí está el nudo, ¿verdad? La llorona no reemplaza a nadie, acompaña. Llora al lado de la familia, no en lugar de la familia. La familia de alquiler, en cambio, llora en lugar de, ocupa una silla vacía. y las sillas vacías se están multiplicando en todas partes y no solamente en Tokio. Porque, a ver, el que se ríe del japonés que alquila a un amigo, ¿cuántos amigos de verdad tiene y cuántos son un número guardado en el celular? El que se espanta de la novia contratada, ¿no anda pagando una suscripción para conversar con una inteligencia artificial que le dice exactamente lo que quiere escuchar? ¿No medimos ya el duelo en cantidad de likes en el posteo de condolencias? Fuerza familia, estamos contigo, qué buen tipo. ¿Quién posteó tantas fotos con la persona que acabó de fallecer? Y la siguiente publicación. Y esto tampoco empezó con el celular, ¿eh? Foucault decía que en Occidente es una civilización de la confesión. Durante siglos nos arrodillamos en un cajón de madera para contarle a un cura lo que no le contábamos a nadie. Después de la confesión se mudó de local, salió el confesionario y entró al consultorio. Apareció un señor con diploma que te escucha 50 minutos exactos, asiente con la cabeza y al final de la consulta te dice: me debes tanto. El oído alquilado más prestigioso de la historia. Un psicólogo americano lo dijo desde adentro del gremio en los años 60 con un título de libro que no necesitaba explicación. La psicoterapia como compra de la amistad. Y ojo, funciona, hace falta. Menos mal que existe, ¿sí?, la terapia. Pero no nos hagamos los recién llegados. Hace más de un siglo que Occidente paga por hora para que lo escuchen. Los japoneses no inventaron nada, ampliaron el catálogo. Y si se alquila el oído, ¿por qué no se puede alquilar la mano, un abrazo, la silla del padre en el acto escolar? Nosotros también tercerizamos cariño, solo que todavía lo hacemos gratis, o casi. Y ojo, no voy a caer en el todo el tiempo pasado fue mejor, ni nada de estas cosas medio boomerísticas que a mí me gusta caer, porque tampoco es cierto, el velorio de campo te acompañaba, sí, pero también te vigilaba. La comunidad que no te dejaba morir solo tampoco te dejaba vivir tranquilo. Ganamos libertad y la pagamos con soledad, y nadie firmó ese contrato y no hay botón para deshacerlo. Lo que sí les quiero decir con esto es, la directora de la película, Hikari, la que estoy hablando que es Familia en Renta, que está en Disney, para que no me vuelvan a preguntar, ¿dónde está? ¿Cómo se llama la película? Brendan Fraser, Disney, Familia en Renta. La directora habló con los actores de Alquiler de Verdad, los de carne y hueso, y resumió lo que encontró en una frase. Los papeles serán falsos, pero la emoción es real. Y esa es la parte que más miedo da. No que la gente compre cariño de mentira, sino que el cariño comprado termine siendo el único real que le quede o que le queda. Así que la pregunta no es qué les pasa a los japoneses, la pregunta es cuánto nos falta a nosotros para tener que alquilar lo que hoy todavía nos damos por gratis. Y si la respuesta te incomoda, haz una cosa. Llama ahora a alguien, hoy, ahora mismo, en este preciso instante, mientras todavía no te cobre. Sean todos muy bienvenidos. Esto es el Happy Hour.
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0: ¡Wow! ¡Qué gran happy hour!
1: 9:18 de la mañana.
2: ¿Somos putos o no?
1: Es lo que dice la
3: Buenos mujer. Días, Popeli. Che, se escuchó tu monólogo de ayer porque en el grupo de excompañeros de mi colegio salió. Excelente, Popelín. Desde Atlanta, Georgia. El camionero del norte. Vamos, Marruecos.
1: Vamos, no sé, vos sabés que no sé quién quiero que gane Marruecos. Porque una linda final pues sería Francia o Inglaterra o Argentina. Yo sé que Argentina tranquilamente podría quedar fuera con Suiza. Porque una Argentina que no sabe por dónde dispara. Parece que, o sea, nunca hay que darla por muerta jamás a una campeona del mundo. Pero tuvo dos partidos contra Cabo Polonio complicado. Contra Egipto lo mismo, ¿verdad? No, claro, pero ¿sabes lo que pasa? Que la muestra, la sorpresa de una hazaña la podemos mostrar una vez. Dar vuelta otro, o sea, pretender dar vuelta o confiar dar vuelta a otro resultado del otro equipo. Yo creo que Egipto pecó de no, sí, claro, pensó que liquidó la serie, ¿entendés? Con 2-0. Y parecía liquidada, pero ya no aguantó, sus jugadores no aguantaron, no se pudieron replegar bien. Y se terminaron regalando un partido que hasta podían ir a la larga. Pues ellos seguían buscando luego, no sé qué hizo Egipto. No cuidó su 2-0. ¿Ah? Quiso cerrar muy tarde el partido porque Argentina parecía no reaccionar. Para el León, pues le tenés que matar cuando está dormido. ¿Entendés? Claro, Argentina-Francia sería una linda novela, pero qué sé yo, Inglaterra-Francia también sería una linda novela. Igual lo que va a ser Inglaterra-Argentina, chicos, va a ser una locura. Hay que ver qué pasa. Muchos ya especulan igual que supuestamente la Copa está para que se dé Argentina-Francia y que en este partido de Inglaterra hay 4 personas que si reciben amarilla, dentro de ellas está Rice, Bellingham, Harry Kane y otro más, que si recién la amarilla se pierde en el partido contra Argentina, supuestamente. Y que ya está arreglado que se le va a dar 2 amarillas. ¿Serapio? No lo sé, Rick. Inglaterra juega contra Noruega. Uno de los partidos más parejos de toda la serie. Francia-Marruecos también es otro cuartos parejo. Porque en el otro lado está Suiza-Argentina, que en teoría no es parejo, pero siempre ya la que llega a cuartos va a estar pareja la cosa. Y en el otro lado de Francia-Marruecos está España-Bélgica. Ahí está. Vos decís, ¿qué pasa, España? Brillante el principio a fin, dice acá José Páez. Vos sabés que, chicos, me pasan link, pero yo no puedo abrir link del WhatsApp de acá. Mamá quería esa peli lacrimógena. Qué buena peli, dice el vato. Terrible, terrible y buenísima película. Hace rato no lloraba tanto así con una película, ¿eh? Tengo una tía que hace eso de ad honorem y con mucha pasión. Llegás y te das cuenta que estás en un velorio, dice.
4: Argentina se va a ir contra Suiza. Y la final va a ser Francia contra Inglaterra. Eso ya está ya. Porque romantizan demasiado el fútbol y quieren Francia-Argentina. Pero no es así. No es así la vida.
1: Noruega va a ser el mejor partido de su vida y después va a pechear con Argentina, capaz con Haaland suspendido o algo así, dicen acá. No se hubiesen hecho amonestar entonces si no querían estar en capilla con las amarillas. Es que hay árbitros y árbitros, ¿verdad? A mí me gusta más el tipo de árbitro que arbitró Francia-Paraguay, por ejemplo. Que no sacaba tanto amarilla y que dejaba raspar un poquitito, dejaba que se juegue y que no... Sí, no tantas amarillas. En una Copa del Mundo, por ejemplo, está lloviendo amarilla, boludo. Buen día, Pope. ¿Qué puta cómo nos haces volar la cabeza con tus monólogos y pensar que hacías tus programas con pianito? Dice. Todo esto gracias al señor Félix Piris Damota que está atrás de esto. Hola, Pope. Por el interior lo que hay que es gente que se le contrata para rezar. Mejor dicho, que dirigen las oraciones y guía a la familia sobre los procesos que deben de hacer posterior a la muerte de un familiar. Después del novenario, el Caruguazú, dicen. No, pero hay lloronas. Yo presencié lloronas. Pero te estoy hablando de hace por lo menos 15, 20 años atrás. Menos de 15, 18 años atrás yo estuve en un velorio donde... Y no era del interior ni siquiera, fue acá en uno de los barrios... Sí, ¿cómo se llama? Allá, no sé hacia dónde, pero... Whatever. alto tema. Escuchá lo que es este tema. Travis Closer. Subile, subile.

Acá me dice, incluye sexo con la mami, ese alquiler de padre, dice Arturo Vera. No, porque para eso ya hay, que es prostitución. Pero no. Y de hecho, la otra me estaba contando. La otra me contaba Romy que en Taiwán y también en China, ¿verdad? Existen, tipo, vos podés alquilar novios y son como casi guías turísticos. Que te invitan a comer, o sea, vos le pagas todo, ¿verdad? Pero ellos te sacan a comer a lugares, te brindan compañía. Pero no hay necesariamente besos ni que cuques. O sea, no se llega a la intimidad, ¿entendés? Pero sí se vive un momento muy íntimo, muy loco. Están los estacioneros con coros de lamentaciones. ¿Cómo era? Había una canción que cantaban con nosotros en una obra de teatro que era La Santa María. Así es.

0: Después Radiohead sí o sí, dice acá. Se alquila Lady Boys, dice. Y no sé, César Ramírez, vos tenés que cada uno averigüe su vicio, boludo. ¿No?
1: ¿Y qué es lo que esta onda de que todo es conspiranoico ahora, men? Qué locura será. Ya, dentro de poco, ¿en qué vamos a creer, boludo?
0: En nada.
1: O mejor dicho, ¿cómo sabemos qué es verdad, qué no es verdad? Dejate nada de joder, boludo.
0: Che, qué fuerte ese libro. Ahí está. Los estacioneros. Increíble es la energía que se despiden entre los estacioneros. Una locura es. Bueno, basta, me da ganas de volver a Semana Santa. Por otro lado, llegaste a ver, Sara, el tema lo que escaló lo de Luis Vareiro con Humberto Rubín. Se metió Palo, Leito, Pelusa, vi. Y también vi en el programa donde está Mario Ferreiro con Gemavi y Katia, que también dijeron algo que yo no sabía, que podría estar penado eso. Vareiro, sí, yo entendí lo que quiso decir Vareiro. Solamente que lo que quiso decir Vareiro no es lo que expresó literalmente. Pero ojo, hay veces que nosotros nos expresamos mal también. Y es como que tipo en nuestra cabeza entendemos lo que queremos decir. Igual yo no sé por qué se metió ahí Luis, realmente. Raro fue. Pero está bien, se entiende, ¿verdad? Él quiso compartir una experiencia. ¿Qué sé yo? No es que se malinterpretó, se interpretó lo que dijo literalmente. ¿Entendés? Porque, o sea, esto pasa también en la comedia, ¿verdad? Yo, por suerte, ya tengo medio más de 10 años haciendo esto. Entonces, ya tengo un grupito de gente. Un grupito de, no sé, ponele, 57 mil millones de personas, ¿verdad? Que entienden ya mi humor. Entonces, el que no entiende ya no tiene tanta fuerza como para decir, hija, que es desubicado, ¿verdad? Porque obviamente decimos cosas desubicadas, pero el humor es así, ¿verdad? De poner algo incómodo donde no tiene que estar. Entonces, se entiende. Conociéndolo a la gente que lo sigue, a Luis Vareiro, le puede entender fuera de esa literalidad. Solamente que el que no le está queriendo entender aprovecha para pegarlo con todo. ¿Me explico? Y no estoy hablando necesariamente de los parientes de Humberto, estoy hablando de los otros que lo conocen un poco más. Me imagino que más, y Mario de eso le conoce más a Vareiro, ¿verdad? Ahora, que no te caiga una cosa, pero utilizar eso en contra de él, ahí lo que yo digo, los perros. Somos, o sea, colegas. Dentro de la cuestión colegas, hay que jugar. Juguemos lo más limpio posible. Pues si vamos a empezar con el cuñadicismo. Le dijo hijo de puta. Y yo no lo vi que fue vos hijo de... Sino que fue más de... le parecía hija de puta eso. Qué sé yo, no sé. O no. Indefendible. Raro. ¿Y cuál fue la defensa de Luis? Porque yo ya no escuché eso. Al aire vos, comenta, para que se pueda escuchar. Unos ridículos lo que son los Rubín, dicen acá. A vos te pasa muchísimo eso, a mí me pasa muchísimo. Tienes razón, Pipeta Spin.
2: Yo no escuché todo el programa porque ves que coincide nuestro horario, pero sí. Lo poco que miré en redes fue justamente lo que vos decís, que lo que él quiso decir se entendió mal, no se entendió. Así que él contó una experiencia y en ningún momento trató de faltarle el respeto a ningún fallecido y mucho menos a don Humberto. Porque ves que ya el tema del tuit fue toda la familia que se metió.
0: Claro.
2: Bueno, y entonces eso, él dijo que él no tiene nada ni con la familia ni nada. Lo que él hizo fue contar una experiencia, pero que se malinterpretó. Más nada. Eso no fue lo que dijo. Está el clip en la red.
0: No es que se malinterpretó. Él se expresó mal. Yo creo que ahí lo que él se equivoca, ¿verdad? Porque él se expresó mal. Si él se escucha lo que él dice, fue un hijo de puta, dice. ¿Entendés? Pero yo entiendo que no lo dice. O sea, lo que está diciendo no es lo que quiere decir. ¿Me explico?
2: Claro, es lo mismo que vos decías ayer. Vos podés venir y decirme, che, gorda, pero no lo estás diciendo desde el punto de vista gordofóbico, sino ya es otra vez una suerte de... Así nos tratamos, ¿entendés?
0: Sí, sí.
2: Eso fue lo que pasó y eso fue lo que él dijo.
0: Claro. Al meterse en esa ya le dio la razón a Rubín con el apodo Tremenda Muñequita, dicen acá. Nuestro coeficiente es superior a la de cualquier oyente de color de otras radios. Por eso te entendemos tu humor, Pope. Gracias, Osa. Y tenés totalmente la razón. Te doy la razón. Hoy viene Rocío. Estamos haciendo post-mundial, dijimos, pero estamos haciendo nosotros una terapia para ver si vuelve Rocío o no, ¿eh? No, complicado estuvo. Silencia a la Sara por el amor de Jebus, te pido, dice Enrique Jiménez. Pero después tenés otro que te quieren. Con rabia, con tos, se nota que le molesta todavía. Luis estaba hablando de la discriminación y los motes que la gente te pone y que molesta. Ahí mencionó lo de su voz, haciendo una comparación con el racismo y con lo que uno nace y no elige nacer así. Buzazo. ¿Sabes qué? ¿Sabes qué me estaba rompiendo mucho los huevos? Y esto yo lo venía vaticinando desde que se abrió esta cuestión de para que no se puede decir esto, que no se puede decir lo otro. Vieron que ayer hicimos todo el monólogo con respecto a lo de Celeste Amarilla, que es indefendible, ¿verdad? Pero cuando el que te quiere corregir ni siquiera está corrigiendo en su país y ni siquiera está haciendo nada para corregir eso, es como que todo queda dentro de la superficie nomás. Dijo esto. O sea, como que estamos preparados, así como Vinicius se tapó la boca, ¿entendés? Y capaz te estaba diciendo, ¿qué te haces, idiota? Dale, vamos a jugar fútbol. ¿Entendés? Puedo decir eso en cosas. Entonces siento nomás que se inventó una nueva regla para que podamos pisar el palito y se paguen multas. Y que el beneficio sea mover el aparato judicial de cosas, así como decía la otra vez. Es inevitable que 50.000 personas, un idiota no haya así, que la haga así al equipo brasilero o lo que sea. Y por culpa de eso la FIFA ya tiene derecho a cobrarte a vos $100.000 de multa y prohibirte esto y castigarte. ¿Entendés lo que te digo? No hay una... Se siente que no hay una búsqueda de luchar el racismo, sino lo que hay es una búsqueda de recaudar por medio de... Porque nos estás enseñando, estás generando una reacción. Entonces la reacción termina siendo revolucionaria. Y hoy por hoy vos ves humoristas que cuando dicen, hablan de lo gay, de lo trans, de lo otro, todo el mundo se queda con los ojos abiertos. Como diciendo, wow, deberíamos estar past that. Nadie vota por Bachi Núñez. 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Vamos a una breve pausa, ya regresamos.
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0: 9:38 de la mañana. Estoy leyendo acá, hay un documental para la gente que le gusta los documentales que se llama Apocalypse in the Tropics, que está en Netflix, según entiendo. Acerca, porque hay una discusión que salió, la teoría de por qué el fútbol brasileño se está yendo a pique, y es por culpa, supuestamente, del avance del cristianismo evangélico en Brasil. Y en este documental, Apocalypse in the Tropics, muestra el avance político de los evangélicos en Brasil, y decía, es aterrador el nivel de fanatismo y manipulación que han alcanzado. Y atención, porque esto es el diario del lunes para nosotros, ¿verdad? Porque una cosa es poder discutir cuestiones políticas, pero cuando la cuestión política está ligada con la religión, estamos entrando en un círculo que puede llegar a ser sumamente peligroso, porque hay gente que ya no, que desde su creencia ya no discute, y es complicado. Y en Brasil, lo que pasa es que en Brasil hay mucho Brasil son millones y millones de personas. Basta con que 2 millones se organicen así, te arman un quilombo, o 5 o 6, qué sé yo. Acá me dice, hace años no veo NDF, dice, pegaba más NDF en vivo cuando estaba Piso y Luchi, cuando le hinchaban a Le Daban por Campesino, dice. La verdad que sí, Mano Núñez. La verdad que a NDF le falta Luchi, dice, demasiado Le Extraño, sí, totalmente. Totalmente de acuerdo, ¿eh? Cristianismo sionista, ok, ergo evangélico, dice. Bueno, ya vamos a entrar en un tema que yo ya no tengo idea, ¿eh? Así que voy a ponernos más el audio de Tomás Rodríguez.
1: Día Popelín, excelente día. Inspirador tu monólogo, inspirador. Quisiera alguna vez, cuando sea grande, hacer más que un monólogo, un mondorólogo, instando al enojo a algunos y curando a otros. ¿Qué decís, Pope?
0: Usted puede hacer todo lo que se proponga, señor.
2: Pope, yo digo que la final va a ser Noruega contra Marruecos. Yo creo que va a haber un nuevo campeón del mundo.
3: Que no sacaba tanto a Marí.
2: Porque imagínate, Rey, ahora, después de varios partidos, el partido de Francia con Marruecos va a cobrar un argentino. ¿Entendés? Es rarísimo. Muy raro. Y los americanos no estaban más cobrando ningún partido desde fase de grupo.
0: Yo creo que de los únicos equipos nuevos que pueden salir campeón, porque acá tenemos Francia campeona, España campeón, Inglaterra campeón, Inglaterra ¿con quién juega? Con Noruega, y Argentina. Estos son de 8, 4 son campeones del mundo. Generalmente no se suelen repetir últimamente, ¿verdad? Salvo, bueno, España y Francia en el 98. Pero de los otros posibles 4 que pueden llegar a salir campeones del mundo, es Marruecos. Noruega no tiene chances. Bélgica no tiene chances para mí. Suiza mucho menos. Pero en mi opinión, es mi sensación, ¿eh?
4: Popelín, buen día, papá. Lo que hay que hacer algún día es desglosar quiénes fueron los que votaron por esos 20, 24 o 26 que votaron por Pianito. Hay que ver quiénes fueron esos.
0: Uno a uno. Bueno, pero está su mamá, su papá. Están unos cuantos familiares, ¿eh? ¿Quién diría que Luchi iba a madurar antes que Pope, dice Camacho Sports? Para que vean lo injusto que es, o lo injusta que es la vida con las mujeres. Cuando tienen hijos.
5: Sí, Pope. Vos sabés que el tiempo está medio nublado. Eso significa que se le va a expulsar a alguien de Inglaterra hoy. Y así no va a jugar contra Argentina en la semifinal. Así estúpidos son los conspiranoicos hablando de fútbol. Qué loco.
0: De fondo estás escuchando The Killers, Just Another Girl.

0: Lucho me dice, ¿viste esa coincidencia de que el que elimina al verdugo de Japón sale campeón del mundial? Pasó en el 2002, 2010, 2018 y 2022. O sea, esto sería Noruega, campeón del mundo. ¡Qué locura, eh! Permitime creer. Cualquier cosa, látigo a Mbappé y listo like all times. Dice Pope, ¿qué te va a doler más? Si te gritan en la calle, gordo, inútil, o que José Ayala es más simpático que vos. Y realmente está difícil, ¿eh? Pero gordo, inútil, no me gritan como ya pienso que es mi apodo. 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Pobre, estos autoperseguidos siempre que se vayan a Francia, dice 674. Muy fuerte, yo no puedo leer eso, ¿eh? Me cancelan el Twitch, chicos. 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
1: No, na Pope. Literalmente hablando en su primera locución con el tipo le bajó. Y también Humberto fue un HDP. No, no, es que él dijo así, líricamente, no, no. Le acusó al tipo. Después ya quiere maquillar. Así, May, no es que esté ni en contra ni a favor del tipo ahora, pero por lo menos no es decir fallé. Ha sido soberbio con él. Tiene que decir que fallé. Y le pido disculpas a la gente y a sus familiares.
0: O sea que estoy de acuerdo con... puedo estar de acuerdo con Miguel. Estoy de acuerdo con Miguel. Sí, no me importa. Puedo estar de acuerdo con Miguel. Ahora, ¿sabes qué? También siento que demasiado rápido la gente ya pretende que se pida disculpas. Como que al día siguiente. Entonces, ahí es donde todavía sale el enojo, la pichadura. O quizás no digirió del todo para poder pedir disculpas. ¿Me explico? Porque siempre sale así, tipo, la gente exige que se pida disculpas. Y que se arrepiente y que tal cosa. Pero realmente no le dimos tiempo a la persona a entender lo que hizo y que estuvo mal y tratar de enmendar ese error y pedir disculpas de verdad. ¿Entendés? Por eso, casi siempre como tipo, bueno, perdón, perdón, tengo dos criaturas y te mando una carta, perdón, decís. Pero más decís un perdón, para que no te puteen tanto en ese momento. Entonces pasa lo mismo con el tema de las redes sociales. Y cuando sos adulto es peor porque sos como más cascarrabias. Hay cosas que dijiste y sentís que no se entendieron o que vos pensaste que dijiste así y te olvidaste o te olvidaste lo que dijiste. Pero en este caso en particular, Miguel tiene una observación la cual para mí se ajusta a la realidad.

0: Haaland está re chill, ni ahí pasa si pasa o no. Dice, qué temazo, y estás escuchando Oasis Songbird. ¿Cómo estás, Pope? España, campeón mundial. Saludos a Ciudad del Este. Dice, judíos víctimas, no importa en qué época de la historia leas esto. Dios mío. Si sale el mundial en una de las TV de atrás, ya es van, dicen. Ah, no, no sé. Pope Goat come traba de Mbappé. ¿Cómo andamos? Buen día. La familia Rubimpio está en el top 5 de familias más poderosas de Paraguay. Tira pues factos y el top 5, dice. Grupo HC son los nuevos ricos. No son los nuevos ricos. Top 5 no, para nada. No, son de las más poderosas. No. No sé. Totalmente de acuerdo contigo, Pope. Luis siempre utiliza esa expresión, pero no en forma literal. Y se entendió súper bien lo que quiso decir. En fin, quisieron tomar mal nomás los Rubín y se les entiende su papá al final. Pero el resto nada que ver. Hay gente, hay tantas cosas terribles en nuestro país que si son para indignarse, dice al vato. Hola, Pope, espero que estés bien. Quisiera hacerte una recomendación para un monólogo, si me permitís. Creo que es un tema interesante para analizar. En estos días, Erika Kirk, en una cumbre donde su discurso apuntaba a las mujeres deberían ceder su voto a sus maridos para representar una sola carne y evitar que las mujeres voten por opciones liberales. Esto va muy de la mano con el estilo de vida que promueven varias influencers del Trad Wife. Y varios afirman que la realidad va en camino de hacer realidad el libro y la serie El Cuento de la Criada, dice Rachel López. Mira un poco. Subime este tema, The Stone Roses Waterfall. ¿A qué hora juega Francia hoy? Sabemos. Alguien me ayuda a las 5 de la tarde, perfecto. No todo se trata de plata, gente, dice. Acá lo único justo sería que termine el conejo. 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
1: ¿Qué tal, Pope? ¿Cómo estamos, papá? Todo tranqui. Pope, ¿a vos no te gustan las mujeres de 65? 65 años, me quiero que sea mi papá, Pope.
0: ¿Por qué carajo desechan a Bélgica? Y porque, Néstor, Bélgica no, no tiene para pasar. No tiene para pasar semi.
2: Pobelín, Pobelín, buen día. No, ¿sabes lo que hay que analizar en el caso de Luis Vareiro? Es el peso que le puso a la palabra. Era un hijo de puta, o sea, distinto. Era un hijo de puta, boludo. Y otra cosa, ¡era un hijo de puta! Es distinto. Entonces ahí está, el, como decía el negro Fontova, la fuerza de la puteada. Ahí radica todo el sentido de, del asunto.
0: O sea, Leo, yo creo que pudo haber pasado, desde mi interpretación, porque cuando trabajo personajes, tratamos de desentrañar un poco más, ¿verdad? El tono y las intenciones. Cuando vos te conectás con un momento, ¿verdad? Pasado, te vuelven las emociones. ¿Entendés? Y él se conectó con un momento pasado, evidentemente, que lo incomodaba y que probablemente no era el mismo Luis Vareiro de ahora, como el de hace, no sé, 15, 20, 30 años atrás, no sé cuántos años atrás, ¿verdad? Entonces, cuando se conecta con esa emoción y se da cuenta y desentierra algo, sale ese, esas ganas de decirle, ¿por qué en su momento no le pude decir, che, no me copa que me diga muñequita, boludo? Entonces, explota así diciendo, era un hijo de puta, ¿entendés? Por más que realmente no sea lo que piense. Y esto es un ejercicio que deberíamos hacer todos. Eso es algo muy humano que puede pasar. Pero bueno, si ustedes quieren satanizar y lo quieren escrachar y cancelar, cosa de ustedes, chicos. Yo no estoy ni ahí con matarle a alguien por una expresión. Pero Pope, Humberto Rubín sí era un hijo... Bueno. Cállate, Sara, dicen acá. Pedimos 3 horas de programas. No, Tita, no me va a dar la voz, la verdad. Aprovechemos las 2 horas que tenemos. ¿Dónde puedo volver a escuchar tu monólogo, Pope? José Serra, a partir de hoy vamos a volver a subir todos los monólogos y voy a ir subiendo a 3, 4 los monólogos que faltan, ¿sí? Pope Link, ¿qué importa que te digan gordo inútil si supieran a todas las yeguas que te comes? Abrazos, dicen. Pope, ¿viste que YouTube le censuró la sesión en vivo al Senado ayer? ¿Escuchaste algo de eso? Sí, vi que la FIFA le censuró al Senado paraguayo y ahí vos decís, que quemo este Senado paraguayo. O sea, que la FIFA... O sea, imagínate el nivel de improvisación que tenés que tener para que la FIFA agarre, intervenga y te censure tu canal, boludo. ¡Qué país de mierda! O sea, esto es, cuando un organismo como la FIFA, que es privado, no puede estar arriba del Senado paraguayo. Pero, sin embargo, está arriba del Senado paraguayo porque es tan burro el Senado paraguayo que no entiende los códigos, qué puede hacer y qué puede decir que no. Y termina cayendo y le censuraron ayer. ¿A vos te parece eso, boludo? ¡Qué gente improvisada! Breve pausa, ya volvemos.
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0: No buscamos ser los primeros, solo buscamos encontrar la llave del auto.
1: Creo que estamos a días de conocer lo que va a ser el World Tour otra vez de Oasis, probablemente para el próximo año. The Verb, o mejor dicho, Richard Ashcroft, era uno de los que lo acompañaba como telonero y arma un gran show antes del gran concierto de Oasis. Pope, a ver un poco al 0975-106-900, nos llegan audios como este.
2: ¿Qué hace, Pope? ¿Cómo andamos? Pope, corregime nada si estoy equivocado. El tema del apodo de Muñequita Vareiro, una vez fue porque él estaba hablando con Humberto Rubín y Humberto Rubín pensó que era una chica nomás, por eso le dijo Muñequita. No, es que, como te digo, Humberto Rubín le dijo, a partir de ahora te voy a llamar Muñequita.
1: No. Lo explicó Pelusa, lo explica muy bien en el clip de la tele, donde habla acerca de que Vareiro estaba después de Pepa, creo, y un político estronista en la época, que era todavía diputado o senador, no me acuerdo qué, le dice, piensa que está, o sea, entra al aire y piensa que estaba hablando con Pepa. Y le dice, hola Muñequita, ¿cómo estás, verdad? Le dice a Vareiro. Entonces se generó un, mira, es como tipo en el colegio, ¿verdad? De, mira, le digo Muñequita y Muñequita, y ya quedó como apodo Muñequita, ¿entendés? Entonces a Humberto le parecía gracioso eso y le decía Muñequita, pero no desde el lado de te vamos a humillar vos, ¿entendés? Eso es lo que explica después Pelusa, digo, no. Pero simplemente por ahí viene la, queda el mote de Muñequita. Pero por eso te digo, yo cuando estuve acá, te estoy hablando hace, no sé, 10 años atrás, más o menos me acuerdo que en un momento dado le dije, no, y Muñequita, ¿verdad? Pero me pensé que ya era un apodo así como, no sé, el Loco González. ¿Me explico? Un apodo ya hecho, ya estaba. Pero había sido que no. Si yo le digo ahora Muñequita, ¿se enoja? Por más que se ha arreglado el Mundial para Argentina, prefiero que le quede la Copa Sudamérica. Ya piró los europeos zurdos, dicen acá. Realmente yo no sé si queda la Copa para alguien, pero sí, yo quiero que gane un sudamericano, chicos. Me hubiese encantado que esté Colombia en pugna, en batalla, pero por lo visto no tiene eso para poder pasar, boludo. No puede serlo de Colombia, no entiendo cómo se quedó fuera con Suiza. Si el Mundial es justo, Argentina debería ser campeón del mundo. No necesita Messi otra Copa del Mundo, pero la lloradería que habría si pasa, eso sería hermoso. Erling Haaland posteó un video con el androide y decir, quiero decir, no estoy en desacuerdo, genio Haaland. Pope, que se dejen de coger los Rubín con ser muy sensible, estamos mal de salud y educación, preocupémonos por lo más importante, dice. Sí, pero bola, no, ocupamos lo más importante, mentiras. 10:03 de la mañana, Stone Patrol, Chasing Cars. Hoy estamos así, viste, medio melosón. Ya despidiendo el invierno, probablemente, porque la próxima semana ya creo que empieza el calor. Ojalá, en serio, me prometes. Aguante las temperaturas bajas. Así como 25 pagantes de Cerro Porteño, dicen acá. Por ejemplo. Hay algo que les quiero contar. 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Ayer sin Mundial, hoy sin Rodri, mañana sin Sara, piden. Se filtró uno de los audios que Celeste mandó a Mbappé, dice, a ver.
3: ¿Qué hace, Popeye? Che, me gustó cómo le dijo el tipo este, de cómo lo decía el tema. Era un hijo de puta. Diferente que dice, ¡era un hijo de puta!
1: Exacto. ¿Por qué onda lo de Martini con Romy Mendoza?

0: Samu, ¿qué es lo que pasó? Hija, qué tarde está llegando a ese chisme, a ese lore. 269, te hago un resumen rápido. En Romy Martini, o sea, Romy jugaba mucho con que el hombre perfecto era Martini y que estaba enamorada de él y por favor adoptame, sé mi papá, sé mi marido, sé todo, ¿verdad? Entonces, de un día para otro, a Martini ya no le gustó jugar ese juego y explicó que ese juego le estaba haciendo mal. Y que él sí estaba enamorado de Romy, lo que sí que de un día para otro dejó de seguirla y bloqueó y cosas así. ¿Entendés? Y también fue justo en ese momento que también le tiraba, tiraba unos, que el raudal te lleva a mi casa, le tiraban a Laura Chamorro, eso, ¿entendés? Tiraba unos cuantos piropos y la gente decía, Dios mío, ¿qué pasó con Martín? Y nada, boludo, estaba caliente y tipo, empezó a tirar onda, boludo, no entiendo cuál es el problema, ¿verdad? O sea, todo bien que nos guste el hombre de app, que es leyendo y todo el tiempo en el Villamorra, pero en algún momento la de querer poner, boludo, ¿entendés? Sigue siendo hombre, ¿entendés? O sea, todo bien, pero agarrame la mano y agarrame esta, ¿entendés? Eso nomás fue lo que pasó.
1: Pero, Pope, lo de la FIFA y la censura en YouTube fue porque pasaron en el Congreso imágenes del Mundial.
0: Sí, por eso.
1: Y ahí en un tema de derecho registrado, qué sé yo, que no permite eso.
0: Es que en lo primero que avisaron luego es que no se podía usar. ¿Te acuerdas? Acá mismo nadie dijo ese nombre, ¿verdad? No se decía porque te captaban, que la multa te llegaba, esto que lo otro. Pope, ¿ya viste la película de esa Obsesión? No vi todavía. ¿Dónde está esa película para ver en el cine, peón? Contale de paso al man que preguntó lo de Romy, que Michael Jackson murió, dice. Martín fija que de una le hace un hijo de 3 años. Martini. Fija que le hace de una un hijo de 3 años ya a Romy, dicen acá. Falta respeto Romins y Martini por viejo cool. Los viejos no son cool, a menos que sean músicos y buenos, dice Crispin. Pope, ¿cuántas veces te expulsaron del colegio? Nunca. Por favor, chicos. Creo que no puedo hablar de la Copa del Mundo en YouTube porque solo están habilitadas 4 o 5 personas nomás para mencionar la Copa, según dicen. Todo es negocio en Yanguilandia y la FIFA. Sí, no, en eso, chicos, no les vamos a enseñar nada a ellos. 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
2: Pobre, yo discrepo contigo con el tema de Noruega y Bélgica. Ellos totalmente distintos jugaron después de la fase de grupo. Totalmente cambió su estilo de juego y contra Estados Unidos, por ejemplo, Bélgica, como este jugó legalmente. Otro ritmo tienen ahora. Es como que se despertaron y encima que Lukaku y el del City eran suplentes. Yo le pondría ficha igual a Bélgica y a Noruega. Noruega, así que si a Sordo no le pone de extremo, que no es extremo, que es delantero centro, y le pone a ese negrito ahí por derecha, otra cosa va a ser Noruega. Pero siempre quema el primer tiempo jugando solo ahí. Por derecha.
0: ¿Sabes qué? Me retracto. Noruega es la única que puede llegar a salir campeona del mundo. De las 4 selecciones que nunca salieron, es Noruega. Me sumo al barco de Haaland. Me sumo al barco de Haaland, así que a remar. ¿Viste la nueva banda que armó CJ Ramón? No vi todavía. Los Caballeros se llama. ¿Sería peor? ¿Está? No sé, José. No vi todavía. 10:09 de la mañana.
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0: 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Al 097-506-900 nos llegan miles de audios que tengo que ir cumpliendo. Disculpen si no lo estoy poniendo en el momento que querías.
4: ¿Qué haces, Popelín? No, Melamed fue el que le dijo muñequita Vareiro, putito, un chalequito. Porque es un idiota ese Vareiro. Como Santula.
0: Dios mío. Ah, pero le odian nomás ya a todos. Este es un hater.
5: Pope, tenés que tu grupo de Prode. Compartir, pues, para participar un poco en el grupo.
0: No, pero demasiado tarde va a llegar a nuestro Prode, boludo. Ya quedan 8 partidos.
6: Nunca mejor explicado, Pope, carajo. Y las quiere poner, no todo el libro. Agarrame la mano, agarrame esta.
0: Cada viaje tiene un destino, pero pocos son tan legendarios como este. Llega la Odisea, una aventura épica que llevará a los espectadores a través de mares desconocidos, desafíos imposibles y emocionantes descubrimientos solo en cines. La tenés que ver porque es de Christopher Nolan, ¿verdad? La Odisea. Tenemos otra palabra, yo quiero. ¿Puedo decir que me puedo ir con mi hija? Esa no, ¿verdad? Muy brutal va a ser.
7: Pope, ¿escuchaste el monólogo de Ira May en el Senado? Qué bueno estuvo. Tenés que escuchar. Le mencionó a Borges y no sé a quién otro, pero estuvo buenísimo.
0: Ira May en el Senado debe hablar solo directamente, pues nadie lo debe entender, ¿verdad? Pero necesito escucharlo después en YouTube, decís. Pues vamos a escucharle a Ira May en YouTube. Qué señor, ¿eh? 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Breve pausa, ya volvemos.
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0: Acá me dicen, Pope, deja de fumar. Yo hace 9 años que no toco ni un cigarrillo. ¿Cómo hiciste? Ok, huevo. Ahora me aparecen unos posteos de vapeadores que se pueden fumar y que te ayuda a dejar de fumar. ¿Cierto, Pope? Divorciate nomás ya. Vamos a ser todos putos nomás. Dios mío. Rocío, ¿cuándo te vas de vacaciones vos sola? Te mereces.
1: Pope, ¿escuchaste el monólogo de Iramay en el Senado?
0: No, ahora ya encontré y voy a escuchar cuando salga de acá porque me da un podcast, 8 minutos. Y por cierto, gana Francia este mundial, busca la revancha, dice.
2: ¿Qué hace Popex? Y se entiende que el insulto puede llegar a doler a sus familiares, boludo. Pero sacando eso de lado, Dios mío, cuánta gente sensible, viejo. No le quiso llamar puta a la mamá de don Humberto, viejo. Vámonos.
0: Buen día, Pope. Vos decís que Martini ha de estar cargado. Dicen. Sí, Guille está cargado que hace 2 meses, no sé qué. Pobrecito.
3: Pope, a Martini lo único que le pueden agarrar es la lengua. Porque la chota yo ya creo que no.
0: No, papá.
4: Pope, otro país que odio con toda mi alma es Bélgica. Bélgica colonizó a un país, África, y mató no sé cuántos africanos. Son unos pla.
0: No, es que chicos, todos esos países europeos, y esto yo me di cuenta cuando fui a Países Bajos. Cuando fuimos a... Estábamos nosotros en un grupo de sudamericanos, brasileros, ecuatorianos, peruanos, paraguayos. Y estábamos en un barquito y nos estaba haciendo recorrer. Y decía, y la chica, una rubita así, pero transparente prácticamente, lo blanca que era, manejando así el botecito, decía, y este es uno de los puertos más... uno de los puertos históricos de Bélgica, que es donde más esclavos se llegaron a... ¿cómo se llama? Traficar.
5: O sea, traficar.
0: Y tiene una historia un poco complicada, pero bueno, gracias a este puerto, hoy somos lo que somos. ¿Entendés? O sea, lo puso así y yo le miré a todos y por lo visto nadie le estaba escuchando, porque era así como... Y María de Pinto que estaba ahí me mira así diciendo... Ella dijo lo que acabó de decir. Y yo le miré así a los brasileros que estaban así tipo...
5: ¿Después?
0: ¿Qué onda esto? ¿Entendés? Y... Pero el europeo tiene eso, ¿no? Así
5: es que como... para el europeo fue traer evolución hacia acá.
0: Claro.
5: Y sacar un poco de lo que era...
0: De la barbarie.
5: La barbarie exactamente a los africanos. Cuando en realidad es al revés. Porque ellos estaban muriendo de hambre ahí, en Europa.
0: Claro, ellos se fueron a explotar directo.
5: Si es no así. Encontraban la medicina desde así, América.
0: O hacer lo mismo.
5: ¿Por qué?
0: Si vos hiciste lo mismo.
5: No, nada.
6: Qué buenos temas. Volumen.
0: Milo J por primera vez en Urbana. Escucha lo que es este tema.

0: Saco de cheto, peinado de indigente guaraní, dicen. Milo J es muy bueno. Milo J es buenísimo. Es una de las cosas que increíble, ¿verdad? A través de mi hija, como voy descubriendo Oliver Tris, Milo J. En el caso de Rocío, descubrió Olivia Rodrigo, Olivia Dean, no sé cuánto. ¿Vos? ¿Música? ¿Por qué? Yo te hago una consulta. ¿Por qué el periodista deportivo
1: a mí me gusta
0: feo
1: la música
0: y no escucha
1: ¿por
0: música?
1: ¿Por qué es feo no?
0: Pregunto.
1: Te iba a decir una vez como le dijo Doña Tora a Manuel Bernardes. Nadie es feo dentro de sí.
0: Cierto.
1: ¿Te acuerdas dónde le digo eso?
0: Qué hermoso. Qué hermoso.
1: Nadie
0: momento.
1: Es feo en tu espíritu.
0: Es cierto.
1: Che, ¿por qué la gente siempre lleva al lado bélico los enfrentamientos deportivos?
0: ¿Y por qué? ¿Culpa de ustedes, boludo?
1: ¿Por qué culpa
0: y
1: de
0: y la
1: usted?
0: Garra guaraní, así como no, no, la triple alianza y toda la payasada de
1: tratar de
0: héroes.
1: Darle un sentido poético.
0: Héroes. No, y claro, en el sentido poético confundí ya te va a lo bélico, ¿entendés?
1: No.
0: Imagínate que, ¿te acuerdas que hubo una telefonía que hizo y le vistió de mariscal a Salvador?
1: Y quedó el mote.
0: ¿Y qué pasó con Salvador? Le inyectó el personaje.
1: Sí, no pudo librar su última batalla.
0: Bala en la cabeza, directo, ¿no? Y así fue.
1: No pudo librar su última batalla, no me iba a decir
0: sí,
1: yo.
0: Sí, no pudo.
1: ¿Verdad?
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2: Man, hace 7 años que escucho Urbana, boludo. Y nunca escuché que hayan puesto una música de Kevin Carr. Qué buen tema, qué buen artista, boludo. Excelente artista para escuchar cuando estás a punto de suicidarte.
0: Rodrigo Cabral, ¿vos sabés con quién conduce este programa? Ok, bueno, y ahí ya se explica el por qué ponemos Kevin Carr, ¿sí? Muchas gracias. Rocío va a ir de vacaciones, ella misma se va a pagar otra vez, dicen. Yo ya le pagué a Rocío sus vacaciones.
1: ¿Dónde se va Rocío de vacaciones?
0: Porque a Rocío no le molesta a Romy. ¿Por qué le va a molestar a mis amigas, a mi señora? Pero por favor. 10:23 de la mañana.
3: Pops, fuiste vos el que puso la música de Kevin. Okay. Qué locura, bueno, mam. Ey.
0: Saranio me trató de levantar al aire cuando dijimos, ¿qué está cagada? Dijo Sara, cállate. Por favor, va a sonar Kevin Carr. No tenés idea. No tenés idea. Vino Karen, esto no puede sonar en Urbana. ¿Cómo no? Kevin Karen es lo más urbana que hay, boludo. 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Si mañana vengo con la remera de Francia, ¿me matan?
1: No, ¿por qué?
0: Pregunto. ¿Eh?
1: Ya está, para mí ya pasó lo de Francia. Nos eliminó.
0: Ya pasó
1: bien.
0: También, ¿verdad?
1: Es estirar una guerra en donde
0: sí,
1: no hay,
0: está,
1: donde no
0: se,
1: hubo nada.
0: Se está chiclando.
1: Hoy vi que saltó también y sacaron un poco de contexto las declaraciones del técnico
0: de
1: francés.
0: Ah, francés, de Champs.
1: Porque él decía, Marruecos tiene sus cosas, no como Paraguay, no está acá de casualidad. Yo entiendo, o sea, Marruecos es una selección que tiene mucho más argumentos futbolísticos que el paraguayo.
0: Claro.
1: Simplemente quiso decir, y ahí ya, ¿por qué menosprecia el fútbol?
0: Sí, estamos,
1: paraguayo,
0: el paraguayo es muy ya, sensible.
1: Ya
0: pero ¿sabes por qué es sensible? Porque es limitado, ¿entendés?
1: Puede
0: es
1: ser.
0: Limitado, no entiendo. O sea, imagínate que Celeste, ante la metáfora de Mbappé, decir, si nosotros vamos a meter la mano en la mer, metimos la mano en la mer. ¿Entendés? Que es una figura de decir, si hay que meter la mano en la mierda, vamos a meter la mano en la mierda. Nosotros, o sea, todo bien que seamos franceses y todo lo que quieran, pero nosotros también jugamos ese juego, ¿entendés? Nos llamó de mierda, ya dijeron. O sea, ese tipo de ignorancia
1: sí.
0: Es la que nos descubre a nosotros, es que decir que entonces somos limitados.
1: Pero también el populismo entra a tallar.
0: Totalmente.
1: Uno
0: pero
1: estira...
0: el populismo entra a tallar cuando vos sos ignorante. Si vos no
1: totalmente,
0: sos
1: tan, claro.
0: Si vos
1: claro.
0: Sos una persona medio pensante, sí. Che, vieja tilinga, habla por vos. Porque
1: claro.
0: No.
1: O sea, te está
0: yo no
1: robando,
0: interpreté así. Sin
1: te
0: embargo.
1: Está robando durante 4 o 5 años de periodo, 365 días del año, pero. Sale a hablar de la selección y no, yo defiendo el país. ¿Y cuánta gente hay que no defiende al país como nosotros? Mentira, no está defendiendo nada.
0: No tiene nada
1: es un partido
0: ver.
1: De fútbol. Terminó
0: que,
1: y terminó.
0: ¿Sabes que yo siento también? ¿Viste como el papá que se va al interés escolar y se mete?
1: Sí.
0: Eso es. A los chicos hay que dejarle jugar a los chicos. El fútbol en el fútbol, la política en la política. Y cerrar el culo. Nada más. 10:26 de la mañana. Mezclan todo para la política. Brite Santi dice... También venimos a la guerra, dice Mbappé, dice. Y ese tipo de ignorancia es la de los Rubín con respecto al comentario de Luis Varela.
1: Ya, un quilombo. Pero no da gusto cuando te ponen un apodo y no podés objetar eso. ¿Nunca te tocó un jefe que te canchereó así?
0: ¿Cómo?
1: Y no, y de alguna
0: ¿cuál
1: forma.
0: ¿Cuál es tu apodo, por ejemplo?
1: No sé, vos me dijiste 700 apodos acá, pero no te dije absolutamente nada. En algún momento me iba a enojar y te iba a decir, Pope, Andrade y O'Higgins en la esquina, sin remera nosotros dos.
0: Sin problema.
1: Nos repartimos caricia.
0: La chupada que te iba a meter no te va a olvidar nunca, pero...
1: Eso más me da miedo.
0: ¿Pero
1: te pasó alguna vez?
0: Y lo que pasa es que Pope es un apodo muy fuerte. Después me querían decir Popilín, Popeceto, Popene, ¿entendés? Todos, hay miles de Popelotudos, ¿entendés? De hecho, yo puse Popelotudos en mi stream. Pero, Muñequita era un buen apodo.
1: No, pero si sos locutor, yo le entiendo. No soy pro Rubín, no soy pro Vareiro, no recuerdo de esa época, era muy joven. Pero digo nomás, si vos querés ser locutor... Tu sueño es estar detrás de un micrófono.
0: Y arrancas con Muñequita.
1: Muñequita. Es como que hace modelo o futbolista y dice, es gordo. Y loco, te tira para atrás.
0: ¿Y por qué te va a tirar para atrás si la gente se empodera con sus apodos?
1: Y depende de la capacidad de cada uno de llevar.
0: ¿A quién vio le puede haber matado el apodo? ¿Sabes qué?
1: Pero le afectó.
0: Pero entiendo, obviamente que le afectó. Y por
1: eso habrá pasado hace cuánto, 30 años atrás.
0: Estoy seguro que eso le afectó y él se cayó y dijo, porque en esa época... Llorar por eso era peor. Sí,
1: llorar por eso. Además, la figura en la que te decía, ¿verdad?
0: ¿Sabes lo que pasa también? ¿Vos qué colegio sos? Disculpame, te preguntar un día su
1: cena. ¿Cuántos colegios?
0: ¿Pero cuál es tu colegio?
1: Terminé en el colegio Sol de América.
0: Sol de América, ok. En el colegio San José, donde probablemente se descubren los apodos más así...
1: Fuertes.
0: Creativos y que te marcan toda la vida. O sea, imagínate ahí apodos como cara de pija, cara de verga, o sea, tipo así. Y eso ya... Con familia y todo, bien, cara de pija, le ponen los perros así en el Instagram.
1: Sí.
0: O Little Beach o tal cosa, así tipo. Tienen apodos, tenés dos anos en la cara, así, apodos largos, no calienta. Pero son tan precisos los apodos.
1: Que ya se quedan.
0: Y ya tuvieron que llevar. La otra vez me decía un papá, un hijo que me decía, por suerte al mío le dicen Chipa. No sé por qué le dicen Chipa, que ya quedó Chipa.
1: Pero bien.
0: Y decir, bueno, ese apodo...
1: Porque por
0: ojalá
1: más
0: que sobreviva esa apodo y que no venga
1: por
0: otro.
1: Por más que cambie el cara de P, crezca y cambie su rostro, igual se queda eso para toda la vida.
0: No, ya queda Chipa, ¿entendés? Ya quedó Chipa, ¿entendés? Porque ya, entonces ya te tenés que salvar si te dicen...
1: Es bancarte.
0: No sé, y sí, qué sé yo, te dicen Otaku. Y queda Otaku nomás. Ya,
1: pero hay apodo y apodo también.
0: Pero yo creo que el paraguayo es muy jodón en ese sentido. Sí,
1: aparte también de que cuando demostrás que algo no te agrada, ahí la muchachada más...
0: Claro, porque lo que resiste, persiste.
1: Claro.
0: Claro, o sea,
1: tenés que dar tu mejor sonrisa y continuar para adelante.
0: El paraguayo es muy jodón y le gusta mientras no sea él el punto. Totalmente. Cuando él es el punto, se toma de víctima y el paraguayo es víctima, el más llorón de todos. Porque es muy jodón. Los jodones somos así, somos pichados. O sea, yo sé porque me analizo a mí. No es que digo, cuando digo el paraguayo, me desentiendo del paraguayo. Somos, o sea, los paraguayos. Pero discúlpenme la forma de... El paraguayo jodón y después se picha y se victimiza con la guerra. Totalmente. O sea, yo soy ese. O sea, yo me di cuenta, porque todos 3 años por ahí de mi vida, de que tengo conciencia, le jodía a la gente. Hasta que de repente uno se reveló y me empezó a joder.
1: Sí. Y ahí ya no te gustó.
0: Hija, y no me gustó para nada. Entonces ahí cargué más la defensiva y atacaba tanto que ya no había forma de que me necesite defender porque no me atacaban. ¿No? 10:30 de la mañana. Escuchemos un par de audios antes de ir a la pausa.
2: Qué buena palabra, limitado. No sé si escucharon ayer la entrevista que le hicieron al presidente de la APF. Qué tipo mediocre, qué pensamiento mediocre tuvo o tiene respecto al mundial que hicimos.
0: A un compañero le decíamos frigorífico. A ver, me da miedo. A un compañero, a la puta, a un compañero le decíamos a la...
1: Es buena apodo,
0: frigorífico. Porque siempre tenía mal olor, frigorífico.
1: Ahí viene frigorífico, está
0: bueno. Es bueno, frigorífico. Encima, frigorífico es una palabra compleja por la GR, ¿verdad?
1: Genera también incertidumbre porque te van a decir, ¿por qué te dicen
0: frigorífico? Porque son frío, claro, y después ya lo lees, chao. Por eso el Ancho Ibarra desplegó su magia en forma reducida y terminada en Europa. A nadie total tu colegio, Cheto Pope. Te falta pasar por calle última, Pombero, ahora es aborto, el más chill, dice.
1: Sí.
0: Pero Muñequita es muy trolo y no acepta. Dice, ¿le afecta a tus seguidores que le digan popeteras? Jamás superamos la guerra, culpa de los colorados es no más de la guerra, políticos corruptos. Chicos, escriban a bien, por favor, hay muchos mensajes. Correcto, lo que más rompemos las bolas somos los más pichados, pero generalmente nadie no nos dice nada porque cuando nos joden sí que nos pica, dice. A un gordo del cole le decíamos gorda, a un amigo coreano le decimos chino, a Chipa se le dice porque mil veces se la come, dice. A un socio le decimos water de Tacumbú. Hija de puta.
1: Mira, este frigorífico Orejón le pusimos nombre de Dumbo y apellido frigorífico. Dumbo frigorífico.
0: Claro. Explicaba el profe Galeano que los guaraníes le ponían nombre a las cosas observando y describiendo. De ahí la creatividad con los apodos. Nosotros le decíamos a un socio Obama por ser ne. Se le irrespeta a los bolivianos. Dice Nambi Radar. A un compañero le decíamos Yurunelo. A un feo Satanás muñeco. Bolicuña. Empezaron a tirar a la gente en Twitch. Sí. Y también se llena de mensajes al WhatsApp. Antes, en Fauna Town ofrecemos atención médica y estética especializada para tu mascota. 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
4: Marruecos es mejor que nosotros, ponele, Pope. Pero Francia le va a golear. Porque jugarle a este equipo de tú a tú, de igual a igual, no vas a poder. Son monstruos. Y estos tipos le quieren atacar a Francia. Y le va a comer 3-4. Tienes que, boludo, cerrar el culo y jugar como Paraguay si querés eliminar a estos tíos de este equipo. Si no, le vas a eliminar ni en pedo.
0: Pero yo creo que si Marruecos tiene un poco más de... ¿Viste cómo Paraguay le jugó después del 1-0? Marruecos
1: tiene buenos laterales.
0: ¿Viste cómo Paraguay le jugaba a Francia después del 1-0? Que salió un poco más. Nos dimos cuenta que no teníamos los brazos para pegarle. Pero salió un poco más. Ahora ya se atrevió un poco más. Ya no importaba 1-0 a 7-0. Pero salió un poco más Paraguay. Yo creo que esa salida un poco más puede tener Marruecos.
1: Sí, es que va a tener. Tiene argumentos también como para salir más. Y buscar por los laterales, tiene buenos laterales, tiene buena circulación. Y no defiende mal Marruecos. Yo creo que va a ser un rival difícil también para Francia.
0: Y físicamente está.
1: Y físicamente están totalmente. Y ahora, tiene jugadores de jerarquía también.
0: La diferencia de jugar contra un campeón del mundo es está en la cabeza.
1: ¿Y qué tanto tiempo le resistas a Francia? Porque si Francia te hace uno de arranque, te obliga a salir y ahí ya le generas espacio y ya es otra cosa, otra historia.
0: Este fue un mundial extrañamente donde los menos favoritos empezaban marcando primero, ¿verdad?
1: Sí.
0: En muchos partidos.
1: Y el fútbol es una suerte de rueda, no es tanto evolución. De repente hay equipos que son más atrevidos, que juegan un poco más al piqui-piqui y después vuelve a resurgir otra vez el tema de ser un poco más mezquino, o el catenaccio italiano, ¿verdad? De principio del siglo 30. Es una rueda. Y te marca indicio. Vamos a ver cuál es el estilo que va a predominar luego de esta Copa del Mundo. En el 2022 eran tener tres volantes de recuperación con buen pie, que fue lo que tuvo Argentina con McAllister, De Paul y Enzo Fernández.
0: Hoy a las 5 juega Francia-Marruecos. ¿Y hay otro partido?
1: Mañana.
0: ¿A qué hora?
1: 4 de la tarde.
0: ¿Quién?
1: España-Bélgica. El ganador de ese juega con Francia-Marruecos. El sábado se completa la grilla. 6 de la tarde Noruega-Inglaterra.
0: Sí.
1: Y 10 de la noche Argentina-Suiza. Está lindo el sábado para encerrarse.
0: El sábado para destrozarse. Sí.
1: Quemar algo.
0: Hacer un asado en un motel.
1: Maniobra. 4 paquis. La maniobra. Para no...
0: Sí, juega ahí. ¿Sabe cómo juega?
1: Asado en motel no existe.
0: ¿Cómo juega Erling Haaland? Juega ahí,
1: ¿Asado en motel existe?
0: Sí, existe.
1: ¿Y existe alguna vez?
0: No, me contaron.
1: Ah.
0: Acá dice, en la Cimefor le llamábamos a un compañero que era tartamudo, metralleta. Marruecos juega bien, casi al nivel de Francia están, solo que no tienen jugadores renombrados, pero rinden. Pero no es solo paraguayo esto, en Venezuela, Colombia, el negro es negro, el gordo es gordo, el enano es enano, la negra, bueno. En el colegio, en la infancia, surgen cosas que parecen fuertes, pero desde la inocencia cuando creces sigues con la estupidez, ahí ya es otra cosa. Un amigo es algodón brasilero por algodown. ¿Entendés?
1: Algodown. Es raro.
0: Qué bueno algodown.
5: Hola, Popis. Perdón, ahora recién me prendo el programa. No sé si hablaron de esto. Che, ¿viste este colorado mufa que se fue a cantarle a la selección Inglaterra? Condenado a eliminarse tan estos ingleses.
0: Ed Sheeran se vio un videoclip donde Ed Sheeran se va y le canta a la selección inglesa y es como que el titular dice todos aplaudieron porque terminó de cantar. ¡Qué embole!
1: Pero Ed Sheeran no es inglés, ¿sí?
0: ¿Ed Sheeran es inglés?
1: No, irlandés él. ¿Inglés?
0: Ah, no. ¿Irlandés es inglés?
1: No, pero no, ellos tienen su subdivisión otra vez, son todos británicos. Pero hay una suerte de distanciamiento entre el escocés, el inglés y el irlandés. Y el
0: de inglés. Me crucé.
1: No, británicos, no se quieren.
0: En la plaza me crucé con un irlandés borracho y el yankee le dijo, ah, sos inglés entonces. y casi se moqueteó, sí. Y ahí ya el energía.
1: El escocés odia al inglés.
0: Sí, y el irlandés también. Bueno, pues años de represión. 10:36, breve pausa, ya volvemos.
6: Volvió. Ya está aquí. Pope. Vuelve. Que sin ti la vida se me va.
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0: cool que ya es este programa. Me re quedo.
1: Cada tanto tenés algo así, Calle 13, La Vuelta al Mundo. 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
3: Hola, Pope, ¿cómo andás? Lo simpático de San José también es que los apodos se heredan. Si vos sos cara de pija, tu hermano menor ya va a ser carita de pijita y así sucesivamente.
4: Que pucha, estoy escuchando mal el tema de los apodos y Areco era muy hijo de puta en el colegio. Había uno que él directamente le decía diarrea. No tenía los nombres. Diarrea nomás le gritaba. Bro.
5: Pero yo no le puse ese apodo.
1: ¿Quién bonito? Pero te reíste.
5: Yo
1: no
5: le
1: que
5: le
1: sí.
5: Puse.
4: Yo a él directamente le decía pato bando. Para mí, Areco, en mi taí era el pato bando. Hasta que se transformó en el pato bando.
1: Qué fuerte, vos ya era pato bando, peón.
5: Sí, vos sabés que me decían pato bando, pero este compañero de diarrea le mataba. ¿Pero pato
1: bando cuántos años no tiene?
5: Le mataba, no, pato bando tiene 51.
1: Ah.
5: Pero pato empezó joven. Claro. Todo a los 20 ya estaba haciendo campo de juego en...
1: Como su hijo.
5: Sí, también, también. Ya era... Dani Arroz y pato bando eran campo de juego, no sé si te acordás.
1: Me acuerdo, ¿y?
5: Cuando empezó el tema de la transmisión de los partidos.
1: Sí.
5: Del fútbol paraguayo. No, a este compañero que le decían diarrea le mataban los muchachos. Fue cuando le veían con una chica, le gritaban así. Diarrea. Era horrible, horrible. Sí, pobre, no. Pobre compañero. Con pobre. Razón que dejó de hablar, ¿no?
1: Y más vale,
5: ahora
1: boludo.
5: Que pienso, ahora no.
1: Es que
5: no,
1: vos, en el colegio,
5: las reuniones.
1: Vos en el colegio te das cuenta que adoptaste un rol para sobrevivir. Y después de terminar ese colegio decís, yo acá me tengo que alejar de este grupo, claro. Amigo, si no voy a hacer diarrea siempre, boludo. O sea, nada, puta.
6: Qué puta, boludo. A nosotros nos decían, motherfucker. Ya poina, pope. A nosotros ni nos decían de Pailarevin, de Titibosao. Ya dejate nada de joder, boludo.
1: Es muy bueno, ¿cierto? No decían madafaca, boludo. Qué fuerte te decían madafaca.
5: Bueno, sí, ese Titibosao también.
1: ¿Qué es Titibosao? ¿Cómo es?
5: Ah, pope.
1: ¿Cómo es Titibosao? Explícame. ¿Cómo
5: es? ¿Y cómo es Titibosao? ¿Cómo es la bolsa? ¿Qué forma tiene?
1: Ah, la bolsa de Titi.
5: Y bueno, generalmente a un tipo se le dice así.
1: A un compañero le decíamos merca y otro curetití, dicen.
5: Curetití.
1: A mí no me molesta que Sara me diga frigorífico por mi peseto. Ea, dicen. No entendí. A un compañero se le decía olla, el mejor apodo lejos, por tres piernas. No entiendo. A un compañero le decíamos cornudo porque le salió una protuberancia en el costado de su cabeza que decíamos que le estaba saliendo cuernos. Además que no tenía novia y le dolía más al final eso. Dicen.
5: ¿No entendiste el de olla?
1: No.
5: Tres piernas. Las ollas viejas tienen tres piernas,
1: ah,
5: ¿entendés? Seguramente era de color oscuro.
1: Ah,
5: o color humilde en este caso para ustedes, ya, los sangocianos.
1: Ahora entiendo, ahora entiendo. A un compañero se le decía tarta por tartamudo. ¡Buuu! También es malísimo.
7: Es un otro, igual se queda eso para...
8: ¡Qué puta, por verla, pero no puedo más creativo en San José y cara de pija! ¡Qué puta, no, boludo! ¡Apodo creativo que son, cara de jarra eso, boludo! Pope, el sábado pelean McGregor y Holloway.
1: ¿En serio, pedo?
5: ¿Qué dijo?
1: Mayweather y Holloway.
5: Sí.
1: Mayweather. ¿El boxeador? McGregor lo que estaba peleando por Concord. Igual, yo te iba a decir a una candidata a algo, se le pusieron cara de Nintendo, por ejemplo, y es muy buen apodo.
5: Pero es muy, muy, muy chetazo.
1: Y bueno, cara de Nintendo. El Cheto va a poner
5: pero apodo por, en ¿por qué cara de Nintendo? Puta. O sea, explícame, por favor.
1: Pero fíjate lo que es la cara de...
5: Ah, ¿por la consola o por el control?
1: Y porque, no sé cómo explicar, ¿viste? Es complicado que nos entendamos. Tenía la cara roja y le decíamos TKKA. Que bueno, ese
5: pero
1: es bueno.
5: Bueno. Sí. Pero hay mucho Moñay, Bombero... Generalmente la mitología se utilizaba mucho también en los colegios de nivel social medio
1: claro,
5: para abajo.
1: Claro, nosotros dábamos, ¿cómo
5: claro,
1: se llama?
5: Decían
1: Hércules.
5: Jason, Freddy,
1: no, Hércules. La mitología griega dábamos nosotros. Qué lástima, claro, porque, romana, Júpiter.
9: Recién puedo enviar audio, por eso digo esto, un poco atrasado. Para mí lo de tema de Varero, por lo que dijo, más bien la reacción de la gente es a quién, por quién dijo eso, no más lo que la gente reacciona. O sea, hay pocas personas acá en este país que vos no puedes hablar mal de ellos, y uno es John, ¿verdad? Con o sin intención lo que dijo, no puede decir esa palabra ante esa persona por lo que es esa persona, ¿sabes? Y ese simple hecho. Puede que no tuve la intención de decir exactamente esa palabra, pero ya la cago. La cago, ¿sabes qué? Sencillo, la cago.
5: ¿Pero cuánto tiempo se habrá guardado también para explotar ahora? 30 años después, en un tema sin contexto.
1: Por lo visto mucho, porque...
5: Se estaba hablando de Celeste Amarilla y Mbappé, o sea, ¿qué tiene que ver Celeste Amarilla y Mbappé con un apodo?
1: Y es cómo hacer que el tema se trate de mí.
5: ¿Verdad? Llevas agua a tu molino.
1: Pope, ¿por qué no viene más Rocío desde que volviste del Mundial? Y por la culpa de usted, Ricardo Ibáñez. Lo peor es porno en el WhatsApp, lo mejor está en Telegram, dicen.
5: ¿Sí?
1: Y por lo visto los perros usan Telegram, yo no... Yo
5: me quedé en el VHS.
1: Entré a un submundo de Telegram que era moquetes. Y pues ya, de moquetes ya era asesinatos. Y ahí ya no me copo. ¿Entendés? Yo así.
5: ¿Entraste con ganas tipo del club de la pelea?
1: No, no, no. Tipo moquete. Ver moquete nomás. Era así moquete. No sé por qué.
5: Yo sigo cuentas en Twitter de moquete. Están muy buenos.
1: A mí no me gusta. Me hace mal. Porque entro pues en el moquete. Pero en este Telegram eran moquetas y lindos. Y pues ya era así, 5-1. Y pues ya era, le mataba.
5: Ya le mataba.
1: Ya no pegaba, boludo.
5: Que se iban todos ahí.
1: No, ya se iban todos, chao.
7: Pope, a un compañero le decíamos pintura mal hecha. Porque le faltaba una mano.
1: ¡Wow!
5: Ese está muy bueno.
1: Es muy bueno.
5: Si había premio, ese llevaba un premio.
1: Ese te superó, Gustav Men. ¿Qué nivel de ingreso tienen que tener mis padres para entenderlo de cara de Nintendo?
10: A un compa le decíamos bolsa de menudencia, porque era puro pata, panza y cabeza. O feliz. A otro compa le decíamos piano embrujado, porque a la noche se tocaba solo.
11: Ya, bueno. Y a un amigo que le decíamos malvavico, por malvado y por vico.
1: En la escuela no te vas a aprender clases, te vas a aprender a sobrevivir en la sociedad. Totalmente, boludo. Totalmente. Es así.
12: Nosotros teníamos un compañero que le decíamos hamburguesa sin combo, porque no tenía papa.
1: Escucha, ese es el Sauce, algo menos gay, dicen.
13: A la puta, Pope, ¿qué es lo que te hace el cheto ahora, roñoso de mierda? ¿Qué puta? Antes, boludo, ¿te acordás que antes a vos te decían hamburguesa simple en la escuela? Sí, porque te iba sin papa. No tenía papá.
14: Popeye, yo tengo 40, me acuerdo en primaria ya cuando se usaban lápices de colores, al rosadito, rosa pálido le decíamos color piel. Color piel le decía, ¿qué pensaba el morochito, el negrito, el mulatito? ¿Qué anga pensaba? No. Se ofendía, ¿no? ¿O qué onda? ¡Qué puta!
1: Poke Friki, un vago de la facu por Pokémon y Friki al mismo tiempo, los perros le van a conocer, dice por Poke Friki.
15: Pope Guille. A mi ex compañera de colegio, cuando terminamos el colegio, empezó este niño polla y Mia Khalifa, ¿verdad? Y ella justo vino con sus pelos sueltos y su anteojo y quedó ahí en Mia Khalifa hasta ahora. Y sus novios a veces le dejaban porque pensaba que ella era, ¿no entendés? Hija de puta, pero era porque un parecido nomás.
1: Un amigo siempre olía mal y le decíamos Mucuré Calzoncillo. Viste, si ya no podemos pronunciar nosotros, no. 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
16: En el colegio había una mina que estaba fuertísima y después había otra que era medio parecida, pero estaba hecha mierda. Entonces a lo lejos se confundían los perros y hasta que le surgió el apodo de falsa alarma.
5: Falsa alarma, está bueno también.
1: A un compañero le decíamos panchulón, dicen. A un compañero le llamábamos Yujin, vivía accidentándose. Y ya viste, ese por ejemplo es muy Nickelodeon, muy cheto ya, Yujin.
5: Ahora que recuerdo, Arturo Villasanti me había dicho en uno de los programas que a él le decían maricón, porque tenía la voz también medio suave. Y él me había admitido acá al aire...
1: Arturo
5: Villasanti.
1: Y Arturo tiene una voz extraña, ¿verdad?
5: Es suave.
1: ¿Suave es?
5: No, es una voz.
1: Es muy parecida a la de pianito, o sea, esa es igual a la de piano. Y a la de César Trinidad también.
5: Sí, vos sabés que yo mucho tiempo me confundí entre ellos.
1: Sí, te
5: confundí.
1: O sea,
5: me llegaba a confundir, en radio al menos, César Trinidad y Arturito.
1: Los tres se confunden, César Trinidad
5: y Pianito. Pero él con orgullo me dijo, a mí me decía maricón, pero yo me la banco, no me importa.
1: Y bueno. Eso para, bueno.
17: Un compañero de mi colegio se le decía también
10: le decíamos,
17: Donatello o Freezer. Porque en un pie tenía solamente tres dedos.
1: Arpa forro a una compañera, dice, en Twitter hay mejores no por Pope. Nunca entendí el no por en Twitter. Nunca entendí.
18: Y amigo me decía José Pérez Chávez, porque yo conseguía todas las buquillas y eso.
19: Un amigo perdió los tres dedos del medio en el taller de carpintería.
20: En el momento ahí su marcante se quedó Hanlus.
1: Hanlus es buena, ¿eh? Pues justo quedó
21: así. Con los perros están reciclando todo chiste de TikTok, mía, desastre. A poco paraguayo con el tema.
1: Claro.
21: Nosotros le decíamos a un compañero, yaca. Porque yaca. Se le notaba una clara deformidad en todo su cuerpo y se queda así.
5: Y de Yacarepo, ¿no te acordás, Pope? Que tenía así sus tres dedos. Por eso era Yacarepo.
1: ¿En serio?
5: Sí, él tenía así su mano.
1: Ah, Yacarepo,
5: el emblemático.
1: Yo necesito saber qué decía en su espalda, porque supuestamente tenía una cita bíblica. Y nunca encontré. Vos podés averiguar eso.
5: Vamos a averiguar un poco. Vamos a averiguar un poco.
1: Quiero saber qué versículo es el que tenía en la Biblia Yacarepo. Por favor, te pido.
13: Pope, ¿qué pelo que te hace el cheto ahora?
1: A la puta, ya me mandaste el mismo audio, amigo.
22: A Arturito se le dice cheto campaña. Porque acá de Peñuñen, pues, se vaya a Asunción a hacerse el cheto.
1: A una Asunción le llamamos bola 8. A un compañero le decíamos chivo porque tenía un lunar con pelos en el cuello, dice.
5: Chivo.
1: Qué asco. Y el man ese del Inter que se le dice cara de loco.
23: Una vez le conocí a un men que su apodo era Sida, boludo. Muy fuerte era. Ahorita Sida. Y el tipo era, se sentía identificado, boludo.
1: Ni sus compañeros saben su nombre real, dice cara de loco. Gillette le decíamos a una compañera porque tenía bigote mandí y no se depilaba todavía, anga, 13 años teníamos.
5: Ese mandí es fuerte, en varios colegios. Yo creo que todas las generaciones tienen una mandí en su,
1: sí.
5: En su curso.
1: No quiero ni hablar de eso. A una compañera se le decía Iguabolaño porque cocinando se quemó el pelo, dice.
5: No.
1: Muy fuerte, ¿eh?
5: Sí, muy fuerte.
24: Le decíamos, acá en el barrio, cure jopo, cure caraya, cure cupe.
25: A un ex compañero de laburo le decían bola 8, porque era un gordazo y estaba rozando a lo negro, morochitera.
1: A un compañero que tuvo un accidente en la mano le decían Roberto Carlos, porque pegaba con tres dedos, dice. Bueno, está bueno. Pausa, ya volvemos.
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7: ¡Qué puta, boludo! A nosotros nos decían motherfucker. Ya poina, pope. A nosotros ya nos decían de pailarevin, de titibosao. Ya dejate nada de joder, boludo.
1: Tengo un montón de mensajes que me quedaron. A una compañera le decían selva solo porque le pasamos por su bosque inferior. Entendimos en la...
8: Dios mío.
9: Hola, pope. ¿Qué tal? Necesitamos ya que venga Rocío. Ya se terminó el mundial para nosotros. Nos vamos juntos. Y hoy se elimina Francia. Ajá.
1: No era del colegio, pero le decíamos Weberlin a un compañero de fútbol porque le explotó un huevo en un partido, dice. Últimos.
10: Opelín. Tengo un compañero que se le decía avión rueda o si no, bolsón Corea. Saludos desde Atlanta, Georgia.
1: Entre Villasán y Piano le confundimos su voz de pito que tienen, dice. 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Guille, muchas gracias, nos volvemos a encontrar mañana.
5: Sí, señor, buena noticia para la gente de Olimpia. En agosto arrancan las obras, compraron los dos terrenos colindantes al ex bosque de Parauno. Carísimo. 80 millones de dólares. Sí. Es la inversión, supuestamente va a estar para el segundo semestre del año 2029, este escenario deportivo.
1: O sea que todavía seremos visitantes de nuestro
5: partido.
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0: Jonathan, qué gusto compartir con ustedes esta emisión de Urbana Sports. Hoy vamos a conocer al primer semifinalista de la Copa del Mundo. Juegan Francia, Marruecos. Estaremos transmitiendo a las 5 de la tarde. Hola, Carlos Quince, ¿cómo estás?
1: Muy bien, Rubén Darío. Cordiales saludos a todos.
0: ¿Qué tal, Pato? ¿Cómo estás? Buen día.
2: ¿Qué tal? Buenas. ¿Cómo están todos? Saludos a los compañeros. Equipo completo.
0: Sí, se reinserta a la formación el señor Juan Ángel Chocho Bando en el extremo derecho. Hola, Chochi, ¿qué tal? ¿Cómo estás?
3: Hola, Rubén, qué gusto saludarte.
0: El cuello de tu campera nueva, el cuello de tu campera nueva, por favor, colócate bien.
3: Eso es importantísimo, sí, sí, porque justo por dos semanas tengo para innovar, después ya van a empezar a ver las mismas, pero bueno.
0: O sea, por dos semanas vendrán todos los días camperas distintas.
3: Cosas distintas. No sé si camperas, pero hay... Y traje unos regalitos también para el profe Quise y todo el equipo.
0: Muy bien.
3: Ojalá que le guste, nomás es muy exigente, entonces...
4: No, sí, bienvenido. Tampoco, si viene así,
3: ¿cómo? Sí, sí. Pues son de Estados Unidos.
4: El gesto es lo que...
3: Gracias.
2: A caballo regalado. Entonces,
0: hola, bien, hola, Juanpi. Bien. ¿Cómo estás?
5: Bienvenido de vuelta, Chochi.
3: Gracias.
5: Y
3: gracias.
5: Todos los que nos acompañan, como siempre, a través del stream, a través de la radio, acompañándonos en lo que es Urbana Sports, en la cobertura del Mundial. Empiezan los cuartos de final. Como dijo Rubén Darío, podremos tener uno de los semifinalistas ya en este duelo que se repite.
0: Pato, mostrá las medias que te regaló Chochi, dice, soy tu quebranto.
3: Son lindas las medias.
2: De Janes. De Janes, esa que vienen varias en el
0: sí, mira vos.
3: Pero son muy buenas.
2: O Fruit and Loop.
3: En serio, sí.
2: Cualquiera de los
3: son buenas medias.
0: Ayer, asamblea del Olimpia, se aprobó la compra de propiedades.
2: Sí.
0: $16,185,000.
2: 5.1 hectáreas tiene el Club Olimpia y con la adquisición de esas propiedades, Rubén, se va a extender a 10.1 hectáreas más, es decir, la propiedad de la Olimpia va a tener a partir de esas compras de esos terrenos 15.2 hectáreas.
0: Muy bien, muy bien.
6: Esperamos el campo bien.
2: 5.1 hectárea tiene ahora el Club Olimpia.
6: Sí.
2: Con la compra de 9 propiedades que salen, lo que dijo Rubén, $16,185,000, sí, de los cuales una vende en $12,000,000. El resto, $4,185,000. Al juntar todo esa edificación, va a tener el predio del Club Olimpia ahora 15.2
0: pero
2: hectáreas.
0: Tres veces
2: el,
0: más, tres me veces parece más. Exagerado.
6: Es decir, doble, por eso.
0: No, tres veces doble. Más.
2: Triple.
0: De 5 a 15.
2: Triple.
6: Y bueno, dos veces.
2: Sí, sí. Triple.
3: Lo que fue medio...
6: Dos veces más 5, 10.
3: Sí.
6: Ahora, ¿quiere decir que adquiere el doble de la propiedad de Olimpia?
2: Claro.
0: El eso no me
2: porque tiene
0: tanto,
2: 100, ¿eh? 5.1.
6: No, Olimpia tiene 5. De 5 no tiene
2: más que el
6: y ahora va a tener 15.
2: Claro,
6: y ahora
2: así mismo.
6: Pero ¿y dónde? Va a tener 15, quiere decir que compra 10. Sí, el doble de lo que es.
2: 10 hectáreas.
0: Sí, sí, pero ¿y dónde? ¿Dónde está esa tierra? ¿Dónde? No sé. ¿Está bien?
3: En esa manzana.
2: No, eso lo dijo el presidente de Olimpia ayer.
6: Bueno, sí, yo te hice repetir porque dijiste va a tener ahora 10.2, algo así que era
2: 15.2. Va a tener ahora.
3: El triple. Pero la alteración del presupuesto es lo que a grandes rasgos uno observa y es lo que tal vez uno más puede

0: escudriñar sobre cómo se va a manejar, porque 80 millones de dólares es el reporte de lo que va a costar la obra, sí. Y en algún momento era menor.
1: No sorprende igual.
2: Ellos dicen que van a financiar de la siguiente manera.
3: 30 millones.
2: Aporte mundial, 30 millones.
3: Que era 20.
2: Explotación comercial, 35. Y fideicomiso, 15 millones.
3: Inicialmente era 20 millones el aporte de CONMEBOL en el primer presupuesto, que cuando era 60.
4: No, 30, 30. Alejandro Domínguez consiguió la aprobación del Consejo Ejecutivo de la CONMEBOL para que 30 millones de dólares no reembolsables sean otorgados al Olimpia para la construcción del Estadio Mundialista.
0: Es mucho,
4: fue,
0: pero el gran,
4: fue un aporte, pero tremendo.
0: El gran
4: tremendo,
0: desafío es el tema de la proyección de explotación comercial. 35 sí. millones de dólares es la proyección. Después eso tiene que hacerse realidad para que pueda llegar a ser... lo que Olimpia invierta en ese estadio.
4: ¿Qué esto es, Pato?
2: No, te estoy mostrando de las fincas que una ya se pagó.
4: Sí.
2: Ya está pagada. Después, acordadas en términos, dos. Negociando, dos. Y la comisión directiva pidió ayer autorización a la asamblea para poder continuar con las negociaciones en cuatro propiedades más. Reitero, de los 16 millones 185 mil dólares, hay una familia que vende en 12 millones de dólares su propiedad.
0: Uy, ya. Son 9 propiedades, ¿no?
5: Pero bien, esos 16 ya incluye las 10 hectáreas y pico más.
2: Exactamente.
0: 9 propiedades.
5: ¿Qué se negocia aparte todavía?
2: ¿Eh?
5: ¿Qué es lo que más todavía no se negocia? Todavía no está.
4: Y seguramente hay acuerdos que se tienen que cerrar.
5: No, pero dentro de la propiedad no aumenta es que, la dimensión del terreno.
2: Lo que pasa
4: es que son varias propiedades y propietarios distintos también.
2: Entiendo, sí, y son cuatro propiedades más que Olimpia necesita finalmente.
5: Siempre en
2: la y
5: zona.
2: Esas cuatro es la que pidió autorización ayer, siempre en la misma zona.
5: Esa eso no
2: es,
5: se sabe el precio.
2: Esas propiedades son hacia atrás del club y en el costado hacia Pillantuta.
4: Sí, hay una condición. Tiene que tener una entrada sobre Pillantuta. O sea, esas propiedades que se van a comprar van a terminar siendo entrada conducente a una de las bocas del ingreso del estadio.
2: Y también, ¿sí?, está confirmado que...
4: Y está durante... perfecto, porque de lo contrario se embotella todo el ingreso sobre Mariscal López, sobre España. Supongo que también va a haber ingresos sobre General Santos.
2: Sí,
4: en esa,
2: justo
4: en...
2: te iba a comentar, si es un solo partido o si son tres... Ya el gobierno nacional le prometió a la Olimpia que el predio de las Fuerzas Armadas se va a utilizar para la zona de hospitality y activaciones de las marcas.
4: Sí, eso es seguro.
2: De
4: sí.
2: sponsor y se sí. va a romper un poquito lo que
4: se prohibió por una cuestión de ley es la venta.
2: Exacto.
4: Pero tranquilamente, al ser Paraguay un país organizador, el gobierno puede ceder el usufructo de ese sector para o estacionamiento, hospitality, para todo lo que el entorno en sí de un partido de Copa del Mundo determina. Lo cierto y lo concreto de todo esto es que se dio a conocer que el próximo 25 de julio arranca la segunda fase y que el 25 de julio del 2029 es la fecha establecida, aniversario del Olimpia, para inaugurar el estadio, si todo marcha bien, o sea, un año antes de la Copa del Mundo del 2030.
2: Hay dos empresas, una de Recanate y otra detrás hacia la avenida Ayala Velázquez, que van a invertir en comprar propiedades y construir edificios, estacionamientos para arriba, para el club, para el estadio.
4: Sí, en verdad una obra de enorme envergadura, 80 millones de dólares. Y bueno, todo va conducente a que esto se concrete en una realidad que más allá de ese partido o de los partidos, porque Alejandro Domínguez está peleando que toda la fase, que toda una fase de grupo se juegue en Paraguay. De vuelta, la última vez que conversé con él en los Estados Unidos me estaba diciendo, estamos trabajando, no es una cuestión fácil porque necesita de votos y CONMEBOL lo que no tiene es cantidad de votos, tiene 10 votos CONMEBOL. Sí, y necesita de la adhesión de Europa esencial y fundamentalmente, y si se puede con los países africanos también. Uno cree que va a conseguir los votos de la...
5: A los otros países también, porque si no tienen que cruzar el océano, jugar un partido y volver
4: al otro continente. Bueno, pero eso está en negociación. Lo seguro es que Paraguay tiene un partido para la Copa del Mundo del 2030. Lo tenemos a Coto, ¿no es? podemos escuchar parte de lo que decía ayer en la conferencia de prensa del Olimpia. Digo, para redondear este tema, porque arrancamos con esto de la asamblea del Olimpia, que ayer autorizó la compra de estas propiedades que van a permitir que el proyecto que viene llevándose adelante pueda concretarse. Coto Nogués habló después de la asamblea del Olimpia.
6: Significa que el socio cree en nosotros y bueno, y eso también hace que para nosotros sea el doble de compromiso y de responsabilidad para lo que venimos haciendo.
7: Presidente, la FIFA impone la exigencia de entregar el estadio en junio de 2029, un año antes del inicio de la Copa Mundial, y usted decía que se estaría dando las informaciones vía canales oficiales de la institución. ¿Cada cuánto periodo de tiempo se estaría haciendo esa evaluación, esa presentación para los socios?
6: No hay un periodo establecido, ¿verdad? Yo creo que es un tema de cada avance y de hacerlo en los canales correctos y a las personas a las que tenemos que hacerlo, ¿verdad? Sí, hay un guideline de estadios, ¿verdad? Que fue entregado, que lo venimos trabajando con la Conmebol, con Arena, con la Comisión de Estadios, donde establece cuál es el hito que tiene que ser entregado para esa fecha y qué es lo que hay que hacer los últimos 12 meses previos. Está todo, explicarlo ahora realmente lo hace muy largo, pero estamos dentro de los tiempos y estamos trabajando sobre ese guideline que la FIFA está completamente al tanto y siguiendo y indicándonos el camino de
7: ¿No van a trabajar a contrarreloj, presidente, no?
6: No, a contrarreloj estamos trabajando todos los días, pero estamos bien, estamos largo de tiempo.
8: Presidente, saliendo un poco del tema de la asamblea, ¿el jugador Tim Payne cuándo estaría llegando? El socio también consulta por el jugador Tim Payne.
6: No, él está llegando el 13.
9: Y en cuanto a otro refuerzo,
6: el 13 del
9: lunes. En cuanto a otro refuerzo, presidente, se habló o se habla de que podría llegar un lateral izquierdo en este caso. ¿Eso es cierto? ¿Se está evaluando?
6: La realidad es que no estamos llevando ni una negociación adelante en este momento. No hay ninguna negociación adelante. Fue de público conocimiento la negociación que se hizo con el jugador de Palestino, con Zúñiga, que no pudimos llegar a un entendimiento. Pero también a la vez se dio la circunstancia de que volvieron Alexis Cantero y Alexis Vargas de sus préstamos. Y bueno, estamos en una etapa en la que quizás no sea necesario traerlo porque están todavía el cuerpo técnico con buenos ojos sobre ello. Ahora mismo no tenemos ninguna negociación de nadie para traer jugadores.
9: ¿Y en cuanto a la salida de Adrián?
6: Lo de Adrián lo tenemos muy avanzado con dos clubes, hay dos propuestas muy concretas, que con todo este tema de la asamblea no tuvimos tiempo de hacer una reunión de comisión directiva para tomar la decisión por cuál de las dos ir. Esa es la realidad. Yo creo que vamos a tenerlo concretado antes del fin de semana. Y también lo de Thiago, también hay una propuesta que está en la misma situación, hay una propuesta que hoy tomó estado público. También vamos a sentarnos a analizar, también voy a hablar con el presidente Enrique Sánchez de Nacional, porque somos copropietarios y es lo que habíamos pactado también en su momento. Tengo que tener una conversación con él y lo vamos a analizar juntos, por más que los derechos federativos sean nuestros, nosotros podríamos hacer lo que queremos, pero es una cuestión de cortesía con Henry y veremos si es algo conveniente para el jugador y para los dos clubes, ¿verdad?
10: ¿Qué se llamó la atención de los estadios? Uno imagina que ya son nazis con ese de 2030.
6: La verdad que parece que está en el futuro, ¿verdad? Una locura, los estadios de Estados Unidos son una locura. Estamos hablando de estadios de miles de millones, economías completamente distintas a las nuestras, experiencias completamente distintas, pero vinimos con muchas ideas que pueden ser implementadas dentro de lo que nosotros planificamos presupuestariamente. Pero bueno, la experiencia de lo que vivimos como espectáculo realmente de primer nivel, y me tocó, creo que el cuarto mundial al que voy, y me traigo el mejor de los conceptos de este específicamente. Porque
4: ya Coto Nogués en esta mezcla, hablando también un poco de fútbol, Tim Payne que llega el lunes. Sí, lo de Thiago Caballero con Banfield parece que ya está encaminado. También. Adrián Alcaraz también.
11: Lateral izquierdo no va a traer Olimpia. Ya
3: finalmente.
11: No está negociando con nadie, dijo. Negó ayer categoría. No sé si es una mentira para los medios.
4: Y allí está Alexis Vargas,
11: Y Cantero.
4: Y hasta Alexis Cantero. Sí. Sí, hasta ahora Cantero no fue tenido en cuenta. Sí, Vargas. Exacto. Sí, Vargas con Coyote. Sí, sí. Con Coyote. ¿Qué aura este equipo? Dice Agustín. Argentina es el único sudamericano que sigue todavía, dice Tiago. Hola, la mesa. Ya que por fin están todos los integrantes de la mesa, hay que celebrar. Y Pato va a echar un asado para la mesa.
11: Tengo que esperar que venga Harry.
4: Bien, Marcelo. Muy buena tu idea.
3: No va a venir nunca.
4: La idea de...
0: Ah, bien, bien, bien.
3: Es cierto.
4: La idea de Marcelo, sin embargo, es de difícil concreción. Con Pato hay que negociar y mucho. Ahora pone la excusa de Harry. Yo no sé cuándo va a venir Harry. Chochi, sos más alto que Orlando Gil, dice Lucho.
0: Sí, un poquitito.
4: Orlando Gil será homenajeado hoy en San Lorenzo. El Sportivo San Lorenzo, 6 de la tarde, entrada gratuita. Va a haber una multitud en San Lorenzo. Orlando Gil, sí, surgido de la cantera de San Lorenzo, ayer va a recibir el calor popular, el calor de su gente.
11: Ayer se fue al Colegio Internacional también Orlando Gil y todos los chicos enloquecieron, abandonaron todos su aula.
4: Me imagino.
11: Algunos figuraron ausente incluso en alguna otra materia, pero querían todos estar presentes con el nuevo ídolo de la afición paraguaya.
0: Tiene ya más seguidores en Instagram que San Lorenzo Almagro, después del impacto del Mundial. Capta el interés de las marcas. Y además, Orlando Gil, con todo eso de haber sido el mejor arquero del Mundial hasta donde la FIFA publicó, aparece en el radar de equipos de la élite europea, en teoría de Italia, Inglaterra y España.
4: Sí, surgió Manchester United como interesado. Son clubes que impactan. Saludos al mejor equipo. Hoy Francia va rumbo al Tito. El único que le podría eliminar era Paraguay, dice Lincoln Cristaldo. Carlos Vargas, qué gusto volver a verte. Chochi.
0: Gracias, amigo. Sí, mi viejo sponsor, sí.
4: Sí.
0: Grande, grande.
4: Bueno.
0: Te esperamos siempre.
4: Sí. Olimpia tendrá un estadio acorde a lo que representa el club más grande del Paraguay, dice Lucho. ¿Cuántas hectáreas tiene Cerro Porteño? Pregunta. Ya vamos a entrar ahora en la comparación.
5: Que está interesante.
4: ¿Cuál?
5: Facha, Chochi, Juanpi, ídolo, profe, crack, Rubén, genio.
4: Pero todavía no llegué. No,
5: después dice, hola, papá.
0: No le rete, no le salte.
5: Lucho.
0: No.
3: Nahuel
4: Vareiro. No. A ver, Facha, Chochi, Juanpi, ídolo, profe, crack, Rubén, genio. Ah, hola, Pato. ¿Te están ninguneando? No, ¿qué pasa?
0: No le hagan enojar a Pato.
4: No le hagan enojar a Pato.
11: Forma parte de mi epicentro, por lo tanto, a mí me importa un bledo.
4: No. Según Pato, Olimpia compró casas, todo Mariscal López hasta Burbicharoga. No,
3: pero eso es lo que dijo el presidente.
11: Eso dijo el presidente, no yo. ¿Por qué según Pato? El presidente dijo, sí, escuchan a papá, escuchan a lo que
4: espera,
11: dijo. El presidente
4: no
11: Olimpia,
4: enoje.
11: El que dijo eso.
4: A
11: sí,
4: mí
11: él
4: le puse.
11: Erró en sus cálculos, no es mi problema.
4: A Pato
11: yo tengo
4: no
11: que creer
4: le gusta.
11: Lo que dice el presidente. Si le hago FIFA. Escuchar y escucha eso, ¿qué va a decir ahora? ¿Que yo mentí?
0: No, dijo no, que compartió la manzana, no. Dijo el presidente.
11: Sí, él con
0: dijo.
11: El tiempo, a lo mejor nosotros ya no estamos más, dijo Olimpia, incluso llegue a comprar toda la manzana.
0: Sí.
4: A Pato no le gusta que FIFA o Conmebol ayude a Olimpia a construir el estadio. No te enojes, soy olimpista, pero me da miedo ahora que no se construye el estadio por todo lo que está empezando a surgir con la investigación de FBI a la AFA y la Unión Europea, a la FIFA, dice Rodney.
3: La investigación de la AFA tiene que ver más con manejos internos
11: con
3: propios. No creo que cambie mucho, por lo menos ahora. Y más todavía la FIFA ahora está alineada a Estados Unidos de una manera total.
4: Y ahora atájate, Juanpi. Ya que no llegó nunca el sorteo de la camiseta de Juanpi, se viene el sorteo de alguna campera de Choche.
0: Estoy de acuerdo. No, de acuerdo. No es mala la idea, pero tienen que hacer algo ustedes también. No puede ser que yo simplemente dé una, no sé, que haya 1000 personas, algo, no, sino muy fácil.
4: Pregunta Nahuel, ¿quién es el lateral izquierdo que va a venir a Olimpia? Ronnie dice, cuidado que puede caer una bomba en la FIFA y lo saquen a Infantino.
3: Pero eso incluso hablaban de la cuestión europea, la molestia, pero no va a pasar.
5: El enfrentamiento de Europa con FIFA
3: siempre.
5: Viene de 50 años
3: atrás. Claro, siempre, y siempre pierde.
5: Ha peleado, y porque la FIFA viva, todos los que están ahí tienen el apoyo de Asia y de África y ahí ya tiene garantizado los
3: Ya tenés más de 100 votos.
4: Que son estadios para fútbol americano, ¿no, Coto? Ojalá en el 2030 Paraguay gane. ¿Qué hay de cierto el tema del estadio de Olimpia? ¿Es cierto que para distintos procesos tienen diferentes empresas? Cuestiones ya internas de lo que es el manejo. Hay una empresa con rango de haber antecedentes, haber construido estadios mundiales que está encargada,
11: Maracaná,
4: la empresa Arena.
11: Corinthians, todo.
4: Sí. En la arena. Orlando Gil es el tercer arquero más importante en los mundiales, dice Lucho. 1 Chilaver, 2 Villar, 3 Gato, Fernández o Gil. Chochi, el mejor de todos, dice Edgar. Está pensando en la campera que va a regalar Chochi, sí, sí, seguro. Opinión impopular, Mbappé hizo lo que había que hacer, se le pegó, ligó, muy se bancó bien. Y festejó como debía ser. Por fin volvió el fútbol típico de los 90. Basta de cristales que se pichan por cualquier cosa.
0: Qué buena la de Juancho. Y,
4: no sé, Mbappé. Mbappé es capaz de insultar, de agredir y después se recibe y se hace de... O sea, bancátela.
3: En este partido sí lo hizo.
0: Yo creo que sí. Yo creo que él, la única donde por ahí uno puede decir... ¿Por qué entro en esa? En la celeste amarilla. Después,
4: y a eso se refiere. ¿Dónde se genera el tamaño escándalo mundial? Cuando él le contesta a Celeste. Le contesta a la senadora.
0: Lo que pasa es que él se abanderó, Rubén, como un guerrero contra el racismo.
4: Y sí, pero él tranquilamente te dice hijo de P y te agrede. Y entonces, bueno, claro. Si vos entras en esa, bancátela.
0: Sí,
3: pero igual no es lo mismo.
4: Es la misma cosa que Vinicius. Claro. Vinicius es un gran provocador, pero apenas alguien le dice algo.
5: Yo lo que digo, muchachos, son gente que uno desconoce lo que han pasado en su crecimiento, en su adolescencia.
4: Está bien.
5: Y hay que entenderlo.
4: Está bien.
5: Bueno, nosotros juzgamos porque no hemos atravesado esas etapas. Lo que ha sufrido la discriminación es muy dolorosa. Acá hay que aplaudirle, aunque sea un provocador. Hay que respetarle a Vinicius, por ejemplo, porque la preparación o la educación que pudo haber recibido a lo mejor no le da, pero que se haya abanderado para defender.
4: Sí, vos le bancás a Vinicius y su formación y no le defendes a la formación del hincha que de repente es capaz de hablar en o del otro jugador también. Agraviado.
5: Lo que digo es que nos subimos todos al carro. Pero acá nos falta medicamento en hospitales y no reaccionamos. Acá nos hacen un mal gasto de 2.000 millones de dólares por año el gobierno y no reaccionamos. Ahora, cuando hay otra gente, miércoles, parecemos guapos y valientes. Deja.
4: Yo no llevo a eso. Yo hablo a lo general. Yo hablo de
5: la valentía del pueblo paraguayo. Yo estoy hablando de eso.
4: Y yo hablo de
5: qué hablo. ¿Sabes de qué hablo? De que para criticar a aquello que está afuera, nos ponemos todo el saco y salimos a pegar. Pero acá no están haciendo lo que nos hacen para vivir mal y no reaccionamos. No somos tan guapos.
4: Y yo no hago sectorizado. Yo hablo que Vinicius le provoca al español. Al español le provoca, al suizo le provoca a quien sea. No es una cuestión que reaccione el paraguayo y no reduzco el tema a la paraguayidad, sino lo que ellos generan. Son provocadores. Son agresores y apenas reciben una contestación, sea de español, sea de suizo, sea de paraguayo, empiezan a pegar el grito al
3: cielo.
4: Pero
3: no es
4: solamente
3: lo mismo.
5: Porque él me provoca, no me da derecho a ofenderlo, a discriminarlo. Eso, si él hace eso, es un problema de él. Pero a mí no me da el derecho. Porque
4: él no tiene derecho a provocar.
5: Ese es un problema de Vinicius en todo caso. Pero a mí no me da derecho. Y aquellos que ofenden.
4: Pero ¿y por qué no deberías de protegerlo a Vinicius y no mirar el contexto general? Hay una provocación y hay una reacción a la provocación.
5: ¿Por qué provoca? A lo mejor es una autodefensa de alguien que creció como crecieron esa gente, los que son discriminados.
4: El que contesta creció en el mismo modo que vos decís que creció Vinicius o vive el mismo trauma que vivió Vinicius.
5: El que contesta ya es producto de algo que no fue directo para él.
4: El que contesta se sintió agredido y al sentir agredido también puede tener sus traumas en su formación, educación, crecimiento lo demás.
0: Perdón,
4: quiero mirar el contexto general y no solamente un lado de la historia.
0: Pero el trato distinto nomás es que una senadora del país diga eso. Obviamente le da otra entidad y la forma en lo que lo hace también.
4: Primero, que está mal. Segundo, que se olvida que es senadora.
0: Claro.
4: Y la senadora no puede decir yo opino por mí.
0: No.
4: De alguna manera está representando a su banca, su representación política. Está mal y está rematadamente mal. Claro. De eso creo que no podemos salir. Pero digo nomás que a veces hay demasiada sensibilidad hacia un determinado tema y no se miran que son los que propician, los que provocan, los que plantean ese mismo escenario.
5: No, es por Vinicio que hay discriminación, ya antes de Vinicio. Vinicio es parte del sistema que es reprimido por la gente, por eso salieron todas las resoluciones o todas las normas. No es solo por eso, son los que sufren. Entonces hay una intención de defender que termina, porque enseguida la gente especialista de esto, y no quiero tocar el tema, volvemos al nazismo. Entonces, ¿cómo se terminó esa historia? Porque no se paró en su momento. Y eso nos llevó a lo que nos llevó a la humanidad hace casi 100 años. Sí, sí.
4: Entonces, yo soy defensor, pero me gustaría que aquel que se siente discriminado genuinamente lo haga desde el costado de no querer sacar provecho de una situación.
0: Eso sí.
4: Ese es el tema que a mí me molesta. O sea, el tema es que ellos provocan y después quieren sacar ventaja de la situación. Pero yo creo
0: que dentro del rigor deportivo, que era el epicentro del análisis, yo no vi una cuestión exageradamente marcada de Mbappé que sea fuera de lugar o desleal. Digo, en la misma dinámica en la que él se reía de los jugadores y parecía soberbio, a Mbappé le estaban dando con un palo y me parece fantástico. Yo digo, si yo juego contra Mbappé, le remango a patadas también, como lo hizo Galarza, como lo hizo Gustavo Velázquez, como me parece que eso está dentro del margen del deporte porque el árbitro es el que tiene que impartir justicia. Pero que después la gente no se enoje porque Mbappé se ríe. Es lo mismo a que te peguen, a que vos te rías de que te peguen.
3: Y lo mismo, vos buscás también como jugador, si vos te reís, vos buscás también una reacción para ver si el otro lo expulsa. Pero ahí no va, ahí va en una cuestión deportiva, ahí va una cuestión, sabes que claro, yo quiero aprovechar para sacar una roja y dejar al rival con 10.
0: Y después se dijeron cosas y claro, ¿qué pasa? Mbappé también dijo, porque no es una blanca paloma, no es, pero es normal dentro del margen del deporte. Yo no vi, y yo creo que hasta cuando él dice, nos ensuciamos las manos y mostramos que podemos jugar así, y él tiene derecho a sacar pecho por eso. Al final, deportivamente, ganó y listo. Después hubo una exacerbación hacia Mbappé.
5: Felizmente reaccionaron así.
0: Por eso.
5: Porque ahí perdieron su mayor potencial.
3: Incluso después ya, claro, después cuando ya iba el 1-0, ya empezó a ser más fuerte.
0: El gran mérito de Paraguay yo creo que fue ponerlo en duda a Francia, que lo hizo en el partido, y que puertas adentro seguramente Francia tiene que mirar qué hacer contra este tipo de rivales. Ahora, justo Deschamps declaraba anteayer en conferencia de prensa, Marruecos ya es otro tipo de rival. No se van a encontrar con Rubén lo hablábamos, con una Paraguay de vuelta. Sacaron de encima ese tan difícil rival que fue Paraguay y ahora van a jugar con equipos que son distintos.
5: Posiblemente fueron mentalizados que tenían que responder de esa manera, sí. Porque la fuerza de este equipo está, si nos achicamos, ¿qué hacemos?
0: Así es.
5: Entonces Mbappé agarró eso y después lo que le ofendió a la gente que no le pasó la mano.
0: Sí, bueno.
5: Vamos, pero también ahí vemos una reacción de Gil.
0: Le tiró la pelota.
5: La pelota de espalda.
0: Exacto, o sea, son todas cosas normales.
5: Para mí en no el partido, ahí. Si te ofendieron tanto, y si yo no te quiero saludar, yo soy de saludar a todos, pero también voy a respetar que no. Si vos me dijiste todo lo que me dijiste, y yo me pasaba la mano como si nada hubiera pasado.
4: Yo no reprocho que no haya querido saludar. Que no haya querido saludar es una cuestión de él. Ahora, que le haya llamado hijo de P en la cara gritándole a alguien, eso ya no. Me parece que ahí ya es otra cosa. Pero que te saludo o no te saludo.
0: Totalmente de acuerdo. Saludo, yo estoy de acuerdo contigo. Eso es una cuestión suya propia. Está festejando y no quiere saludar. No lo va a hacer.
4: Yo saludo a quien quiero saludar.
5: La respuesta que da un francés, el caso de Mbappé, que es francés, independientemente a todo lo que se pueda decir, ustedes saben y todo el mundo sabe cómo está el racismo en Europa. Es decir, el racismo ha generado situaciones alarmantes en donde la gente sale por el racismo a protestar, incendiar casas, hay muerte por culpa del racismo. Entonces, cuando le ofende la senadora o dice lo que dice alguien que representa a un país equivocadamente, saltó él por la situación que ellos atraviesan en esos países.
0: Lo que sí no entiendo,
5: no nos olvidemos que los migrantes o la cantidad de inmigrantes que hay en esos países es una lucha permanente de los ciudadanos de esas naciones.
3: Lo que sí, una cuestión acá nos escribe, por ejemplo, Iván, que si vos sufriste y tuviste traumas, no vas a estar buscando lo mismo, sacando provecho a esta situación. Son indefendibles las personas que buscan sacar provecho de una situación. Yo no entiendo qué provecho saca Mbappé de responderle a la senadora. ¿Qué gana él? Él, claro. Al contrario, para mí incluso Vinicius, con esta lucha con el racismo, él se perjudica a su imagen. Sería más fácil callarse. para porque es más cómodo, es más fácil.
4: No, busca sacar ventaja cuando va y denuncia y pide que se le expulse al jugador del equipo rival.
3: Claro, entra ahí pero la cuestión deportiva. El caso de Mbappé tampoco se saca ventaja.
4: Todo, se mezcla todo. Yo lo que digo nomás es que Mbappé quiere aparecer como la blanca palomita y no lo es cuando agrede, cuando le dice groserías al rival también. O sea, entramos en el juego de que todo vale en el deporte para sacar ventaja. Entonces, no es solamente el tema racismo. Así como me parece que la FIFA ha hecho punto y ha marcado con énfasis el combate al racismo, pero sin embargo permite tranquilamente que se digan groserías, que un jugador le agreda al otro. O sea, es más taparse la boca porque no se sabe qué dice que finalmente castigar por lo que se escucha que se le dice al árbitro o al jugador rival. O sea, también hay un contexto general en función a eso que a mí me parece no es hoy en día lo más justo.
5: La ofensa, la violencia, que yo te diga tal cosa, ¿en qué afecta a una sociedad que sufre el racismo?
4: Le afecta al que recibe la agresión.
5: Vamos a una cuestión individual. Y cuando hablamos de racismo, no estamos hablando de una cuestión individual, porque detrás de Mbappé, detrás de Vinicio, hay una sociedad que sufre eso. Entonces, por eso esas determinaciones...
4: Pero Mbappé y Vinicio es el que responde.
5: Y porque si fuera Juan Pérez o Carlos Quise que responde, no tiene ninguna trascendencia. Es así nomás. Si Celeste Amarilla hubiera sido una ciudadana común y silvestre, como hay cientos en las redes, no hubiera tenido ninguna
4: repercusión. Pero totalmente. Hubo miles y hay miles de personas que piensan como piensa ella, ¿eh? Uh-huh. Solo que la condición de ella le impide, así como me impide a mí como comunicador, decir a lo mejor muchas cosas que pienso.
0: No te puedes pegar del rol.
4: Claro, pero lo que yo digo es que no me gusta cuando se quieren sacar ventajas deportivas de una situación que es tan genuina, que es tan auténtica y que es tan valorable como combatir el racismo. Simplemente eso. Y volvamos a lo nuestro. ¿Quién gana hoy, Francia o Marruecos? Ojo, que es uno de los enfrentamientos de la Copa del Mundo con mayor proximidad en el ranking FIFA, contra seis.
0: Hay algunos datos que, para simplemente ponerle un poco de nebulosa al partido, porque la verdad que en mi pensamiento, y creo que el de muchos, Francia es campeona del mundo hasta que se demuestre lo contrario en este Mundial. Pero Marruecos lleva 33 partidos sin perder. La última vez que perdió Marruecos, perdió ante Kenia, pero perdió ya en el
4: 2000. Perdió ni a la final de la Copa África, después ganó.
3: Ganó en papeles. Pero empató en tiempo regular y
0: empató
3: ganó.
0: Empató en tiempo regular también. Claro, eso vale decir.
3: En tiempo regular.
0: Claro, que haya perdido un partido en los 90 minutos, la última vez que perdió fue contra Kenia en agosto del 2025. Después acumula 33 partidos sin perder en medio de un partido. Y está 7 en el. Arrancó 7 en el Mundial en el ranking FIFA, con lo que está consiguiendo inclusive un subidón. Y Francia también subió, fue al puesto número 2 en el ranking FIFA. La verdad que una muy buena selección la de Marruecos. Se había complicado con Senegal en aquella final, pero me parece que representa...
11: ¿Qué hace el novio? Lo está liquidando. ¡Qué bárbaro!
0: Lo está hundiendo.
4: ¿Qué está haciendo Norio?
0: Sí.
4: Por favor.
3: No. ¿Estar?
0: Es la primera selección africana mientras lo ubica aquí.
3: ¿Qué hiciste, Norio?
0: Tremendo, qué bárbaro. Lo está hundiendo. La primera selección africana en llegar a cuartos en dos mundiales consecutivos. Esta de Marruecos también.
3: Sí.
0: Así que bueno, es un rival a considerar para Francia.
3: Y también, lo que sí, por lo menos llega convirtiendo más goles que el Mundial pasado, porque el Mundial pasado terminó empatando las dos series contra España y Portugal.
4: Esta Marruecos sufre una transformación importante. O sea, Marruecos era un equipo que buscaba sobre todo solidez defensiva y salía de contra. Así jugó el campeonato mundial anterior y se ha producido un cambio en la conducción técnica. Tiene un nuevo entrenador. El nuevo entrenador, que hace 4 meses dirige a Marruecos, es campeón del mundo sub-20 con Marruecos. El señor Mohamed
3: Ouabi.
4: Ouabi hace 5 partidos oficiales que dirige a Marruecos. Ahora cambia la forma de jugar de Marruecos. Marruecos sale a proponer. Marruecos con él sale a atacar. Entonces, estamos hablando de un equipo que ha cambiado su manera de ser. 8 partidos hace que Ouabi, 3 amistosos y 5 oficiales, dirige a la selección de Marruecos. No perdió hasta ahora ni un solo partido. Y esta es una Marruecos más ambiciosa. Una Marruecos que no solamente se limita a defender.
5: ¿A quién le superó en octavos?
3: a Canadá. Canadá 3-0. 3. Pero fue un partido donde Canadá generó más.
4: Te digo, Marruecos 1-1 con Brasil, 1-0 con Escocia, 4-2 Haití, contra Países Bajos, empate y penales, y 3-0 a Canadá. Esa es la campaña.
5: Y iba por el partido de Canadá porque ahí fue superado por Canadá.
4: Sí.
5: No es el Marruecos que vimos el Mundial pasado, no es la Marruecos que jugó contra Paraguay, que tenía más consistencia. Ese partido, la verdad, hasta el gol que hace, y después hizo dos goles de contra, que definió muy bien el volante, el primero, jugada...
3: Onagi, el 8.
5: Jugada preparada y una ejecución estupenda, era totalmente vulnerable en defensa. Si presenta ese mismo nivel de juego,
11: Francia
5: no tiene chance. Es decir, porque tenemos la imagen de un Marruecos consistente de toque de pelota, de circulación, de posesión, de jugar igual a igual, con Canadá hasta el gol, y después del 1-0 merecía que empate Canadá y le hizo de contra dos goles.
0: Sí, además, si va a salir a jugar contra Francia, a la manera que Deschamps dice piensa va a jugar Marruecos, porque el técnico de Francia dijo es un equipo totalmente distinto a Paraguay, es un equipo que tiene ambición de posesión y de atacar. Si no lo haces de una forma muy consistente, Francia va a encontrar espacio que te va a liquidar. O sea, tenés que hacerlo íntegramente. Por ejemplo, una selección muy preparada para hacer algo como eso, según lo que yo veo, más allá de en qué nivel estés, España. Colectivamente tiene un juego tan ordenado estructuralmente que sacarle la pelota es toda una odisea.
4: Ahora, después de escucharle aquí, ¿se va a hacer fácil para Francia entonces?
5: Fácil no hay ni un partido en este Mundial, todo es parejo, cada uno elemento. Lo que digo es, si juega como jugó ese día, que sorprendió lo mal que jugó para mí. Porque yo pensé que Marruecos le pasaba 2-3 goles, terminó ganando, pero eso no fue reflejo de lo que pasó en el partido.
3: No, e incluso Marruecos chutó 5 veces al arco y metió 3 goles. Tuvo una efectividad casi perfecta en el partido, algo que es muy poco común que se dé. Y habrá que ver lo que creo que Marruecos, después de recordar aquel duelo de semifinales del 2022, lo que más va a tratar de evitar es un gol tempranero.
5: Pues hay que ser sincero, de esta Copa del Mundo, vos mirás Francia, estamos todos enloquecidos con Francia. Ahora, ¿es el mismo Dembélé que vimos con el París? ¿Es el mismo Lycée de Bayern?
4: Por ahora no,
5: Y por eso te digo,
4: pero
5: entonces hay una carga de trabajo en esos futbolistas que llegaron a instancias decisivas que no están ágiles como le oíamos. Y cité dos de las grandes estrellas, el que está muy bien, Mbappé. Mbappé está mejor que cuando era Madrid.
4: Olise fue influyente, hizo dos habilitaciones, pero no el Olise del Bayern.
0: Mbappé al revés. Mbappé, este es su momento de la temporada y toda la temporada no estuvo así. Impresionante.
3: Mientras que Dembélé, por ejemplo, casi no jugó en toda la temporada. Llegó descansado, jugó unos 30 partidos en total.
4: Le preguntaron a Deschamps cómo estaba Mbappé después de todo lo que pasó, del intercambio con la política paraguaya. A ver, tenemos el material que dijo el DT de Francia.
12: Por aquí, en España,
13: sí.
12: Las manos levantadas, Javier Gómez para la cadena COPE en España. Le quería preguntar por cómo está Kylian Mbappé. No sé si después del partido contra Paraguay han sido días duros para él, para el grupo en general, después de esos insultos que recibió desafortunados por parte de la política paraguaya. ¿Cómo lo han llevado dentro? Si han tenido que estar muy cerca de él y si me puede hacer una valoración de este partido, que en España lo vemos como un partido durísimo para Francia. Gracias.
13: Vale. Kylian está bien a nivel mental, ha pasado algo, no quiero volver atrás. Es un chico muy fuerte mentalmente, físicamente, está concentrado con el partido de mañana, que va a ser sí, muy duro, porque hay dos equipos de calidad. Y hay solo un sitio para un equipo. Pero Kylian está bien, como todo el grupo, listo para mañana.
4: Cara de Chan, cuando empezó el desarrollo de la pregunta, hizo un gesto además, pero zafó. No quiso ahondar en la situación. Dice que Mbappé está bien para el partido de hoy.
3: Sí. Sí. Y cumple, siguiendo lo de Olise, 52 partidos disputó en la temporada, más de 4.000 minutos, entonces también capaz sea, y el hecho de jugar casi hasta instancias semifinales, de Copa, Igual el Bayern liquidó la temporada bastante rápido en Alemania.
0: En verdad se lo ve con un grado de determinación muy elevado a Mbappé. Nosotros marcábamos cuando estábamos en transmisión del partido Francia-Paraguay, que por ahí en el calentamiento los jugadores de Francia estaban en un modo normal. Y Mbappé, en algún momento ponchado por la cámara para tener más cercanía con lo que hacía, empieza a arengar alevosamente a sus compañeros, como marcando que necesitaban enchufarse y conectarse con el partido. Y después se pone a estirar también. O sea, es un líder y es lo que está demostrando
5: pasó,
0: también.
5: Pasó en el partido anterior también que entraron frío y hasta los 15, 20 minutos. Suecia. Hasta Suecia fue.
0: Contra Suecia.
5: Que jugaron caminando y en el primer después del primer cuarto cambiaron.
0: Es que ese es el riesgo que ellos corren. Porque hay un partido en el que Francia juega con Noruega, que Noruega pone un equipo suplente. Cuando Francia se pone 2-0, Noruega le hace un gol moviendo del medio. Y es porque Francia estaba...
4: Ahora, yo a veces creo que a Francia le viene bien eso, de que el equipo rival salga un poco con la pelota por la explosión que tienen los cuatro de arriba. O sea, le cuesta más eso que le planteó Paraguay, esperarle atrás y no darle espacios. Sí. O sea, le sienta a veces mejor el hecho de que el rival sea el que tenga la pelota en el campo contrario, porque son unos cohetes cuando empiezan a acelerar.
5: En ofensiva, todos los movimientos que hace es para generar espacio.
0: Yo creo que son invencibles si le das espacio. Para mí, hoy Francia gana.
3: Es muy difícil, claro. Son un equipo que no son un equipo de posesión. Nunca lo fueron con Deschamps.
0: Es mucho más complicado un equipo como Paraguay. Aunque después digan lo que digan de Paraguay, si había un rival que podía hacerle la vida añicos a Francia, era Paraguay.
4: Vamos con Esteban en un ratito. ¿Qué partidazo para hoy? Marruecos de proponer, le gusta jugar de igual a igual y con espacios Francia que tanto le gusta a sus delanteros, dice Vidal. Agustín, lo eliminamos a el papá de Francia, por lo menos.
3: Alemania.
4: El racismo en Estados Unidos y Europa, ya, bueno, terminó el tema del racismo. Esteban nos va a hablar de Cerro Porteño. Cerro que va a incorporar a Ángel Martínez y que ya tiene a Manuel Rofo. ¿Gatito se va? Me pregunto. Porque si se fue Arias y Cerro trae Rofo y va a traer a Ángel Martínez y tiene a los juveniles, me late que Gatito no sigue.
11: Hay dos jugadores que están para ir a Libertad.
4: Dos jugadores que están para ir a Libertad.
0: ¿Será ¿Quiénes son? Que en realidad va a ir, es una chance real que vaya a Libertad.
4: Víctor Gustavo Velázquez contestó que no, que con él no habló nadie. Ahora tiene contrato hasta diciembre y puede ser para... Después de concluido el contrato, tipo Pachi Carrizo, que acuerdan o que visualizan lo que va a pasar después de la conclusión del contrato.
11: Eso.
4: Sí.
11: Y Gatito también está por ahí, por esa vía.
4: Ah, Gatito también está por ahí. Está por ahí.
3: Claro, bueno, habría que ver. El semestre pasado que podía ser una alternativa. La cuestión es el presupuesto, un jugador caro, pero...
11: No va a ganar lo que gana en Cerro.
3: Claro, pero si trae Cerro dos arqueros, sería hasta una cuestión... error financiero, el hecho que no dejen ir a Gatito, para mí la lógica es que se prepara con la para la salida suya, para además bajar el presupuesto.
4: ¿Ustedes lo ubican a Rofo? ¿Lo vieron? ¿Qué tal es como arquero?
5: ¿Cómo se llama? El Pórtico.
3: El chico del Pórtico.
5: El Pórtico habló maravilla de él.
4: Dijo, yo pregunto a la mesa. Yo al chico del Pórtico ya lo escuché. Yo lo escuché. Estaba en Estados Unidos
5: y
4: lo escuché al chico del Pórtico colocándole como uno de los mejores arqueros del fútbol. Vos le pediste un ranking y tengo memoria, yo vivo de esto. Puso Muslera como el primero.
0: Lo mal que le fue a Muslera en el Mundial.
5: En el Mundial, sí,
4: pero él hizo un ranking del fútbol argentino porque Kisse le exigió.
0: ¿Hasta dónde llegó?
4: Él dijo que era uno de los cinco mejores, entonces que hace el ranking, le dijo Kisse, y el chico del Pórtico respondió.
11: El quinto fue Rofo.
4: El quinto fue...
0: Entró de pedo, Rojo. Se metió de repechaje.
5: No, pero dijo que era mejor que Arias también.
4: Sí, también. También dijo que era mejor que Arias.
0: Tiene que estar tranquilo la gente de Cerro.
5: Y sí, con lo que...
4: Pero yo pregunté a la mesa si lo tienen o no.
11: Yo Herrera lo tenía.
0: Yo estuve mirando clips de Rojo. Y los clips a veces de encontrar lo bueno, encontrar lo malo.
11: Se le vendió a Maidana al fútbol.
0: Sí, me acuerdo, Maidana. Muy buena publicidad esa. Pero también me encontré con las malas de Rojo. Y ahí me quedé medio...
4: Y yo pregunto, ¿a Cerro no le falta un delantero? Porque Cerro, ¿qué ha traído? Estamos hablando de dos arqueros con Martínez, ha traído a Merola, que es zaguero.
3: Iván Ramírez.
4: Buena noticia que está recuperado Rivero, se jugó el amistoso. Iván Ramírez trajo, en el medio Almendra.
3: Almendra.
4: Ariel Gamarra. Ariel Gamarra. ¿Quién más? Derlis Rodríguez que vuelve.
3: Vuelve del
4: Derlis
3: préstamo.
4: Que vuelve. Son 7, 8 con Martínez. Sí. Los que incorpora Cerro, y ojo que Lista de buena fe de Copa Libertadores, solo se puede cambiar cinco. Uh-huh. O sea, hay tres de esas incorporaciones que no van a quedar. Finalmente está
3: Alexis Cañete también.
4: Alexis Cañete, el zaguero central. El zaguero. Sí, señor. Sí, pero delantero, excepto Derlis Rodríguez. No. Y jugaron Iturbe y Vegetti.
5: Sí.
4: Ah, el que volvió Araujo ahora.
3: Araujo. Sí, Sergio Araujo, Araujo vuelve de la lesión.
4: Sí, Aliceda. Aliceda, sí, Aliceda, Araujo, Jonathan Torres.
3: En el partido habían jugado Cecilio Iturbi y Vegetti serían los tres.
5: Cecilio Iturbi buscando nueve, supuestamente Cerro.
4: Ah, que sigue buscando nueve.
3: Sigue buscando.
4: Esteban está en la comunicación con nosotros. Hola, chico del pórtico, ¿cómo estás?
14: Muy buenos días, un gran saludo para los oyentes de Urbana Sport y a los televidentes de TF Stream. Un abrazo para Juanpi, para el profe Carlos, para Pato. Un saludo muy especial para mi gran amigo Juan Ángel Chocho Bando, a quien extrañé muchísimo. También para el señor Rubén Darío da Rosa, que ya están de regreso después del Mundial. Y más tarde, paso a buscar...
5: Tenemos que escuchar este autobombo que está haciendo este muchacho.
14: No, Parana, profe. Y más tarde paso a buscar los recuerditos, que seguro algo quedó en esas nueve maletas con las que volvieron, señores.
4: Bien.
3: Yo traje recuerditos, sí.
5: Lo que pasa es que ellos no te extrañaron a vos.
4: En representación de todo el grupo viajero, Chochi te tiene un recuerdo.
3: Sí, le traje. ¿Sí? Un vaso le traje que es del estadio en el que se jugó partido.
4: Es el que se regala gratuitamente.
3: No, se compró.
5: Pero tuviste la molestia de
3: tomaste fila, el espacio. Gracias, el espacio, profe, en tu maleta. No, pues tuve que tomar fila. Agarré el espacio en mi maleta que estaba ya al palo de casi.
4: Sí, Chochi fue a todas las filas. Sí. A todas las filas.
3: Sí.
4: Había un banco que regalaba pulseritas.
3: Me escondí la credencial.
4: Y Chochi formó en todos los estadios.
3: Sí.
4: Sí. No es que te quedaste con una pulserita y ya está.
5: ¿Dónde
4: no,
5: más regalos te dan en los centros de prensa?
3: También retiré en todos los centros de prensa.
4: En todos los centros.
3: Pero bueno, por favor.
4: Sí, había una riñonera. Sí. Un
3: esto
4: kepi,
3: no alcen a las redes, porque ya la gente ventilador, le
4: y no saben que es ventilador,
3: gratis. No me liquiden.
4: Un piloto para lluvia.
3: Sí.
4: Y eso. Sí. Y eso.
3: Piloto para lluvia, me lo quedé yo, para cuando llueva.
4: Ah, sí.
3: Pero el resto, los kepi van a... Muy lindos son, ¿eh?
15: Una de las 7-8 camperas, entonces, entra el piloto. Entonces.
4: Ángel Martínez, ¿ya está, Esteban?
14: Sí, señor. Efectivamente, está ya por Asunción, Rubén, como para hacer esa firma de contrato. Y el lunes lo más probable es que se una ya en Buenos Aires con sus compañeros.
4: Ah, ya va a viajar el lunes. ¿Y cuál
14: va a
4: viajar
14: el lunes.
4: ¿Y cuál es el futuro de Roberto Gatito Fernández? Porque yo... Tengo que presumir, si le trae a Rufo, si le trae a Ángel Martínez, que el Gatito va a salir, ¿o no?
14: Y es lo que se manejaba ya, Rubén, déjame decirte, de la temporada pasada, como decía Juanpi, querían a dos hombres, al Pachi y a Junior. Pero ahora fuertemente de vuelta suena su nombre en libertad, y la verdad que van a hacer el esfuerzo también el conjunto Bumarelo, porque lo vuelve a tentar a Gatito Fernández. Yo entiendo, como lo traen a Rufo, que va a ser el mejor arquero del fútbol paraguayo, Rubén, déjame decirte, y también a Ángel Martínez, ya no hay un lugar para Gatito Junior Fernández.
4: ¿Y hay necesidad de que vos, antes de que comience a jugar, ya le califiques como el mejor del fútbol paraguayo? ¿Por qué no esperamos un rato?
3: No, él, su estilo, él quiere... Él tiene una desesperación por decir antes las cosas. Él no puede esperar que pase para decir...
4: O sea,
14: ¿pero pasa o no después de esas cosas?
3: No, eso no sé. Eso ya, pero vamos a ver. Pero él necesita decir antes.
4: Y sí, pero asume un alto riesgo.
3: Sí, pues si Rofo es mejor que Alexis Martin, realmente va a tener un destacado pasar por Cerro Porteño. Claro. Digo, Arias le fue muy bien en Cerro. Muy bien. No es un lugar fácil de reemplazar ese.
4: Cerro no pero, busca delantero.
14: Está buscando un delantero, Rubén, y un delantero movedizo. Un 9, pero que juegue por fuera. Que sea un extremo tanto izquierdo como derecho. Por eso la búsqueda está siendo muy difícil, pero sí sería la última incorporación que haría el conjunto de Barrio Obrero.
4: Dice, ¿qué ibas a preguntar?
5: No, si viene el delantero, después trae otro, ¿cómo queda él? Porque volvió a opinar antes, que solo uno. Y si aparece otro, falta mucho para cerrar el libro de pase.
4: Pero no le quieran tanto mucho el errar.
5: Juega con eso.
14: ¿Por qué así, Rubén?
4: Con Chochi tuve la experiencia en el Mundial que él sueña.
5: El sueño puede ser realidad o no, se cubre siempre.
3: No, pasó, yo le conté aquí.
15: Como el horóscopo.
3: Porque nosotros hicimos un partido junto de FE Portugal con Croacia. Y yo le dije, hoy la noche va a ser larga. Lo que soñé es que va a ser todo muy largo. Y mi sueño, yo veo que ya iban 109 minutos. Entonces dije, esto termina en tiempo extra. Había sido el árbitro adicionó 20 minutos. Y no fue a tiempo extra el partido, pero se jugó 20 minutos más. O sea, soñé bien.
0: Después un día soñé, en el último día ya cuando íbamos en el eje Rubén, soñé que Noruega-Brasil va a terminar 3-2. Y no pasó. ¿Pero por qué? Porque yo me confundí. Lo que soñé fue que Inglaterra-México iba a terminar 3-2. No me, lo que pasa es que a veces sueño un caballo con ala, sí, con un sí, número o sea, arriba. O sea,
4: si mira todos los resultados del Mundial de
0: Banco. Claro, fue en el mismo día. Al final se acomodó a ese.
5: Claro, era Argentina. Lo que pasa es que se divaga tu sueño porque no dormía con el estómago cargado lleno.
0: Eso era el problema.
4: Lo más gracioso del chico del pórtico, que es el mismo, se pone la soga al cuello con sus opiniones cuando quise le apura. Dice.
5: No le apuro nunca. No diga macana.
4: Quise ya dijo que a Libertad no va a ir Gatito, dice Agustín. El que está al lado de Juanpi es Pato o su foto, porque no habla. Habla, pues, cantidad Pato, de habla.
11: Que
4: habla.
11: Ya te aporté, Robert.
4: Sí. A ver, léelo vos. Léelo.
11: A ver, vamos a hacer este repaso, Esteban.
14: Sí, señor.
11: Alexis Martín Arias, chao.
14: Chao.
11: Santiago Mosquera,
5: chao. Espera un ratito, te agrego a eso mismo que vas a hacer. ¿Por qué no te dice el chico el pórtico aproximadamente el salario que se ahorra Cerro con la salida de esos jugadores?
11: Le voy a preguntar, pero quiero saber cómo se negoció con Santiago Mosquera. ¿Tenés idea? Porque él tenía contrato vigente.
15: Claro, si se llegó a un acuerdo con otro club a un préstamo, si es una rescisión, en base a eso.
14: Lo que yo tengo como información, señores, es que antes de iniciar esta pretemporada que está en estos momentos en Buenos Aires, le voy a decir los nombres. Le dijeron a Santiago Mosquera, a Fabricio Peralta, Wilder Viera, Luis Amarilla, Alan Soñora, que en estos días, en horas nada más, se soluciona también ya su tema, porque va a pasar a Newell's, Wilder Viera, Rodrigo Melgarejo, Abel Uciati, Gastón Jiménez, Cristian Paredes, que no lo van a tener en cuenta.
11: Sí,
14: esos son los jugadores. Señores, hasta aquí llegamos, busquen club.
11: El tema es que nosotros. Fabricio Peralta vino a préstamo, él ya está, ya, con él no pasa nada. ¿Verdad? El tema de Luis Amarillo, señora Vaya Newell, bueno, ahí ya resolvió, pero el tema de Mosquera, por ejemplo, él tenía contrato vigente todavía, tuvo que llegar a un acuerdo sí o sí. Wilder Viera es luego del club, entonces se le va a dar nomás su pase.
5: Venció su contrato.
11: Venció su contrato, bueno. ¿Y Rodrigo Melgarejo?
14: Y también ya le comunicaron, Pato, de que no lo iban a tener.
11: Le van a dar su pase, entonces.
14: Era una de las principales bases. Era hasta diciembre tenía contrato.
11: ¿Y Luciati? Luciano tiene contrato
14: está
11: todavía.
14: Para forzar una salida, porque tiene todavía contrato. Estos nombres siguen, Pato, en la institución.
11: Ya, entiendo.
14: Están todavía. Son jugadores de Cerro.
11: Pero no van a ser tenidos en cuenta.
14: Y
4: en todo caso se busca negociar.
11: Gastón Jiménez también se va a negociar con él.
14: También se va a negociar con él.
11: Paredes vino recién. Él tiene contrato. Se va a negociar también.
14: Paredes vino recién, pero ya se va también. No lo va a tener en cuenta Ariel.
4: En el caso de Luciati, de Gastón Jiménez, ¿ellos están con el plantel en Buenos Aires o no viajaron?
14: No están con el plantel, Rubén.
4: No están.
14: No, ellos no viajaron. Al igual también de...
5: Lo que pasa es que hay que conseguir, hay que conseguir club, y si no consigue, Cerro estará haciendo todas las gestiones para colocarlo.
11: Exacto.
5: O si no, le tiene que seguir pagando el salario.
15: Claro, por más que no esté jugando, va a tener que llevar adelante ese costo.
5: Si no le paga, después van a tener demanda y se verá el próximo
11: jugadores dirigente. Jugadores de casa como Martínez, Gómez, Portillo, Silvero de Carvalho, ¿ellos van a ir a préstamo?
14: Ya fueron a préstamo. Antonino Martínez a préstamo en la Tolería, que ya está trabajando hace 2 semanas. Gómez, Portillo y Silvero fueron al 2 de mayo y, como bien decía Pato, Mauricio de Carvalho pasó a préstamo a Rubio Ñu.
4: Bien, Cerro juega 2 amistosos más contra Defensa y Justicia y Vélez Sarsfield. ¿Sigue en la Argentina?
14: Sí, señor. El día sábado contra Defensa y Justicia. El día jueves lo haría contra Vélez Sarsfield. No se descarta, Rubén, un cuarto amistoso que podría darse ante Riesta o Gimnasia de La Plata, porque puede ser que haya un cuarto amistoso.
4: Perfecto. ¿Qué más, Esteban?
14: Y recordar de vuelta y repasar que al día de ayer Cerro empató contra Racing en 2 amistosos que tuvieron en el Cilindro Avellaneda. Igualó 0-0. Ariel Joran presentó una base que se perfila como lo que va a ser para el equipo ya en el segundo semestre, Rubén, que voy a repasar contigo.
4: A ver.
14: Jeremías Villanueva en el arco. Obviamente va a ser el chico del pórtico rojo porque ya se acopló a sus compañeros. Iván Super Ramírez por el sector derecho, Lucas Merola y Matías Pérez los centrales. Por el sector izquierdo volvió uno de los refuerzos, podríamos decir, Blas Riveros. En la zona media, Robert Piris da Mota, Agustín Almendra, Ariel Gamarra y arriba Cecilio Domínguez, Juan Iturbe y Pablo Vegetti. El partido, como dije, terminó 0-0. pero el segundo equipo de Cerro Porteño empató 1-1 con gol de Jonathan Torres. Repaso rápidamente cómo se formó el equipo: Kevin Vargas, Josué Servín, Alexis Cañete, Álvaro Espínola, Guille Benítez, Derlis Rodríguez, Jorge Morel, César Bobadilla, Mateo Klimowicz y arriba Ignacio Aliceo y Jonathan Torres, que fue el autor del gol.
11: ¿Es cierto que Quintana podría ser vendido?
14: Lo quieren desde Arabia y también lo quiere Talleres.
5: Que vaya a Talleres.
3: ¿No te gusta Arabia?
5: No, se pierde, no.
3: No recupera, no hay jugadores que salgan jóvenes.
5: Él está en etapa de crecimiento, tiene que mejorar cosas, tiene muchas condiciones.
3: Y sobre todo,
5: y Talleres uno cree... está un capo de cerrar el círculo del jugador con proyección.
4: No, a eso voy. ¿Qué es un jugador de proyección? Que uno cree que todavía no llegó a su techo, que sí puede crecer.
5: Mucho.
4: Mucho.
5: Pero entonces, proyección es mucho, que tiene mucho para mejorar y mucho para... Porque tiene potencial. Quintana tiene potencial. Es más zaguero por izquierda que por derecha. Así que cuando lo vean por derecha, un punto menos en su rendimiento.
4: Esteban.
14: Cuando escucho, Rubén, esa palabra de proyección, solamente viene Manuel Rofo en la cabeza.
4: Manuel Rofo. ¿Estás enamorado de Manuel Rofo?
3: Arquero, Manuel Rofo.
4: 26 años.
14: Me gustan normalmente los arqueros.
4: Bien.
0: Sí, porque es difícil que sea una gran venta.
4: Nahuel puede extender para vos lo que dice Chochi, ya estás cableando. No. Para Esteban también eso, bueno, no, está bien. No, está bien. No. Esteban, te envío un gran abrazo, ¿sí?
14: Igualmente, señor, para ustedes.
4: Alfaro fue clarito, para el 2027 se debe cambiar el campeonato de 12 equipos, la intermedia y la tercera división. Fue clarito, de lo contrario en el 20 y 30 estaremos de vuelta llorando por quedar eliminados. No sé si Alfaro...
11: ¿Del sistema no habló?
3: Del sistema no habló.
4: Pero no, sí y de la cantidad de equipos también, o sea... Sí habló de la intensidad del juego, de la necesidad de ser más dinámicos.
5: Sí, ayer dijo Sánchez eso, el arbitraje, tienen que agregarle el VAR, que participe menos.
11: Escucho el programa, aunque no esté.
4: Yo también escucho
11: el programa, aunque no esté.
5: Y ayer vos te iba a la cobertura, entonces escuchaste de ida.
11: No, estaba
5: en el auto.
11: En el auto.
4: ¿Y qué idea tienen ustedes sobre la cantidad de clubes?
3: Y es difícil porque ¿qué clubes van a subir? Es la pregunta. Porque la discusión era con el profe, que él por lo menos mencionó y que estaba de acuerdo, es de por 112 equipos a veces no tenés equipos competitivos. ¿Qué pasará con 14? ¿Qué pasará con 16? Más todavía dividiendo, si es que el monto de televisión es igual, dividís por menos. Es cierto que vas a tener más equipos, pero no necesariamente vas a tener más competitividad.
5: Es que el monto de televisión corre con un límite por la cantidad de abonados. Es decir, si no crece la población, es muy difícil que siga subiendo. Va a subir mínimamente, porque no hay manera, son números.
11: Yo lo que creo que al sistema de campeonato lo que hay que buscarle una vuelta, no precisamente al número, y tratar de ver cómo congeniar detentores de derecho para que no sean perjudicados tampoco ellos.
5: Si querés aumentar el número, tienen que verle recursos a esos equipos para que puedan durar a lo que suben en primera, porque si no tienen presupuesto,
0: ese es el problema.
5: Pueden.
0: El mercado es muy chico, es un trabajo de fondo que yo creo que tiene que estar más bien orientado a formativas, que las formativas tengan todas las condiciones para poder desarrollar jóvenes talentos.
11: Yo creo que van a tener.
0: Y que haya un enfoque al fútbol.
11: No va a ser una cosa de corto plazo y mediano. Yo creo que va a ser a 20, 30 años.
0: Ojalá. Y que tengan... Porque hay países que han hecho eso, su transformación ha sido eso.
5: Además, la gente sigue los procesos. Esa palabra escuchamos hace 50 años. También la exigencia del hincha de fútbol, la inmediatez. Y nosotros a corto plazo, Copa América a más tardar, tenemos que comenzar a insinuar, a mostrar otra cosa. Es decir, y eso se tiene que dar con el perfil de jugadores que convocás también. Porque si tenés jugadores que te pueden dar esa alternativa, ¿por qué no llamarlo para jugar de alguna forma, de alguna manera? No vas a hacer al extremo que quisimos, que fue tener posesión o con jugadores hábiles o rapidito querer presionar arriba, pero jugar un poquito más la pelota se puede. Sí. O una idea para cómo atacar. No tener juego corto, jugar largo, pero deja uno que te pique en los largos.
0: Antes del Mundial, y creo que en el comienzo también, Alfaro lo intentó. Y por eso creo que él es el hombre indicado para para continuar y seguir ese proceso de tratar incluso de que Paraguay tenga algunos recursos
11: más. Pero en la Copa América, como dijo Carlos, ya alguna mejora tiene que tener nuestro fútbol.
0: Es que lo va a tener
11: o
0: yo.
11: Elegir, o la elección de jugadores para que pueda jugar de alguna
0: algo
11: manera.
0: Algo más, distinta. Pero él buscó.
11: No precisamente cambiar totalmente, digo, elegir otros jugadores que le puedan dar una capacidad de salida rápida y poder nosotros ser entonces un equipo contragolpeador.
0: Cuando él me habla del tema del parto de nalga, entiendo que es que él tuvo que ir tomando medidas sobre cómo se comportaba Paraguay en pleno desarrollo del Mundial porque no tuvo más tiempo
3: de trabajo. Pero se notó que era claramente él buscó asegurar lo que está bien. Vio el error del primer partido.
0: El 4-1, ese fue el gran trauma.
3: Claro, y él mismo, lo que también señalábamos acá, que él mismo se fue, lo golpeó en mató. La confianza y bueno, juguemos a lo que a defendernos.
5: Es que entendió, lo mató ese partido porque él tenía totalmente claro de que si ese partido vos perdías, vos no era primero y la única chance de escapar de Francia y de Argentina es ser primero. Por eso que paró el equipo un poquito más adelante y salió a jugársela y no fue re mal. Porque a los 6 minutos, antes del gol, tuvimos una chance. Y dijimos, opa, este Paraguay, dijimos, y se después anima. Viene el gol y nos fuimos a la B.
4: Luis Recalde dice, Uruguay tiene 16 equipos, pero no se entiende su torneo. Chile también tiene 16 equipos, pero está mejor dividido sus regionalísimos.
5: Tiene
4: un solo torneo por año.
5: No, el torneo uruguayo tiene tres campeonatos.
4: Dividido sus regionalismos.
5: Tiene
4: un solo torneo por año.
5: No, el torneo uruguayo tiene tres campeonatos. Dos de...

0: juega de 30 y la otra de 15. Es mucho. Argentina sí es difícil entender.
1: Claro, Argentina tiene que hacer un cálculo tremendo para entender.
2: Está la primera fecha. El 24 arranca el torneo. Va a ser en Pedro Juan Caballero el partido entre 2 de mayo y Rubio Ñu. Ese mismo día juegan en Asunción, Cerro Porteño y Trinidense. Y la primera fecha marca un duelo muy atractivo, ¿eh? Libertad-Olimpia. Olimpia-Libertad, que será en el Defensores del Chaco el domingo 26, con Aedo Valdés debutando en el banco de Libertad.
0: Ver qué imagen da, ¿no?
3: ¿Qué tipo de juego quiere? Claro. ¿Se puede saber rápido ahí?
2: Ha tenido un tiempo para trabajar, ¿eh? O sea, a veces tomás un plantel, un equipo, y no hay tanto tiempo como el que tuvieron ahora por la pausa de la Copa del Mundo los equipos para sus preparativos.
0: Tiene dos laterales con proyección, Alan Benítez y proyección de ataque, digo, y Espinosa. Sí. El central dice que es muy bueno el que trajeron de Argentina. ¿Cómo es el central de Argentina que vino en Libertad?
1: El Freire, Nicolás Freire.
0: 1.90, duro, buena técnica. Miércoles dije, cuando me dijeron que me hablaron también de él. Muy bueno, dice que veremos.
2: Sí, y Melgarejo que sigue.
0: Siguen buscando un 9.
2: Bueno, últimamente Melgarejo está jugando de 9.
0: Sí, pero quieren...
2: Claro. Aparte de Aguilar. Claro, aparte de Aguilar, que es el...
0: Fue Aguilar y...
2: Acuña Vera.
3: Agustín Mansur también trajo...
0: Mansur
2: en el medio. Para el medio. Para el medio.
0: Para acompañar a Campuzano.
2: Sí. ¿Podemos hablar con...
0: Acuña Vera o Bolivite?
2: Sí, el centro delantero juega.
0: Sí, el que pica
3: Acuña Vera. Sí.
0: ¿Jugó poco ese?
1: Jugó poco y no, y las que tuvo no pudo convertir también. Entonces le tocó. Creo que eso
2: no, hubo un momento en donde apareció y fue influyente, pero en el siguiente partido no le dieron titularidad.
0: Le dieron poca chance.
2: Le dieron,
4: con Chiqui más o menos jugó.
1: Pero
4: con
1: Chiqui le daba... Claro, de suplente, pero después fue perdiendo también espacio.
0: Que no, jugó poco. Había partidos que no iba ni a la banca. Sí. No sé por qué. De aquellos primeros partidos que jugó llamó la atención, sobre todo por su forma de moverse en el centro del ataque.
2: Chochi, según Soy tu Cuñado, podemos irnos.
3: ¿A dónde?
2: Y ahí dice, ya se cumplió la hora de Rubén y Chochi.
3: Hay transformaciones que tienen que quedarse.
4: Qué grandes.
3: Una hora y dos minutos, mira, hasta de eso se acuerdan. Pero no, estamos de vuelta en Paraguay, Soy tu Cuñado.
2: Quiero hablar con Mario, quiero hablar de Olimpia. Olimpia que jugó contra Recoleta. Está el señor Víctor Hugo Duarte, vicepresidente del 2 de mayo. ¿Qué tal, Rubén Darío? Soy Víctor Hugo. ¿Cómo estás?
5: A tus compañeros allí. Un placer saludarte.
2: Bueno, arranca el campeonato en Pedro Juan Caballero con el partido que van a disputar el próximo 24. El juego está marcado para las 4 de la tarde, 2 de mayo, con Rubio Ñu.
5: Sí, así mismo es. Ayer se programaron las 3 primeras fechas de nuestro torneo clausura. Y bueno, tenemos 2 partidos locales en casa, primero con Rubio Ñu.
2: Y después con Cerro el martes.
5: Visita Cerro el martes, en ese horario que tú ya mencionaste. Y bueno, estamos a la expectativa de presentar un buen equipo, pelear lo que se viene, ¿verdad? Sin olvidarnos también que estamos en una posición no tan cómoda en cuanto al promedio, pero bueno, esto es así. El año pasado, recuerdo, en esta altura estábamos en condiciones más difíciles, pero bueno, después se remontó eso y nos sirvió para inclusive ir a una copa.
2: ¿Cómo está la negociación con Cerro Porteño por Ángel Martínez?
5: Y Rubén Darío, podemos decir que están bastante adelantadas. Lógicamente, antes que eso se llegue a formalizar o a firmar todo lo que ya se ajuste en cuestiones de, digamos, de cláusulas, en cuestiones de, como yo le digo, de números y letras, ¿verdad? Porque también hay cláusulas que se pelean, se sacan, ¿verdad? Situaciones que benefician a ambas partes y bueno, son detalles a veces que no hace tanto para evitar que eso suceda, pero es importante arreglar en todo lo posible. Es un arquero de un futuro ya, como yo diría, un

0: presente y un futuro actual que le da la oportunidad a quien lo tenga de no defraudarse, porque es una persona muy, muy importante, muy profesional. Demostró eso con poco partido en primera división, jugó Copa Libertadores. En fin, un arquero que reúne las condiciones en todos los sentidos, ¿verdad?
1: Ahora,
0: Lógicamente que hay que
1: perdón.
0: cerrar cláusulas.
1: Perdón, pero si ya está haciendo las pruebas médicas, es que la operación está hecha.
0: Generalmente sí, ¿verdad? En los pasos que suceden a cerrar una contratación, lógicamente que también tiene un protocolo en la cual se hace una inspección físico-médica en general. Eso significa que las cosas están bien adelantadas, Rubén Darío, pero como te dije, hasta que no se firme todo eso, no podemos dar por concluida cerrar eso para que definitivamente se cierre
1: ¿Es
0: toda
1: una
0: esta incorporación.
1: transferencia? ¿Es una transferencia o un préstamo?
0: Y bueno, Rubén Darío, ahí estamos en eso. Como te dije, yo estoy interinando la presidencia, pero sin embargo la conversación ya se había iniciado mucho antes con nuestro presidente, que hoy está de permiso, que estuvo en Estados Unidos, estuvo de permiso, asumí todo yo, pero directamente las negociaciones partieron de nuestro presidente Hugo Romero. Pero hoy en día, yo asumiendo la presidencia, se me presentan todos lo que concierne a esta transferencia y totalmente de acuerdo con los términos, ¿verdad? Entonces, detalle nomás ya falta, Rubén Darío. Condiciones con un porcentaje para el club.
2: ¿Cuánto sería el porcentaje, señor Víctor Hugo? Y uno se pregunta a veces si un arquero puede ser un ingreso grande para un club en el mercado de pases. Ángel Martínez mostró muy buenas condiciones. Realmente, hasta cuando estuvo con la selección, se mostró muy bien. ¿De cuánto hablamos? Más o menos. ¿Es un monto grande? ¿Es un monto importante para 2 de mayo?
0: Es un monto importante para el 2 de mayo y por confidencialidad que aún no cerramos totalmente las negociaciones, pero es un monto que a nosotros realmente nos sirve para encarar este torneo, lo que resta, inclusive tal vez un poco más para adelante, para enfrente. Y estamos en, como se dice, en buenas oleadas, porque son tres los que conseguimos negociar en estas últimas semanas. Y eso refuerza bien las arcas del club para afrontar los demás compromisos que se vienen.
1: A
0: Pero
1: ver,
0: le sirven a todos. A
1: a ver, a
0: todos
1: ver,
0: le viene bien. Al jugador.
1: hagamos un repaso. ¿Quiénes son los jugadores que 2 de mayo logró transferir?
0: Sergio Sanabria va a Puebla de México. Está a punto muy cerca también Acosta, Diego.
3: Diego.
0: Y esto lo de Ángel. Entonces,
1: ¿Diego dónde va a ir?
0: para nosotros. Diego está a un paso de Chile.
1: De Chile. Deportes
0: Sí,
1: Concepción.
0: así mismo.
2: Más de $500.000, señor Víctor Hugo, lo de Ángel. Está por encima de eso, digamos. No hace falta medir al monto, pero me genera curiosidad
0: No,
2: porque un arquero y además de 2 de
0: no,
2: mayo.
0: no. No, no, no, no. Como te digo, yo respeto mucho a la institución, así como a nosotros también nos respetan mucho. En esto hay confidencialidad y como te dije, todavía no está todo cerrado. Hasta que se ha convocado a las partes a firmar el acuerdo, realmente por ese motivo no te puedo decir el monto, pero es una suma importante al jugador, al club y una gran inversión para los que se atrevieron a hacer este negocio.
1: Barreto salió libre.
0: No, Barreto está en condición de préstamo en el Deportivo Luqueño por un
1: Préstamo.
0: año.
1: Bien.
3: ¿Y quiénes quedaron como arqueros, don Víctor, en 2 de mayo?
0: Y bueno, previo a esto, nosotros hemos contratado a Ramírez, que estaba en 12 de junio. Un buen arquero, un buen portero. Él quiere jugar y bueno, de repente las cosas se dieron así, ¿verdad? 12 de junio, creo que ayer, no sé, ayer o hoy, creo que firmó con este arquero que
1: Aguilar.
0: era de Luque, Aguilar. Entonces Ramírez quiere jugar, ya tiene también sus añitos y bueno, es un buen portero, una buena referencia tuvimos de él. Y ya lo habíamos contratado aún sin saber lo de Ángel que iba a salir. Y ahora estamos en busca de otro arquero que está jugando. Y bueno, ya está casi también cerrado con este portero.
1: Víctor Hugo, gracias por este tiempo. Te enviamos un gran abrazo.
0: No hay ningún problema a ustedes por la deferencia. Hasta pronto.
1: El vicepresidente del 2 de mayo, hablando de Ángel Martínez. el 2 de mayo, que recibe a Rubio Ñu el 24, 4 de la tarde, y el martes siguiente, porque ojo, se juega la primera fecha el fin de semana del 24. A mitad de semana se juega la segunda fecha. O sea, el campeonato va a tener tres fechas seguidas en una semana. Ese es el panorama que se viene.
4: Martes, miércoles y jueves, entre semana, Rubén, ¿verdad?
1: Martes, miércoles y jueves. Sí, martes, miércoles y jueves.
3: Específicamente juegan el martes Rubio Ñu Ameliano a las 16, después 16, 2 de mayo 18, Cerro 30, Porteño.
4: Tres días, ¿verdad?
3: Sí, 18, 16 y 18:30. 2 de mayo Cerro Porteño, después el miércoles Sportivo Luqueño Trinidense, Nacional contra Olimpia, el jueves San Lorenzo Guaraní y Libertad contra Recoleta. Van a ser los partidos de entre semana, de la fecha de adelante.
1: Rafa Márquez, oficializado en México en reemplazo de Aguirre.
3: Javier
1: Aguirre,
3: sí. Estaba planificado que sí. Javier Aguirre iba a dirigir, ya lo pusieron como asistente en este ciclo para que él sea el próximo entrenador de la selección mexicana. Entonces se mantiene el plan inicial de México por el buen trabajo que
1: lo
3: hizo México.
1: Lo va a sostener Brasil. Ancelotti tiene contrato hasta el 2030.
5: Renovó antes de la Copa del Mundo.
1: Antes de la Copa del Mundo. Ahora este resultado sacude el mundo Brasil.
2: Pero o sea, llegó mucho de la hora.
1: Aquellos que estaban en contra de la contratación de un director técnico extranjero, sí, por más que sea Ancelotti, hoy están pegando el grito al cielo. Sí. Porque el Brasil de Ancelotti tampoco dio el salto de calidad que se podía presumir iba a dar con un entrenador de la trayectoria y del nivel de Ancelotti.
5: No, definitivamente no encontró el cambio en cada partido intentando y por mantener la línea de ataque no le rindió lo que quería el equipo, porque técnicamente lo decías de mitad de cancha para arriba, Luis Enrique cuando gambetea decís, mamá mía, ¿cómo lo parás a este? Pero un día lo mete y no encaró ni una vez. Rayán, que es joven, en los documentos...
1: ¿Qué quiere decir en el documento?
5: Y ¿tiene más edad? Vos mirás la cara y no tiene...
1: Eso no era con los africanos, ¿no? No.
2: Una fiera, Rayán.
5: Sí, pero no encara, no encaró. Es decir, le dio una tarea defensiva.
1: Brasil defraudó a Kiese.
3: Era más para recuperar.
1: Brasil defraudó a Kiese, era candidato de Kiese. Sí. Lo sostuvo y...
5: No le puso a Danilo en la mitad de la cancha. Si querés jugar con Casemiro, metela a Bruno y metela a Danilo.
3: Y rindió bien Danilo cuando estuvo en cancha.
5: Sí, cuando entra, está, pero... ahí tenía que sacar un delantero, que es lo que a Brasil le cuesta la eliminación por no poner un volante más. Paraguay, porque no quería mover su sistema defensivo, imponer un picador, terminamos jugando como jugamos.
1: Ahora convengamos también que Brasil falla un penal y que Henry falla un mano a mano.
5: Son cosas que pueden pasar.
1: Esa jugada falla y te vas a tu casa.
5: Claro, pero puede, por eso te vas a tu casa. Pues si eso metes, no te vas a tu casa. Pero eso está dentro de lo que puede pasar en el fútbol.
3: Y tampoco se lo vio en Brasil sólido antes.
5: Argentina marrón penal y...
3: Y clasificó igual.
5: Y clasificó igual también, pero ahí tienen que decir 2-0, falta 10 minutos. No se juega más. ¿Qué vas a jugar más? Hacer partido cortado. Bueno, le falta esas cosas a determinados futbolistas que está instalado en Sudamérica. Y a veces cuando se dan esos resultados decís... Ya está, que creo que declaró Mourinho y todo eso, que no creo, pero no sé si es real o no.
3: Sí, y igual la cuestión de Ancelotti y Rubén, compañeros, creo que también, no recuerdo nunca una selección de Brasil que haya llegado con menos expectativa que esta en el propio Brasil. Por lo menos de la información que uno leía de los portales.
1: Sacudieron el ambiente con la convocatoria de Neymar, que fue más simbólica.
3: Claro, que ya era un reflejo que no tenía respuesta.
5: Ahí hay otro tema que es para analizar. Si lo iba a terminar llevando, porque el nivel físico de Neymar, nosotros de acá no podemos saber, pero él debería saber exactamente en qué nivel estaba. ¿Por qué no lo llevó antes ya a los partidos amistosos y meterle en el régimen y en la exigencia de lo que él quería, vos decís también? Por ahí pensaba, no, a él ya sé lo que me puede dar, llevo otro que quiero ver, pero no sé, hoy con lo que se vio llegás a plantearse ese tipo de duda, ¿no?
1: Por saber qué va a pasar en Uruguay, Bielsa se fue, por saber qué va a pasar en Ecuador, sí. BKHS se fue.
3: También.
2: Se fue el técnico de Croacia también.
3: Kodalic, después de haber...
1: Y nosotros esperando el sí de Alfaro.
5: Sí, y en Colombia hay opinión dividida porque había mucha gente que quería Alfaro para la selección de Colombia y hay una parte del periodismo muy fuerte que dice que no, por el sistema de él.
3: Muy defensivo para Colombia.
5: Para Colombia. Pero sonó en Colombia.
1: Alfaro se tomó vacaciones.
5: Bueno, pero
1: fue a Rafaela.
5: Que, está bien, necesita después la Copa del Mundo. Pero digo otra cosa yo. Cuando dice a los 60 le prometí, y él vino a los 62 acá, así que su promesa ya estaba.
3: Ya no había cumplido la promesa.
2: Ya no hace falta que.
5: Pero en serio.
2: Sí, no, que se quede, Alfaro. Que
5: claro que se quede. Más. No me diga que no te queda porque.
1: Aparte,
2: dirige selección. Aparte,
5: hace dos años ya le fallaste.
1: Va a ser fundamental para mí. ¿Cómo se siente Alfaro y cómo siente su familia que está Alfaro? Porque si Alfaro es feliz en Paraguay, ¿cómo su familia le va a decir que no? Si él se siente bien, si él está cómodo, si él está protegido, arropado, y seguramente...
5: La gente lo adora.
1: Yo estimo, sí, yo creo que sí, hay un altísimo porcentaje, pero digo, el entrenador de selección tiene más tiempo para compartir con su familia que el entrenador de club. Entrenador de club día a día.
2: Eso es lo que te decía. Justamente él dirige selección.
5: Sí, pero el día a día acá, el técnico de selección, tenés que viajar más, tenés que irte a ver los jugadores.
1: Sí, pero vos, técnico de selección, puedes ir a verle a tu hija que vive en Inglaterra de tanto en tanto, puedes ir a Estados Unidos, puedes ir a Rafaela con tus amigos a comerte un asado, puedes ir a Buenos Aires. No, es igual a entrenar en un club que es día a día.
5: En tiempo activo tenés razón, pero... No te da pausa, ser entrenador no te da pausa mental.
1: Yo no digo entonces, que mentalmente esté desligado.
5: No es una cuestión física.
1: Pero a veces es una cuestión de falta mental. De tiempo físico. No puedes, si vos estás dirigiendo un club, no puedes tomar un avión e irte a Inglaterra a visitarle a tu hija.
2: Ojalá que le siga valiendo como una ocupación mental fortalecedora el tema de ser técnico. Yo lo noté muy comprometido, pero también hablando de todo lo que había por hacer, porque en algún momento él dice... que ahora el juzgamiento va a ser más riguroso porque la vara va a estar más alta, porque le van a pedir más cosas y porque hay más por hacer.
6: Sí, sí, se le va a pedir más.
2: Y está, pero a mí me parece...
6: Pero él tiene una herramienta.
5: Pero
6: tiene
5: es el fútbol.
2: Claro.
5: Claro.
2: Pero digo, es sensato, me parece que el hombre es sensato en decir voy a pararme a mirar si estoy dispuesto a recorrer este camino. Ojalá que la respuesta sea así.
5: Pero si no está dispuesto, ¿para qué todo lo que dijo durante la competencia? Si él comenzó a hablar del futuro. Él comenzó a mencionar el 2030.
2: Pero como una presión de deseo.
5: Bueno, pero dice pero antes el 2030. El 2030.
1: Sí.
5: Él dice.
1: Él proyecta la evolución del fútbol paraguayo. Entonces, sí, él proyecta mejoras en la forma en que se juega el campeonato, en la intensidad, el arbitraje, el contexto general. Es porque figura forma parte de sus expectativas futuras, sí, vinculado al fútbol paraguayo. Profe, Rubén, muchachos, ¿qué piensan de Diego Alonso en el caso de que Alfaro decida irse? Dice Bruno, ¿qué decís, Pato?
6: Creo que Alfaro, mucho se refiere en mejorar desde los detalles del torneo y en cuidar jugadores. Ejemplo claro, Riveros, más era para un puesto delicado, dice.
3: La cuestión de Blas Riveros. Pero bueno, lo de Blas Riveros ya es una cuestión de cómo se manejó en el club y son cuestiones que ocurren a veces en el manejo de lesiones.
1: César, hasta ahora nada, ¿eh? Hasta ahora nada. César dice, vamos a lo más importante. Chochi le trajo regalos a la mesa.
2: Pero hoy César fui a la oficina como lo solía hacer siempre muy temprano en mi mañana y no me encontré con nadie.
6: Las medias en serie vienen blanco, negro y gris. ¿Cuál trajiste? Dice Chochi. Las medias en serie vienen blanco, negro y gris. Salen 10.000 guaraníes. En el mercado 4.
2: No, pero esas son feas. Las que yo traje son lindas. Son baratas, pero son lindas. Los outlets, digo.
1: Tenemos que reabrir la oficina. Sí, si no...
2: ¿Qué pasó?
6: No,
2: va a perder la oficina.
6: Claro, sí.
2: No, me fui un mes cuando...
6: Van a hacer soplo.
2: Es más, mañana ya pausa la gente de recursos.
1: Ayer fui... Nada. Hoy fui,
2: una
1: nada.
2: Cosa terrible.
3: Época mundial.
2: Los espero de vuelta el lunes, porque mañana la va a usar Recursos Humanos, ya se lo voy diciendo, pero el lunes los espero de vuelta.
5: Yo era el que abría la oficina todos los días, menos ayer y hoy.
1: Ah, justamente.
3: Sí.
1: Justamente.
5: ¿Ayer por qué era? Ayer llegué sobre la hora. ¿Por qué hice ayer?
1: Mario, ¿está? Mario está en la comunicación con nosotros. Hola, Mario, un gusto saludarte. ¿Cómo estás?
7: Muy buenas tardes, Rubén. Un cordial saludo para vos, para los compañeros y, por supuesto, para toda la gran audiencia del TF Stream. Y permítanme, por favor, darles nuevamente la bienvenida después de lo que fue esta mega cobertura de Urbana Sports en el Mundial. Así que bienvenidos de vuelta. Se los extrañó bastante, realmente.
1: Bien, bien.
2: Este quiso empatar con Esteban. Este quiso empatar con Esteban.
6: Listo.
2: Este quiso empatar Esteban.
1: Vamos, vamos, quiso. Vamos.
5: El lamebotismo en primera.
6: Vamos al grano, vamos al grano, Mario. ¿Qué tenemos de Olimpia, amigo?
7: Bueno, y en cuanto a lo de Olimpia, bien, ustedes lo resumieron ya al inicio del programa. Esta obra de gran envergadura que sin lugar a dudas supone el Estadio Mundialista Osvaldo Domínguez Dip, que como ya lo dije, ya ustedes lo resumieron de forma perfecta. Yendo a la parte futbolística, Olimpia nuevamente animó dos compromisos de carácter amistoso, esta vez contra Recoleta FC, venía de dos triunfos contra San Lorenzo, 2-1 y 3-0, el equipo A y B respectivamente, y ahora el equipo que arrancó como A igualó 1-1 contra Recoleta, mientras que el equipo B sumó nuevamente un triunfo. Se mantiene invicto Olimpia en los cotejos amistosos y Derlis González marcó el gol del triunfo para Olimpia contra Recoleta en lo que fue el segundo amistoso del día de ayer.
1: Bien, Derlis está entrenando normal, genera una expectativa importante el hecho de que él pueda ponerse a punto para arrancar este segundo semestre. Sería un gran refuerzo para Olimpia en el ataque.
7: Sin lugar a dudas, la recuperación de Derlis supone el mejor refuerzo para este torneo clausura. Ya tuvo minutos en la última fecha contra el Sportivo Luqueño, en la última fecha de la apertura, digo, contra Sportivo Luqueño, y ahora se lo está llevando al ritmo de sus compañeros. Él trabaja a la par de sus compañeros, por supuesto, sigue siendo evaluado permanentemente por el cuerpo médico para evitar cualquier inconveniente, para que él pueda llegar en plenitud física y ser tenido en cuenta para que pueda ya arrancar de titular en la fecha 1 contra Libertad, que por cierto, ya está programada para el día domingo 26 de julio a las 16 horas en el Estadio Defensores del Chaco. El clásico blanco y negro para la primera fecha del Club Olimpia, actual monarca del fútbol paraguayo.
1: Hoy en día, ¿Olimpia busca algún jugador en alguna posición específica?
7: La verdad es que en cuanto a la posición, digo, de lateral izquierdo, es donde yo tengo todavía mis dudas. Porque en los amistosos, tanto contra San Lorenzo como Recoleta, no fue titular Alexis Cantero. Es decir, jugó Julio Alexis Vargas en el equipo A, posteriormente también la inclusión de Alan Rodríguez, y esta vez nuevamente Alan Rodríguez fue titular en el equipo A por el andarivel izquierdo, mientras que en el equipo B, ya te digo, tengo a mano, fue Alexis Vargas fue el que fue titular en el nuevamente en el equipo B. Entonces, hay que ver. La información que yo tengo es que van a evaluar esa posición y dependiendo de eso, hacer la contratación. Pero hoy Olimpia ya no, a día de hoy al menos, Olimpia ya no va a realizar ninguna contratación. Ya está el equipo prácticamente completo mientras se aguarda el retorno de Gastón Olveira, luego de su paso mundialista con la Albirroja, y también la llegada del neozelandés Tim Payne,
1: el 13.
7: Que ya tiene fecha de llegada, que va a ser el 13 de julio.
1: Lunes.
6: Lunes.
7: Día lunes.
6: Lunes viene Tim Payne. Y te pregunto, Mario, lo que dijo ayer Rodrigo, ¿no es para despistar o vos pensás que es cierto, que ya no va a traer el lateral izquierdo, que no hay negociando con nadie?
7: Y podría ser también una jugada, como decís, Pato, para despistar, ¿verdad? Porque Olimpia sigue trabajando, Olimpia está evaluando, y ese fue un pedido específico, realmente un pedido bastante específico del entrenador Pablo Sánchez, que él quería reforzar el andarivel izquierdo. Hay que ver si es que con la llegada de Cantero y también con la inclusión de Alexis Vargas, si Olimpia se conforma, porque también está Alan Rodríguez, dicho sea de paso, es decir, tiene a un futbolista que fue titular, que es titular hoy por hoy, y también tiene a juveniles en esa posición. Hay que ver para enfrentar lo que Olimpia tiene en este semestre, si es que ya le basta eso al entrenador Pablo Sánchez o si indefectiblemente van a salir a buscar un lateral izquierdo que pueda competirle a Alan Rodríguez y hacerse con el puesto de lateral izquierdo. Porque hay que recordar, Olimpia tiene el torneo clausura, la Copa Sudamericana, que es la que genera mayores expectativas, y por supuesto también la disputa de la Copa Paraguay.
2: ¿Quiénes son los delanteros de Olimpia en total entonces, si uno tiene que meterlos a todos en una bolsa para decidir?
7: Tal como lo decís, metiendo a todos los ofensivos en una bolsa, Primeramente, arranco con Derlis González. También el reciente refuerzo, Brian Romero. Por ahí lo tenemos también a Sebastián Ferreira, que va a pelear, amplió su contrato hasta fin de año. Entonces, va a pelear también. Esos son los tres más ofensivos. Después, por supuesto, tenemos a Rubén Lescano, que también puede cumplir esa función. También está Bernardo Romeo Benítez, que son los que están allí peleando en ofensiva. Es decir, Olimpia, y eso que también es inminente la salida de Adrián Alcaraz, que no ha sido partícipe de estos encuentros amistosos, viene trabajando con normalidad en la pretemporada, pero no ha disputado minutos en estos encuentros amistosos y su salida es inminente.
6: Sandoval está también, ¿verdad? En la plantilla.
1: Sí, está.
7: Sandoval sigue. Sandoval sigue también en lo que es el plantel.
2: Son cuatro. ¿Y de demanda está lo de Benedetto? ¿Fue lo último que lo va a demandar Olimpia?
3: Ya demandó en realidad. La demanda de Benedetto en realidad ya en marzo ya resolvió la FIFA. Sí. Solamente que no se hizo pública, se hizo pública ahora que la FIFA publicó sus resoluciones. En marzo, $160,000 aproximadamente.
2: ¿De Tim Payne qué se sabe? ¿Lo estuviste siguiendo, Mario? ¿Lo viste a Tim Payne? Que habla inglés, me imagino, Tim Payne. ¿Español sí. habla también?
3: Habla un poco.
2: Casi nada, lo que si es lo que vi en red, dice sí. Hola, ¿cómo sí. están? Gracias.
6: La mujer creo que es
3: o sea, hija de costarricense.
6: Sí.
3: Creo, o su madre, de la esposa es costarricense, o tiene ascendencia... Latina.
2: ¿Qué viste de Payne? ¿Qué se sabe?
7: Así como lo dijeron, aguardamos su llegada, se aguarda su presencia en el Olimpia, va a llegar el 13 de julio. Él habla en un 90% inglés y es muy poco, así como lo dicen, es muy poco lo que él habla de español. Y el poco español que habla es justamente gracias a su pareja, que así como lo dijeron, tiene raíces latinas. Solamente por eso, pero... Tim Payne se comunica en un 90% en inglés. Habrá que hacer magia para comunicarnos
1: también,
7: con él.
1: Me dijeron que también puede jugar en la posición de volante. Lateral y volante. Que Olimpia cuenta con él como alternativa para ser volante.
6: Tiene buena pegada.
3: Sí, tiene buen manejo.
6: Lo único que tiene.
3: Pero destacaban en Australia de su juego, especialmente cuando él surgía, después se instala ya como defensa central lateral, era que podía jugar en cualquier puesto. Que incluso llegó a jugar de delantero al inicio de su carrera.
2: Hay que ver si juega primero.
3: Claro, no, pero me refiero a que esa polivalencia era algo que permitió que tenga ritmo y tenga competencia en Australia.
6: Por lo menos en los All White, en la Liga Australiana, ¿verdad? Él era el que sacaba todos los remates.
2: Sí. Sí. No, polivalente soy yo también, pero hay que jugar.
3: Lo hizo en su momento. No es alguien que solamente juega en un puesto.
5: Pero cuando Aurelio González dirigía, tenía los jugadores a prueba, ¿qué puesto juega? Yo juego en cualquier lado. Esperame un rato, le decía.
3: No, entonces no juega en ningún lado. Si juegas en todos lados, no juega en ningún lado.
2: De nuevo, juego central también, pero después tiene que...
5: Aurelio te decía, espera un rato,
3: Chochi. Quédate acá.
2: ¿Jugá o no jugá?
1: Pero vos lo estás considerando, Chochi, como que no tiene nivel para jugar en Olimpia.
2: Yo tengo...
1: Yo lo he visto en el Mundial. Nada relevante, pero también
5: un jugador... Tampoco no es malo.
1: No es malo. Que tiene capacidad física.
5: Lo que dijo Pato,
1: ejecuta los tiros de esquina.
2: No, creo que le saque el puesto a Raúl. Entonces, sacaste foto con Tim Payne.
1: Raúl y Olmedo son los competidores allí. Sí, Lucas Morales se fue a Luqueño.
5: A Olmedo lo tienen que hacer volante. No sé por qué no lo hacen volante. El lateral
2: capaz que lo hace más adelante, porque Olmedo no lo usó mucho. Lo usó cuando hubo caso de urgencia.
5: Es que no, te da mucha ventaja.
2: Sí, totalmente. Marcando es...
5: Y tiene buena pegada, es decir...
2: Y es guapo también, físicamente guapo, sí, sí.
5: Acercarle al área a ese muchacho.
6: Sí, macizo.
2: Ojalá que juegue Tim Payne, no sé.
1: Bien. Tiene buen centro. ¿Qué más, Mario?
5: ¿Alcaraz se fue a dónde se fue Alcaraz?
1: Se va a ir. Está en negociaciones con Lanús.
5: Todavía no cerraron.
1: Lanús.
6: Este fin de semana.
1: Se había interrumpido y se reanudó y parece que ahora las cosas están canalizadas. Y Thiago Caballero, que va a ir a Banfield.
6: Se va el equipo de Rubén.
1: ¿Cuál es mi equipo?
6: Granate.
2: Thiago Caballero fue también, ¿eh?
6: Granate.
2: Thiago Caballero también se fue.
1: Thiago Caballero.
5: Una hora, 30 minutos para tirar ese aporte.
3: Y está bien.
5: Tanto demoró para decir el saco.
3: Es que era el momento, Pato.
1: Es que yo he visto el color del pullover de Kise y quise ponerme
3: Tenías que competir.
6: Quería ser con Posé.
1: Sí. Próximo amistoso de Olimpia, por favor, Mario.
7: Va a ser el día martes 14 ante el Sportivo Luqueño. De esa manera va a cerrar su gira de amistosos a nivel nacional, porque a nivel internacional tiene un lindo compromiso ante el Flamengo el viernes 17 de julio en Brasilia, en el estadio Mané Garrincha, a partir de las 20 horas. Y yo creo que allí Vitamina va a poner el probable 11 que va a ser el que vaya a afianzar también en las principales competiciones que va a encarar el franjeado. Un amistoso de calibre alto, el que va a ser contra Flamengo. Pero reitero, martes 14 de julio contra el Sportivo Luqueño, su tercer amistoso a nivel local, nuevamente en el búnker franjeado.
1: ¿Sabes cuántos días de vacaciones tiene Gastón Olveira?
7: Gastón Olveira ya se acopla también la semana que viene. No tengo aún fecha exacta, pero él se acopla la semana que viene ya a los trabajos para ya estar a la par de sus compañeros. Respecto a lo que mencionaban de Tim Payne, disputó los tres compromisos del Mundial. Como decís, Rubén, no destacó como uno hubiera imaginado tal vez, pero cerró con una asistencia su campaña en la Copa del Mundo. Yo creo que el que se va a afianzar en esa posición de buenas a primeras es, por supuesto, Raúl Cáceres, y que va a venir a competirle seriamente, hay que decirlo. Ahora Tim Payne tiene que llevar un proceso de adaptación, ponerse, ganar ritmo, estar a la par de sus compañeros, y de allí en más seguramente va a ser tenido en cuenta por el entrenador Pablo Sánchez. Respecto a las salidas, Thiago Caballero a Banfield, a préstamo, se va cerrando también la negociación con Lanús por Adrián Alcaraz, quienes de esta manera podrían sumarse a las últimas salidas, que fueron las de Hugo Quintana al Independiente del Valle y las del portero Facundo Insfrán al Al-Wahda FC de los Emiratos Árabes Unidos. Rubén, si me permitís repasar los oncenos que arrancaron los amistosos contra Recoleta.
1: Sí, dale.
7: Rápidamente, dale. El equipo A, en portería Sebastián Lentinelli, línea defensiva César Olmedo, Gustavo Vargas, Brian Bentaberry y Alan Rodríguez. Fernando Cardoso, Richard Ortiz y Richard Sánchez en el medio campo. Y en ofensiva, Eduardo Delmas, Brian Romero y Franco Alfonso. 1-1, nuevamente convirtió Brian Romero. Que
1: ¿y
7: ya
1: el tenera... B?
7: ¿Perdón?
1: ¿Y el equipo B?
7: El equipo B, Lucas Versa en portería, Rodrigo Cáceres, Santiago Vera, Mateo Gamarra y Alexis Vargas. En el mediocampo, Pedro Cerza, Juan Fernando Alfaro, Alex Franco y Bernardo Romeo Benítez. En ofensiva, Rubén Lescano y Sebastián Ferreira. 1-1 en el primer compromiso, gol de Brian Romero. 1-0 el triunfo de Olimpia en el segundo compromiso, gol de Derlis González.
1: Bueno, gracias Mario. Abrazo.
7: Muchas gracias Rubén, un abrazo a todos.
1: Uno puede creer que me echó Vitamina, porque Mateo, por ejemplo, sí, en uno sí. De los equipos.
5: Sí, hay que ver cómo venía trabajando, si tenía algo. Lo que pasa es que juegan, uno dice por qué juegan tan poco, cuando necesita darle ritmo para que lleguen bien al partido. Porque si le vas a dar mucho tiempo, mucho volumen, vos tenés que aflojar los días previos de los trabajos que tenía previsto, porque para que lleguen enteros al partido. Entonces, como trabajan un poquito más fuerte, no hacen esa disminución del esfuerzo, por eso juegan 20, 30 minutos.
1: Y seguramente van a liberar la intensidad para enfrentar a Flamengo, que es un amistoso exigente. Sí,
5: totalmente.
1: Es un amistoso de esos que te obligan.
5: Y generalmente ya tendría que, una seguidilla de partido, aflojar los
1: ahora,
5: días previos
1: está,
5: para darle
1: está,
5: más
1: está exigencia. Colocando a Fernando Cardoso con Richard Ortiz y con Richard Sánchez en el mediocampo.
5: Sí. Y
1: para ayudarle a Richard Ortiz, Cardoso, y no está allí Alfaro.
5: Pero Alfaro a lo mejor tiene algún inconveniente físico.
1: Estaba en el
5: equipo
1: B. Equipo,
5: pero por eso digo.
3: O va probando diferentes alternativas también para ver. Cardoso ya lo ha probado.
5: ¿Quién puso en el medio? Dijiste
1: Fernando Cardoso, Richard Ortiz, Richard Sánchez.
3: Exacto. Ahí está. Esos
1: y arriba Delmas con Brian Romero y con Franco Alfonso.
5: Ahora, que ganó espacio también,
6: ¿sí?
5: Franco Alfonso.
6: Sí, con relación a Brian Romero, hay que ver. Yo de lo que vi, lo último que vi de él, es que rehuye mucho al contacto. O sea, él le gusta salir del área.
1: Pero la está metiendo, ¿eh?
6: por la edad que eso tiene. Lo,
5: sí, pero es normal cuando tenés edad ya.
6: Ya no, ya
3: este, contar, por eso jugás de otra manera.
5: Es que cuando te pones viejito, te duele más todo, ¿no?
3: Pues, por ya eso los digo, golpes por, acumulados.
6: Por eso digo, pero no,
3: son los golpes acumulados. Áreas, nomás, todo eso
6: no es lo que quiero decir.
1: Estoy para arbitrar el moquete entre Pato y el oyente. No hay ningún moquete previsto.
5: 12-8 viene todos los días.
6: 12-8.
1: Urbana Decano, dice Luis Fernández.
3: No sé si no escuchó que hablamos de Cerro mucho tiempo.
1: Volvió Derlis, dice Sale. Agustín.
6: Sé que es Juanpi.
1: A Pato se le perdona todo. Sí, Pato es la alegría muy del bien, programa.
5: Cristian Gómez,
6: haceme el giro, Pato dice. Habló bien de mí porque dice este paréntesis. Haceme el giro.
1: O sea que este es un
6: soy elogio. Tu cuñado.
1: Es un elogio
6: interesado.
5: ¿Quién le vio jugar a Vargas lateral izquierdo? ¿Vos tenés idea?
1: No.
2: ¿Este es el que estaba en 2 de mayo?
1: ¿Y que fue Atlético Mineiro?
6: Sí. No, fue Atlético Mineiro.
5: Este fue antes.
1: Este viene de Atlético entonces, Mineiro. Ahora no sé si no estuvo en el 2 de mayo anteriormente, en ese intercambio que se suele hacer con los clubes por el cupo y por la regla. Por la regla. Pero por ahora él es el considerado.
2: Estuvo en 2 de mayo. Estuvo en 2 de mayo.
1: 2 de mayo, sí, 2 de mayo, Mineiro, y ahora vuelve.
2: Yo lo había visto ahí.
1: Hablando de Mineiro, hay una despedida para Junior Alonso, ¿verdad? Hay una carta.
3: Una publicación.
1: River que le dice a Galarza que no lo va a tener en cuenta.
2: Se ratifica.
1: Se ratifica. Sí.
2: Y sí. Galarza, en teoría, según vi que el chico del pórtico estaba mencionando que hasta el Sunderland le estaba echando
6: rojo. Hay varios. El Racing Estrasburgo es la posibilidad más clara.
1: ¿Qué dice Mineiro al despedir? Yo desde aquí esa no alcanzo.
2: Gracias, Sheriff. El Galo informa que, de común acuerdo, ha acordado la rescisión contractual del zaguero Junior Alonso, quien continuará su
3: trayectoria en otro club. Con 242 partidos con el Atlético, convirtiéndose en el jugador extranjero que más veces lució nuestros colores. El defensor conquistó 6 títulos oficiales, 4 campeonatos mineiros, una Copa do Brasil y un campeonato brasileño. El Galo agradece por la inmensa contribución, profesionalismo y entrega demostrados a lo largo de su trayectoria en el club y desea mucho éxito en sus futuros desafíos.
1: Atlanta.
3: Entonces, queda el reconocimiento por todo lo que hizo por el club. Es la despedida oficial a través de las redes sociales del Atlético Mineiro al equipo, entonces al exjugador de su club, a Junior Alonso, que irá, como dice Pato, al Atlanta United.
6: Así es, compañero.
3: Es su destino.
5: Ese Vargas de 2 de mayo mostró buenas condiciones.
3: Sí, jugó 13 partidos.
2: Pero yo lo había dicho muy blandito.
1: Ahora, yo lo he visto de extremo.
2: También.
1: De extremo.
2: Había jugado por afuera de volante.
5: Yo le vi
2: de
5: lateral un partido y más o menos el físico de Blas Rivero tiene.
3: Sí, Julio Alexis Vargas.
2: No, yo lo había visto más finito.
5: No, yo no lo vi.
2: Julio Alexis Vargas. No, tan retacón no era. Es más finito. Sí, Julio Alexis Vargas, algunos partidos lo relaté.
3: Jugó 13 partidos en 2 de mayo, pero igual, ahora cumple 20 años.
2: En aquel momento jugaba solamente por el cupo. Y era evidentemente el de mejor proyección, por eso lo ponía.
5: ¿Era zurdo era?
2: Sí, zurdo. Pero yo lo vi blandito.
1: ¿Y volvió Olimpia después del préstamo a Alexis Cantero?
2: Capaz está más.
1: Alexis Cantero.
2: Y Cantero volvió. Que Cantero en Olimpia tampoco estuvo bien.
1: Hoy estamos hablando de Coyote, de Alexis Cantero y de Alexis Vargas, porque se fue el ecuatoriano. Chalá.
5: Alexis, yo le vi un partido que jugaba bastante bien lateral izquierdo y después hizo una macanada que le costó el gol y perdió el partido. Por eso me acuerdo de él. Por eso.
2: Tenía de esa. Esa tuvo en ese
1: momento. ¿Siempre tenés que acordarte del error?
5: No, porque me llamó la atención que venía jugando bien y entonces comencé a seguirle. Me gustó en el partido y le seguí y después hizo una macanada en el segundo tiempo y le hicieron el gol y bueno. Y después no jugó más, no lo vi más. No sé si es el mismo, no sé. Pero había un lateral izquierdo de zurdo, eso zurdo, parecido en el perfil a Blas Rivero.
1: ¿Cerro hoy no necesita un delantero?
5: Un 9 picador, sí.
2: Y es lo que está buscando en teoría, porque ya tiene a Vegetti.
1: Hoy no tiene.
5: No, hoy no tiene. Ese 9
1: hoy no tiene.
6: Está Mario Jara.
1: Hola Mario, Rubén Darío soy, ¿cómo estás? Bienvenido.
8: Rubén Darío, ¿cómo te va? Un abrazo grande, un gusto saludarte.
1: Bien.
8: Un abrazo ahí a Carlos y a todos los muchachos ahí también.
1: Sí, Orlando Gil en la cresta de la ola. muchas informaciones, muchos rumores, intereses. ¿Qué hay en concreto? ¿Hay posibilidad de que salga de San Lorenzo? ¿Cómo lo ves?
8: Sí, a ver, la realidad es que hay muchos sondeos, sí, muchos sondeos, hay interés de varios equipos. Tenemos una oferta concreta, que de un equipo europeo, pero que bueno, que la vamos a seguir analizando, no la descartamos, pero sí la seguimos analizando porque entendemos que los sondeos que hay también son importantes y me imagino que en el transcurso de la semana y la semana que viene vamos a tener más novedades, ¿no? Teniendo en cuenta que todavía no terminó el Mundial y que el mercado recién está empezando, no nos queremos apurar y queremos tomar la mejor decisión.
1: Ahora, Mario, ¿hay un deseo o un objetivo marcado de salir, ir a Europa o ir a otro club aquí en Sudamérica? ¿Qué es lo que se prefiere a esta altura o dependerá de las ofertas y las condiciones concretamente?
8: Bueno, en realidad que lo ideal sería poder aprovechar el mercado europeo, que bueno, que creemos que Orlando tiene todas las características como para competir a ese nivel. Y lo ideal es eso, ¿no? Pero no descartamos nada. Sí, está claro que vamos a buscar una salida, porque creemos que es el momento de él, de pegar otro salto de calidad. Sin duda que agradecido a San Lorenzo de Almagro, ¿no? Por haberle dado la oportunidad y abrirle la puerta y demás. Y la idea es también que el club salga beneficiado con esta operación, ¿no? Entonces, vamos a hacer todo lo posible para que se vaya transferido en este mercado.
1: ¿San Lorenzo tiene el 50% de los derechos económicos de él?
8: Mirá, ese es un tema, Rubén, que bueno, justo hoy hay una reunión por Zoom, vía Zoom, entre los abogados de San Lorenzo y los abogados de la empresa de Crevel Group, justamente para poner en la mesa todas esas situaciones. No está muy claro el panorama, la verdad que hay que ver cuál era el acuerdo que tenía la gente que lo manejaba anteriormente con Moretti, también el presidente anterior, que bueno, que hoy es una nueva comisión directiva y bueno, hay situaciones que en la realidad están prohibidas por ley FIFA y que bueno, que nosotros tenemos toda la documentación como para poder apelar y bueno, y buscar lo mejor para el arquero, ¿no?
6: Mario, vos pudiste ver en redes, porque un colega que cubre San Lorenzo pasó parte del contrato o filtró parte del contrato, sobre todo en lo que se refiere a la cláusula de rescisión, y ahí decía que el club debe recibir 7 millones de dólares en caso de que quiera rescindir ese contrato.
1: Una rescisión.
6: Quiera de una rescisión unilateral por parte del jugador.
8: Sí, la cláusula de rescisión está claro que es de 7 millones de dólares.
6: Ese es el monto.
8: Esa es la cláusula de rescisión, sí, ese es el monto. O sea, eso no... Y ese es el contrato que está presentado en AFA. O sea, hoy la realidad es que San Lorenzo no puede pedir más que eso. Y bueno, vamos a tratar de buscar lo mejor para el club, sin duda, en modo de agradecimiento por todo lo que le dio Orlando en todo este tiempo. Pero está claro que nosotros vamos a buscar lo mejor para Orlando también y para su familia, independientemente de la cláusula de rescisión, ¿no?
2: Orlando, perdón, Mario, ¿cómo estás? Chochi te saluda. Sí. Sobre Orlando, de estos clubes que aparecen, ¿cómo se diferencia lo que es más serio de lo que no es? Algunos simplemente preguntan, otros van un poco más a proponer un monto. ¿Hasta qué punto se llegó en el caso Orlando? Yo recuerdo antes del Mundial se mencionaba al Valencia, por ejemplo. Sí. ¿Es el equipo que más avanzó por él?
8: En realidad, las conversaciones, las charlas son directas, ¿no? Imagínate que Javier, bueno, el hecho de haber hecho la carrera que hizo a nivel internacional, tiene la posibilidad de charlar directamente con los presidentes de los clubes y con los directores deportivos de los clubes. En este caso hay mucha gente que se acerca, sobre todo intermediarios, ¿no?, pidiendo autorizaciones para poder presentarlo. Y la verdad que nosotros como grupo no lo necesitamos. Las charlas son directas, los sondeos son directos. Como te dije, ¿hay propuesta concreta? Sí, tenemos una propuesta concreta. Que incluso mañana tenemos una reunión con la gente de San Lorenzo con la gente que maneja el fútbol de San Lorenzo, ¿sí? Hoy es la reunión virtual entre abogados, pero mañana es con la gente del fútbol para presentarle la propuesta que tenemos y las opciones que hay también, que se están barajando, que te vuelvo a repetir. Lo bueno de esto es que es directo con la empresa y bueno, que estamos tratando de llevar las negociaciones lo mejor posible.
6: Mario, no te pido montos, claro está eso, pero como hablamos de la cláusula de rescisión, ¿esta oferta es superior a ese monto?
3: ¿O igual?
8: En principio no.
2: La cláusula de rescisión.
5: Mario,
2: perdón, porque esa es buena, digo, la del monto simplemente, Mario. ¿La cláusula de rescisión de Orlando cuánto es?
5: Siete
2: millones de dólares. ¿De dólares o de euros?
6: Dólares.
8: Dólares.
6: Sí.
8: 7 millones de dólares es la cláusula.
5: Mario, cuando se habla del 50% de San Lorenzo, ¿eso es real? ¿Y quién tendría el otro 50%? ¿Dónde estaría?
8: No, bueno, eso es lo que te decía, Carlos. Ese es un tema que están profundizando los abogados, tanto los abogados
5: no
8: de San Lorenzo.
5: ¿No está muy claro, no sé?
8: No estaba muy claro, ahí hubo cosas que no se hicieron bien. Bueno, por eso también Orlando termina tomando la decisión de alejarse de la gente que lo manejaba anteriormente y se acercó a hablar conmigo para que lo oriente y lo acompañe en toda esta situación. Y bueno, es ahí donde aparece la figura de Javier y...
5: Saviola, ¿no?
6: Saviola.
8: Sí, de Javier Saviola y el grupo de trabajo. Que la verdad que estamos muy contentos por todo lo que estamos haciendo, por cómo estamos trabajando, pero lo más importante es que está contento él, está contenta la familia. Lo dije ayer, lo sostengo, el rendimiento que tuvo él en el Mundial no es casualidad, es fruto de un trabajo, de una gestión, donde nosotros estuvimos en todos los detalles, acompañando a la familia sobre todo, y que él se tuvo que concentrar netamente en jugar, y bueno... Por eso no es casualidad también el rendimiento que tuvo, ¿no?
2: Con los compañeros y con Mario para reflexionar, si la cláusula de rescisión es de 7 millones de dólares, ¿es tan simple como que un club la ejecute y listo? O sea, ¿superior a 7 millones de dólares podría ser una oferta a Mario o digamos que no hay necesidad y con ejecutar la cláusula de rescisión es suficiente?
8: No, yo entiendo de que tiene que ser superior, porque son 7 millones netos. No, y ahí entran.
5: Pero aparte ahí se tiene que aclarar quién es el que tiene, si hay ese cuestionamiento del porcentaje del jugador, ahí se presenta. Primero hay que solucionar ese inconveniente, porque si no es complicado.
2: Lo del Manchester United, ¿es cierto? ¿Se interesó en Orlando Gil?
8: Sí es una realidad que incluso hubo charlas con el director deportivo y sí hay un interés, pero bueno, todavía no hicieron ninguna oferta concreta, pero sí hay un interés, eso es una realidad.
1: Ahora, ¿los derechos federativos son de San Lorenzo?
8: Son de San Lorenzo, okay. Son de San Lorenzo de Almagro.
1: Hoy homenaje allí en el Sportivo de San Lorenzo, ¿mañana es?
8: Mañana.
1: Mañana.
8: Sí, mañana es el homenaje. Acabo de hablar hace un ratito con Orlando y bueno, ya me invitó. Porque, bueno, quiere que esté cerquita ahí acompañándolo, así que vamos a estar ahí. Creo que lo tiene bien merecido, ¿no? Por todo lo que generó. Y bueno, y también a San Lorenzo, el Rayadito, en su momento, hay que reconocerle también que en su momento no le cortó la posibilidad de crecer deportivamente hablando, más allá de lo económico, ¿no? Más allá de lo económico, que también San Lorenzo recibió un dinero importante. Hoy la verdad que creo que también es el hecho de que lo haya formado como profesional y demás, merece un reconocimiento y merece un agradecimiento de parte de Orlando también, ¿no?
1: Mario, gracias por este tiempo. Te enviamos un gran abrazo.
8: Un placer, un saludo para todos.
1: Allí está, Mario Jara. Al ser San Lorenzo dueño del pase federativo de Orlando Gil, lo puede negociar. Después se van a pelear seguramente
6: los otros
1: que tengan porcentaje económico, porque son participaciones económicas. Hoy Francia y Marruecos, estamos a las 5 de la tarde.
2: Es así.
1: Vamos a transmitir para Urbana este partido, que es el primero de los cuatro de los cuartos de final de la Copa del Mundo.
6: Hoy uno, mañana uno y el sábado dos.
3: Es así, mañana a las 16 horas España-Bélgica en Los Ángeles, a las 18 horas del sábado se enfrentan Noruega contra Inglaterra en Miami y por último a las 22 horas Argentina contra Suiza en Kansas City.
1: Sí, parece que no se recuperó Saibari, que no, es no el delantero de Marruecos. Ay, y Tchouaméni volvió a entrenar, pero no sé si va a arrancar. Creo que va a seguir con Rabiot.
3: Con
1: él.
3: Y con él.
1: Sí.
2: Para la gente que me pregunta, no... Mis sueños son dispersos. No es que directamente sueño un resultado, un final.
5: ¿Dónde fue? No es lo mismo.
1: El doctor Derlis Aranda.
5: Ya perdió todo el encanto porque no está soñando en Estados Unidos. Acá ya no tiene validez.
1: El doctor Derlis Aranda esta semana tiene el turno completo, pero la próxima semana te espera con mucho gusto.
2: Yo voy a ir a visitarte, Derlis Aranda, pero antes te quiero decir algo. Anoche soñé que Marruecos hace un gol hoy. Eso soñé, festejando el jugador con las banderas arriba de Marruecos, lo vi claramente. Hoy Marruecos hace un gol, después el resultado no sé, pero hace un gol en los 90, ojo. Después porque Francia, ¿cuántos goles recibió en el Mundial, Juanpi?
3: ¿Qué?
2: ¿Cuántos goles recibió Francia en el Mundial? ¿Y quién le hizo goles a Francia?
3: Se le convirtió Noruega.
5: Noruega le hizo uno.
2: Noruega y Senegal el otro.
3: Noruega-Senegal.
2: O sea, en 5 partidos solo 2 goles. 2 goles. Novedoso lo que estoy diciendo.
1: ¿Le ven un futuro europeo a Orlando Gil? Sí. Es arquero para Europa.
5: De la estatura que tiene, sí.
3: Cumple.
1: Físico, sí. Tiene el proceso. El
5: arquero busca.
2: El modelo actual es.
6: Tiene 26 años, tiene 1,98 m. Es ideal para Europa.
3: Claro.
5: Y como atajador está confirmado, este taca tiene, pero le falta lo otro que tiene que agregar.
6: Y le van a mejorar.
3: Y la cuestión es ahí la edad, que no es un proyecto de arquero a largo plazo en el sentido de un arquero joven de 18, 19, sino que con 26 años cumplidos ya tenés una exigencia más alta de que tenés que rendir más rápido. No tenés una tolerancia tan alta.
6: Ya le atajaste a Mbappé, sí, le atajaste a
3: Me refiero al estar en el mundial. Club. Sí, pero eso es otra cosa, Pato. Una cosa es después de estar en el club día a día, en ese sentido, digo. Pero tiene un año en primera. Es un arquero que tiene menos experiencia.
1: Tiene mucho para crecer.
5: Claro,
3: eso es lo bueno.
5: Claro, eso.
3: Pero que el equipo le dé la confianza, a eso me refiero.
5: La confianza te lo ganás vos, no te da el equipo. El jugador de fútbol se pone y se quita, así de simple. Y él, si muestra una evolución, puede llegar a un monstruo de Europa. Pero hoy es un arquero con una proyección bárbara porque uno le ve que tiene para mejorar mucho. Hubo jugada acá contra Recoleta y también en la Copa del Mundo, una pelota que le queda atrás y agarra con una sola mano. Es decir, tiene recursos técnicos. Le falta dominar el área. Tener más voz de mando, dirigir mejor, pero en ese caso
3: entonces no importa qué club vaya, si el jugador
5: si le lleva a un club grande le puede prestar a otro club para que se foguee más rápido, claro,
1: pero lo bueno sería que juegue.
5: Lo importante
1: pero eso le va a permitir el crecimiento.
5: Por eso puedo decirle que si lo lleva a Manchester, a lo mejor Manchester no le lleva de seguro, y estamos hablando de 7 millones si se hace la cláusula, si no tuviera problema. Si pagaron 4.5 por un lateral, para ellos no es un dinero. No,
3: son 6.5 de euros. Pagaron por Lammens, su arquero.
5: Van a pagar y le pueden dar a un equipo para que lo foguee, que generalmente es otra liga, ¿no?
3: Claro, y por Lammens pagaron 15, si mal no recuerdo, la temporada pasada. Entonces no es un monto, para esos clubes es un monto bajo.
6: Sí, 6.5.
5: ¿Cuánto tiene estatura, Chochi?
2: 98.
5: Y bueno, imagínate con esa estatura. Todos buscan en Europa buscan el grandote.
1: Y sí, más todavía ahora que tiran los centros allí, pues, los córneres en el área chica.
5: Imagínate que pagaron por este que vino al Manchester antes, el Onana. Mamma mía, 40 pagaron.
3: Y terminó siendo lo que fue.
2: No, ojalá que vaya a Europa. Es una creo que está hecho para Europa.
5: ¿Acá en dónde va a ir?
3: Va a ir a Europa.
5: San Lorenzo ya. San Lorenzo
2: no, pero viste que el fútbol Arabia a veces te mete una ficha que voy a decir.
5: Tiene 26 años.
1: Pero la cláusula de rescisión de 7 millones, como que también orienta mucho más a Europa, pues posibilidad de una transferencia que para el mercado sudamericano.
5: Imagínate qué cláusula puso San Lorenzo en su momento. Sí. Mucha plata para un arquero de Argentina.
2: Lo vio con esas condiciones.
1: Bien, nos estamos yendo.
3: Para cerrar rápidamente, una noticia del Cruzeiro anunció que Fabricio Peralta se realizó exámenes que diagnosticaron lesión en el ligamento cruzado de la rodilla derecha. Fue sometido a un procedimiento quirúrgico y va a tener una recuperación entonces bastante extensa.
1: Bueno, 6-8 meses ligamento cruzado.
3: Es así, ahora acaba de publicarse en el Cruzeiro.
5: Mira vos.
1: Bueno, una lesión importante para Fabricio Peralta, le deseamos una pronta recuperación. Nos vamos, Raúl Provenza, para el cierre. Nos reencontramos mañana. Esta tarde estamos desde las 16 con la previa, ¿sí? Fernando. 16 horas el partido.
2: De France.
1: Con el comentario de Carlos Quince. ¿Quién va a ser
5: coordinador? Eric. Norio.
1: Eric.
3: Mañana es Norio.
5: ¿Quién va a estar presente, productor?
2: El danés.
5: Como debe ser.
3: ¿Va a estar el productor?
1: Sí, hasta esta tarde con la Copa del Mundo, hasta esta tarde con Francia-Marruecos.
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0: para los que se despertaron hace poco. Wow. Buen día, buenas tardes. Es que puede haber gente, en serio, que nos esté escuchando desde otra parte del mundo y apenas se está levantando. Buen día para esa gente. Buenas tardes para los que ya almorzaron. Y buenas noches para los que también están allá del otro lado del mundo y nos están escuchando. Estoy mirando el fixture de del Mundial. Baby, qué peleado. Qué duro está. Bueno, ya. Hoy vuelve el fútbol, ¿eh? Hoy vuelve el fútbol. Hoy, de vuelta, vamos a estar pendientes de lo que suceda. Ya que son los últimos partidos, chicos. Últimos partidos. A ver un poco.
1: Entonces, en la cancha central.
2: Agárrate. Bienvenido fútbol, señores. Hace 405 días jugó su último partido en Malasia. Hace exactamente 14 años, 4 meses, 52 días jugó su último partido aquí en el Monumental. Pablo César Aimar con el 35 vuelve, señores.
0: Basta, chicos. Vuelve hoy, ¿eh? El partido entre Francia y Marruecos va a estar arrancando a las 5.

0: de la tarde, pero a las 4 de la tarde nosotros ya vamos a estar haciendo previa acá en la nueva casa del deporte, acá en Urbana Sports. Vamos a estar acompañándoles desde las 4 de la tarde. De igual manera va a venir de 3 a 4 Lu también para acompañarles a ustedes un ratito, y luego ya le vamos a estar entregando la posta a nuestros compañeros que van a estar ya en la previa. Y luego ya acompañando el relato con comentarios y demás de este partido entre Francia y Marruecos. Así que, a ver un poco.
1: ¡Va, épico Mbappé!
0: Me sale acá una votación. ¡Baby! Me encanta porque vos entras a Google y hay como una probabilidad de victoria. No sé si ya se fijaron. Cuando fue nuestro partido contra Alemania, nuestra probabilidad de victoria era 15%. 85% de victoria de Alemania. Aguantá lo que pasó ahora. Después con Francia creo que fue prácticamente lo mismo, pero qué mucha pelea que le dimos. Yo creo que el equipo de Marruecos, lo que pudo haber hecho en todos estos días fue estudiar nuestro partido. O sea, yo si era el DT de Marruecos iba a hacer eso. Yo iba a estudiar el partido de Paraguay. Porque fue la primera selección, el primer partido, en el que Francia no pudo golear. Solamente pudo entrar un gol con un penal. Que en lo personal, yo sé que tenía que ser penal. Pero para mí no tenía que haber sido penal. Porque yo, pues, cuando miro fútbol, miro las situaciones que en ocasiones se dan como penal. Y digo, no había más vuelta que dar. Era ya, era una acción. Así que los cuerpos iban a chocar nomás luego porque estaban muy cerca uno del otro. Y yo, wow, me quiero hacer de la jueza. Y digo, no hubo dolo. Ah. No hubo intención. Ya era una cosa, así que chocaron los cuerpos porque no había más nada que hacer. Habían tres cuerpos contra un cuerpo. Y bueno, la pierna había que meter ahí para sacar la pelota. Pero la pierna no se metió con intención. Esa es mi lectura. Por algo yo estoy acá y no estoy en la salita del bar. ¿Me entendés? Porque si era por mí, yo iba a decir, no, boludo, ¿qué vamos a hacer? ¡Que siga el juego! Esa iba a ser yo en ese partido ante Francia. Yo iba a mirar la jugada y iba a decir, ¡que siga, así que! ¡Qué picó! Amarilla, como máximo, ¿entendés? Pero yo recuerdo que cuando estaba viendo el partido, todo el mundo a mi alrededor decía, ¡pucha, va a ser penal! ¡Pucha! Y yo, ¡pero no! ¡Pero no! Ese iba a ser mi argumento.
2: Hola, soy Kylian Mbappé.
0: Mbappé con Mbappé. Mbappé con Mbappé. La más futbolera. No, ya te digo, yo odio esto en lo que me... Bueno, ustedes no me conocían nomás en este... Porque yo cada mundial soy así. Y como hace 16 años no estábamos yéndonos al mundial, y yo hace 13 años que trabajo en medios de comunicación, como que no nos encontramos en el 2010, yo estaba en el colegio. Estaba terminando recién el colegio. Entonces no me conocieron en esta fase. Porque yo en modo mundial insoportable soy. Insoportable. Pero bueno, espero que la selección de Marruecos le haya pegado una hojadita. Pasa nomás, baby. O que se haya ido a la cancha el sábado pasado y nos hayan visto. Porque yo creo que estamos dignos con ese partido del sábado. Qué loco, qué rápido que pasó el tiempo, ¿verdad, jueves? Realmente yo creo que nos deben de estudiar.
1: ¡Va, épico Mbappé!
0: No, una oleadilla a la manera en la cual defendimos y una oleadilla a la manera en la cual nos desenvolvimos en la cancha ante un grande. Porque no nos achicamos, baby. Hay otras selecciones, así que... Messi. Mbappé. Cristiano. Y es así como que, bueno, entra nomás a mi área y hace el gol. Y voy a, chiquitito nomás voy a tratar de defender, no me voy a acercar tanto. Tengo miedo de acercarme, tengo miedo de proponer, tengo miedo de encarar, qué sé yo. Pero nosotros dimos un muy lindo show. El partido de Egipto también. Egipto-Argentina estuvo buenísimo, baby. Qué golazo el que metió la selección de Egipto. Y lastimosamente se les anuló, ¿verdad? Pero qué golazo metieron, baby. Y lo que fue el partido de Cabo Verde-Argentina. Las tapadas de Bocinha. Meu Deus do céu. ¿Entendés lo que es que le atajó a Messi? Es como, baby. Y después encima te pones a investigar la historia de vida de Bocinha, baby. ¡Qué pucha! No, y... ¿quién? Baby, vi un ranking. Yo no sé si vos viste el ranking. De arqueros que más atajadas tuvieron a lo largo del mundial. Y en el puesto 1 está nuestro jugador. Jugador paraguayo. De la selección paraguaya. Orlando Silva. Él en el puesto número 1 por ser el jugador con más atajadas. ¿Cómo te quedó el ojo? Nos asustamos, Code. Pensamos que le tenía que cambiar el profe a Orlando después de aquel primer partido. Donde 4 goles lo no entraron. El último sí que ya entró de onda. Permiso, dijo la pelota. Nuestro arco. ¿Hoy qué? Mantere y hoy qué ese gol.
3: Bueno, había un equipo. Hola, Cas.
0: Hola, audiencia. ¿Cómo estás?
3: Había un equipo de fútbol de. Creo que fue Egipto, no sé cuál fue, que fueron a penales y tuvieron que ir a ver un video en la tablet que tenían de cómo chutaban los penales esa selección. Muy fuerte.
0: Fuerte, baby.
3: Pero no entré para decir eso, sino que para preguntarte, ¿de dónde venís? Porque
0: ¿por qué, baby?
3: Yo veo la temperatura 27 grados casi. Realmente 25 con sensación térmica de 27, diría yo.
0: Ay, vengo de mi... La verdad que estaba grabando algo.
3: Ok.
0: Y vengo de mi casa.
3: Pero yo sé que somos radio, pero para graficar a la audiencia, tenés un gorro...
0: Un gorro peludo.
3: Peludo y un... ¿Qué? ¿Una campera de cuero? ¿Eso es?
0: No, baby, esta es una campera re finita.
3: Ok, simil cuero, digamos.
0: Es así, sí. Truque de cuero.
3: Y, pero el gorro me hace un ruidazo.
0: ¿Por qué, baby? Te da calor.
3: Me da calor.
0: Te da calor mi gorra peluda.
3: ¿Será el veranillo de San Juan este?
0: ¿Será el veranillo de San Juan? Pero si ya pasó, baby, San Juan. Estamos reatrasados con los San Juanes, baby. Estamos súper, súper atrasados con los San Juanes. Ahora recién nos acordamos de San Juan. Y están por arrancar las vacaciones de invierno la semana que viene. ¿Entendés lo que te digo, baby? No, no, nos perdimos en tiempo y espacio. Pero acá en la 106.9 no nos perdimos. No. La playlist ya empezó a correr y vamos a seguir disfrutando de más canciones. Escuchamos a Dua Lipa, Dance the Night.

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1: 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Chicos, hasta las 15 vamos a estar acompañándoles en esta edición de jueves, aguardando que sean las 5 de la tarde y haya fútbol. Sí, fútbol mundialero. Aprovechen esta Cassandra futbolera porque ocurre cada 4 años y cuando haya, no sé, otro tipo de torneo de fútbol, ni por si acaso me van a estar escuchando hablando de tapadas, de jugadas, de partidazos. No. Aprovechen y disfruten. ¿Qué cosa? Torneo. No voy a mirar el torneo clausura. Pero si me invitan a la cancha, me he de ir. Ahora, ¿quién me invitaría a la cancha? A mí. Mira, acá me dice Luifer: ¿da o no da una cita en la cancha? Baby, yo re estoy. Yo, mira que si un mens me dice, vamos a la cancha, no te surge ir a la cancha este domingo, yo, vamos. Lo que pasa es que yo soy tan todoterreno, baby. ¿Cómo que si va a haber goles? ¡Dios mío! ¡Deo! Están siendo Encima a mí me re sale, ahora todo lo que sea nasal me sale, pues estoy re congestionada todavía, gente, Dios. Qué pucha. Dios, muy fuerte es lo que están diciendo. Yo no voy a repetir. Dios mío. Pero va a jugar Orlando. ¡Ah! Re perdida la tipa. Ay, ay, ay. Con goles de por medio de la cita. A la jineteada te irías. Me iría a la jineteada también para ver. Pero si se le maltrata a los animales, no. Eso yo no apoyo. Yo todo lo que sea maltrato animal, no. Ay, no se le maltrata a los animales. La última vez que me fui a la jineteada tenía, no sé, menos de 10 años, pero hay gente, no me acuerdo más cómo es la jineteada. Pero vos me decís por ahí, ¿no? La jineteada, ir a la jineteada también. Claro que sí. Para ver qué hay. Uno tiene que acumular experiencias, porque después, gente, ¿qué voy a venir yo a contarles acá? Yo que por ustedes hago todas estas cosas. Yo por ustedes, porque después ustedes tienen que tener anécdotas. Ustedes tienen que reírse. Y la radio de servicio, yo tengo que ir a vivir experiencias. Siempre antes de una experiencia yo pienso, ¿esto me va a servir para Mayday? ¿Sí o no? ¿Esto me va a dar contenuto para el programa de radio? ¿Sí o no? Y si es sí, yo me voy. Yo me voy y hago lo que tengo que hacer para después venir darle contenido al Luifer y cotejar. ¿Hablamos de esto o hablamos de lo otro? Claro que sí, así soy. Así que fútbol sí, jineteada sí. Actividades donde se le lastime o se le maltrata a los animales, now. Es así que now. 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Así que qué gusto eso. Vamos a seguir acompañándoles con buena música. Obvio eso, hasta las siempre con Mayday, hasta las 15. Pero ahora es momento de hacer un cortecito un rato y después ya venimos con la noti random del día.
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0: 13:36 y es momento de hablarles a ustedes de alguien que fue detenido el mismo día de su cumpleaños. Un cumpleaños que terminó de la peor manera. Dos ciudadanos paraguayos fueron detenidos cuando intentaban cruzar el puente de la amistad rumbo a Foz, transportando más de 500 kilos de marihuana ocultos en un camión. El procedimiento se realizó ayer miércoles cerca de las 6:45 de la mañana durante un control de rutina en la aduana brasileña. El camión, que aparentemente circulaba sin carga, levantó sospechas y fue inspeccionado por funcionarios de la Receita Federal con apoyo de la Policía Federal, la Fuerza Nacional y el CAN Antidrogas Urla. ¡Ay, qué lindo nombre tiene el CAN, ¿verdad? Urla. ¡Qué lindo nombre! Al revisar el vehículo, los agentes descubrieron un doble fondo en el piso. Incluso tuvieron que convocar a bomberos para abrir la estructura metálica y extraer los paquetes, que totalizaron 500 kilos de marihuana prensada. El conductor y su acompañante, ambos paraguayos, fueron detenidos en plena flagrancia y trasladados a la sede de la Policía Federal de Foz de Iguazú, donde quedaron a disposición de la justicia. El dato más llamativo es que uno de los detenidos, identificado como Ricardo Chávez, estaba cumpliendo 33 años ese mismo día, por lo que su festejo de cumple terminó literalmente tras las rejas. Además, transportistas de Ciudad del Este señalaron que organizaciones dedicadas al narcotráfico están utilizando camiones similares a los empleados para despachos menores con objetivo de pasar desapercibido en controles fronterizos. ¡Qué bajón, baby! ¡Qué bajón! O sea, bajón toda la noticia, ¿verdad? Pero por sobre todo que se te detenga el día de tu cumple. ¿No pudiste, pido, delinquir otro día? Así, el día de tu cumple, no sé, pasabas con tu familia, con tus seres queridos. Bueno, no sabemos también cómo está la situación personal del individuo para estar delinquiendo justamente el día de su cumple, pero qué bajo.
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0: 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Le escuchamos a la de Roberto, Forrest Gump.

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0: Viajamos al 2002, año en el que se lanzaba By The Way, el octavo álbum de Red Hot Chili Peppers, un disco que mostró el lado más melódico de esta banda y esta canción obviamente le da nombre a ese álbum, ¿sí? Discúlpenme, pero pasaron 24 años de este lanzamiento. Por eso nuestro tema del día es Red Hot Chili Peppers, By The Way.

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La agenda del Mundial FIFA 2026 continúa con Francia versus Marruecos, que va a disputar hoy jueves 9 de julio a las 4 de la tarde por los cuartos de final del torneo. 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

La música perdió ayer de noche a una de las voces más reconocibles. Lastimosamente, el día de ayer despedíamos a Bonnie Tyler, la cantante galesa que marcó a toda una generación con esta particular voz rasposa y estos himnos de los 70 y de los 80. Falleció a los 75 años. Su familia confirmó la noticia luego de semanas de preocupación por su estado de salud. Bonnie ya estaba internada en Portugal después de una cirugía de urgencia por una perforación intestinal. Había permanecido bajo cuidados intensivos durante su recuperación. Ella protagonizó una carrera de casi medio siglo en la que dominó géneros como el pop, el rock, con esa voz ronca y potente tan característica, con grandes éxitos como It's a Heartache y Total Eclipse of the Heart. Su tono de voz áspero, resultado de una operación que tuvo en las cuerdas vocales en el año 1977, eso finalmente se transformó en su sello distintivo. Esta característica vocal la diferenció de otras artistas de su generación y le permitió mantener una identidad propia en la industria musical. Pero más allá de sus problemas de salud, Bonnie Tyler dejó un legado enorme en la historia de la música. Su voz inconfundible quedó inmortalizada en canciones como It's a Heartache, que es esta canción. Dios mío, qué voz. El éxito de 1977, It's a Heartache, la lanzó a la fama mundial. Después, bueno, se vino una poderosísima balada en el año 1983, Total Eclipse of the Heart, que se convirtió en la canción más emblemática de ella, que es esta canción con la cual abríamos la noticia. Otro clásico que también atravesó generaciones es Holding Out for a Hero. Justamente una de sus canciones tiene una historia muy particular en el fútbol sudamericano, específicamente en el argentino. Muchos hinchas argentinos conocen el famoso canto de cancha que lleva a la base de una canción de Bonnie. Qué loco, ¿verdad? Hay un cántico que las barras cantan cuando su propio equipo no está rindiendo bien en cancha. Y lo curioso es que la melodía base de ese cántico de cancha no es que nació ahí nomás, entre la barra brava, entre los aficionados, no. Chicos, este cántico de cancha viene de un clásico de Bonnie Tyler que se llama It's a Heartache. Sí. Sale de ahí, chicos. ¿Quién sabe cómo? Pero los fanáticos tomaron aquella balada de

desamor y la transformaron en un himno futbolero. Le cambiaron la letra, obviamente, mantuvieron la melodía y la convirtieron en parte del folclore de las canchas durante décadas.

necesitamos superponer el cántico de cancha y la canción. O podemos poner de vuelta la canción de Bonnie para que se escuche bien.

0: ustedes traten de cantar sobre esta canción, el cántico de cancha.
1: Es que creo que...
0: Es que creo, en serio, que muchos de los cánticos de cancha salen de canciones, de clásicos, a los cuales obviamente se les cambia nomás la letra, se le pone la letra de cancha, lo que sea. Pero qué loco que justamente hayan tomado una canción de Bonnie Tyler. No da gusto ser esa generación que está viendo cómo se están despidiendo los artistas. No da gusto ser de esa generación que está viendo cómo van partiendo las leyendas. De verdad que no da gusto, porque ¿a cuántas leyendas ya les vimos partir? No da gusto ser de los que lamenta no haber vivido ese tiempo en el que nacieron todas las leyendas y surgieron todos los grandes clásicos que terminaron siendo inspiración de muchos artistas que al día de hoy también están construyendo sus carreras musicales. Lamentamos muchísimo el fallecimiento de Bonnie Tyler y de alguna u otra manera queríamos también recordarla a ella y mencionarla a ella acá en Mayday. Y si hablamos de ella y si nos dimos cuenta que había sido los cánticos de cancha, toman base de una canción de Bonnie, ¿cómo no la vamos a escuchar a ella hoy acá en Mayday? Claro que la vamos a escuchar. Bonnie Tyler, It's a Heartache.

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0: poder decir que volvió el fútbol hoy, señores. Sí, porque un día, no sé qué, no tuvimos fútbol y no dio gusto. Quisimos que vuelva el fútbol para estar ansiosos y para disfrutar, pero sobre todo de esa emoción que nos genera este deporte. Hoy arrancan oficialmente los cuartos de final del Mundial 2026 y el primer partido de esta instancia tiene todos los ingredientes para hacer un partidazo. Francia enfrenta a Marruecos en un duelo que mezcla fútbol, historia y una vieja cuenta pendiente. Los franceses llegan como uno de los grandes candidatos al título, con Kylian Mbappé como figura principal, pero enfrente va a estar Marruecos, una selección que ya dejó de ser sorpresa. Marruecos viene demostrando que lo ocurrido en Qatar 2022 no fue casualidad. Volvieron a meterse entre los 8 mejores del mundo y llegan con mucha confianza después de golear 3-0 a Canadá en octavos. Así que este partido tiene un ingrediente especial porque se repite la semifinal del Mundial de Qatar 2022 cuando Francia eliminó a Marruecos y avanzó a la gran final. Ahora los marroquíes buscan revancha y demostrar que pueden volver a hacer historia. Pero siempre pasa que cuando uno llega a un poquitito, a un punto, siempre va a querer avanzar un poco más lejos de ahí de donde llegó la última vez. Así que obviamente que Marruecos va a querer seguir avanzando y si los franceses ya llegaron a una final, obviamente que van a querer repetir esa misma experiencia y ganar ya esta vuelta. Este encuentro tiene una carga social muy particular, ya que Francia y Marruecos tienen una relación histórica marcada por la migración. Millones de personas con raíces marroquíes viven en territorio francés y el partido genera una enorme expectativa tanto dentro como fuera de la cancha. Va a ser un choque entre una potencia acostumbrada a ganar y una selección que lo que quiere es seguir rompiendo barreras y seguir haciendo historia. Francia busca otra semifinal mundialista. Marruecos quiere volver a escribir una página histórica para el fútbol africano. Así que hoy, a partir de las 4 de la tarde, ya vamos a estar ansiosos, ya vamos a estar emocionados. Algunos prendidos a la tele, otros prendidos al teléfono, mirando lo que va a ser este encontronazo de dos grandes selecciones que una vez más se encuentran en instancias tan importantes en un torneo no de suma importancia, porque es el torneo más importante, más seguido, más visto en este preciso momento. Así que nosotros vamos a esperar ansiosos a que sean ya las 4 de la tarde. 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La agenda de este Mundial FIFA 2026 continúa hoy con Francia versus Marruecos, que va a estar disputándose a las 4 de la tarde hoy, 9 de julio, por los cuartos de final. 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
0: Prácticamente un himno, Harry Styles.

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Nos vamos, chicos. Se viene dentro de un ratito ya Luz Apenas para acompañarles a ustedes hasta las 4. Y luego, a partir de las 4, ya se viene la transmisión exclusiva de lo que va a ser el partido entre Francia y Marruecos. A partir de las 4 ya entra el equipo mundialista de Urbana Sports a acompañarles a ustedes aquí a través de la 106.9. Y bueno, a partir de las 5, a las 5 del partido o a las 4. A las 5 es, ¿verdad? Bueno, y a las 5 ya vamos a estar todos mirando el teléfono, fijándonos qué es lo que está pasando entre Francia y Marruecos. Qué partidazo que va a ser ese, en serio. Me dio tímido lo que me dijo Luis Fer y me saqué mi gorro peludo. Me sacó mi identidad de integrante perdido de la familia Peluche. ¿Se acuerdan ustedes de la familia Peluche? Yo reveía a la familia Peluche. Bueno, me saqué más complejo. Y ya me saqué nomás, ya me hizo sentir, ¿sabes qué? A esa época en la que me iba al colegio súper abrigada porque mamá no me permitía salir esa abrigada del colegio. Y todos los compañeritos hacían chistes, hacían broma por mis gorras, ¿cómo se llama? O me sacaban, baby, mi gorra y Juan Yagua y conmigo. Eso, plaga, qué anda. Horrible era. Horrible. Y en esa época pasaban esas cosas con los compañeritos y te decían: ay, seguro que se gusta de vos. Por eso es que después de grandes malinterpretamos todas las señales. Justo hace poco, bueno, el martes que estuve en mi día de reposo autoimpuesto, vi varias películas románticas y vi una comedia romántica donde actúa Jennifer Aniston, que se llama ¿Y si no le gustas? ¿Y si no te ama? Algo así es el nombre de la peli. Dios mío, baby, lo que era la película. Era la realidad de la mala interpretación de las señales. Yo me reí demasiado viendo esa peli. O sea, es que yo las comedias o las películas que son así muy románticas veo así luego, cuestionando, riéndome y diciendo: por esto, por estas cosas, es que después nos va mal en la vida real. Hasta mañana, chicos, porque mañana vamos a estar encontrándonos para cerrar una semana más, una semana menos de este mes de julio. Sí, una semana más, una semana menos de fútbol también. Mañana vamos a estar encontrándonos puntualmente a las 13. 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Gracias Luifer, gracias Jotsema, que me estuvo acompañando hoy en controles. Gracias Marce, mil y gracias a ustedes, oyentes, que siempre están ahí del otro lado. ¡Nos vamos! Se quedan en muy buenas manos. Mañana nos encontramos de vuelta puntualmente a las 13. Y sí, acá en cabina. Mañana nos salimos de paseo. Les cueme. Bye, bye.

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2: Un minuto de las 15. Qué linda tarde, gente, Dios mío. Hola, Luca, ¿cómo estás? Luca en los controles, Sara en la producción, Marce en la parte digital, presentados por Banco Itaú, para lo importante Itaú, Universitaria, socios de tu vida, Lactos, Doña Ángela, pura confianza, TV Smart Dayo, exclusivos en los locales de Super 6 y de esto. Qué hermoso día, por favor, miren lo que es. Soleado, caluroso, tenemos 26 grados, qué lindo. No se puede quedar así por unos días, porque después de tanto frío que tuvimos, está tan hermoso realmente, está divino, me encanta. Amo, amo, amo que se quede así. Y me pasó tal cual me pasaba a mí también, como le pasaba a Cassandra en la época de colegio. Mamá era la que siempre me abrigaba. Yo siempre estaba abrigada, pero una vez le di la razón, porque estaba en preescolar. Y me acuerdo que no hacía frío a la mañana. O sea, yo me levanté, tipo así, era un día normal, para así, la temperatura de Paraguay. Y mamá me dice, vas a llevar tu abrigo. Yo, no, mamá, vas a llevar. Y me obligó a llevar mi abrigo. ¿Y saben qué? Después del primer recreo, llovió. Y llovió tanto que bajó tanto la temperatura y que yo era la única del preescolar abrigada. Y desde ahí dije, ah, ok, hay que hacerle caso a la mamá. Yo tenía 6 años, imagínense. Así que bueno, cuando tu mami te abriga, hacerle caso. Pero la otra vez leí y me reí mucho en Instagram. Decía, los abrigos son para cuando las mamás tienen frío, no para cuando los niños tienen frío. Y Facu también de repente dice, mamá, no tengo frío, ponete porque yo tengo frío. Y así nomás somos las mamás, gente, así somos. Hoy tenemos mucho de qué hablar, tenemos poco tiempo. Así que vamos a meterle pata. Es el cumpleaños de Tom Hanks, cumple 70 años. Y vamos a repasar algunas pelis de este gran actor. Y ustedes me van a decir cuál es su peli favorita de Tom Hanks. Y si no les gusta Tom Hanks, bueno, ya está. Las pelis de este gran actor. Y ustedes me van a decir cuál es su peli favorita de Tom Hanks. Y si no les gusta Tom Hanks, bueno, ya está.

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1: Nació el 13 de enero. Mira un poco, el día de mi cumple, qué genial. Tengo un libro para ustedes, las personas que nos manden mensajes al 09-7506-900 diciendo cuál es la peli de Tom Hanks que les gusta más, van a poder llevarse este libro fabuloso del querido Vidalístico, Cuentos del Paraguay en el futuro. ¿De qué más vamos a hablar del día de hoy? Hoy es jueves de TVT, vamos a hablar de una historia de mi pasado. Me traje luego una camisa recontra TVT, esta camisa me compró mi mamá en el año 1996, o sea, tiene 30 años tiene la camisa. Mira cómo se mantiene la camisa. Impecable está. No, fabulosa. Esta tela es genial. 30 años tiene mi camisa, gente. Me vine así porque, oye, jueves de TVT. Vamos a hablar también de las primeras críticas de La Odisea de Christopher Nolan. Y vamos a comentar sobre el show de medio tiempo de la final del Mundial. Ya mis compañeros, el queridísimo Arturo Rubín y la queridísima Cass hablaron de la pérdida de esta gran cantante Bonnie Tyler, así que para no ser repetitivos mencionamos nada más, pero ellos ya se encargaron de hablar y sobre todo esta mañana escuché versiones hermosas también de Bonnie Tyler. Ay, y sí, tenía 75 años. Ya está, pasó a mejor vida Bonnie Tyler. Vamos a escuchar buena música y después vamos a desarrollar todo lo que les conté. Maneskin, The Beginning.

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Vamos a hablar del querido Tom Hanks. Sí, estás de cumpleaños. Entonces vamos a repasar algunas de sus películas para que ustedes me puedan contar cuál es la película que más les gusta y puedan escribirme al 0975-106-900. Puede ser cualquiera, ¿no? Las que yo les digo. Acá, por ejemplo, Mechi dice la que más me gusta es Forrest Gump, pero también me gusta Naufragio. Qué buena, Náufrago, perdón. Qué buena peli. Es que hay tantas, Dios mío, tan genial. Quisiera ser grande desde 1988. Marcó un punto importante de inflexión en la inflexión, digo bien, en la carrera de él, porque fue su primera nominación al Oscar. Esta película estuvo dirigida por Penny Marshall y cuenta la historia de Josh Baskin. Es un niño de 13 años que desea ser grande. De la noche a la mañana, su sueño se hace realidad. Se despierta con un cuerpo de 30 años y con las responsabilidades que eso conlleva. Algo así como esa peli también de Lindsay Lohan. ¿Se acuerdan? Muy parecida. ¿Cómo se llamaba esa peli? Como si tuviera... No, esa es la de Jennifer Garner. Pero sí, es verdad. La de Lindsay Lohan era intercambio de roles. Es tal cual vos decís, Sara. Esa es. ¿Qué más? Apolo 13. Apolo 13 es de 1995. ¿Se acuerdan de Houston? Tenemos un problema. Ron Howard, este gran director que también estuvo al frente de otras pelis como Una Mente Brillante, reunió a un elenco de lujo para llevar a Hollywood la fallida misión de la Luna de los Estados Unidos en 1970. Esta peli, protagonizada por Tom Hanks, Kevin Bacon, Bill Paxton, Ed Harris, Kathleen Kinlan y Gary Sinise, se convirtió en un éxito de taquilla. Recaudó una locura. Según los datos de IMDb, que son bastante confiables los datos de esta página, recaudaron 355 millones de 170.228 de dólares a nivel mundial. Esto es una locura. Casi septuplicaron su presupuesto. Qué gusto da cuando pasan estas cosas en Hollywood. Rescatando al soldado Ryan, 1998. ¿Se acuerdan que le arrebataron el Oscar a esta peli? Esta peli tenía que ganar el Oscar y ganó Shakespeare in Love. Una peli buena y muy interesante, pero no tiene el peso, el trasfondo de esta película. Pero bueno, ¿saben quién estaba ahí como productor, verdad? Harry Weinstein. Entonces, probablemente por eso haya ganado también. Él habrá puesto mucha plata, habrá movido todas sus influencias. Y ahí está, en la cárcel, cumpliendo su condena por otros temas. Pero bueno, es una gran película, uno de los mejores trabajos de Steven Spielberg, ambientada durante el desembarco de Normandía de 1944, en plena Segunda Guerra Mundial. El capitán Miller, a quien da vida Tom Hanks, y su equipo de soldados tienen que atravesar líneas enemigas para encontrar al soldado James Wright, interpretado por el gran Matt Damon. Un paracaidista que perdió a sus tres hermanos en la guerra y los altos rangos del ejército quieren que regrese a su casa para reunirse con su familia. ¡Qué peliculaza, por Dios! Esta también me encantó, Catch Me If You Can, Atrápame Si Puedes, del 2002. Mamá querida, ¿cómo está Leo DiCaprio en esta película? Impresionante. Pero la dupla de Tom Hanks y Steven Spielberg casi siempre funciona muy bien. Después del drama bélico, volvieron a reunirse para hacer otra peli basada en hechos reales. Porque esta peli, algunas personas no saben, pero está basada en hechos reales. Es un tridente, la incorporación de un joven, Leo DiCaprio. Está el agente del FBI, a quien da vida justamente Tom Hanks, Carl, que tiene una misión, encontrar a Frank Abagnale, interpretado por Leo DiCaprio, un habilidoso manipulador y farsante joven con muchos millones que tiene la capacidad de hacerse pasar por médico, abogado, piloto de avión y siempre salirse con la suya. Si no vieron esa película, véanla. Es espectacular y sobre todo porque está basada en hechos reales. ¿Sí? Existió este hombre. Entonces, busquen la peli. Después se viene mi favorita de Tom Hanks, Forrest Gump, 1994. Tanto para recordar de esta peli, Dios mío. Qué hermosa película. Ganó mejor película, ganó mejor actor, director, guion adaptado, edición, efectos visuales, 6 reconocimientos importantísimos que recibió la peli.
de parte de la Academia de las Artes y Ciencias Cinematográficas de Estados Unidos, de Hollywood, o sea, los premios Oscars. Aunque no fue la primera opción, Tom Hanks no fue la primera opción, sí, para este papel protagónico, Bill Murray, Chafe y John Travolta eran los firmes candidatos. Imagínense, yo creo que también hubiese sido una buena película con ellos. O sea, Bill Murray, John Travolta sobre todo. Pero lo que pasa es que Tom Hanks tiene mucha nobleza en su mirada. Y probablemente, bueno, el director dijo, estos son los ojos que quiero ver en este personaje. Y ahí está, ahí quedó, Dios mío, esa película. La ingenuidad, la sensibilidad que le dio a Forrest Gump terminó por transformar por completo su carrera. No solo es considerada una de las mejores actuaciones de la historia, que dejó frases icónicas. ¿Se acuerdan las frases que tiene en la película? La vida es como una caja de bombones, nunca sabes lo que te va a tocar. ¡Ay, qué lindo! Ya lloro cuando me acuerdo de esa película. Y bueno, hay que ver esa peli. Si no vieron, es un clásico. Tiene actuaciones memorables. Tiene música también. Y les va a hacer llorar un montón. Yo me acuerdo que tenía un amigo que lastimosamente falleció. Se le decía Somalí porque era muy flaco. Somalí era... Estaba tan loco, pero loco lindo, que cuando fuimos al cine en patota después del colegio a ver esta película, a uno de los cines que ya no existen porque era un cine del centro, el tipo empezó a correr, Somalí empezó a correr por toda la sala del cine. ¡Ah! ¿Cuántos recuerdos? Bueno, 1999, Milagros Inesperados, peliculaza, la historia de la relación entre el vigilante carcelario de la prisión Cold Mountain. Está ahí Tom Hanks, que hace Paul Edgerton, y John Corfield hace Michael Clare. ¡Qué peliculaza, Dios mío! Un prisionero con poderes especiales sentenciado a muerte por un brutal crimen que no cometió, se convirtió en un clásico del cine. Está basada en la novela de Stephen King. Es que Stephen King tiene también novelas que no son de terror y que son sumamente emotivas, como La vida de Chuck, por ejemplo, y esta película. No, impresionante esta película, que mucho me hizo llorar. Por favor, impresionante esta película, muy impresionante. El náufrago del año 2000, sí, la mayor transformación física a la que se sometió Tom Hanks en toda su carrera fue esta. Durante la primera etapa del rodaje, tuvo que estar muy delgado. En la primera, normal. En la segunda parte, ya tuvo que bajar muchísimo, 23 kilos. Muchísimo para personificar a Chuck Nolan. Primero tuvo que engordar y después tuvo que bajar. Engordó 23 y luego bajó 25. Dios mío, esto es peligrosísimo para la salud. Lo mismo Christian Bale, cuántas veces engordó y subió de peso también para personajes. Pero bueno, fue una gran película realmente. Se dejó la barba también, se dejó crecer el pelo para representar la experiencia de supervivencia de un hombre que terminó solo y aislado en una isla desierta después de sufrir un accidente aéreo. No quiero spoilear nada, pero qué dolor de corazón su regreso, ¿verdad? Ay, Dios mío. Ay, esa película. Bueno, una también de mis favoritas es esta, un clásico. La volví a ver hace poco. Filadelfia, 1993. Sí. Oscar es la mejor actuación para este hombre. Él se llevó hizo historia a Tom Hanks porque se llevó años consecutivos premio Oscar. Esta película es maravillosa. Claro, con Filadelfia llevó el Oscar y el año siguiente con Forrest Gump. Si no vieron Filadelfia, por favor, háganse el favor de verla. Está ambientada en la ciudad de Filadelfia. Cuenta la historia de un joven abogado, Andrew Becker, Tom Hanks, que es despedido de su trabajo, de su buffet, porque se descubrió que tenía HIV. O sea, que se había enfermado a raíz del HIV. Él decide demandar a sus ex jefes, pero la única persona que acepta representarlo es Joe Miller. ¿Y saben quién interpretó a Joe Miller? Denzel Washington, ahí les digo todo. Un abogado lleno de prejuicios, pero también dispuesto a derribarlos. Por Dios, Piri, esa película. También está Antonio Banderas. Espectacular. Fabulosa. Con la música Street of Philadelphia. Ajá. Bueno, después nos vamos a Un buen día en el vecindario 2019, basada también en hechos reales. Me gustó mucho, mucho, mucho me gustó esta película y me encanta que Tom Hanks elija casi siempre películas basadas en hechos reales. En el 2019 se puso en la piel de Fred Rogers, el famoso presentador de televisión infantil popular en Estados Unidos. Él fue muy popular entre el 70 y los 2000
y entabla una sincera y transformadora relación con Joel Fugelt, un periodista, encargado de registrar su vida. Dios mío, esta peli, véanla, el periodista está interpretado por Matthew Rhys y Tom Hanks hace de este presentador y se parece mucho. Si buscan las imágenes de la vida real, van a ver que son muy parecidos. Y por último, Toy Story. Sí, claro que él también pone su voz. Hanks está en la saga. Allá por el año 1995 prestó por primera vez su voz. Sí, y se convertiría en uno de los personajes animados más famosos y queridos también del vaquero Woody. La peli de Disney se convirtió en un éxito y siguió con una segunda parte, una tercera, una cuarta y la que hace poco se estrenó, la quinta. Además del gigantesco universo que se creó alrededor de estos juguetes. Si no vieron ninguna de estas, vean, porque todas son preciosas, ¿sí? Bueno, y escríbanme ahora al 0975-106-900. ¿Cuál es la peli que más les gusta o cuál recuerdan de Tom Hanks? Tengo un libro de regalo para ustedes. Escuchamos a Maroon 5 con Misery. 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

0: 43 minutos de las 15. 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
0: Bueno, hoy es jueves y los jueves contamos historias del pasado, algunas que tienen que ver con el mundo del espectáculo, otras bien personales. Hoy nos vamos al lado del espectáculo. ¿Y por qué suena Ricky Martin, dirán ustedes? Bueno, porque vamos a hablar de Kay del Castillo. Ella aparece en este videoclip. Yo venía siguiendo la carrera de Kay del Castillo ya desde hace mucho tiempo, sus novelas, sus series, y en el 2017, en octubre específicamente, ella lanzó el documental Cuando Conocí al Chapo, que es un documental donde ella cuenta sobre su encuentro con el Chapo y Sean Penn, con imágenes inéditas y detalles bien exclusivos. Ella cuenta que se enamoró de Sean Penn, o sea, como que estaba, sí, enamorada es la palabra, y que él realmente le engañó, porque él le había dicho a ella que iba a hacer una película sobre el Chapo, y en realidad lo que quería era conseguir una entrevista para la Rolling Stone. Bueno, todo eso, yo quería mucho ver ese documental porque le había hecho 3 entrevistas poco tiempo antes a ella. Una en Los Ángeles, en una cobertura relacionada a los premios Platino. Otra en Marbella, también por los Platino. Y una en los premios Fénix de Ciudad de México. Y justamente la noche en que se estrenó ese documental, yo estaba preparando mis maletas para ir a Ciudad de México al junket de prensa de Star Wars, donde iba a conocer a Mark Hamill. Y estaba muy contenta, estaba muy emocionada. Y bueno, puse el documental, que tiene 3 episodios, mientras hacía la maleta. Y bueno, estaba escuchaba el documental y hacía la maleta. Y de repente, gente, cuando ella cuenta que había estado en Ciudad de México por última vez por los premios Fénix, escucho mi voz. Y yo digo, no puede ser. Y ahí veo, y efectivamente era yo. No podía creer, era de madrugada, estaba durmiendo mi marido, me fui, le desperté, le digo, mira, mi amor, salí en el documental de Kay del Castillo. Me voy otra vez, pongo, y efectivamente habían utilizado esa entrevista que yo le había hecho a ella en los premios Fénix en Ciudad de México. Después empecé a recibir mensajes de muchísima gente que me contaba.
2: Ay, escuché. Que yo te voy hasta a traducir, y que estamos tratando de mandarte un video para que explicarte cómo lo tienes que hacer.
3: Todo eso lo puse yo en un USB.
4: La siguiente vez que yo fui a México, iba para unos premios, para los premios Fénix.
0: Hoy siguiendo a Kate, primero la vimos en Los Ángeles, después estuvimos en Marbella y ahora acá en su país. ¿Cómo estás, Kate?
4: Bienvenidos a mi país, bienvenidos a México.
3: Había quedado con...
0: ahí está, no podía creer que estaba en el documental de Kate del Castillo. Y luego viajé a México y me reuní con un amigo mío que es abogado. Justamente está en en la parte de los derechos de autor. Y me dice, Lu, demandale a Netflix, le vas a ganar la demanda y vas a ganar un montón de plata. Y no lo demandé, gente. ¿Para qué? ¿Para qué? O sea, porque de por ahí si yo le demandaba, lo que hacían era sacar nada más mi parte del documental, ¿verdad? Entonces dije, nada, ya está. Aparte, no sé si realmente era Netflix el productor o era la productora de Kate y entonces iba a tener que demandarla a ella. Pero, y también hay un tema que hay que tener en cuenta, cuando uno sube los materiales a YouTube, es como que también se vuelven públicos. No sé, hay que ver con algún abogado que me explique mejor, pero bueno, decidí dejarlo ahí. Y estoy muy contenta y muy emocionada cada vez que la gente me escribe y me dice, no, ¿vos sabías que estás en el documental de Kate? Sí, sí, sí, sí, lo sé, lo sé. Pueden buscar, es el segundo episodio, Cuando conocí al Chapo, yo aparezco en el minuto 6 más o menos. Y después de varios años la volví a encontrar a Kate y le dije, Kate, estoy en tu documental. Y ahí también le mostré mi tatuaje, que es igualito al de ella. Significa la fuerza de la mujer. Así que tenemos algunas cosas en común con Kate del Castillo. Qué linda música, por Dios. Es tan hermosa esta canción. Bien, estoy atenta a sus mensajes. Sí, porque tenemos este libro para regalarles. El libro de Vidalístico, Cuentos del Paraguay en el futuro. Acá me están diciendo, César dice, en Elvis también podemos ver a un irreconocible Tom Hanks. Es verdad. Y me parece, no más, o ese fue el único personaje malo, no quiero usar la palabra que usó César, que hizo. Siempre Tom Hanks representa personajes muy correctos. Es verdad, che. Voy a investigar un poco más en su filmografía. Pero es verdad, casi siempre hace personajes queribles. Noé Torres dice, peliculaza es Filadelfia. El Guille dice, Rescatando al Soldado Ryan, para mí la mejor película de Tom Hanks. La peli de Tom Hanks, El Náufrago, un clásico. Finch en Apple TV dice que le gustó también mucho. Salvando al Soldado Ryan, 10-10. A mí dame películas noventeras, épocas donde era arte puro y duro. Alexis, justo él decía a mi marido, qué impresionante cómo en los 80, en los 90 se hicieron tan buenas músicas y tan buenas películas, ¿verdad? No es por nada, pero películas y músicas eran las de antes. Hola Lu, son tantas las pelis de Tom Hanks que me gustaron, Dios mío, quisiera ser grande, Forrest Gump, Náufrago, es verdad, tal cual. Mi hijo me pide toda la hora el rap de Haaland, yo ni idea cuál es, dice. Bueno, lo que pasa es que hay una música que se hizo de Haaland. Voy a buscar en YouTube y te voy a pasar, ¿sí? Porque no es tanto nuestro estilo como para pasarla acá en Urbana. Sigo recibiendo sus mensajes al 0975-106-900. ¿Cuál es la peli que más les gusta de Tom Hanks? ¿O cuál es la que recuerdan? Y les regalamos un libro. Post Malone, Morgan Wallen, I had some help.

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0: Lang Lei con Choose in Texas. Qué linda canción. Y pasaron 50 ya minutos de las 15. No puedo creer. Se nos va toda la hora. Ya enseguida viene Urbana Sports. 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
0: Bien, ya se confirmó quiénes son los que van a musicalizar el show de medio tiempo del final de nuestra Copa del Mundo. Yo creo que esto va a estar realmente muy, muy genial. Ya Justin Bieber venía dándonos pistas de que él podría estar ahí, ¿sí? Porque venía subiendo fotos relacionadas a él con el fútbol, ¿no? Eso era muy genial realmente. Y ya se confirmó que van a estar Justin Bieber. Ya sabíamos que iba a estar Shakira, eso ya se sabía. Burna Boy, por supuesto, comiendo a Shakira. Madonna, la reina del pop, también va a estar. BTS también estará. PS21 Chorus. Y va a estar Gustavo Dudamel. ¿Quién es Gustavo Dudamel? Es un gran director de orquesta, él es venezolano. Es espectacular, Gustavo Dudamel. Tuve el placer de conocerlo gracias a los premios Platino, porque está de novio con una actriz española divina ya desde hace mucho tiempo. Entonces estuvo ahí. Aparte, él le puso música, pero a una cantidad de películas espectaculares. Es la pareja de María Valverde. Si vieron, por ejemplo, 3 metros sobre el cielo, Tengo ganas de ti, ya saben de quién estoy hablando. ¿Vieron? Qué linda mujer. Bueno, con Mario Casas ni qué hablar. Es preciosa María Valverde y él es espectacular. Es un gran músico. Me encanta esta mezcla extraña. Me encanta que él esté ahí y también representando a Venezuela, que está pasando por momentos tan complicados, ¿verdad? Por otro lado, también va a estar Chris Martin, vocalista de Coldplay. Va a participar junto a los otros integrantes de la banda. Además, el espectáculo va a incluir la presencia de personajes icónicos de Sesame Street y The Muppets, buscando reunir a diferentes generaciones de aficionados. El show de medio tiempo también va a tener un objetivo benéfico. La iniciativa está buscando impulsar a la FIFA Global Citizen Education Fund. El propósito de esta organización es recaudar 100 millones de dólares para poder apoyar a programas educativos destinados a niños de todo el mundo. Este espectáculo se va a realizar durante el descanso de la final de la Copa Mundial de la FIFA, 19 de julio, en el estadio de New Jersey. Y en el show de medio tiempo, bueno, el show va a comenzar aproximadamente a las 15, entonces, ¿verdad? Eso depende también de qué hora, en qué parte del mundo estés. Ya había leído que a las 16 de Paraguay. Así que estemos atentos a lo que va a ser esta final. ¿Quién será que va a estar en la final? Dios mío, tengo mucha curiosidad ya. Pero este show va a estar imperdible. Realmente va a ser maravilloso. Así que los que tengan la suerte de estar allá, por favor, después me cuentan. A ver si hay paraguayos también. La mayoría de los paraguayos ya abandonaron el mundial después de que Paraguay quedó fuera. Pero de por ahí habrá alguno que otro. Para ir cerrando, porque ya vienen los chicos de Urbana Sport, están ahí pisándome los talones. Vamos a comentar que nuestro ganador de hoy es Joel Flores, 827. Joel dijo que las pelis que más le gusta de Tom Hanks son El Náufrago, un clásico, y Finch en Apple TV. Así que Joel, gracias por escribir, gracias por acompañarnos, y este libro es tuyo, ¿sí? Después venía a buscarlo acá a Radio Urbana en Andrade y O'Higgins. Y nos vamos así de rápido. Y nada, gente, nos encontramos el lunes recién nosotros. Mañana va a haber fútbol, mucho fútbol en este horario. Pero el lunes volvemos con toda la fuerza, por supuesto. Buen fin de semana y que pasen muy buen resto de jornada. Disfruten de Urbana Sport, que ya se viene. 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Chao, chao.

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0: Arrancamos esta super previa en lo que va a ser el duelo entre Francia y Marruecos, cuarto de final de la Copa del Mundo por un lugar en la semifinal. El equipo del Blues que va a enfrentar al equipo de Hakimi, Mbappé, Hakimi, duelo que en algún momento se dio en el 2022. Estamos hablando de la semifinal que Francia pudo pasar para llegar a la final. Una Francia totalmente distinta, si vamos a ir a la figura y cómo llegaba en aquel campeonato mundial. Un Marruecos que va levantando cada vez más lo que dijo Bilardo en algún momento. El fútbol está en Marruecos. El fútbol está en esa zona y bueno, se empieza a dar un poco de razón a lo que decía Carlos Salvador Bilardo en aquella época. Viene de ser campeón sub-20, el equipo marroquí, muchas figuras juveniles, y ojo que el próximo mundial se juega justamente en Marruecos y vamos a ver qué hoy le puede plantar, porque muchos dicen se le encontró la fórmula a Francia. Sí, Paraguay puede jugar de esa manera. Yo no sé si todos pueden jugar como Paraguay juega. Digo, a la defensiva, cerrando la lucha, la entrega, porque cada país tiene una forma distinta de jugar. Y si vos querés adaptar el juego de Marruecos al fútbol paraguayo, yo creo que hoy de 3 días no lo puedo hacer. Necesitas 1 año, 2 años, 3 años, porque para transformar, al igual que nosotros, cuando quisimos cambiar bruscamente al yogo bonito, al tocar, toquecito aquí, toquecito allá, nos costó, y cuando volvimos a la base, volvimos al mundial. A eso, Norio, hay que sumarle fútbol, hay que sumarle un poquitito. Yo no te digo que seamos 60-40 a favor de Paraguay en posesión, 50-50, yo ya tiro bomba en todos lados. Si logramos de acá ni siquiera 4 años, ¿verdad? De acá a 6 años, pero mirando un poco todo lo que se vive y todo lo que se viene, Le Bleu Marruecos el día de hoy. En una jornada donde vamos a tener al primer semifinalista de la Copa del Mundo.
1: Vinieron todos temprano, ¿eh?
0: Bueno, está Norio, o sea, saluda a Norio. ¿Cómo está, Norio? No.
2: Vamos a coordinar algo porque está muy especial últimamente el profe conmigo, ¿eh?
0: No. ¿Sí? Algo de preparar algo. No entendí bien tampoco el... Bueno, está...
1: ¿Qué te extraña si nunca vino?
0: ¡No!
1: Cae de maduro que vino por algo hoy.
0: Bueno, está... Vamos a ir yendo a lo que tiene que ver este partido de la Copa del Mundo. Tenemos a los equipos confirmados, pero antes de eso vamos a escuchar un poco en breve lo que hoy decía justamente Mario Jara sobre Orlando Gil, ¿verdad? Sobre el futuro, Rubén Darío le hacía la consulta de qué se viene, esperando el mercado también Juan Ángel Chocho Bando. Entonces vamos a escuchar un poco lo que mencionaba hoy, hablando en Urbana Sport. Estamos hablando de Mario Jara en entrevista exclusiva con Urbana Sports. Enseguida. Vamos, Norio. Tranquilo, Norio. Mirando un poquitito todo lo que tiene que ver. Me gusta. Mira cómo. Me gusta. No. No, está bien. Tenemos...

0: ¿Y cuál es el motivo? No, ¿y cuál es el motivo de tu presencia? ¿Eh? No, él hace la coordinación. Ah, post.
1: Ah, se queda para el post. No, no. Ah, claro, trabaja para que nosotros...
0: Pero hoy.
2: Casi, casi como una dirección, digamos. ¿Eh? Casi, casi como una dirección.
0: No, no. No, en todos los días no.
2: Qué lindo verte acá, Norio.
0: ¿Viste?
1: Sí. Nunca viene, ¿eh? Ahora lo tenemos de un lujo.
2: Hay que sacarse foto ahora. Take a picture.
1: Después ya no sé. Pero bueno, estamos también a través.
0: Pero ojo que llegaron todos temprano hoy, ¿eh?
1: No, mentira, profe, siempre estamos temprano. Hasta vos, profe,
2: veníamos derrapando con el horario.
1: No, pero estábamos todos en hora, siempre estuvimos todos en hora, no, siempre estuvimos a media full.
0: ¿Quién dijo que llegaron fuera de hora? ¿Qué dije yo?
1: Están todos muy temprano.
0: Muy temprano no quiere decir que hayan llegado demorado, atrasado la última vez. ¿Qué tipo? ¿Qué gente? ¿Qué mal pensada?
1: No, pero yo pienso bien.
0: Yo simplemente dije, llegaron todos temprano.
1: ¿Qué es algo raro?
0: No, siempre raspando, ¿sabes? Pero te llegábamos ahora. Yo no dije nunca eso.
1: No. La gente que nos puede seguir a través de arroba radio 106.9 FM Urbana Radio 106.9, también al 0975-106900, el WhatsApp de la radio. Así que pueden empezar a enviar los mensajes. Enseguida vamos a confirmar a Francia, también a Marruecos. Y escuchamos la primera parte de Mario Jara hoy en Urbana Sports.
3: Cresta de la ola, muchas sí. Informaciones, muchos rumores, intereses. ¿Qué hay en concreto? ¿Hay posibilidad de que salga de San Lorenzo? ¿Cómo lo ves?
4: Sí, a ver, la realidad es que hay muchos sondeos, sí, muchos sondeos, hay interés de varios equipos. Tenemos una oferta concreta, que de un equipo europeo, pero que bueno, que la vamos a seguir analizando, no la descartamos. Pero sí la seguimos analizando porque entendemos que los sondeos que hay también son importantes. Y me imagino que en el transcurso de la semana y la semana que viene vamos a tener más novedades, ¿no? Teniendo en cuenta que todavía no terminó el Mundial y que el mercado recién está empezando, no nos queremos apurar y queremos tomar la mejor decisión.
3: Ahora, Mario, ¿hay un deseo o un objetivo marcado de salir, ir a Europa o ir a otro club aquí en Sudamérica? ¿Qué es lo que se prefiere a esta altura o dependerá de las ofertas y las condiciones concretamente?
4: Bueno, en realidad que lo ideal sería poder aprovechar el mercado europeo, que bueno, que creemos que Orlando tiene todas las características como para competir a ese nivel. Y lo ideal es eso, ¿no? Pero no descartamos nada. Sí, está claro que vamos a buscar una salida, porque creemos que es el momento de él, de pegar otro salto de calidad. Sin duda que agradecido a San Lorenzo de Almagro, ¿no? por haberle dado la oportunidad y abrirle la puerta y demás. Y la idea es también que el club salga beneficiado con esta operación, ¿no? Entonces, vamos a hacer todo lo posible para que se vaya transferido en este mercado.
3: ¿San Lorenzo tiene el 50% de los derechos económicos de él?
4: Mirá, ese es un tema, Rubén, que, bueno, justo hoy hay una reunión por Zoom, vía Zoom, entre los abogados de San Lorenzo y los abogados de la empresa de Crevel Group, justamente para poner en la mesa todas esas situaciones. No está muy claro el panorama. La verdad que hay que ver cuál era el acuerdo que tenía la gente que lo manejaba anteriormente, tanto con Moretti, también el presidente anterior. Que bueno, que hoy es una nueva comisión directiva y bueno, hay situaciones que en la realidad están prohibidas por ley FIFA y que bueno, que nosotros tenemos toda la documentación como para poder apelar y bueno, y buscar lo mejor para la
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1: Bueno, ahí escuchábamos la primera parte de lo que decía Mario Jara sobre Orlando Gil, obviamente. que con ofertas van a empezar a llegar. Hoy en día uno de los arqueros más destacados de la Copa del Mundo, el más destacado en la cantidad de tapadas dentro de lo que tiene que ver este Mundial. Y obviamente que los ojos del mundo están en él. Al igual que cuando decía de que hay una oferta o un acercamiento del Manchester United, donde consultaba a Juan Ángel Checho Bando el día de hoy sobre el tema del Valencia y los equipos europeos que lo quieren. Van a viajar a Europa a empezar a tratar. Ojalá que no se complique y pueda ser transferido, que pueda ser bien transferido primero y que le pueda dejar también a San Lorenzo de Almagro, que apostó por él, porque hay que decir que San Lorenzo apostó y después apareció Miguel Ángel Russo y le dio la gran oportunidad para poder jugar en la primera del equipo Cuervo. Y uno tiene que mirar un poquitito más allá de las virtudes de Orlando, de que si le traían a Keylor Navas o traía a otro arquero, él hoy a lo mejor no era arquero titular de la selección paraguaya. Entonces también hay mucho a Miguel Ángel Russo, que en paz descanse también el profe Miguel Ángel Russo. Vamos a escuchar esa parte, Lucas, de lo que hablaban hoy justamente con Mario Jara. De acuerdo a lo que vienen informaciones de Europa, era el Valencia, sí señor. Y también el Manchester United.
6: ¿Cómo se diferencia lo que es más serio de lo que no es? Algunos simplemente preguntan, otros van un poco más a proponer un monto. ¿Hasta qué punto se llegó en el caso Orlando? Yo recuerdo antes del Mundial se mencionaba al Valencia, por ejemplo. Sí. ¿Es el equipo que más avanzó por él?
4: En realidad, las conversaciones, las charlas son directas, ¿no? Imagínate que Javier... Bueno, el hecho de haber hecho la carrera que hizo a nivel internacional tiene la posibilidad de charlar directamente con los presidentes de los clubes y con los directores deportivos de los clubes. En este caso hay mucha gente que se acerca, sobre todo intermediarios, ¿no?, pidiendo autorizaciones para poder presentarlo. Y la verdad que nosotros como grupo no lo necesitamos. Las charlas son directas, los sondeos son directos. Como te dije, ¿hay propuesta concreta? Sí, tenemos una propuesta concreta que incluso mañana tenemos una reunión con la gente de San Lorenzo, con la gente que maneja el fútbol de San Lorenzo, ¿sí? Hoy es la reunión virtual entre abogados, pero mañana es con la gente del fútbol para presentarle la propuesta que tenemos y las opciones que hay también, que se están barajando, que te vuelvo a repetir. Lo bueno de esto es que es directo con la empresa. Y bueno, que estamos tratando de llevar las negociaciones lo mejor posible.
7: Mario, no te pido montos, claro está eso, pero como hablamos de la cláusula de rescisión, ¿esta oferta es superior a ese monto?
2: ¿O igual?
4: En principio no.
6: La cláusula de rescisión.
8: Mario,
6: perdón, porque esa es buena. Digo, la del monto simplemente, Mario. ¿La cláusula de rescisión de Orlando cuánto es?
7: Siete
6: millones de dólares. ¿De dólar o de euros?
7: Dólares.
4: Dólares.
7: Sí.
4: 7 millones de dólares.

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1: Seguimos en Urbana Sport aquí en la 106.9. Pueden seguirnos, como les decía, a través de arroba Urbana Radio 106.9 FM, a través del YouTube de la radio. Nos pueden seguir también, nos pueden enviar a su mensaje ya al WhatsApp de la radio al 0975-106-900. Escucharnos a través de la web arroba Urbana. .com.py, www.urbana.com.py. La gente que se va a ir sumando, que se va. Muchos hoy están con Marruecos para lo que va a ser el partido del día de hoy. Francia candidata dentro de lo que tiene que ver este duelo. Pero decíamos, estábamos escuchando a Mario Jara hablar un poco de lo que tenía o lo que tiene que ver y el valor de 7 millones para, no de guaraní, obviamente, 7 millones de dólares para arriba en el caso de Orlando Gil, que obviamente después del Mundial, porque ya antes del Mundial él tenía chances de salir, y uno tiene que aclarar de que el Mundial te eleva el caché, y más cuando es una figura tan importante de un equipo que, es cierto, en el primer partido a lo mejor sufrió mucho, pero después Orlando fue una de las grandes figuras y terminó siendo la gran figura de Paraguay bajo los tres palos y dentro de lo que es la Copa del Mundo, en un partido donde tuvo esa doble tapada también con Kylian Mbappé después del penal. Y creo que todo eso te va levantando, no un cero más, ¿verdad?, pero por lo menos un milloncito más para una futura transferencia. Ya lo saludo al que va a estar a cargo del relato y la conducción del partido del día de hoy, su majestad Rubén Darío de Rosa.

0: Hola, ¿cómo están? Qué gusto saludarles. Aquí estamos para conocer al primer semifinalista de la Copa del Mundo 2026. Francia se enfrenta a Marruecos. Estos equipos fueron protagonistas de una de las semifinales del campeonato mundial pasado. Allí ganó Francia 2-0 en esa oportunidad. Theo Hernández y Randal Kolo Muani vencieron la resistencia de Marruecos. Marruecos que viene subiendo, Marruecos que de ser semifinalista vuelve a ser cuartos, que va a ser uno de los organizadores del próximo campeonato mundial. Marruecos que viene de ganar el campeonato mundial sub-20, seria amenaza para la selección de Francia. ¿Qué tal, Carlos Quise? ¿Cómo estás? Buenas tardes.
1: Cordiales saludos a la audiencia de la 106.9 para ver el primer partido de cuartos de final que presenta la posibilidad de verle al candidato número uno como es la selección de Francia, y sobre todo si recupera la velocidad, el ritmo de los 20-30 metros finales que contra Paraguay no pudo mostrar por el esquema que utilizó el equipo albirrojo. Así que Francia hoy para volver a ser esa potencia en ofensiva que ha mostrado en los últimos tiempos.
0: Ahora el jingle, sin jingle no vale.
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0: Se enfrentan por sexta vez en la historia Marruecos y Francia. Hasta ahora el equipo africano no ha podido vencer a Francia. Reiteramos, el único partido en enfrentamientos por campeonatos mundiales, lo que fue el mundial anterior en Qatar en semifinales. En aquel partido jugaron en Francia Koundé, Konaté, Teo Hernández, Dembélé, Tchouaméni, Mbappé y Marcos Thuram. En Marruecos tuvieron minutos Bono, Hakimi, Masraoui, Amrabat y Ounahi. De hecho, ambas selecciones han hecho muchas modificaciones en sus listas de buena fe con referencia al Campeonato Mundial de Qatar. Francia tiene solo 11 jugadores de los 26 que perdieron la final en el 2022. Marruecos tiene a 7 de sus héroes en Qatar. Bono, Hakimi, Masraoui, Ounahi, El Canos y los que hoy son suplentes, Amrabat y Munir. El estadio es el de Boston, en donde Paraguay logró eliminar a la selección de Alemania. Prudencia usted, señor. Ya está. Hola, Raúl.
1: Muy buenas tardes, Rubén Darío. Bienvenido. Y aquí gracias. 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
0: Diego Costa, Cobel y Gil, los tres primeros arqueros de acuerdo a la puntuación FIFA en esta Copa del Mundo. Es tremendo el impacto que ha generado la actuación de Orlando Gil, que mañana va a ser homenajeado allí en el Sportivo San Lorenzo. Va a recibir el cariño de su gente. 18 horas la convocatoria, es entrada libre, es entrada gratuita para que la gente pueda estar de cerca de Orlando Gil, este arquero de Meteor. Histórico ascenso que salió justamente del San Lorenzo, de la intermedia fue el San Lorenzo de la Argentina y hoy en día es pretendido por varios clubes del mundo tras una gran campaña en esta Copa del Mundo. El estadio de Boston, escenario de este juego, están sobre la cancha los protagonistas, los jugadores de Francia, los jugadores de Marruecos. Hay variaciones, hay cambios en la integración de los equipos. Provenza.
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0: Se acertó, me dio mucho nervio lo que había dicho y se concretó después. Que Due es peligrosísimo, dijo cuando iba a entrar Due. Sí, y Due
1: nos puede hacer daño.
0: Desequilibrando el partido. Bueno, Due termina arrancando hoy de titular, recupera titularidad, no juega Barcola, va Due conformando el ataque con Dembélé, con Olisey, con Mbappé, quise.
2: Y hay que señalar que arrancó siendo titular en esta Copa del Mundo. ¿Cierto? Y después fue perdiendo porque son jugadores que tienen que encarar, juegan por eso, es decir, no hay otro fundamento. Si querés potencia, apela a Barcola y la jugada que hizo para el penal, que descifró el partido de esos entretelones que había planteado Paraguay, de esa doble marca, pero a través de su habilidad, si no llegás a tiempo y comenzó a arrancar él primero, ya la doble marca te sirve bien de poco. Y fue gravitante y hoy aparece porque se imagina, a pesar de todo, porque uno podía pensar que este es un partido más para Barcola que para Due, porque la potencia ofensiva de Marruecos, fíjense en lo que voy a señalarle, pasa por Hakimi. Y quien le puede seguir en el arranque es mucho más Barcola que el habilidoso Due. Pero el técnico de Francia, que tiene en sus logros, aparte de ser campeón del mundo como jugador, también fue campeón del mundo, privilegio de poco como entrenador. Pero hoy apunta a ganar, a no sufrir lo que sufrió frente a la selección nacional y entonces apela a esa habilidad, independientemente que Barcola tampoco ha hecho excepción del partido con... Hay uno que jugó muy bien, antes de 16 avos.
0: Que convirtió también él.
2: Sí, sí, hizo un golazo. Ese día fue la figura de Francia. Entonces hay que verlo. Después el siguiente partido jugó por debajo con Paraguay y
0: contra Irak.
2: Contra Irak, ese fue el partido que, que anduvo muy bien cuando se le había complicado en algunos pasajes a Francia. Pero son dos equipos muy buenos. A Marruecos no lo vi bien el último partido frente a Canadá, por debajo de lo que nos había dejado como sensación tanto en la Copa del Mundo de hace 4 años atrás y también en el partido amistoso frente a la selección paraguaya, el partido que jugó frente a Brasil, parecía el Marruecos de toda la vida, de lo que vimos últimamente mejor, tocando, complicándole a Brasil en esos primeros 15, 20 minutos, desnudando lo que después fue Brasil. Marruecos ya avisó en esos 20 minutos iniciales, después Brasil cambiando, modificando el esquema, lo emparejó, comenzó a tener más la pelota, empató el partido y así se fue ese juego. Pero hoy vamos a ver qué ofrece frente a un equipo que si no recupera enseguida la pelota le cuesta recuperar, como este representativo de Francia, porque no lo vas a pedir ni a Mbappé, ni a Dubé, ni a Dembélé, a no ser en el pressing, en el primer punto de partida, que trabajen, o Olise, que trabajen en esa tarea. Es decir, a Francia, si no recupera la pelota, le debe de alcanzar 6 jugadores para defender el cero.
0: La alineación de Francia confirmada con May Mignon, Koundé, Upamecano, Saliba, Digné, Dembélé, Coné, Rabiot, Doué, Mbappé y Olise, Raúl.
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3: Sí, para acoplar un poco lo que decía también Rubén Darío de los jugadores del 2022. Hay que decir que esa Francia llegaba sin Karim Benzema, N'Golo Kanté, Paul Pogba, Kimpembe, Nkunku, Maigán, que hoy es el arquero titular de Francia, y Lucas Hernández, que se rompió los ligamentos en aquel primer partido ante Australia de la Copa del Mundo. O sea, llegaba una Francia bastante mermada a cambio a la hora, que tiene el potencial entero para encarar esta Copa del Mundo.
0: Estamos por Urbana viviendo la previa de Francia, Marruecos. En Marruecos aparece Salah Dine hoy como lateral izquierdo, Marraoui será central, aparece Talbi y seguramente Díaz será el más adelantado. Juega sin referencia ofensiva Marruecos, que confirmó a Bono, Hakimi, Diot, Masraoui y Salah Dine. Boadi, El Yanoui, Talbi, Onaji, El Canus y Díaz. Esa es la formación marroquí para este partido.
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0: De acuerdo al ranking FIFA, los 4 mejores delanteros en esta Copa del Mundo antes del inicio de cuartos de final. 1, Mbappé. 2, Messi. 3, Haaland. El 4, Harry Kane.
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2: Te doy mis 11 hasta aquí en la Copa del Mundo.
0: A ver. Tu equipo titular.
2: Mi equipo titular. Para mi equipo B no tuve tiempo todavía.
0: Sí. Porque... ¿Pero lo trabajaste?
2: Sí, sí.
0: ¿Lo trabajaste? ¿O lo hiciste al voleo?
2: No, bien.
0: Ah, lo trabajaste bien.
2: Hay uno solo que no me gusta, pero no tenía otro.
0: A ver.
1: En el arco.
2: Simón de España. Hakimi.
0: Yo lo suplanto por Gil, ya está.
2: Bueno, Hakimi.
0: Sí.
2: Upamecano. Como primer zaguero central. Gabriel Magalláes, central por izquierda. Nuno Méndez, lateral izquierdo. Rodrigo, volante central. Como segundo volante, Bellingham. A la derecha abierto, Messi.
0: Pero no juega Bellingham de segundo volante.
2: Juega. No, juega. En Real jugaba ahí. No rinde lo mismo que arriba, pero
0: juega más arriba.
2: Es claro, pero. A los buenos jugadores.
0: No, pero puede jugar allí, tranquilamente.
2: No, a los buenos jugadores.
1: Y se le puede hacer jugar ahí.
2: El fútbol le ponemos entre los 11 a los buenos.
1: Y se le puede hacer jugar, sí.
2: ¿Entendés? Después pongo un 4x4, un 15 ahí para que corra, que quite y le entregue al que sabe.
1: Bien, que pegue. Bien.
0: Tenemos los 2 volantes centrales también.
2: Messi a la derecha. Kane detrás del punta. Mbappé abierto a la izquierda. Haaland. Número 9. ¿Quién eran los cuatro delanteros de FIFA?
0: Los cuatro delanteros de FIFA. Uno Mbappé, dos Messi, tres Alan, cuatro Kane. O sea, le copiaste al ranking de
2: quién,
0: FIFA.
2: ¿Quién dijo?
0: Y te dije, Alan, tres.
2: No, Alan, yo publiqué mucho antes que vos leas. Tengo ahí prueba.
0: Te copió FIFA.
3: Me copió FIFA. Eso sí, yo la FIFA.
0: Mira que valoro mucho a Upamecano, pero pongo allí un asterisco en tu elección de Upamecano como central por derecha.
2: ¿A quién?
0: Y yo no quito de vista al argentino. ¿Sí?
2: A Cuti, pero Cuti jugó bien el último partido.
0: Me gustó el último partido.
2: El último partido
0: volvió a ser claro, el Cuti Romero del Mundial anterior.
2: Lo quise poner a Cuti de zaguero central por izquierda. Y como siempre critico esa configuración de que por meterlo lo pone en cualquier lado, dije no, me voy a ir con Magallanes, a pesar que...
3: Se fue de menos a más también.
2: Se fue a menos a más, pero no hay un central por izquierda que haya sobresalido tanto.
0: Bueno, te digo el ranking FIFA sobre creativos en este Mundial antes del comienzo de cuartos de final. Raúl.
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0: Según el ranking FIFA, el 1, Olise, el 2, Vir de Alemania, el 3, Mbappé de Francia y el 4, Yamal de España. Los cuatro creativos. Quise se aprieta la cabeza, algo no le gusta.
2: No, Mbappé, no, asistencia te puede dar, pero creativo no te hace jugar bien.
0: No, desequilibra y asiste. Y bueno, desequilibra y asiste.
1: Asistible que tiene. Sí.
2: Creativos son aquellos, para mí,
0: Pero la asistencia forma parte del papel del creativo. Entonces, y prefiero ese que te da el pase gol y no el que gambetea lateralmente.
2: Cuando hablamos de creativo es aquel futbolista que hace que el equipo funcione, camine con un juego distinto.
0: Y la asistencia es parte del papel del creativo.
2: Puede agarrar la pelota un creativo, gambetea a tres tipos, le da a Mbappé y Mbappé la asiste y figura como asistencia.
0: Mbappé uno como atacante, tercero como creativo, de acuerdo al ranking de la FIFA, Raúl Proenza.
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0: El ganador de este partido va a ir a Dallas para enfrentar el martes 14 de julio al ganador de Bélgica, España, que juegan mañana a las 4 de la tarde y que vamos a transmitir por Urbana Sport. Al igual que España y Bélgica, este es el partido que tiene a los dos equipos con menos distancias entre sí en el ranking FIFA. Francia es el 1, Marruecos es el 6. Issa Diot, Yassine El Junayn, Jalal, Samir Mourabete y Boudi son jugadores de Marruecos que han nacido en Francia y hoy van a enfrentar a su país de nacimiento.
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0: Quise, ¿lo tenés a Boudi? El volante central de Marruecos tiene 18 años. Es una de las grandes apariciones en esta Copa del Mundo.
2: A mí me gustó el 8.
0: Onagi.
2: Onagi. El que más me llamó la atención. Jugó muy bien Marruecos contra Brasil. Ahí jugó bien el 6. Fue la figura en ese partido contra Brasil.
0: Sí. Y claro, tiene el aval de la edad. Claro. O sea, es un chico de 18 años, de muy buen físico.
2: Y de buen manejo de pelota.
0: De muy buena técnica.
2: Sí.
0: Le da mucha limpieza, mucha claridad.
2: Con Brasil fue la figura. Imagínate que hasta Pato se dio cuenta que era la figura del partido.
1: Entonces fue relevante.
0: Un saludo para Pato.
2: No escucha.
0: Pato ve muy bien el fútbol, Pato ve muy bien el fútbol.
2: Se cayó.
0: No me aprobó. Pato.
2: No vamos a debatir algo que no se puede debatir.
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2: Pato debe estar escuchando ahora porque debe estar viniendo para facturar.
0: ¿Cómo?
1: Es muy probable.
2: Y debe estar escuchando ahora porque debe venir para el canal para facturar. Porque tiene a las 4 tiene.
0: ¿Las cuatro tiene qué?
2: Trabajo.
0: ¿Dónde?
2: Acá, está de mañana, tarde y noche acá.
0: No, pero hoy hay fútbol,
2: ¿Qué fútbol?
0: Hoy en el Monumental hay fútbol.
1: No tiene su programa hoy. No,
0: Ureí, nadie era vivo.
3: Entonces no está escuchando.
2: Está durmiendo.
1: No escucha. Es como dije yo,
0: está durmiendo.
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0: Francia tiene 4 jugadores nacionalizados: el arquero Maimañán de Guyana, Samba de Congo, Olise de Inglaterra y Marcos Turán de Italia. Los 4 nacionalizados en esta selección de Deschamps. Francia busca su tercera semifinal seguida en los campeonatos mundiales. Solo Brasil y Alemania lo han logrado en toda la historia. Brasil entre el 70 y el 78, entre el 94 y el 2002. Alemania lo hizo 3 veces, del 96 al 74, del 86 al 90. Y la última vez lo hizo 4 veces seguidas, 2002, 2006, 2014. Pero qué lejos estamos de esa Alemania, ¿no? De esa Alemania poderosa. De esa Alemania que se creyó en el 2014 que producto de un trabajo de hacer la selección alemana más técnica, con juego más vistoso, en donde la fuerza formaba parte y no ser la esencia. Sin embargo, no pudo después del 2014 Alemania ser la protagonista que siempre fue.
2: ¿Cómo o cuál es la razón de no haber conseguido sostener, porque aquel proyecto de hacerlo un poquito más técnico, porque la fuerza ya lo tenían, la potencia ya poseían y no ganaban, entonces dijeron hay que apostar a la técnica y terminan siendo campeones y después comienza, la palabra no es esta exactamente, pero para sintetizar, la debacle alemana en el 18 no pasan la fase de grupo, 22 tampoco. Y en el 26 clasifican en el repechaje también. Es decir, no es que ganaron el grupo europeo para llegar al Mundial. Y lo que más sorprendió de todos los partidos, yo no digo solo con Paraguay, que Paraguay es difícil jugar contra la albirroja en su esquema, es la lentitud con que jugaron todos los partidos. Con Ecuador pensé, y lo dije, que como ya estaba clasificada y no corría riesgo, y que jugaron por debajo por eso, porque no. Y cuando le ganaron a Curazao también no jugaron bien. Llegaron a estar 1-1 en el partido. Después errores defensivos del otro equipo facilitaron la victoria. Pero no fue la Alemania que vos esperabas en el ímpetu y después agregarle la técnica, sino bajaron esa fortaleza, esa potencia y jugaron todo a un ritmo que hoy en el fútbol eso no te permite desequilibrar con todo lo que hay, si no tenés cambio de ritmo, toda la vida fue así también, esa es la verdad, si vos no tenés cambio de ritmo en 20, 30 metros, o un jugador diferente, distinto, te cuesta un montón, y a Alemania le terminó costando un montón todo eso. No nos olvidemos que para ganar la Costa de Marfil, en el último minuto y un minuto antes, Costa de Marfil tuvo la chance de liquidar el partido y por dominar mal la pelota se le escapó, pero no fue en ningún momento de Alemania que uno lo podía decir, este es el candidato, tal el caso que los que saben o los especialistas no lo ponían entre los favoritos para ganar esta Copa a la selección de Alemania. Le mencionábamos a alguno porque por su historia, no por su juego. La verdad es esa, porque uno siempre espera a lo que tienen en historia, que pueden aparecer en cualquier momento, que era la ilusión también de Brasil, ¿no?
0: Esta Marruecos es producto de un trabajo, de un trabajo del gobierno, de un trabajo global, en donde por un lado quieren rescatar a los futbolistas que tienen arraigo y varios de ellos son nacionalizados, pero al mismo tiempo montaron una academia fabulosa, Mohamed VI, en donde reciben educación aparte de formación, es un centro de entrenamiento
1: de primer nivel
0: con una inversión millonaria por detrás. Todo apunta al Mundial 2030, quieren ganar o esta Copa del Mundo o la próxima Copa del Mundo. Algunos decían 2030, pero otros dicen ¿por qué no ya ahora para la selección marroquí? Que si uno mira sus últimos resultados, en Marruecos consiguió ganar, por ejemplo, el Campeonato Mundial Sub-20 el año pasado. Sí. Juegos Olímpicos, medalla de bronce en el 2024. Y primera semifinal de un africano en una Copa del Mundo en el 2022. O sea, están siendo sustentados por resultados deportivos que hoy en día lo colocan como una potencia. Es la mayor potencia del fútbol africano en la actualidad si miramos estos antecedentes inmediatos.
2: Además tienen todos sus jugadores compitiendo en grandes ligas, ¿eh? No es que están jugando en equipo de team, no todos en equipo de élite, pero todos compitiendo en Europa. Es decir, lo que van a arrancar el partido. Entonces, aquello que uno piensa que va a haber una diferencia de potencia porque enfrentás a un europeo, eso no va a existir porque esos jugadores compiten en esas mismas ligas. Entonces ahí ya se nivela una parte. Todavía le falta aquellas picardías que felizmente no van a desaparecer del fútbol, de cómo marcar, de cómo perfilarte, de cómo ganar un mano a mano, esos pequeños grandes detalles del fútbol. Todavía eso le falta y hay que ver cuando la obligación es ganar cuál es la respuesta definitiva que tiene el grupo, es decir, la mentalidad con que llegan, porque eso también es fundamental y eso es lo que más se destacaba en el pasado y que hoy extraña Alemania, ¿no? Alemania, vos le estabas ganando, pero no lo podías dar por perdido porque reaccionaban. Entonces hay que ver, y es el paso que a veces uno dice es por continente. No, le pasa lo mismo a Inglaterra. Inglaterra tiene la presión de que tiene que ganar, es candidata, y llega el partido que ellos tienen que vencer y ahí fracasan, ahí tambalean, ahí se debilitan. Es insólito, pero le pasa a una de las potencias, no solo en el fútbol, sino una potencia en la economía, una potencia como país, ¿no?
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3: Hay que recordar que en la previa del Mundial, Rubén y Carlos y Rubén, Rubén, gracias, declaró el presidente de la Federación Marroquí, Fousi Lekjaa, que le gustaría jugar la final contra España porque para ver si eligió bien Yamal el país. Porque hay que decir que Yamal tiene raíces marroquíes, decidió jugar por este equipo.
0: Sí, le insistieron mucho, pero no pudo. Le insistieron
3: mucho.
0: Sí, se puede dar ese duelo, claro. El ganador de este partido va a enfrentar al ganador de Bélgica-España, que se va a disputar el día de mañana. 33 grados la temperatura. No hace tanto calor, creo que ayudó y mucho que ayer haya llovido. Aquí en este estadio nos quemamos lindo, porque es un estadio abierto. Se enoja aquí.
4: Se nota, sí.
0: Pero se enoja aquí.
4: Pero cuántas horas quejan, estuvieron ahí.
2: Se quejan, viejo, andá a disfrutar, estoy acá.
0: Es que hemos disfrutado, acá, pero nos hemos quemado.
2: No importa.
4: Uno no puede comentar nada.
2: Es un mal menor.
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0: La característica marroquí era de un equipo con poca posesión. Con el nuevo entrenador, Mohamed Ouaddi, 49 años, hace 4 meses está en el cargo. El promedio de posesión es de 60%. Este es un equipo que quiere jugar mucho más que el anterior de Marruecos. Hasta aquí está invicto con su nuevo entrenador. Tiene 5 partidos oficiales, más 3 amistosos, 8 partidos con la conducción. Hace 4 meses que está Ouaddi, campeón del mundo, repito, categoría sub-20, que ha tomado la conducción técnica de Marruecos. Hay que ver si hoy Francia le deja tener la pelota.
2: Hoy puede pasar lo que le pasó a Brasil, a Francia. Brasil jugó ese partido con 4 jugadores de perfil ofensivo y que frente a Egipto, a Brasil le salió bastante bien porque recuperaban. Egipto no tenía la riqueza técnica del pase corto ni la fluidez de ese pase en su campo como tiene Marruecos. Pero cuando enfrentó a Marruecos y Marruecos no le permitía que recuperen la pelota, Brasil se vio mal. Y ahí tuvo que bajarle a Paquetá de volante por izquierda y ahí comenzó a nivelar y después a superarlo Brasil. Cuando volvió a cambiar para volver a su esquema inicial, volvió a dominar Marruecos y estuvo cerca que Alisson sacó una pelota allá cerca del palo izquierdo, abajo ya en los minutos finales, que si no hubiera sido una victoria de Marruecos y que tal vez lo hubiera despertado a Brasil que dentro de ese esquema no tenía la solidez defensiva que requería una competencia de este tipo. Pero a mí me sorprendió ingratamente el partido con Canadá, reconociendo el ímpetu canadiense de correr, de meter, pero sin mucho volumen futbolístico. En muchos momentos del partido trabajó mejor el equipo de Canadá que Marruecos, hasta que apareció una jugada preparada, no recuerdo bien si fue de córner o no, pero que su número 8, Nagy, remató de una manera increíble a ras del piso, un remate que es muy difícil de hacerlo técnicamente hablando, y le permitió la victoria. Después de contra hizo el segundo y el tercero. El 3-0 parece que fue claramente superior a Marruecos, pero en verdad el trámite del partido había ofrecido otra cosa. ¿Cuál Marruecos vamos a ver? ¿El de Brasil o el de Canadá? Es la pregunta para esta tarde.
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3: Recordar de que Marruecos tiene nuevo entrenador, justamente porque después de perder la final contra Senegal en la Copa África, terminan sacándolo a Walid Regragui, que era el entrenador previo a esta Copa del Mundo, y hace 4 meses, bien lo decía Rubén Darío, termina asumiendo Mohamed Aoubi.
0: Ya está por un lado el mosaico de FIFA, se van a extender las banderas, van a salir equipos sobre la cancha en un ratito más, juegan por un sitio en las semifinales de la Copa del Mundo. Francia y Marruecos.
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0: Ya se extienden las gigantescas banderas de Francia y Marruecos. Es el primer partido de cuartos. Kylian Mbappé capitaneando a la selección de Francia, Hakimi capitaneando a la selección de Marruecos. El saludo allí de Hakimi, de Mbappé, fueron compañeros en el PSG, en el equipo parisino, dos potencias del fútbol mundial. El representante africano en esta instancia contra el principal favorito en este campeonato del mundo, el argentino Facundo Tello, va a dirigir este partido en Boston.
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0: Señores, los árbitros y los futbolistas ya pisan el campo de juego en Boston. Estamos a minutos del gran partido Francia-Marruecos.
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0: Ganó su 5 partido Francia, 3-1 a Senegal, 3-0 a Irak, 4-1 a Noruega, 3-0 a Suecia, venció 1-0 a Paraguay en la fase de 16avos de final. En tanto, Marruecos empató con Brasil 1-1, le ganó a Escocia 1-0, venció 4-2 a Haití, empató con Países Bajos 1-1, pero ganó en la tanda de penales. Y en 16avos venció a Canadá por el marcador de 3-0. Los jugadores dentro del terreno de juego. En un ratito se vendrá la ceremonia con la entonación de los signos. Partidazo en Boston por la Copa del Mundo.
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0: Es la fiesta de la Copa del Mundo, tramo decisivo. Mañana se enfrentan España-Bélgica para el sábado, Inglaterra-Noruega y Suiza con Argentina. El ganador de Francia-Marruecos se enfrentará al ganador de España-Bélgica. El ganador de Inglaterra-Noruega enfrentará al ganador de Argentina-Suiza. Ya están todos los jugadores bordeando el terreno de juego. Ingresaron los 26 de la plantilla, así como ha instalado como una premisa, como una costumbre FIFA en este campeonato mundial. Ya se viene la entonación de los himnos de Francia y Marruecos. Estamos a minutos del comienzo del partido.
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El himno de Francia. A continuación, el himno marroquí en la ceremonia previa al comienzo del juego.

0: Ya comienza el saludo de los protagonistas sobre el terreno de juego. El árbitro argentino Facundo Tello es el juez principal. Francia con Maignan, Koundé, Upamecano, Saliba, Digne, Dembélé, Koné, Rabiot, Doué, Olise, Mbappé. Marruecos con Bono, Hakimi, Diop, Mahraoui, Salah Eddin, Wadi, El Yanoui, Talbi, Ounahi, El Canos y Díaz. Aparece Brahim Díaz para jugar en la posición de centro delantero falso en el equipo marroquí. Saibari se ha lesionado, un jugador muy importante que tampoco es una referencia, pero que ha venido jugando muy bien en esa posición de falso 9. Se saludan los jugadores de Francia, los jugadores de Marruecos. ¿Es favorita la selección de Francia, Carlos Quise?
1: Sí, señor, y ojalá podamos ver las diagonales que meten sus delanteros y sobre todo la asistencia de Olise, que mete de esa pelota entre líneas como si fuera un puñal para dejarlo de cara al gol a sus atacantes. Es cierto que Marruecos en el partido último pasado retrocedía y esperaba con sus dos líneas de cuatro para salir tocando desde el fondo, no con pelotazo, pero no tiene la agresividad tan marca que se requiere frente a jugadores de esa calidad técnica y sobre todo va a depender mucho de la dinámica que le impongan los que quieren atacar para marcar una diferencia, pero Francia es la favorita.
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3: Asistente número 1, Juan Pablo Velate. Asistente número 2, Gabriel Chávez, de Argentina. Todos. Cuarto árbitro, Darío Herrera. Asistente de reserva, Cristian Navarro, de Argentina. VAR, Hernán Mastrangelo, de Argentina. AVAR, Leodán González, de Uruguay. Y el asistente de reserva, VAR, Tatiana Guzmán, de Nicaragua.
0: Gracias, Eric. El árbitro ya está con Kylian Mbappé. Le acercan la moneda para el sorteo. Tello, el argentino. Algunos les generó curiosidad que siendo el argentino dirige ese partido de Francia, aunque si uno mira un poquitito atrás el partido de Francia el otro día dirigió, el partido de Argentina dirigió Letizia, el árbitro francés. Ya se realizó el sorteo respectivo. Ya están los protagonistas pendientes del comienzo de este lance. Se mantiene la línea defensiva. Diñez finalmente es el lateral izquierdo inamovible. Allí Hernández, el lateral izquierdo que ya había jugado el anterior Mundial, perdió la posición. Y Koné, que continúa jugando con Rabiot en la mitad de la cancha ante la ausencia de Tchouaméni, que se ha recuperado. Tchouaméni que está en el banco, que puede ingresar, que puede tener minutos, pero que no ha tenido el 100% de la recuperación como para recuperar la titularidad dentro del equipo.
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0: Deschamps, 57 años. Hace 13 años, 11 meses dirige a la selección de Francia, campeón del mundo como jugador, campeón del mundo como entrenador. Mohamed Ouabi, 49 años, es el DT de la selección de Marruecos, campeón del mundo sub-20 con la selección marroquí en el 2025. Hace 4 meses que dirige a esta selección de Marruecos. Esto va a arrancar en un ratito más, Provenza.
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0: La arenga en Francia fue del capitán Mbappé, el goleador del equipo, la figura de la selección francesa. Francia hoy con la camiseta blanca. Va a mover la pelota Marruecos, va a arrancar el partido en un ratito más. Primer juego de los cuartos de final de la Copa del Mundo en Boston. 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Arranca la cuenta regresiva. Esperadísimo duelo por la Copa del Mundo. El premio, un sitio en semifinales. Señores, esto se inicia, esto arranca. Mueve Marruecos la pelota, la va a mover Díaz, metió el pelotazo. Su majestad del fútbol pone frente a frente a Francia, Marruecos por la Copa del Mundo.
2: Ya vivimos Francia versus Marruecos. Relata su majestad Rubén Darío de Rosa. Comenta, opina, analiza el campeón del mundo, Carlos Alberto Quise.
0: Lo comenzó Luis Enrique y ahora todos,
1: Quise.
0: Bueno,
1: la gran
0: todos,
1: mayoría.
0: Sacó de la mitad de la cancha tirando arriba hacia el lateral en el inicio del partido Marruecos cuando se toca para Upamecano. Upamecano juega sobre la posición de Miñón. Toca por izquierda. Ahí Saliba. Saliba para Diñé. De vuelta para Saliba. Intenta la presión del Cano. Le dieron al portero. Juega con los pies. Ahí está Miñón entregando para Upamecano. Intentó la conexión. Presionaba Unagi. Saque lateral. Saque lateral que corresponde a la selección francesa.
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0: La representación de Marruecos que quiere impedir la salida limpia de Francia va a apretarlo en campo rival cuando está arrancando Coné por la banda derecha. Se cae, le cometen falta y tiro libre.
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0: Había cruzado el Yanaui, falta infracción contra Coné, tiro libre que corresponde a la selección de Francia. Son los primeros instantes del partido. Tiene el control de la pelota y la juega Olise. Olise para Saliba. Saliba lo tiene por izquierda Diñé y fue para él. La vino a buscar Mbappé. La tiene Diñé. Diñé para Saliba. Saliba para Upamecano. Manejan los centrales de Francia el balón. Por derecha recibe Koundé y va. Abre la cancha Dembélé. La pelota al medio para Olise. Recupera Boadi. Juega para Onaje. Entrega para Brahim Díaz que se corre por la banda derecha, intenta la gambeta, escapa muy bien el hombre del Real Madrid, 12 en el camino, lo persigue Diñé en esa zona, bien recibe el Canos, el Canos que rebota, toca atrás para Hakimi, Hakimi que tira para su arquero, Bono está esperando, es Diot el que controla el zaguero central, le dio a Bono que juega con los pies, allí está Bono, el extraordinario arquero marroquí, levantando largo arriba esa pelota. Taldi que quiere, Koundé que gana, Upamecano que recibe, entrega en la mitad de la cancha, juega para Rabiota, mueve la pelota Francia, saliendo del fondo. Saliba son los primeros minutos del partido.
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0: El control, este es la selección de Francia. Mueve la pelota Dembélé, abre para Diñé. Busca progresar, tocando para Due, rebotó el balón, no pudo conectar, choca Diol, le queda, le favorece el rebote y la va jugando para Bono. Bono va a rechazar, largo de zurda, arriba sobre la banda izquierda, Taldi que quiere, saca Koundé, aparece Dembélé, rebota y juega hacia Upamecano, Upamecano que domina. Hizo la pausa y tocó, le dio a Saliba, intenta organizar la salida, sigue el zaguero del Arsenal tocando la pelota para Rabiot. Rabiot lo tiene cerca, Mbappé va subiendo, Diñé, la pelota para Due, Due que rebota, el balón sobre la posición de Mbappé, sigue Mbappé muy rodeado, Mbappé limpia, abre para Dembélé, ataca Francia con Dembélé, sigue acción individual Dembélé hasta el fondo, la filtró al área, Olise que no pudo, el rebote le está quedando por allí a Upamecano, la pelota para Saliba, Saliba para Diñé, ataca Francia, sucesión de toques, Due y el mano a mano, enganchó Due frente a Hakimi, la tocó, la jugó para Mbappé, se acomodó, le pegó bajo, cerca del poste, córner, primer intento francés Quise.
1: Demoró 3 minutos para tener fluidez del toque de izquierda a derecha, otra vez volvieron para el costado izquierdo hasta que le dieron la pelota a Mbappé, una finta, desde fuera del área busca su remate a ras del piso, consigue desviar el buen arquero del conjunto marroquí.
0: El córner ya se hizo, Mbappé para Dembélé, miró el área, metió el centro, peligroso, segundo palo, golpe de cabeza, salvó Bono, la primera clara en el partido, Koundé apareció y conectó, Bono salvó, Francia estuvo muy cerca del primer gol.
1: Jugada preparada en el tiro libre de esquina, la pelota para Dembélé, Dembélé centro en el segundo palo, ahí Koundé cabecea solo, sin marca, parecía el gol, buena tapada de Bono, se salvó Marruecos.
0: Olise que tiene, amagando, Olise ante la presencia de Saladine, se pega la raya, traslada, parece que tiene la pelota pegada al pie, Saladine que rechaza, saca, saque lateral para Francia. Saladine se pega la raya, traslada, parece que tiene la pelota pegada al pie, Saladine que rechaza, saca, saque lateral para Francia.
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0: empatan 0-0. Copa del Mundo se juega en Boston.
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0: Marcando en el fondo, Dios dejó picar esa pelota. La deja ir por raya final ante la intimidante presencia de Mbappé. Sacará Marruecos. El partido está 0-0.
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2: Jugadores que si reciben amarilla no van a estar en semifinales. En Marruecos, Hakimi, Unagi, Hal, El Canaut e Isa. Coné, Olisey y Barcolá en Francia.
0: Va el pelotazo largo. Marca en el fondo, quita la pelota, Saliba, la va a pelear Dembélé, golpe de cabeza. El balón le está quedando a Marraui, la juega para su arquero. Bono con los pies, Bono que la toca. Allí baja, recibe y juega el Camus. Dios la deja pasar, Hakimi que controla. Fue a la presión Due, sale con pelota dominada la selección de Marruecos. Oli se desvía, toca y saque lateral.
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0: Hakimi, el capitán, y el saque de manos que corresponde a la selección marroquí. Hakimi jugando para Baudi, levantó, la va bajando Saliba. Saliba que toca para Rabiot, golpe de cabeza de Rabiot, la recupera. Hakimi presionado allí por Due, el rebote le está quedando a Baudi, la va tocando bien. Sale dominando, girando el Canus, retrocede, busca la claridad, a ver a quién entrega. En el centro de la cancha, el Denawi tiene el control de la pelota. Sobre la banda izquierda aparece Unagi, el volante que rota. Allí Salah Eddine tiene cerquita a Diora, controla Marruecos en el fondo. Dios del zaguero central no tiene cerca a Boadí. De vuelta la pelota sobre la posición de Salah Eddine. Está esperando Francia. El partido está 0-0. La mueve Marruecos. Quiere construir juego con tranquilidad, con claridad. El toque de Diot que juega sobre Bajín Díaz, de vuelta sobre la posición de Diot. 0-0, están empatando Francia Marruecos.
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0: Marraui jugando para Diot, tiene el control del balón. Hakimi se pega a la raya, devolución de Diot para su compañero de saga central. Marraui tocando el balón allí, el Yanaui por izquierda para Saladín. El pase sobre el Canos, domina el Cano, la va tocando por bajo. Unagi que toca, mueve el balón de vuelta. El Yanaui, ahora Boadí juega sobre la posición de Marrau. Mantiene el control de la pelota Marruecos, pero sin progresar, parece no tener apuros. La va jugando Marraui, toca sobre la posición de Diot, espera a Francia en su terreno. Retrocede nuevamente Diot, le dio a Marraui para Diot, ahora busca el pase largo. Golpe de cabeza de Digne, recuperación de Francia y tiene el control de la pelota en el fondo. Saliba, juega por Lice, se metió por el medio, arranca Rabiot, espera Due, fue para él. Due que encara, atacando Francia, va pie contra pie, capa de uno, pierde contra Boadi. Brahim que quiere el contragolpe. Due cometió falta en el retroceso, en la recuperación, hay tiro libre.
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0: Marruecos queriendo dormir el partido, quise.
3: Es lo que le conviene, porque si quiere jugar al ritmo y a la explosión de Francia va a encontrar espacio. Las veces que inquietó Francia, que fueron dos veces en verdad, es cuando no están armados a dos líneas de cuatro de Marruecos. Pero mientras tiene la pelota no va a tener inconveniente. El problema es cuando la pierden y sale rápido al ataque el equipo francés.
0: Hakimi se desprende, ataca y va hasta el fondo, pero no llega a conectar esa habilitación de Díaz. Reposición que corresponde a Francia.
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0: Upamecano sale, avanza, traslada. Dembélé se pega la raya. Upamecano para Dembélé. Recibió, dominó la marca de Talvi en la zona. La tocó al medio para Mbappé. No hay precisión. Saca Diot, disputa y recupera con él. Coné que juega para Mbappé, enganchó Mbappé, espera Due, busca meterse al área, Due apuntó, le pegó, rebotó en Diot, bloqueó bien, saque lateral.
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0: Moviendo en la pelota Francia, resbala pero recupera Due, corto Díaz, entregó para Boadí, gira en la mitad de la cancha, maneja con técnica la pelota, va retrasando sobre la posición de Hakimi, el capitán de Marruecos, baja y se encuentra con esa pelota Unagi. Marcamos el tiempo de juego.
1: 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Rubén Darío, ¿cómo está el partido?

0: Francia, Marruecos empatan 0-0. Bono que juega para Boadí, rebotando sobre la posición de Diot. De vuelta para el arquero. Ahí está Bono. 35 años, mucha experiencia para el portero de Marruecos, que levanta de zurda, largo arriba, busca Brahim Díaz en el golpe de cabeza. Saliba, rechaza Rabiot, la rifó Rabiot, el golpe de cabeza, este Diot en el centro de la cancha, desviando Saliba, la va a buscar Mbappé, se niega a jugar porque estaba en posición adelantada, va saliendo desde el fondo Marruecos.
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0: Controla Viñé, juega para Rabiot, presionó Hakimi. En la pelota para el Canus, cambió de largo, de lado por izquierda. Talvi no llega. Recuperación de Koundé, esa pelota no salió. Le dieron a Dembélé, transita a la mitad de la cancha. Amago primero, sigue Dembélé. Toca la pelota para Koundé, Koundé que juega para Olise. Michael Olise, dominando, girando, yéndose hacia el campo rival. Olise toca sobre la posición de Koné. La tiene ahora Francia. Juega para Koundé. La pelota para Dembélé. Se asocia Dembélé con Olise. La pelota por derecha. Mbappé espera dentro del área. Ahí está Olise amagando primero. Va Olise buscando el desequilibrio. Enganchó. Prefiere retroceder. Toca para Koundé. Ataca Francia con mucha gente. Bordeando el área. La circulación con Upamecano. Allí el pase de Saliba quiso filtrar. Y gana Brahim Díaz. Intenta el contragolpe el hombre del Real Madrid. Buen traslado. Va en cara. Retrocede Saliba. Vuelve Koné. No hubo falta, dice Tello. Recuperación de Koné, cayó Díaz, juega Rabiot, buscando la contra Marruecos.
2: Retrocedía Saliba cuando tendría que haberse parado para encararlo mucho antes, esperando la ayuda. Esa ayuda llegó en la cercanía del área, pedían falta de Rabiot, que recuperó esa pelota en la contra de Marruecos.
0: Y va atacando Mbappé dentro del área, se mete, finta de Mbappé, enganchó, sigue Mbappé, no la soltó, la tira atrás ahora, no pudo tirar Koné. Recuperación de Digne, juega para Koundé, Koundé que toca, recibió de vuelta Kylian Mbappé, va jugando para Olise, Olise que amaga, maneja la zurda, sigue Mbappé bordeando el área, tocando para Rabiot, le va a pegar Rabiot, tocó para Doué dentro del área, Doué devolviendo para Rabiot, el toque de Francia. El ataque envolvente de Iñé, que mete el centro arriba, golpe de cabeza, rechaza más Raúl esa pelota, la vuelve a recuperar Francia.
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0: Tiene la pelota Francia, juega Koné, Koné para Saliba, Saliba para Rabiot, otra vez de vuelta la pelota para Saliba. Olise y el toque corto logró girar, cometieron falta, hay infracción el Yanaui y la infracción el tiro libre que corresponde a Francia.
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0: Hay tiro libre, 0-0 está el partido, empatan Francia, Marruecos, colocando la pelota, Olise para la ejecución, está Dembélé también, se fue Upamecano, se adelantó Saliba, retrocede Marruecos para defender. Hay tiro libre que corresponde a la selección de Francia, va Olise, metió el centro, Upamecano que quiere, saca más Raúl y de cabeza, recupera esa pelota, Koundé, Koundé que juega para Olise, Olise para Digne, intenta el lateral, abre la cancha. Con paciencia toca para Doué, intentará el uno contra uno. Doué la filtró, Mbappé recibió, intentó el toque, sigue Mbappé. Saca Diop, el zaguero del Fulham, entregando la pelota para Talvi. Talvi que la tira para Bono. Bono, apretado, termina zafando. Jugando para el Yenaoui, juega para Masraoui. Por izquierda, Salahedin engancha y saca. Limpia la salida de Marruecos con Boadí, que tiene la pelota, abriendo por el lado derecho para Hakimi.
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0: Brahim que juega, Onagi que devuelve, sigue Brahim Díaz, engancha, recupera Rabiot, retrocede, juega para su arquero, el árbitro para el partido, hay un jugador de Marruecos que está caído.
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3: Hincapié sobre su expulsión, de los errores uno aprende, no quería hablar de esto, pero la expulsión fue un error por la calentura del partido, me olvidé que no se podía tapar la boca, me olvidé por completo, dice el jugador ecuatoriano.
0: Sí, segundo jugador en la Copa del Mundo expulsado por esa nueva disposición a reglamentación que dice que aquel jugador que en una confrontación se tapa la boca podría ser merecedor de una tarjeta roja. Le pasó al Mirón, le pasó al ecuatoriano.
2: Hincapié.
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0: Hakimi para pegarle. Observa el panorama. Va Diot sobre el segundo palo. El Jenawi por ahí va al centro. Bien cerrado, con mucha roja, pero también mucha violencia. Le pegó muy mal Hakimi. Y ahí saque de arco que corresponde a la selección de Francia.
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2: En 15 minutos, Francia no ha conseguido tener un cambio de ritmo como método de trabajo para conseguir aventajar al equipo de Marruecos, que se juntan en su campo cuando no consiguen presionar en campo contrario. Y Marruecos toca la pelota pero no tiene profundidad. Intentó dos veces de contra sin conseguir su objetivo, pero repito, un partido parejo aunque la técnica de Francia es superior.
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0: Tiene el control de la pelota Mbappé, corre Mbappé, acelera, sigue Mbappé perseguido. Rebota el balón, ahí saque lateral. El marroquí pide para Marruecos. Mbappé dice que es para Francia. Saque lateral para Marruecos.
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0: Diñé retrasando la pelota para Rabiot. El volante central de Francia tocando sobre la posición de Koné. Va Koné, se muestra Olise, abre la cancha por derecha Koundé, el pase para Upamecano, sale de manera colectiva Francia tocando Olise de vuelta para Upamecano, manejando el balón, juego tranquilo, parece no apurarse para nada. Koundé que toca, Dembélé que recibe, por el medio se mete Doué, Mbappé está en la posición de centro delantero, cerquita del semicírculo, la pelota jugada por izquierda sobre Rabiot, rebota Rabiot, juega para Saliba, con paciencia, juntando pases Francia. Y va Diñé, tiene el control de la pelota. Diñé que le va tocando para Doué. Doué que juega para Rabiot. El toque sobre la posición de Saliba. Saliba ahora inclina hacia la derecha. La salida para Upamecano. Upamecano para Koundé. Pegado a la raya Olise como interno Dembélé. La pelota fue para Olise, el hombre del Bayern Múnich que encara. Se mete Olise, sigue manejando con la zurda la pelota. Olise encontró el espacio, traslada, toca para Mbappé. Mbappé que suelta por izquierda para Doué. Va a meter el centro, enganchó para la derecha, segundo palo, entró Koundé, golpe de cabeza. El balón que se pierde por encima del travesaño, cabeceó Dembélé, llegó Francia.
2: Todo se origina en una maniobra por el costado derecho donde recibe Olise, no le sale el volante para la rueda de auxilio a pesar de haber juntado mayor cantidad de gente en la zona, los jugadores de Marruecos. Después el pase para Mbappé, abrieron para Doué desde el costado izquierdo con pierna cambiada, el centro de esa pelota que se va cerrando. Dembélé gana en el salto, pero cabecea muy mal, sin riesgo para el arco de Marruecos.
0: Ahí saque lateral, el partido continúa 0-0.
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0: El que va a jugar la pelota es Hakimi. Lateral que corresponde a Marruecos. Hakimi observa, levanta, intentando conectar con Díaz. El golpe de cabeza de Diñé, el rebote de Rabiot. Ahí mano, hay tiro libre. Tello dice mano, tiro libre que corresponde a Francia.
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0: Juega Upamecano, recibe la pelota Rabiot y avanza Francia. Rabiot jugando para Doué, de vuelta para Rabiot, tocando sobre la posición de Saliba. Abierto Dembélé, avanza Koundé, pelota para Dembélé, va Dembélé, marca Talbi, Dembélé enganchó, le quiere pegar de zurda, le pegó, rebotó esa pelota en el cuerpo de Al-Yunay. Recibe Upamecano, Upamecano que toca para Koundé, Koundé abriendo, insiste Francia con la posesión, con la circulación, con el toqueteo, con Upamecano, Upamecano que va, juega para Saliba. Diñé retrocede, espera Rabiot al borde del área, Olise y Mbappé, mueve Francia con paciencia, sin apuro, de vuelta Diñé tratando de asegurar el pase antes que arriesgar. Saliba juega sobre Koné, Koné para Dembélé, en cara Dembélé, la metió para Koundé, centro que se desvía, córner para Francia.
1: 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Van 20 minutos, primera etapa. Su Majestad, ¿cómo está el partido?
0: Marruecos-Francia, 0-0, rebotó esa pelota en Mahraoui. El zaguero central de la selección de Marruecos, el hombre del Manchester United, levantará la pelota. Olise prefiere jugar en corto. La pelota para Dembélé. Vino el centro para Rabiot. Entró, cabeció mal. Rabiot ganó la posición, pero le pegó muy mal a la pelota.
2: Sigue sin encontrar el camino para generar situaciones de representativo de Francia. Los únicos que buscan la pelota en el espacio vacío sin balón son el lateral Koundé y Koné. Y eso han generado algunos que otros de borde. El resto pelota al pie, apostando a la gambeta. Pero como hay mucha gente en la marca, prefieren meterse en diagonal y ahí pierden claridad porque no encuentran los espacios en la zona central de la defensa de Marruecos.
0: Rabiot entregando la pelota para Saliba. Saliba para Upamecano. La soltó para Olise. Rebota el balón. De vuelta la tiene Saliba. Saliba por izquierda para Digne. Digne la levantó, la metió. La va jugando Rabiot. Vuelve Rabiot, retrocede. Ahora Olise bordeando el área. Metió para Koundé. Pase muy largo. No la puede traer Koundé. Hay saque de arco para Marruecos. Pasa muy poco en el partido.
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2: Marruecos la única que tuvo desde el tiro libre es Hakimi, que ejecutó bastante mal, que pasó muy lejos del arco, cayó a 10 metros, 15 del arco hacia la parte posterior. Después no hubo un remate ni un acercamiento en el área con la sensación que te transmitiera de que podía llegar el gol de Marruecos. El equipo de Francia tuvo en aquel cabezazo de Upamecano la chance más clara y un remate de Mbappé, todo lo que hizo en estos 20 minutos iniciales. Tiene más la pelota, tiene el dominio, juega en terreno de Marruecos, pero no consigue desbordarlo, por eso no genera situaciones favorables. Por ahora, un partido tranquilo para el conjunto de Marruecos.
0: Guadí que juega, rebota la pelota, marcamos el tiempo de juego.
1: Es tiempo de Tigo, van 22 minutos, primera etapa. Rubén Darío, ¿cómo está el partido?
0: Están empatando Francia y Marruecos 0-0, cuartos de final de la Copa del Mundo. Recuperación de Rabiot, toque para Doué. Arranca Olise, la va jugando para Mbappé. Devolución para Olise. Dembélé se muestra por derecha y fue para él. Corre, llega Dembélé. Está en juego esa pelota. Encara Ousmane Dembélé. Pierde contra Saladín. Y la va jugando para el Canus. Salida para Marruecos. El Canus y la pausa. Pica Saladín, pelota larga, corre con Upamecano. Va Saladín, rebotó en Upamecano. Ya llega el auxilio de Koné. Y Koné juega sobre la posición de Olise. Va con espacios ahora Francia. Olise entregando para Mbappé. De atrás llegó Hakimi. Le quitó bien la pelota. Cayó Mbappé. Arranca Unagi. Y va Marruecos ahora. Con Hakimi abierto por derecha. Con Brahim Díaz llevando la pelota. Sigue Díaz, entrega para Hakimi. Dentro del área Unagi. La pelota tocada en profundidad para Hakimi. Llegó Digne, puso el cuerpo, la sacó al córner. Salió rápido Marruecos en esta.
2: Le dio un cambio de ritmo al traslado de la pelota y generó problemas porque no estaba bien ubicado el conjunto de Francia. La primera pelota la pidió Mbappé, que recibe de espalda, intenta girar equivocadamente y genera este córner.
0: Va al centro peligroso arriba. El golpe de cabeza es de Rabiot. La salida es de Kylian Mbappé. Mbappé que juega para Doué. El pase sobre la posición de Olise. Traba Onagi. Recupera Doué la pelota. Intenta pasar en medio de dos. Perdió. No hubo falta, dice el árbitro. Y Díaz se engancha. Y Díaz se encara. Díaz que va tocando la pelota para Onagi. Onagi juntándose, moviéndose, tocando para el Canus. El Canus para Boadí. Vuelta para el Canus. Tiene Marruecos. Sucesión de toques. Conserva la posesión del balón Onagi y la va tocando para Talbi. Talbi que la juega el Yanawi. Ahora Onagi pica por derecha el Cano. La pelota para Boadí. El pase sobre Hakimi. Hakimi para Díaz. Intenta Díaz. Engancha o no. Pelota tocada al medio. Boadí recibió 18 años. Tiene el volante del Ligue de Francia. Levantó Díaz para Boadí que se mete. Marcó Digne con lo justo. Recupera Hakimi. Parece más ambicioso Marruecos, pero dejó espacios. Y sale Olise. Y va el contragol. Y pica Mbappé, Olise para Mbappé, Mbappé que se mete, va mano a mano con Mahraoui, Mbappé ganó, Mahraoui tocó, penal para Francia, Mahraoui llegó a destiempo, lo tocó a Mbappé, De contragolpe Francia encontró espacios, la potencia de Mbappé. Ahí falta penal.
2: Pensar que Francia tenía posesión de pelota le costaba general porque no encontraba espacio. Recuperaron allá a 5 o 10 metros de distancia de su área. Salieron rápido de contra. Ahí Dué es el que recupera la pelota. Le dio a Olise. Olise después a Mbappé. La cinta que va a ir por adentro va por afuera. Lo toca el zaguero central de Marruecos. Nada que discutir. Pena máxima bien cobrada por Tello. Y es penal para Francia.
0: Penal para Francia. Marcó Tello. A ver. El juez esperando confirmación desde la cabina del VAR. Se produjo el contacto. Me pareció que ya se estaba cayendo Mbappé cuando lo cruzó Mahraoui, que no llegó a la pelota. Cruzar la pierna, no llegar a la pelota, es condenatorio en la defensiva dentro del área. Le dice a Bono que se acomode. Dembélé ya colocó la pelota. ¿Va a tirar Mbappé o va a tirar Dembélé? Diop chequea en el penal, por lo que dije. Desde el VAR están chequeando, pero no lo han llamado al árbitro del partido aún. Aquí lo que favorece al árbitro es que se produjo un contacto, aunque cuando me pareció que ese contacto se dio cuando Mbappé ya se estaba cayendo.
2: Y el que choca por la pierna rival es Mbappé, es decir, él produce el contacto si fallara en el otro lado, pero generalmente como la pelota no fue tocada por el defensa, juega en contra, en este caso del defensa, ¿no?
0: Parece que el penal está confirmado. Le va a pegar Mbappé. Se sigue analizando Mastrangelo, argentino también. Es el jefe en la cabina del VAR. Bueno, parándose sobre la raya. Va a tirar Kylian Mbappé. Penal para Francia. Mbappé se fija hacia los costados. Aún. A ver, el árbitro advierte, habla Tello. Ahora sí, va a autorizar la ejecución del penal. Mbappé con manos en la cintura. Espera un rato, vuelve a decir Tello. Kylian Mbappé en la ejecución del tiro penal. Mira de Chan, suspenso. Tello esperando de vuelta la confirmación de Mastrangelo. ¿Siguen analizando?
2: ¿Le van a llamar entonces?
0: Entonces lo van a llamar. ¿No parece convencido? Sí, ahora sí. Está confirmado el penal. Está confirmado el penal y tira Mbappé. Mbappé le pega, penal para Francia. Va Mbappé. El árbitro advierte a Diop que estaba al borde del área. Se demora la ejecución del penal. Mbappé retrocede, posición frontal la pelota. Respira. Y va Mbappé, amaga, le pega. ¡Bono! ¡Bono! ¡Bono! ¡Bono se quedó con la pelota! Intentó ubicar cerca del poste izquierdo Mbappé. Bono intuyó, atrapó, ni siquiera le rebotó el balón. Quise
2: remate sin potencia, colocado buscando el palo izquierdo de un arquero que va estudiando a sus rivales y que impuso una manera de no moverse antes como uno de los principios para llegar definitivamente a la pelota, porque tiene el concepto que la gran mayoría de los futbolistas no miran el movimiento del arquero. Pocos son los que mantienen la vista alta. Mbappé agachó la cabeza, buscó el remate colocado. Bien Bono, esto sigue 0-0.
0: Saca Guadí, saque lateral. Bono le atajó el penal a Mbappé.
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3: La gente que envía los mensajes a través de YouTube de la radio son, le dice Marroco Wince, soy tu quebranto, dice profe Quise, cuando Rubén habla del calor en el Mundial, se olvida su frase, Quise, yo vivo de esto. Provenza, los franceses le copiaron la campera a Chochi, dice, soy tu cuñado.
4: No se le escapa una a los muchachos.
0: El penal, el penal no fue bien pateado.
2: No, no fue.
0: Mérito de Bono, intuyó, atajó, pero el penal no fue bien pateado por Mbappé, Raúl Provenza.
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0: Ya cerca de los 30, el tiempo de hidratación. Vamos a escuchar en análisis el comentario de Carlos Alberto Quise para Urbana Mundial.
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2: hasta ahora el partido técnicamente por debajo de lo que uno pretendíamos, sobre todo en la dinámica y en la intensidad. Es cierto que Marruecos consigue su objetivo con un esquema de esperar, con dos líneas de cuatro y dos para salir de contra. Tiene la facultad o la posibilidad de jugar corto porque tiene muy buenos jugadores en ese aspecto. No tiene la intensidad a la hora de marcar. Y Francia, que no le da el cambio de ritmo por característica o por perfil de sus jugadores, le cuesta muchísimo rebasar la última línea del equipo rival porque ha generado poco. La mejor chance, indudablemente, en el penal que contuvo estupendamente Bono ante la mala ejecución de Mbappé, es cierto, pero para darle una idea, Francia llegó a esta chance con una jugada de contra recuperada cerca de su área por Dobé, que estaba metido, cooperando después de un córner a favor que tuvo el representativo de Marruecos, y en esa contra marcaron la diferencia en posibilidades, no así en resultado. Partido parejo, Marruecos hace lo que más le conviene, Francia no consigue descifrarlo porque necesita el desborde y no han aparecido en esa situación ni Dobé ni Dembélé, solo le queda Koné y Conde para tratar de llegar hasta el fondo y buscar el centro atrás.
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0: Esto se va a reanudar. 0 a 0, minuto 31 de la primera etapa del partido. Mbappé, observando la cámara, lo busca constantemente a la estrella de la selección de Francia, que falló el penal. Atajó muy bien Bono. Va a continuar Herrera conversando con Deschamps, el cuarto árbitro. Discusión con el técnico de la selección de Francia por parte del juez que está fuera de la cancha. Esto que continúa con un saque lateral. Digne, que va jugando el árbitro, que dice que se tiene que repetir. Se va a reanudar ahora sí el desarrollo de esta primera etapa del partido. Digne, lateral izquierdo de la selección de Francia, para poner en juego esa pelota. Está esperando Doué, está esperando Rabiot. Por allí también mostrándose Olise. Se fue sobre la media luna Mbappé, la pelota para Olise. Qué bien que giró, escapó Olise, la soltó, le dio a Koné. Koné para Mbappé, recibe, gira Mbappé, toca para Dembélé. Va Dembélé, apunta, engancha, le quedó para la zurda, le pegó. Potente pero abierto, buen intento de Dembélé.
2: Primera aparición de Dembélé por el costado derecho, enganchó muy bien buscando su remate con la izquierda, buscando siempre el ángulo para que esa pelota se cerrara. Tal cosa no sucedió, estaba controlando Bono tranquilamente, bien parado y bien posicionado.
0: Se le abrió demasiado el remate a Dembélé, terminó saliendo 2 metros del poste. Sacará Bono el arquero de Marruecos.
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0: Arranca Doué, notable jugada individual, sigue Doué, lo persigue Hakimi, le quita la pelota finalmente el lateral, el capitán de Marruecos que toca, un Naji que abre por derecha, no pudo juntarse con Díaz, saque lateral para Francia, Digne juega para Olise, Olise que gira, Olise que escapa, se mete, sigue Olise, jugada individual, chocó con Diot, se quedó con la pelota Boadi, sale Marruecos.
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0: Boadí que toca, juega para Talvi. La pelota hacia atrás, la está tocando el Jenawi. Juega Diot, ahora el Jenawi de vuelta. Mahraoui se abre sobre la zona izquierda. El Cano se ofrece. La pelota para Mahraoui, Mahraoui para el Cano. Salida para la selección de Marruecos. Van 33 minutos de la primera etapa del partido. La información.
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3: Estadística del partido, 58% para Francia, 42% para Marruecos. 8 tiros totales para Francia, 0 para Marruecos, 2 disparos a puerta para el equipo del Blue. Toque en el área rival, 12, gran por habilidad de gol, 2, 0, 0, 0, 0 para Marruecos, que tiene un poco la pelota pero no llega.
0: El Cano que toca, el Ginau que recibe, Boadi en la mitad de la cancha, caminando, moviendo la pelota, la selección marroquí, cerca de los 34 minutos del primer tiempo del partido. Diot, el zaguero del Fulham, la va jugando para el Ginaoui, futbolista de la Roma, mueve Marruecos, allí está el hombre del Lille, Boadi que toca la pelota. Unagi espera, el balón fue para Díaz, Díaz para Unagi. Ahora la tiene Marruecos, juega sobre campo de Francia. Anticipó Rabiot, ganó Unagi, ataca y la mete profunda para Díaz. Upamecano es el que cruza, quita de zurda. El golpe de cabeza de Due. Rabiot arranca, se lleva de cabeza, pero Diot está atento. Anticipa y juega. El Jenawi para Mahraoui, sale Marruecos.
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0: Recupera Due y va al contragolpe de Francia. Due se mete tal por el medio. ¡Tira! ¡Bono! ¡Bono que ataja! Due que tenía Mbappé por derecha. Prefirió resolver él. Gran atajada de Bono para mantener el 0-0, 15.
2: Se equivocó Bugualdi, que quiso girar estando de espalda. Cosa que no hay que hacerlo. Aprovechó muy bien Due para robarle la pelota. Metió una vertical directo. Se metió por el medio. Se abrían los defensores. Eran tres que lo cubrían, buscó el remate colocado. Tremendo la chique de Bono. A esta altura, lejos, la figura del partido.
0: Olise y el tiro de esquina. Corner que corresponde a Francia. A Francia le ha ido mucho mejor a la hora de replicar, de contragolpear, de aprovechar los espacios ante pérdida marroquí. Olise metió el centro. El golpe de cabeza de Koundé que queda en las manos del arquero Bono.
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0: Calvi bloqueado, recupera la pelota la selección de Francia con Olise, intentó filtrar para Mbappé, no hay precisión, entonces Bono tiene esa pelota para Marruecos.
1: Ese tiempo de Tigo van 35 minutos en primera etapa. Rubén Darío, ¿cómo está el partido?
0: Francia Marruecos 0-0, Bono le atajó un penal a Mbappé. Mañana transmitimos España-Bélgica. La pelota de Diot, Diot que juega para Bono. El arquero figura en la portería de Marruecos. Había sido gran figura en el Campeonato Mundial de Qatar. Bono vuelve a repetir una gran actuación. Hoy ya juega en el Al Hilal. Pelota sobre el costado izquierdo. El balón de El Canus juega para Mahraoui, entregando para el Jenawi. Camina con la pelota Marruecos, sale desde el fondo.
2: Cambió un poquito, sobre todo en la presión, el equipo francés cuando recibe de espalda el jugador. Pero no sale a presionarlo arriba para darle intensidad o dinámica, porque entonces le dejaría espacio al elenco de Marruecos. Por eso la espera en su campo de representativo de Francia. Pero repito, después de la pausa, robó dos pelotas de gol.
0: El Jenawi que va jugando, toca para Hakimi. Hakimi para Diot, piensa en su arquero. Diot no tiene apuro. Está Mbappé queriendo cortar la línea de pase. El Jenawi que sale por izquierda, Talbi. Esperando por derecha, Díaz. El pase para Unagi. De vuelta para el Jenawi. Presionaba. Falta. Falta contra Koné. Otra vez Marruecos comete el error de perder una pelota en la salida.
2: Y fueron las chances más claras de Francia. Dos veces llegó Doué, esta vez Koné, que sale a presionar, puntea. No sé si hubo falta, ¿eh?
0: Le pisó.
2: ¿Sí? Sí.
0: La tajada de Bono ante la aceleración de Doué. Muy bien Bono sacando con el guante derecho el partido que continúa.
2: El gran mérito estuvo ahí porque lo encontró caminando hacia adelante. La gran reacción del arquero de Marruecos, porque generalmente no le da tiempo al arquero en la intención de la definición sobre la salida de Bono. Qué increíble cómo reaccionó.
0: Olise que va, Olise que encara, se mete, está dentro del área. Olise no puede pasar, Mbappé que quiere. Olise que recupera la pelota que le rebota Dembélé. Entonces sale el Jenawi. Balón para Díaz. Díaz que quiere, saliva que marca. Díaz que pone el físico. Falta, quiere cobrar rápido, no le dejan. Tiro libre que corresponde a Marruecos.
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0: Guadí que va tocando para Diot. Domina Diot y juega. El Jenawi, la salida para la selección de Marruecos. Estamos sobre 38 con 30. La pelota en poder de Diot. Diot para Marruecos. Desacelerando, asegurando el pase. Le dio a Bono. Y Bono que juega para Mahraoui. La salida de Marruecos por izquierda. Abre la cancha Talbi. El Jenawi se va a juntar con el jugador Guadí, pero el pase vino por derecha para que la tenga el Canus. El Canus juega para Diot. Allí Diot, sin apuros Marruecos, tiene Diot la pelota. Ahora sale un poco Francia queriendo presionar, la pelota para Bono, devolviendo sobre la posición de Diot. Va encima de él Olise. Diot que toca, Guadí que recibe y juega la pelota sobre el cano. Intenta Talvi, ataca Marruecos ahora. Díaz se mete sobre la banda izquierda. Va Díaz, acelera, toca Salah Edin, mete el centro, rebotó en la pelota, quitó Pamecano, desvió Dembélé. La va queriendo Olise, cabecea, quita con golpe de cabeza Salah Edin, la pelota fuera. Reposición que va a corresponder a Francia.
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0: Sale desde el fondo Francia, tiene la pelota Digne, espera Due, Digne para Due, Due que rebota, Due que juega, sale Saliba, marcamos el tiempo de juego.
1: Ese tiempo de Tigo, van 40 minutos, primera etapa, su majestad, ¿cómo está el partido?
0: Francia, Marruecos empatan 0-0 por la Copa del Mundo, cuartos de final en Boston, espera Dallas al ganador de este partido. Allí van a jugar el ganador de Francia, Marruecos, contra el ganador de España, Bélgica, el martes 14. Tiene Upamecano la pelota, la filtró, le dio a Koné, arranca Koné y va. Koné que toca para Mbappé, Mbappé para Olise. Marca Saladín que quita, el Jenaoui que recibe, Diot que rebota, Mahraoui que saca. Intenta la presión Francia, pero sale limpio Marruecos, arrancando el Canus. Enganchante la marca de Koné, prefiere retroceder, juega para Saladín, Mahraoui, Salah, Mahraoui, Marruecos toca la pelota, Provenza.
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3: Close reveló el gesto que tuvo Messi al superar su récord en goles mundiales. Scaloni fue mi compañero y seguimos en contacto. Él organizó una llamada y después del partido hablamos con Messi. Me dijo que me enviaría una camiseta firmada.
0: Onaski que domina y toca. 21 goles Messi, 19 Mbappé. Perdió la posibilidad Mbappé de acercarse en esa tabla de máximos goleadores en toda la historia de los campeonatos mundiales. Hay falta, hay tiro libre.
2: En Francia, por debajo de como fueron todos los partidos del campeonato, Dembélé lejos del nivel que le permitió ganar una temporada el Balón de Oro. Y Olise, aunque intenta, tampoco está preciso con la pelota.
0: El besito de Shakira era para Norio. Sale desde el fondo Koundé. Entrega para Upamecano. Rabiot puso el físico, Nagy cometió la falta. Hay tiro libre, corresponde a Francia. Último tramo de la primera etapa.
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0: El próximo 24 arranca el campeonato clausura. 2 de mayo Rubio Ñu, Cerro Porteño Trinidense para ese día viernes 24. Mbappé recibió, metió profundidad. Corre Dembélé, golpe de cabeza de Saladín. El rebote le está quedando al Canus. Talvi es el que golpea de taco y juega. Intenta la salida, sale Saladín. Juega para Talvi, de vuelta para el lateral izquierdo. Con pausa toca, le dio a Guadí que gira. Marca en esa zona Mbappé, Guadí tocando para Mahraoui, más atrás el balón, aparece Bono el arquero, Bono que va jugando sobre la posición de Diot, de vuelta para Bono, Diot el zaguero central marroquí que juega en el Fulham, levanta la pelota, toca por el lado derecho, intentaba penetrar Barquín Díaz, se fue el balón, no pudo Hakimi, saque lateral, corresponde a Francia.
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0: Juega Upamecano, rebota la pelota Olise. Otra vez Upamecano, tocando sobre la posición de Koné. Koné que suelta, golpe de taco de Due, Mbappé que devuelve, pero no hay conexión. Díaz que juega, Hakimi que toca. Allí está Raquín Díaz encarando y tocando. Corta Koné, pone el físico, le ganó a Guadí. Bien Koné, va Koné con habilidad, traslada sobre la banda izquierda. Pisa la pelota, está muy rodeado, la soltó muy bien. Entregó para Due, se ganó el aplauso del público de Francia. Rabiot que juega, gira, toca Mbappé, Mbappé para Upamecano. Ataca masivamente Francia cuando queda poco para la conclusión de la primera etapa. Vino para Dembélé, mete una maga, una finta, sigue Dembélé manejando el balón, protege ese esférico. Dembélé que va entregando para Upamecano, Upamecano que filtró, corre pero no llega Koundé. Hay saque de arco que corresponde a Marruecos.
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0: La cámara sorprende a Chan conversando con su asistente. Los hinchas franceses que alientan 44 minutos de la primera etapa del partido. En Boston siguen empatando. Francia-Marruecos 0-0.
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0: Si a mí me preguntan, yo esperaba más de este primer tiempo. Saque lateral.
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0: Imagino que es la hija de Griezmann, la gran figura de la selección francesa campeona del mundo, allí en el sector de los palcos observando y bailando este tramo del partido. El Jenawi que toca, juegan para Diota. Camina con la pelota, más Raúl que espera. Bono dando indicaciones desde el fondo. La pelota para Bono. La salida para la selección de Marruecos. Estamos llegando a los 45 minutos. Va el pelotazo largo. Upamecano acompaña la salida del balón. Agregaron 5. Marcamos el tiempo.
1: 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Van 45 minutos. Tiempo cumplido. Su majestad, ¿cómo está el partido?
0: Filtro profundo, Lice, quitó Bono, 0-0 está el juego. Tiene el control de la pelota Viña. Viña que juega por izquierda. Due intenta la individual, pierde ante la marca. Se repone y juega el Cano, pero Due la vuelve a recuperar y embala, intenta conectar con Olise. Y va Olise y escapa. Brahim lo persigue. Sigue Olise. Entrega sobre la posición de Coné. Coné para Koundé. Abre la cancha Dembélé. Por el medio metido como nuevo Mbappé. Y va Dembélé. Enganchó. Sigue Dembélé. Finta de Dembélé. Maneja con la zurda. Metió para Due. La bajó para Rabiot. La hicieron bien. ¿Cómo termina? Se abrió demasiado Viña. Mira el área. Viña que toca para Due. Volviendo a ponerla al medio sobre Saliba. Ahora Coné remató, rebotó esa pelota. La va a buscar Dembélé. No salió Dembélé. Mano a mano con Salah. Sigue Dembélé. La filtró. La tocó dentro del área. Olise que gira. Mira, le quiere pegar. Más Raúl que bloquea. Recupera esa pelota Digne. Ataca Francia. Digne que le pega. Travesaño y afuera. Soltó una bomba el lateral izquierdo de Francia. Se salvó Marruecos.
2: 30 metros aproximadamente, parecía un tiro de larga, era un tiro de larga distancia, sin riesgo, la pelota bajó, cuando le pasa a Bono, casi se le mete por atrás, pelota en la parte posterior o superior, mejor dicho, el travesaño y se fue por línea final, es córner para mí, a ver qué dice el árbitro.
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0: Saca Upamecano. Ya continúa el partido. 32 años tiene Lucas Digne, el lateral del Aston Villa, que sacudió este tramo final de la primera etapa con un zurdazo que pegó en la parte superior del travesaño. Upamecano que lanza, la cruza por izquierda, allí la tiene Due, que bien la bajó, encaró, se metió, gana la raya, Hakimi le puso el cuerpo. Hay saque de arco que va a corresponder a Marruecos, reclama Due.
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0: Lo venía sujetando Hakimi a Due. Se tiró por delante, usó el cuerpo para impedir que pase el delantero. Tello dejó correr al saque de portería.
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0: Mbappé jugó para Dembélé. En cara Dembélé se metió y le va a pegar Dembélé dentro del área. No pudo en el uno contra uno. Ganó muy bien Salah. Busca la réplica Marruecos ahora. La marca de Coné. La pelota para Onaji. Desplazándose sobre la banda izquierda, Onaji encarando la marca de Koundé, se frenó y tocó la pelota para el Jenawi, está acompañando Hakimi, Hakimi que juega para Brahim Díaz, Brahim tocó de vuelta el balón sobre la posición del Canos, el Canos ante una defensa parada plantada, toca en corto para Hakimi, otra vez tocando el balón Marruecos, Brahim Díaz, el pase para el Canos, va marcando Rabiot. toca la pelota el Can, la juega para Hakimi, va Hakimi, zona congestionada, Díaz logró girar sin embargo y le pegó, rebotó en Rabiot y mano, hay tiro libre para Marruecos al borde del área.
2: Peligroso, una mano casual de Rabiot, buscaba el centro Brahim Díaz, el árbitro entendió que hubo intencionalidad y de esta manera este tiro libre es peligroso para el representativo de Marruecos.
1: 49,
0: mano abierta en la trayectoria de la pelota. La mano fue clara, contundente, ampliaba el volumen, bien cobrado, hay tiro libre que le va a pegar Hakimi, Hakimi de derecha, Díaz de zurda. Atención con esta pelota parada sobre el cierre de la primera etapa. Van 4 y monedas de los 5 que agregó el árbitro Tello. Preocupado, Maimañán, el arquero de Francia. Le va a pegar Hakimi, solo 2 en la conformación de la barrera. Va Hakimi, es arco, ¿no? Díaz quiere entrarle de zurda, Hakimi le pegó. Buscó por afuera, le pegó muy mal. No dio vuelta, no hizo la rosca el tiro. Entonces, saca Francia, está por concluir la primera etapa.
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0: Es el final del primer tiempo en Boston. Están empatando Francia y Marruecos 0-0. Francia tuvo una magnífica oportunidad, pero Mbappé remató el penal que atajó el arquero Bono. 0 Francia, 0 Marruecos.

Final del primer tiempo en la cobertura de Urbana Sports del Mundial de la FIFA 2026. 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

0: Partido sin la dinámica esperada.
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0: Francia no tuvo cambio de ritmo en los 20 metros finales.
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0: Insólito, pero es lo cierto. Las mejores chances del equipo francés fueron de pelotas recuperadas.
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0: Es decir, sobre el error del equipo rival.
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0: Mbappé malogró un penal.
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0: Bono, el buen arquero de Marruecos, lo mejor en el partido.
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0: Sin intensidad el juego en ofensiva de Marruecos.
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0: Debe figurar el tiro libre de Hakimi como la única llegada del equipo de Marruecos, pero la verdad le pegó bastante mal el tiro libre, sin riesgo para el arco de Francia.
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0: Dembélé sin explosión, no desequilibra por derecha.
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0: Olise intentó algunas pelotas metidas en profundidad, pero no llegó a destino.
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0: Los únicos en Francia que piden la pelota detrás de la última línea, Condé lateral y Coné, una de las figuras de Francia.
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0: Si Francia no le da cambio de ritmo, le va a costar muchísimo ganar el partido.
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0: Marruecos sueña con una contra para también llevarse la victoria.
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0: En porcentaje la diferencia no va a ser tanta, pero donde domina y tiene posesión de balón el equipo de Marruecos es en su campo.
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0: Llegamos a este partido con una gran expectativa. La expectativa de ver Francia con sus figuras desequilibrante por gambeta, por potencia y sobre todo por aquello que es la finta o el amague para tratar de generar situaciones claras de conquista. Y le ha costado porque intentó siempre por el medio. Esa es la zona más difícil en el fútbol, siempre, en el pasado y ahora, porque es muy difícil encontrar esos espacios que se requiere para sacarle ventaja, y más aún hoy, cómo se configuran los equipos en el sentido de la corpulencia de los jugadores. Francia intentó muchas veces por la zona central, buscando tirar alguna pared o una pelota metida en profundidad, pero esos espacios no aparecían y entonces ha generado mucho menos de lo que uno podía suponer en esta primera etapa. Por derecha, generalmente aparecía Dembélé. Una vez que intentaba, buscaba la diagonal, se frenaba y metía, pero no encontraba el desequilibrio porque no está explosivo como debe estar o suele estar la figura de Francia. Y entonces todas sus intentonas terminan en la nada, porque cuando levanta la cabeza no lo ve a Mbappé, no lo ve a Rabiot, no lo ve a Olise, y entonces toca para atrás y toda esa cuestión de generar fútbol de ataque queda en la nada. Está comprobado en el fútbol hace un montón de tiempo, no es nuevo esto, que armando cuatro en el fondo, tres delante de la línea de cuatro, con tres alcanza y de sobra para que no haya espacio. Por supuesto que es más desgastante para los tres medios, pero los centrales no tienen necesidad de irse al costado, porque el lateral tiene la instrucción de que no pase por afuera, que entre por el medio, porque cuando entra por el medio va a encontrar el volante. Y con eso, ese planteamiento lo hizo Marruecos. Y fíjense, en la segunda etapa van a ver siempre un triángulo en la espera a ver qué decide el jugador de Francia, y entonces ahí el futbolista generalmente no se anima, porque una cosa es gambetearle a uno y otra cosa es tratar de gambetearle a tres. Entonces tocan para atrás, y cuando esos pases, cuando están teniendo la pelota, aunque los centrales, y eso hay que destacar, de Francia se paran a 15, 20 metros de distancia de la línea del área del equipo rival, te habla de un equipo que no deja a nadie para defender. Acá viene la pregunta hacia dónde va el fútbol en el tiempo, que en otro momento lo vamos a comentar. ¿Por qué dejó de hacerse la presión alta? Porque Marruecos toca y toca en su campo, pero no van a apretar los jugadores franceses, porque sabe que eso le va a generar espacio, y con la potencia y la velocidad, eso que alguna vez transmitió Holanda y copiaron varios equipos del fútbol total, ya no se puede hacer en la actualidad. Porque ha cambiado el perfil de los futbolistas, la pegada de los jugadores de fútbol, la técnica de la gran mayoría. Y entonces Marruecos tiene posesión, pero lejos del arco de Francia, a 50 metros, a 60 metros. Y cuando perdió dos pelotas después de la pausa, generaron situaciones que permitió a Bono convertirse, aparte de haber contenido el penal ejecutado por Mbappé, que no le pegó bien, pero no le saquemos mérito también a un arquero porque intuyó el lado que te iba a ir a la pelota y ahí está su valor. Porque si se tiraba al otro lado y aunque Mbappé le pegue mal a la pelota, hubiera sido gol. Sentido común a esto. Y entonces fue una Francia que no encontró desborde, que terminó levantando la pelota buscando siempre el hombre que cierra en el segundo. Ese es un detalle importantísimo en el fútbol que nosotros usamos poco. Nosotros generalmente tiramos al bulto, al medio, en donde está el compañero. Y lo ideal es pegarle y que la pelota llegue, y el punto de referencia debe ser el vértice del área chica del lado contrario de donde se lanza el centro. Esa es la parte más difícil para el arquero, que le cuesta salir a esa pelota, y para el lateral, que le cuesta cerrar porque al central le pasa ese balón. Y ese es el verdadero, la verdadera pelota cruzada en forma aérea. Entonces van a ver muchas veces en esta Copa del Mundo, con los partidos que quedan todavía, que los grandes jugadores, cuando cruzan la pelota por arriba, por elevación, busca su punto de guía, es el vértice del área chica, que caiga ahí cerca, por delante de ese vértice, pero dentro del área chica en el segundo palo. Y esa es una pelota realmente complicada, y esa chance tuvo Francia en un centro de Dubé con el cabezazo de Upamecano. 0-0 en un partido donde Francia tuvo la mejor chance, aparte del penal, tuvo otras chances, el de Dubé, el de Upamecano, el remate en el travesaño de Digné. Estoy hablando de cuatro situaciones claras de conquista, el achique, la personalidad, de algunas pelotas metidas en profundidad que llegó primero la salida desde fuera del área de Bono para solucionar el problema. Estamos hablando de un equipo que ha tenido chances, no es que Francia no tuvo. De por ahí no nos agrada porque nuestra vara es bien alta, porque pensamos que es el gran candidato. Si tiene los jugadores que tiene, nos llenamos de elogio de Olise, de Dembélé, Balón de Oro, de Mbappé, de Dubé. Lo tiene Barcolá, lo tiene Cherki. Para mí es un partido para Cherki en cualquier momento. Si no desnivela en el trámite del cotejo, creo que como juega poco, juega 10 minutos, 15 como máximo le ha puesto hasta hoy el técnico de Francia, es un partido que lo necesita un poquito más, porque el dominio está, la posesión de pelota está, falta el que invente en espacio reducido, porque uno piensa en Olise como cualidad suya, ese fútbol, pero Olise necesita más espacio que Cherki. Cherki se mueve mejor en espacios más chicos todavía, y entonces el partido se plantea de esa naturaleza, de esa forma. Y vamos a ver qué pasa en la segunda etapa. O si Marruecos se anima un poquito a apostar un poquito más a la pelota, a la contra, para generarle algún inconveniente mayor al sistema defensivo de Francia y poder llegarse a una victoria que sí sería un batacazo, porque nadie se espera que Francia quede en cuarto. Y Francia, lo primero que tiene que hacer es el cambio de ritmo. Si no le da agresividad al juego, cuando recupera la pelota, le va a costar penetrar por la característica o por el perfil de cómo se está desarrollando el partido, y eso le va a ser difícil para conseguir la victoria en este tiempo reglamentario. Francia tuvo más las posibilidades de terminar la primera etapa ganando, eso no hay ninguna duda. Marruecos se defendió con la pelota, tocando en su terreno, sin apuro, perdió algunas peligrosas que fueron las chances más claras del rival, pero le faltó lo otro, confiar en su contra, que le ha dado muy buenos resultados en algún que otro partido a este equipo de Marruecos. 0-0 al término de la primera etapa, el partido en intensidad, en dinámica, por debajo de lo que esperábamos de dos equipos, uno de ellos gran candidato a ganar esta Copa del Mundo.
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3: Están retornando los equipos para el segundo tiempo del partido en Boston. Están empatando Francia-Marruecos 0-0. Raúl Proenza.
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3: Están empatando Francia-Marruecos 0-0. Raúl Proenza.
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0: 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Sí, profe.
1: Permitime saludar a la gente de YouTube. Francia, insípido, Marruecos temeroso. Buen comentario.
0: Acércate más al micrófono.
1: Ana Laura, saludos. Sebastián Escalera también, saludos. José Penayo, saludos.
2: Un gran abrazo para todos los que nos siguen a través de YouTube, a los que nos siguen a través de la 106.9 Urbana, para todos nuestros amigos, un gran saludo en esta cobertura de la Copa del Mundo.
3: Sí, porque la gente también nos está escribiendo en el WhatsApp de la radio, al 0975-106-900. Tenemos un audio rápidamente.
2: A ver.
4: Hola, Radio Urbana. Les estoy escuchando desde Paraguay. Soy Adol. Gracias.
2: Un saludo para todos. Y el WhatsApp de Urbana, que ahora va a tener más aire, porque le venían a reprimiendo mucho a nuestros
0: queridos. Era todo YouTube.
2: De igual manera, nos cariño para YouTubers. La gente del YouTube. ¿Sí? Esto va a arrancar en un ratito más, en su segundo tiempo, Raúl.
1: No me gusta nada.
0: Ahora a mí es el que no me gusta nada.
2: Sí, es que vos no venís más con el café tempranero. Parece que la oficina se va a cerrar por eso. Hay que reanudar
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2: Francia-Marruecos va a arrancar el segundo tiempo del partido en Boston. Por ahora no hay variantes, no hay novedades en las conformaciones de los equipos. Francia volvió primero, lo está haciendo ahora en la selección marroquí. Proenza.
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2: Marruecos jugando sin un delantero fijo. En verdad, con poca presencia ofensiva Marruecos.
1: Es que juega, bajan todo, después atacan con la fluidez del buen toque de la circulación. El que está por debajo en esta Copa del Mundo del nivel que ha mostrado, que nos llamó la atención, sigue siendo importantísimo. Es la carta que marca una diferencia en ofensiva, es su capitán Hakimi, ¿no?
2: Sí, señor. Va a mover la pelota Francia. Va a arrancar el segundo tiempo del partido. Tello ya está listo. Los jugadores de Marruecos que se dispersan, que se colocan, que se ubican en sus respectivas posiciones. Cuenta regresiva en Boston. Segundo tiempo que se inicia. Decisiva etapa complementaria por lugar en las semifinales de la Copa del Mundo 2026. Levanta largo Licesa, pelota cerquita del banderín del córner. Hay lateral que corresponde a la selección de Marruecos. Sala que juega para Masraoui, entregando para Yacine Bono, el arquero de 35 años que le paró un penal a Mbappé. Va sacando de zurda, entregó mal, tiró la pelota afuera, quiso habilitar a Salahedin. Entonces tiene un saque lateral en ataque la selección de Francia. Y Koundé ya cumple. Y Koundé juega sobre Upamecano tocando para Saliba. Domina Saliba. Otra vez para Upamecano. 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Traba y busca Olise. La pelota termina en la nada y saque lateral.
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2: Sacando Salahedin, no pudo conectar, rebotó la pelota, Taldi la quería, Koundé va a cumplir con el saque de manos, el hombre del Barcelona entregando para Upamecano, el central del Bayern Múnich juega para Saliba, jugador del Arsenal, tocando por izquierda para Digne, hombre de la Aston Villa, rebota la pelota a Due. A mí me pareció muy interesante el primer tiempo de Due, de lo más peligroso que tuvo Francia sobre la banda izquierda, tiene Upamecano, la va jugando sobre la posición de Koné. Toca para Dembélé, baja, recibe, va. Olise es el que retrocede, domina, perseguido Olise, rebota, juega la pelota para Digne, de vuelta para Olise, se retrasa para intentar generar, vino para Koné que abre para Koundé para Dembélé, Dembélé que va, sigue Dembélé, hace una finta, filtra en medio de las piernas, pero Masraoui recupera, saca y busca el contragolpe Onaje, cuida bien la pelota, la soltó y juega para el Canus, de vuelta para Onaje, gran contragolpe de Marruecos, sube por derecha Díaz, la pelota fue para él, enganchó Brahim, está dentro del área, mete el centro, la saca Koundé, la quiere Talvi, la tiene Talvi, no pudo concluir bien Marruecos. Un prometedor contragolpe. Y Batal viene el uno contra uno. La marca de Koundé tocando el balón para Onaje. Se metió dentro del área. Le pellizcó la pelota a Olise. Pero la vuelve a recuperar Brahim Díaz. Tira Díaz. Rebota en Upamecano. Saca Olise.

0: va tocando para Due, toca para Diñé, se insinuó bien Marruecos, aunque terminó no pudiendo concluir Quise.
1: Y las veces que la pelota le llega a Ibrahim Díaz, él paraliza todo porque amaga y no concreta, entonces toda esa carga que podría sacar ventaja, lo termina perjudicando a Marruecos en esta. Fue una gran contra manejada por Osagui, el número 8, que fue la figura del partido pasado.
0: Onagi, muy buen jugador, el hombre del Girona, 26 años, 1,82 m, tiene mucha técnica, mucho desequilibrio individual. La pelota tocada en la mitad de la cancha, el Jenawi que va jugando, el pase para Talvi, Talvi en el mano a mano, Talvi jugando para el Cano, metió para Talvi, marcaba Upamecano, reclamaban falta, no pudo pasar Talvi, ya dominó la pelota el arquero de Francia.
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0: Qué pelota larga fue para Mbappé, se mete, Mbappé se cae, estaba habilitado, era Due. El balón por raya final no la pudo controlar. Y sí, estaba habilitado cuando metió el pelotazo con E. Esto le gusta mucho a Francia, picar en el espacio vacío para explotar la velocidad y la potencia de sus delanteros. Hay saque de arco que corresponde a Marruecos.
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1: Se encontraron los dos mejores en rendimiento. El volante central, que ha hecho hasta aquí un muy buen partido. Y Dugué por el costado izquierdo, que resolvió mal en esta.
0: Sacó la pelota desde el fondo Marruecos, ahí la tiene Rabiot, Rabiot que juega para Olise, para Rabiot, gran quite, buen quite de Diop. Sale Marruecos ahora, el Canus tocando, Onagi que mete, cambia de lado para Taldi, corre pero no llega a Isaac, lateral. De igual manera lo veo más fresco, más sí, animado a Marruecos a la hora de las réplicas.
1: Salió con otro ímpetu para intentar también meter alguna contra, no quedó a tocar a que pasen los minutos en el toque en su campo, intentando llegar rápido y sorprendiendo a una Francia que no está armada con los cuatro cuando pierde la pelota, porque se van todos al ataque. En esta no llegó Talvi por el costado izquierdo cuando podría haber sido una buena posibilidad para Marruecos.
0: Caído con el hombre de la Roma, se va recuperando, ya va a continuar en el partido.
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3: Mensaje que siguen llegando en el WhatsApp presente en el tráfico de San, lo dice Liz Bourdier. Sí, seguro que muchos estarán trancados en este momento en San Lorenzo.
0: Sí, para todos los que nos están escuchando en medio del tráfico, manejando y escuchando la 106.9, un muy cordial saludo. La pelota en poder de Upamecano. Upamecano entrega para Saliba. Saliba sale para Francia. Pelean un sitio en semifinales. Francia-Marruecos. La va tocando Mbappé. Mbappé que juega para Due. De vuelta atrás la pelota. La juega Diñe. Lucas Diñe, el zaguero de la Aston Villa. Juega para Cone. Cone para Upamecano. Por derecha, Olise. Olise, muy marcado. Toca la pelota para Upamecano, juega para Coné, marcamos el tiempo de juego Proenza.
2: Ese tiempo de Tigo van 5 minutos en segunda etapa. Rubén Darío, ¿cómo está el partido?
0: 0-0 Francia-Marruecos, toca la pelota el Jenawi, juega para Bono, ya sin Bono, entrega para Diop, salida para la selección marroquí. Hakimi que recibe, marca Due en esa zona, intenta por el lado derecho, de vuelta Hakimi, metió freno, tocó, disputa el Jenawi, va chocando contra Kone, gana el Jenawi, se levantó con la pelota, ojo que sobre la banda izquierda se va desplazando Sada Edin, espera Talvi, se mete Saladin. Pelota para Talvi, mano a mano con Koundé. Talvi intentó filtrar el pase, rebotó en Olise, tapa Upamecano. Hay saque de portería que corresponde a la selección de Francia.
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0: Corner. Aquí hay tiro de esquina, dieron córner, Upamecano tapó creyendo que el último en tocar fue un marroquí y hay tiro de esquina y Hakimi va para la ejecución y Diot se adelanta, Diot tratando de imponer su estatura, tiro de esquina para la jugada corta, Brahim Díaz, ya va a tocar Hakimi para Brahim, atrás el balón para el Canus, de vuelta sobre la posición de Hakimi, Hakimi marcado por Olise, Hakimi tocando para Unagi, Unagi pisando el balón, marca Dembélé, sigue Unagi, enganchó, limpió, soltó, rebotó la pelota Mbappé que quiere el contragolpe, va a atacar la pelota pero recupera a Marruecos, rechazo alto, largo de Salah, se pierde en la nada, el balón, reposición que corresponde a Francia.
1: En en la contra del equipo de Marruecos, intenta atacar por el lado derecho de la defensa de Francia porque no vuelve Dembélé, ahí aparecen los espacios, le hacen el 2-1 en esa zona, tratando de encontrar ventaja el equipo de Marruecos en esa contra por el costado derecho de la defensa de Francia.
0: Dembélé, Koundé, Koundé que juega para Upamecano, sale Francia, tranco lento, desplazamiento sobre Koné, Koné que juega para Digne, sobre la raya Due, va Due para Francia, metió la diagonal, la pide Mbappé, fue para Mbappé, muy marcado, retrasa esa pelota para Koné, el pase para Koundé, va Koundé, Dembélé que abre, Dembélé que ataca, Dembélé que va en el mano a mano, rebotó en Saladín, sigue Ousmane Dembélé tocando para Due, Due la filtró, rebotó la pelota, la pelea de vuelta a Due, sale Marruecos.
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0: Contragolpea sobre la banda izquierda Talvi, acelera y va Upamecano sobre el Talvi, engancha Upamecano, puntea, hay saque lateral que corresponde a Marruecos.
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0: Saque lateral que corresponde a la selección de Marruecos. El partido continúa 0-0 en Boston.
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1: Como está el segundo tiempo, uno debe pensar que Marruecos, que no tuvo chance clara de conquista, lo va a tener en cualquier momento porque le dio una mayor velocidad a su contra.
0: El Dios te está entregando para Masraoui. Toca la pelota en la mitad de la cancha. Ouadi juega para Salah. Toca para Talvi, intenta el Canus, viene de atrás Olise, recupera, le cometen falta y tiro libre que corresponde a Francia.
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0: Rabiot entregando sobre Saliba, sale la selección francesa, el pase sobre Upamecano. Argentina juega frente a Suiza el sábado a las 10 de la noche, la pelota en poder de Marruecos, recupera Koné y toca para Mbappé y va el capitán en cara a Kylian Mbappé, tocó para Due, Due miró el área, le pegó, bueno, el arquero se quedó con la pelota, probó Due.
1: Pelota recuperada en la mitad de la cancha, le dieron a Due, metió la diagonal, encaró hacia el medio, sacó un buen remate potente, bien ubicado, Bono.
0: Ya saca Marruecos, pelota larga sin destinatario. Entonces sale el arquero. Maimignon tiene el control de la pelota, el portero francés, y la va jugando sobre Saliba. Vuelve a tomar la iniciativa Francia cuando marcamos el tiempo de juego.
2: Ese tiempo de Tigo van 10 minutos, segunda etapa. Su majestad, ¿cómo está el partido?
0: 0-0 Francia, Marruecos, Dembélé que toca, Olise que recibe, Koundé metido como interno cerca del área, la pelota para Upamecano, Upamecano Saliba, va tocando Mbappé, va jugando Digne sobre zona izquierda, allí mueve y toca Digne, juega bien ahora Olise, logró girar, se metió, escapó de dos, gran jugada, tocó profundo para Mbappé, tiró y afuera, Olise logró girar y propició el desequilibrio en el fondo de Marruecos, Gise.
1: El Olise que nos tenía acostumbrado a este tipo de maniobra por fin aparece en la Copa del Mundo. Gira hacia su costado izquierdo. Ahí lleva la pelota entre tres defensas. Habilita Mbappé. El remate le quedó picando esa pelota porque se desvía en un defensa. Remata como puede. No le entró bien al balón. Se acaba de perder la chance más clara de Francia en esta segunda etapa.
0: De igual manera, lo visto adelantado a Mbappé en el momento de salir el pase de Olise. La información.
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3: Haaland, antes del partido Noruega-Inglaterra. Es un partido especial, es súper especial porque nací en Inglaterra y juego allí. También jugás contra compañeros de equipo, así que es un partido particular y va a ser bonito.
0: Ese partido se juega a las 18 el sábado. Golpe de taco, Due para Mbappé. Va Mbappé aguantando a Hakimi. Sigue Mbappé. Fueron compañeros en el París. La pelota tocada para Digne. Digne que juega para Mbappé. Esperando Lice, esperando Dembélé. Abierto Koundé por el lado derecho. Allí la va jugando Due. El pase sobre la posición de Upamecano. Domina Upamecano. Ahora Dembélé. Olise que va en cara. Está muy marcado. Rodeado. Mete una finta. Sigue dominando Michael Olise. 24 años el hombre del Bayern Múnich. Tocando la pelota con E. Con E que juega para Saliba. Arranca y escapa Due. Se mete Due dentro del área. Abriendo para Mbappé. Escapa tapa Mbappé, mete el centro, segundo palo, nadie para cerrar la pelota que se pierde afuera. Repone la selección de Marruecos.
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0: Intentando Francia, pero no encontrando espacios. Se está cerrando muy bien Marruecos, Quise.
1: Y porque busca poco por afuera, no tiene desborde. Dembélé no gana por el costado derecho. Espera que vayan sus puntas, es decir, su lateral y también su volante por derecha con él. Cosa que no sucede con frecuencia. Depende de un gesto de Dobé por el costado izquierdo o que Ulises se prenda definitivamente el partido, porque Dembélé sigue sin aparecer.
0: Pelea Dembélé, pone el cuerpo y recupera la pelota el Genoa. Golpe de taco de Cano, le pegó en la mano a Koundé. Entonces tiro libre para Marruecos, que va a salir del fondo.
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0: Urbana y la Copa del Mundo. Diotti el toque, la pelota en poder de Hakimi, está esperando Ounahi, recibe, retrocede, toca la pelota, la maneja en el fondo, la selección de Marruecos va levantando Diotti, el golpe de cabeza quería Díaz, ahora Upamecano no quiso complicarse, juega mucho más atrás para su arquero, va a salir Francia desde el fondo, ya tiene Saliba el balón, Saliba ofrece la salida, Digne que juega, Due pegado a la raya. Con calma, con pausa, ahora Francia. Entregan para Upamecano, que encuentra espacios para trasladar, para progresar con el balón en los pies. Sigue Upamecano, espera Dembélé, la pelota para él. Dembélé la soltó al medio. Buen balón para Koné, desplazó por izquierda. Allí aparece Due en escena. Sube Digne, pegado a la raya. Sigue Due para Digne. Dentro del área Orice, esperando Mbappé al borde. Insiste Due, la pierde, la recupera. Saca Hakimi, Hakimi para Díaz. Traba Rabiot. Gana y toca por izquierda, centro de Digne, rechaza más Raúl. Va a pelear la pelota Due, golpe de cabeza de Rabiot, baja Due, juega Mbappé, Mbappé dentro del área, le pegó, Francia, apareció la genialidad de Mbappé para de la nada fabricarse el espacio, enganchó y le pegó sobre el segundo palo. Calidad en la definición, contundente Mbappé, protesta no sé qué cosa Hakimi, Mbappé definió muy bien y Francia se pone arriba en Boston. Francia se está instalando en las semifinales de la Copa del Mundo. Gran definición de Mbappé. Francia 1, Marruecos 0. Carlos Alberto Quise.
1: Reclaman una mano anterior, pero me quiero quedar en la jugada donde recupera Rabiot. Después Dobé, la pelota le llega a Mbappé. No necesita la gambeta, solo necesita el espacio. Ahí, de refilón, con categoría, con jerarquía, con calidad. A los fenómenos no hay que darle espacio. Le dieron saco un remate, aunque Bono esté en el arco de Marruecos, no llega. Golazo del 10 de Francia. Francia 1, Marruecos 0.
0: ¡Qué gran definición de Kylian Mbappé, el goleador, el capitán de Francia! Hace la diferencia.
2: A los 14 minutos de la segunda etapa, Rubén Darío.
0: El gol fue confirmado.
3: Kylian Mbappé Lotín, nacido el 20 de diciembre de 1998 en París, jugador del Real Madrid, llega a su octavo gol en la Copa del Mundo y al 20, sí, gol número 20 en total en las distintas copas.
0: Dos cambios. Anrabat es uno de los que ingresa, se va Boudi. El otro que sale es el Canus. Anrabat y Rahimi, los que ingresan en Marruecos.
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1: Marruecos reclamó una mano mucho anterior, ¿verdad? Hubo mano que el árbitro dijo, hizo el gesto que siga porque está muy cerca en la jugada. creo que fue Rabiot. Después pasaron dos o tres toques, ahí vuelve a recuperar Rabiot porque era pelota que perdían constantemente en la disputa en la misma zona, y ese fue el reclamo de los jugadores de Marruecos.
0: Ni siquiera era para revisar porque no formó parte de la APP de la jugada, porque era perdida y recuperada. Pero además, de acuerdo a la apreciación del árbitro, era mano no sancionable, porque el árbitro hizo el gesto que dio en la mano, pero que no era cobrable.
1: Y estaba porque le picó antes, es decir, fue de un rebote del pie y le saltó la pelota en la mano.
0: Tiene un aje, ahora Marruecos con otra obligación, manda en cancha a Rahimi, que tampoco es un nuevo puro, pero suele jugar más en esa posición, es un extremo, el Jenawi que toca para Díaz, recupera Due, Due que juega para Mbappé, Mbappé que va, lo barrió Diop, y hay tarjeta amarilla para Diop, que llegó a destiempo y lo tumbó a Mbappé.
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3: Gracias a Evians Patiño porque nos manda la información que Luqueño dio la bienvenida a Lucas Morales, el defensor uruguayo ya es parte de la familia Aureazul, que sea una etapa llena de éxitos defendiendo nuestros colores, Lucas.
0: Sí, Lucas Morales, Miguel Barreto y Campisi, las incorporaciones del equipo de Hernán Rodrigo López.
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0: Amonestado, dio entrada a destiempo. Mbappé y una gran definición. ¿Cuántos goles tiene Mbappé en este Mundial?
3: 8 goles en este Mundial, 20 en total en los diferentes Mundiales, y Issa Diop se va a perder el partido semifinales si es que Marruecos avanza.
0: Segunda tarjeta amarilla para él. Mbappé y Messi con 8 los goleadores de esta Copa del Mundo, y habían sido con 7 los goleadores del Mundial anterior. Increíble. Avanza Iván Mbappé, Mbappé para Rabiot, centro bajo que rebota en Diop.
1: ¡Qué memoria!
2: Falta, pero falta todavía para mí, sí.
1: No, pero acordarse que fueron los goleadores del campeonato pasado.
0: Raúl Provenza.
1: Eso iba a decir, estaba esperando que me responda así.
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0: Tiene la pelota Upamecano.
1: Carlos, no te olvides que yo...
0: La pelota para Coné, para Koundé, está dominando, maneja Francia, gana 1-0. Upamecano está entregando para Saliba. Saliba que juega, Digne que quita, Rabiot que recibe. Allí está el volante del Milan de Italia. Juega para Due. La pelota sobre Digne. Ahora Saliba. Upamecano. Francia está ganando 1-0 en Boston. La pelota para Olise. Engancha y se mete. Sigue Olise. Desequilibrante, zigzagueando, lo molestaron, le quitaron el balón, la recuperó Koné, la juega para Koundé, Koundé para Francia, de vuelta para Koné, allí está Koné, mete la mague, Koné, jugador de la Roma de Italia, para Olise, intentó un taco y la perdió, y arranca ahí Barrahimi, pero pica largo y se le va la pelota y saque lateral.
1: Ahí vimos un detalle que siempre reclamamos, ¿no? Perdió la pelota en la jugada anterior Olise. Pero el que estaba cerca es Koné, enseguida recuperó. Ese es el trabajo del volante. Al habilidoso deja que intente. Cuando pierde, tenés que cortar o recuperar vos. La segunda perdió él, otra vez dice, pero se le habría abierto a la derecha y no volvió, como si sintiera el trajín del partido porque corrió un montón Koné.
0: Dembélé, Dembélé, Dembélé, Dembélé. ¡Gol! Francia, apareció el balón de oro, Ousmane Dembélé definió muy bien cara interna del pie derecho, es que Francia se encontró con espacios después del 1-0 y Dembélé con una carrera frontal definió abajo, esquinado, imposible para Bono. Francia parece haberlo liquidado, Francia le está ganando a Marruecos 2-0. Carlos Alberto Quise.
1: Lo que es el fútbol, las variantes son tremendas. Todo el partido tirado a la derecha, esperando el desbordo, meter diagonales. Hace un rato comenzó a aparecer Odisse por el costado derecho. Dembélé en la zona del medio. Por ahí encara, por ahí va. Nadie le sale a disputar. Remate colocado con comba. Bono consigue tocar, pero se le hace imposible. No había aparecido. Acá está su categoría. Dembélé pone Francia 2, Marruecos 0.
2: a los 20 minutos de la segunda etapa, Rubén Darío.
3: Doctor Ousmane Dembélé, nacido en Vernon, es un futbolista francés que juega delantero en el Paris Saint-Germain y marca su quinto gol en la Copa del Mundo.
0: Quinto gol de Dembélé. Francia tiene esto, Francia tiene gol. Sí, la capacidad de remate que tiene Dembélé, Mbappé, hace que ante la menor posibilidad se pueda plantear esto que ocurrió, la contundencia.
1: Y no te olvides de Olise, que también le pega muy bien, y Dogué también es de esa característica, y Barcolá, el que es distinto pero que le pega bien de media distancia, es Rabiot también.
0: Sí, señor, hay pausa de hidratación. Francia y Marruecos con 3 minutos de pausa. Francia gana 2-0 y se está instalando en las semifinales de la Copa del Mundo.

0: muy bien donde el técnico de Cham. Apenas comenzó la pausa, los gritos del técnico, porque parecía que el grupo ya considera partido liquidado y no quiere que se vaya del partido su equipo porque esto puede cambiar. La concentración es fundamental. Las recriminaciones para la gente del banco que salieron a festejar todavía y a los abrazos con la pausa. Porque era un partido complejo, complicado, donde no había encontrado espacio el equipo francés. Cuando se quieren distraer, el grito del experimentado técnico campeón del mundo es para volver a la realidad. El partido no se terminó todavía. Muchos podemos pensar, me incluyo, no lo veo a Marruecos con esa chance de recuperarse, de encontrar el camino para complicarle este partido. Y digo más, van a tener espacio y te pueden hacer el tercero. Pero su técnico lo que quiere es que sepan que esto no se ha acabado, que hay que seguir peleando para llegar a semifinales de la Copa del Mundo.
1: Pausa en Boston. Tranquilidad para Francia, que gana con goles de Mbappé y Dembélé, 2-0.
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3: La gente que sigue mandando su mensaje a través del YouTube de la radio también. Le ganó a Paraguay por un penal inventado, dice el oyente. Increíble. Y a otro elemento mínimo. 12, Kylian Mbappé. También la gente que puede seguir enviando el mensaje al 0975-106-900, el WhatsApp de Urbana.
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1: Se va con E, ingresa a Zay Emery. Modificación de Deschamps en la selección de Francia. Sí, mucha gente envía la foto en donde Diot se tapa la boca y le habla a Dembélé. Pero volvemos a remarcar, debe ser en confrontación, debe haber pelea, discusión. El solo hecho de taparse la boca no representa una exposición a la roja. En este caso, Dembélé no denunció ningún improperio, ninguna palabra racista. Entonces, no es motivo de tarjeta roja el hecho tan solo de taparse la boca. Debe ser en una discusión, en una confrontación, para que se considere esa posibilidad. Saque lateral, lateral para Marruecos. Saladín que juega, desvía Zay Emery, alcanza Rabiot. Buen trabajo de Coné, el hombre bárbaro, de la Roma.
0: Bárbaro, a veces decidís, porque cuando en la segunda pelota que pierdo dice que estaba frente al banco, él ya no volvió. Es decir, como diciéndote, que es lo que uno se fija, no doy más, corrí demasiado. Por eso comentamos, ya está como para irse de la cancha porque no le quedaba resto al número 6 de Francia, que hizo un muy buen partido.
1: Sale sobre la banda. Riendo con mucha determinación Hakimi, va Hakimi, Díaz espera la pelota para él, la marca de Digne, de vuelta, quiere sostener el control Hakimi, quiere apurar el ritmo Marruecos, está perdiendo 2-0, el Jenawi que juega, más Raúl que cambia por izquierda, aparece en la escena Talvi, va en el mano a mano, retrocede Koundé, auxilia Dembélé, sigue Talvi, se frenó, va a tocar esa pelota para Saladin. Toca en el centro de la cancha, Ounahi, de vuelta, Saladin, mueve Marruecos ahora, espera Francia, Mahraoui va tocando la pelota en el centro del terreno, el Jenawi que abre sobre la banda derecha, Hakimi retrocediendo y tocando, Diot juega para Rabat, todo Marruecos metido en terreno de Francia que trata de hacerse corto, retrocedieron allí Dembélé, Olise, incluso Mbappé, para tratar de recuperar la pelota. Y va sobre la zona izquierda Talvi, mete el centro, rechaza Upamecano. Se fue peligrosamente el balón por encima del travesaño. No le pegó bien en el rechazo Upamecano y casi se produce un autogol.
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1: Y va a buscar Marruecos, adelanta sus líneas, a ver cómo le sale la jugada de pelota parada, dio dentro del área, se mete Rahimi, igualmente el Genawi por ahí, Anrabad marcado por Koundé, y viene el córner, pelota abierta sobre el segundo palo, aparece en escena Unagi, la baja bien, controló, ya salió, dice el asistente, confirma el árbitro, ahí saque lateral para Francia.
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1: En cancha, Yacín, se va Saladín. Yacín aparece en la formación de Marruecos. El Wadi también. Salió Díaz. Se retiró Saladín. Dos modificaciones en la selección de Marruecos.
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1: Está caído Due. Está sentido el delantero de la selección francesa. Francia está ganando el partido 2-0.
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3: Gaby sueña con marcar un gol de chilena en la final ante Argentina. Son sueños y ojalá se cumplan. Gaby ha reconocido que quiere enfrentarse a Leo Messi y a su Argentina el próximo 19 de julio y ha revelado que ha soñado a lo siempre marcar de chilena en la final de un mundial.
1: Koundé es el que tiene la pelota. Toca en el centro de la cancha Francia. Saiemiri le dio a Upamecano. Upamecano que abre sobre Digne. Digne avanza, insiste, toca, juega para Upamecano. Se abre Koundé por el lado derecho. La pelota larga vino hacia Dembélé. No la pudo controlar, no la pudo dominar. Entonces habrá saque lateral que corresponde al equipo marroquí.
2: 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Ese tiempo de Tigo, van 30 minutos, segunda etapa. Rubén Darío, ¿cómo está el partido?
1: Gana Francia 2-0. Toca la pelota Mahraoui, la va jugando para Yacine. El que arranca es Bonaghi, el pase para Talvi. Talvi que devuelve, Mahraoui la va jugando. Centro de la cancha, retrocede y arranca el Genawi. Juega para Hakimi. Espera Francia. Francia esperando atrás para intentar salir de contragolpe y explotar el espacio, quise.
0: Sí, sí, señor, pero bajan todo, así que es difícil. Tienen que trasladar la pelota, no les queda nadie para picar a los costados. Por eso no ha metido una contra. Pero es lo que propone Francia a esta altura cuando está caído Mbappé.
1: Mbappé sentido en el campo de juego. El fútbol interrumpido, Provenza.
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0: ¿Vos sabés que dio la sensación que se desplomó?
1: Lo van a cambiar, ¿eh?
0: Sí, se va a ir.
1: Lo he visto a Mateta. Mbappé se va a ir, va a ser sustituido el goleador y capitán de Francia.
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1: Mbappé abrazándose allí con Dembélé, va a ser sustituido el jugador de la selección francesa que levanta los brazos. Camina bien, ¿eh? Parece sí, no tener mayores dificultades.
0: Pero dio la sensación que por el calor se dejó caer él. No es que perdió la conciencia ni nada por el estilo. Pero él parece que sintió como un pequeño mareo.
1: Y según vos, y hay que disfrutar nomás. No hace luego calor. No tenemos nosotros derecho a protestar.
2: Es un mundial, dice.
1: Pero ah, es un mundial, sí, pero está
0: él,
1: bien.
0: Él
1: sí
0: hizo el esfuerzo de correr 40 minutos.
2: No estaba sentado, dice.
3: 30 grados en estos momentos.
2: Y para los franceses quizás sea mucho. 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
1: En cancha Barcola, en cancha Mateta. Dos cambios metió Deschamps. Gana Francia el partido 2-0.
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1: Anrabat tocando la pelota. La salida de Diot, Diot para Anrabat, abre la cancha Hakimi, gana Francia 2-0, transcurren 77 de partido, El primero fue de Mbappé, que falló un penal. Olisei, el contragolpe, pica Mateta, la pelota para Due, espera Mateta, vino al área, rechaza Yacine y busca la réplica Marruecos, que necesita un gol para volver a entrar en la pelea por el partido. Falta de Zaïre Emery, tiro libre.
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1: Tiene el control de la pelota Talvi, la va jugando hacia atrás. Urbana y la Copa del Mundo. Francia se está instalando en la semifinal del martes. Va a jugar con el ganador de España-Bélgica, que transmitiremos mañana. El juego a las 4 de la tarde. Hakimi tocando sobre la banda derecha, moviendo el Jenaoui y la pelota. Juega Marruecos, se acurruca Francia, espera. Amrabat abriendo de vuelta para Hakimi. Retrocede Digne. Va marcando en esa zona Francia, el centro que rebota, vino al área. Rahimi, que recibe, quiere tocar. Rechazó, sacó Saliba desde el fondo, quiere Talvi. Rabiot que toca, Rabiot para Digne. Y ojo con la contra. Barcola acelera. Se pega la raya Barcola, acompaña a Olise, acompaña a Mateta. Fue para Olise, Olise que juega para Barcola, está dentro del área, espera Mateta, centro bajo que se desvía y se pierde por raya final. Va a ser córner para Francia, que con espacios en cualquier momento llega al tercero. Quise.
0: Sí, señor, porque tienen calidad técnica y están buscando en profundidad. Busca el tercer tanto para liquidar definitivamente el partido, aunque Marruecos no ha generado situaciones de riesgo frente a Meñón.
1: Lanzamiento de esquina. Corner, tiro de esquina, corresponde a la selección de Francia, que ya se hizo Rabiot. Rabiot que juega para Koundé, Koundé que abre por derecha, la pelota para Olise. Olise observa, mira, juega para Rabiot. Rabiot para Upamecano. Upamecano en el centro de la cancha para Zaïre Emery, abriendo por izquierda para Digne. Mateta tiene estatura para el centro, para el juego aéreo. Vino en el centro, no pudo conectar. Baja finalmente esa pelota. Unagi se queda con la pelota. Marruecos en el fondo, en la salida.
2: Ese tiempo de Tigo van 35 minutos, segunda etapa. Su Majestad, ¿cómo está el partido?
1: Gana Francia 2-0, sacando la pelota desde el fondo Malraoui, entregando para el Oadi. Ingresó en esta etapa complementaria por Saladin. Baja Onaki, toca la pelota hacia atrás, escapó de Olise, conserva la posesión. Va Marruecos articulando juego con Amrabat. Amrabat por derecha, juega para Hakimi. Hakimi de vuelta para Ounahi, a la punta el balón, allí Yacine. Va Yacine, enganchó, intentó meterse, compañero de Julio Enciso. La pelota para Ounahi, de vuelta para Yacine. Va al centro, la pelota al área, rechaza de cabeza Upamecano, saque lateral, corresponde a Marruecos. Marcamos el tiempo de juego.
2: Ese tiempo de Tigo van 36 minutos, segunda etapa. Su Majestad, ¿cómo está el partido?
1: Gana Francia 2-0. Los goles fueron de Mbappé y de Dembélé. Intenta Marruecos y va por izquierda Louadi. Marca Koundé, el árbitro marcó falta. Hay tiro libre para Marruecos.
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3: Récord en asistencia en lo que lleva de la Copa del Mundo, según las cuentas oficiales. Más de 6,25 millones de aficionados han asistido a los distintos estadios de Estados Unidos, México y Canadá. De lejos, la audiencia in situ más grande jamás registrada.
1: En verdad, un mundial impresionante en materia de afluencia de público en los estadios. Uno temía, sobre todo en los partidos de la fase de grupos, que algunos estadios no pudieran contar con el aforo completo. Y la verdad que en todos los partidos se dio estadio lleno o semilleno. La pelota para Hakimi. Hakimi que va, engancha, sigue Hakimi, marca Rabiot, ataca Unagi, ataca Marruecos, quiere el descuento. El árbitro corta el partido. Van a pedir atención para Hakimi por infracción de Rabiot. Retrotrajo la jugada Tello, el árbitro argentino.
0: En los últimos minutos se ve una mejoría en función de ataque, aunque no haya generado todavía Marruecos, pero se aproxima en la cabecera del área. No se muestra tan expeditiva la selección de Francia en ese aspecto, pero todavía no remató al arco, pero instala todo su equipo en la cercanía del área y Francia ha renunciado prácticamente a la posibilidad de una contra por ahora.
1: A ver cómo le pega Hakimi, a ver cómo le pega Hakimi, Hakimi Unaki le pegó, tapó el arquero, mañana el arquero, el remate, primer remate al arco de Marruecos en el partido, primera intervención importante del arquero mañana.
0: Esto me decía Cayetano Redes, de que aparecieron los entrenadores, le hacen rebotar la pelota al arquero. ¿Por qué no atrapa? Usaba la palabra atrapa. Yo quiero que mi arquero atrapa, decía Cayetano. Parecía una pelota para asegurar.
1: Sí.
0: No estaba viendo, ¿eh?
1: No estaba viendo y prefirió directamente golpear con los puños. No intentó nunca. No. O sea, no estaba preparado para atajar. Él dijo, no quiero problemas y voy a rechazar la pelota. Suele ocurrir también que el balón viene con comba, dice, con veneno, con rosca, y para evitar problemas los arqueros golpean, ¿eh?
0: Sí, pero es más lindo que atrapen.
1: Es verdad, pero cada vez más en los entrenamientos hacen
0: claro,
1: esto.
0: Claro, por eso les culpa a los entrenadores, Cayetano.
1: Ah, perfecto.
0: Te estoy hablando hace 30 años atrás.
1: Calle sabía de esto. Viene el tiro de esquina. Rahim intentando molestar al portero. Se toma con Koundé. Viene el córner para Marruecos. Le pega Hakimi. ¡Golpe de cabeza! Y qué cerca pasó el Jenawi, conectó la pelota, se perdió cerca del poste.
0: Segundo tiro libre que tiran en la misma posición, al primer palo, y segunda vez que ganan los jugadores de Marruecos. Esta vez la pelota pega en la red, pero de la parte de afuera se salvó Francia.
1: Hay cambio en la selección de Marruecos. Se va Talbi de la cancha. Se retira Talbi, el número 7, Svay, camiseta 17, para jugar los últimos minutos en la selección marroquí. Gana Francia el partido 2-0.
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1: Unagi que engancha, domina. Hasta aquí tres cambios realizó De Chan. La pelota en poder de Diot. Diot que va sacando. Barcolavia reemplazado a Due. Mateta entró por Mbappé. Por Koné apareció Zaïre Emery. Va caminando con el balón más Raúl. La juega por izquierda. Aquí va atacando Svay. Jugada individual, fondo de cancha. Marca Koundé, centro. Que el arquero Maimignon domina con seguridad. De golpe de manos buscando el contragolpe. Y va con espacios Barcola. Va a encarar la marca de Anrabat. Espera Mateta por el medio. Allí está Barcola enganchando. Sigue Barcola, la cruzó. Solo para el gol Olise. La quiso colocar y desperdició el tercero para Francia.
0: Buena carga primero, el mérito del arquero de Francia, que sale rápido para jugar con Barcola, que no tenía marca. No intentó la gambeta, solo metió la diagonal. Dejó pasar Dembélé, le dejó a Olise el remate colocado sin la precisión necesaria, desperdiciando la posibilidad del tercero.
1: Marcamos el tiempo de juego, Provenza.
2: Ese tiempo de Tigo van 41 minutos. Segunda etapa, su majestad. ¿Cómo está el partido?
1: Gana Francia el juego 2-0. Malo gusto en cancha, camiseta 12 fue Koundé en Francia.
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3: Nico González sobre Messi, voy a dejar la vida por vos, hermano, por las cosas que generás, porque lo que pasó contra Egipto no es normal. No sé si alguna vez pasó en alguno de los mundiales, por esto fue algo que va a quedar para siempre, remarcó Nico González.
1: Dembélé para Mateta, corta Diot. Marruecos ya efectuó los 5 cambios. Rahimi, el Uadi Yassine y Svay ingresaron en la selección marroquí, que se está quedando fuera de la Copa del Mundo. Barcola arranca la potencia, la zancada de Barcola, mano a mano contra Diot dentro del área. Espera Mateta, va al remate, tapó el arquero. Bueno, la sacó al córner. Francia con espacios. Aris, tercer gol en el partido.
0: Esas son las cosas que a veces uno no quiere entender, pero que tenemos que entender. Arrancaron junto él y el jugador de Marruecos. Cuando le dio velocidad a Barcola, le sacó 4 o 5 metros de distancia. Remató cómodo, le pegó mal. Córner para Francia.
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1: 42 minutos, segundo tiempo del partido. Francia se está instalando en las semifinales de la Copa del Mundo. Hay tiro de esquina dentro del área. Mateta se mete, Saliba, centro, arriba. Y el golpe de cabeza de Mateta que sale alto por encima del travesaño.
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1: Tiene el control de la pelota en la salida la selección de Marruecos con Svay que tira para Masraoui, entregando para Diot. La salida de Diot. Francia gana 2-0. Segundo tiempo en donde encontró contundencia Francia para plasmar la superioridad que ya venía desde las previsiones y los antecedentes en el partido. Rahimi que juega. La pelota sobre Masraoui. El toque para el Jenaoui. Por derecha, allí el capitán va Hakimi. Hakimi tocando. Ella se intenta la jugada individual, entregando para Unaje, marcando en la mitad de la cancha Zay Emery. En la pelota jugada por Marruecos, ya hacia atrás. Malo gusto le dio a su arquero. Rechazó largo para Olise. Queda muy poco y no parece tener fuerzas ni claridad Marruecos para cambiar la historia.
0: Sí, señora. La pregunta que me hago, ¿Mateta dónde juega? Le pregunté a Eric. Me dijo juega en el Crystal Palace de Inglaterra. Bueno, ahí se juega de esa manera, pelotazo largo, bajar de cabeza, tal. Pero es raro en esta Francia un jugador de su perfil, ¿no?
1: Ahora, ese es el 9 clásico, que claro, muy potente en lo físico, sí, jugador grandote, pero no. Fíjate que Francia no juega sin el centro delantero fijo, pero hay partidos en donde necesita meter al grandote y ese es Mateta.
0: A eso voy, pero digo, es distinto a todo el resto de su ataque. El es único así. Con una característica que algún día puede necesitar, digo, cuando hizo el cambio pensé que era un tipo rápido para liquidar de contra el 3-0. Le metió pero un grandote, tiene... entonces dije, es para marcar en las pelotas quietas.
1: Puede ser, pero ojo que Mateta tiene mucha velocidad en la zancada cuando cambia de ritmo. Es un contragolpeador extraordinario, tiene mucha velocidad.
0: Por eso dice, juega en Inglaterra, que se juega así.
1: Sí, sí, sí, sí. Yo me recuerdo de Mateta, que integró la selección olímpica de Francia contra Paraguay. Fue uno de los refuerzos, uno de los jugadores mayores.
0: Y a vos, por lo visto, te gustan los rudos.
2: Vive de eso.
0: A mí no me llama la atención.
1: A mí me llamó la atención por el físico. Por el físico y la zancada, La pelota de Barcola para Dembélé. Zay Emery que toca. Juega Rabiot, gana Francia 2-0, Raúl Provenza.
2: Ese tiempo de Tigo van 45 minutos, ese tiempo cumplido. Rubén Darío, ¿cómo está el partido?
1: Y gana Francia 2-0. Mbappé y Dembélé aparecieron para darle la victoria a la selección francesa. Y espera el ganador de España-Bélgica.
3: 6 minutos más, Rubén Darío.
1: Vamos hasta los 51 minutos. Gana la selección francesa. Francia instalándose en semifinales de la Copa del Mundo. Muy buena la definición de Mbappé. Hay una toma en donde se observa dónde entra la pelota. La clavó, la puso allí en el ángulo, acariciando a Mbappé. Un gol extraordinario. Cuando ataca Svay, engancha Onaji, toca para Rahimi dentro del área, trabado por Upamecano. El pase hacia atrás de vuelta va Onaji. Onaji en el espacio pequeño rechaza pegándole Maldíñese del córner. Córner para Marruecos.
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1: Tiro de esquina. Corner que corresponde a Marruecos, le pega Svay, va el pelotazo arriba, golpe de cabeza defensivo, saca Rabiot que tiene 1.91, toca Masraoui, la pelota para Onaji, Onaji para Hakimi, Hakimi que abre, Yacín que se mete mano a mano, engancha Yacín que va centro bajo, rechaza Rabiot y busca el contragolpe de Dembélé y busca el contragolpe Francia. La pelota por izquierda para Barcola que mete freno. Se asocia con Dembélé. Mateta está por el medio. Sigue Dembélé. Dembélé domina. Dembélé retrasa. La va jugando para Zay Emery. El toque para Malo Gusto. Malo Gusto que abre. Olise que recibe. Francia tiene. Circula la pelota con la tranquilidad del 2-0. Upamecano, Rabiot ahora. Rabiot juega para Diñe. La pelota para Dembélé. Allí Rabiot se mete. Sigue Rabiot, espera Mateta. Recibió Mateta, no pudo pasar. No le gusta aquí ese Mateta.
0: Tirarle por arriba, no le tira del piso, por favor.
1: Amrabat que quita, Rahimi que toca, Unnahi que sale para Marruecos, Provenza.
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1: Digo, en un equipo de técnicos, de jugadores exquisitos, Matetá parece que no encaja.
0: Por eso digo, sí. Pero ¿sabes lo que hay que rescatar?
1: Sí.
0: Que buscó su técnico todas las variantes por las necesidades que puede tener. Es eso lo que... Tener el caso del lateral derecho ahora, Koundé. Es más defensivo que Malgusto. Malgusto es para dos partidos que...
1: Pero fíjate en este detalle, el ingreso de Zay Emery, sí, es un segundo volante para tener la pelota, no es un segundo volante para romper.
0: Pero también es un jugador con mucho recorrido.
1: Eso sí, sí, tiene mucha intensidad en sus recorridos Zay Emery. La pelota fue para Dembélé y Dembélé toca para Zay Emery. Espera Mateta, Zay Emery, Dembélé, Olise abierto por derecha, sigue Dembélé, Mateta recibió, se acomodó, escapó, le pegó, salvó Bono. Remató flojo de zurda, de lo contrario era el gol.
0: Hizo una finta que no es de él ni de su estilo. De cualquier manera, cuando parecía que le salía una gran jugada, le pegó mal, débil, frágil, pifiado. Eso permitió que tape Bono, la figura de Marruecos en el día de hoy.
1: Qué cerca estuvo Mateta de taparle la boca a Kise, pero eso le pegó con el diario.
0: Eso me dijeron alguna vez cuando comencé a comentar fútbol. Nunca te metas con los goleadores porque en cualquier momento te tapan la boca.
2: 49.
1: Y de hecho Kise no estaba haciendo ni el gran partido de Mbappé ni el gran partido de Dembélé y terminaron ellos lastimando. Sentenciando.
0: Pero Dembélé en toda esta copa estuvo por debajo de lo que normalmente...
1: Y Coste que lleva 5 goles.
0: Cinco goles.
1: Fíjate, anda flojo y convirtió 5 goles en 6 partidos de Francia.
0: En uno hizo 3.
1: Sí, es verdad.
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1: Ahí está el golazo. El golazo de Mbappé para el 1-0. Creo que fue fundamental para empezar a resolver el partido el 1-0.
0: También tenemos que pensar, porque hay una técnica en los arqueros, ¿no? De por ahí vas a tener que regalar un poquito más tu primer palo para que no te hagan tantos goles con la forma como le pegan los futbolistas hoy día con la comba, ¿no? Porque si le entran bien, no llegan los arqueros.
1: Y eso pasa desde los dos costados. Sí. Y hay especialistas, ¿eh? Especialistas del lado derecho, Yamal, sí, o Olise, por decirte así. Y del otro lado, Mbappé es uno de los especialistas. Entrando en diagonal, por izquierda para el medio.
0: Cosa que no le citaste al mejor, ¿no?
1: Y sí, tenés razón. Messi es un especialista también en ese tipo de pegadas, aunque yo lo que veo es que Messi tiene más variedad de recursos para rematar. Así como te puede pegar con esa comba, también te puede pegar sobre el primer palo. Hay tiro libre.
0: Del lado izquierdo, el otro que tenemos que citar es Vinicius.
1: Sí, señor. Saca desde el fondo Francia. Esto se acaba en un ratito más. Francia es semifinalista de la Copa del Mundo.
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1: Y vamos a ver si España se pone a la altura, hasta aquí por debajo España de lo que uno espera. Va Zay Emery entregando para Barcolá, tocando en la pelota para Lice, le pegó alto por encima del travesaño. Esto va a terminar, esto ya terminó en Boston por la Copa del Mundo. Francia con goles de Kylian Mbappé y de Ousmane Dembélé derrotó a Marruecos y está en semifinales esperando el próximo martes al ganador de España-Bélgica que juegan mañana. 2 para Francia, 0 para Marruecos. Ya estamos con el recuento, con el análisis, con la opinión del campeón del mundo, Carlos Alberto Kise, para Urbana Sport.
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¡Qué momento para el fútbol francés! Es cierto que tuvo una época de oro con Platini, comandándolo allá en la década del 80. Sorprendió al mundo con un 4-1 espectacular en el 2018, con Griezmann, con Pogba, con Conte en la mitad de la cancha, y aparecía este chico joven de 17, 18 años, como era Mbappé. Potencia pura. Era la Francia que salía rápido, verticalmente, con el gran trabajo de Griezmann en la mitad de la cancha. Sorprendió y terminaron llevándose la copa. Después la final del 22 y tal vez la final más recordada. Y hoy, 4 años después, ya están en semifinales. No es producto de la casualidad. Es producto del trabajo y de los buenos jugadores. De la jerarquía de los mismos. De haber apostado a esa técnica y haberle agregado el trabajo táctico de ser un equipo compacto en muchos aspectos. Tiene grandísimos jugadores, tiene banca, tiene variables. Esta es la Francia de hoy, de un Deschamps que allá por el 98 habían conseguido lo que Platini no pudo con Zidane. Platini ganó la Copa Europa, pero no ganó el Campeonato Mundial, a pesar de lo bonito que jugaba Francia. Y acá hay que reconocerle hasta el fútbol de Francia algo que es importante. Indudablemente el más técnico de todo fue siempre Brasil. Pero el mejor, el más técnico del fútbol europeo siempre fue Francia. En donde aparecían los talentosos, los que tenían el dominio, la jerarquía para apostar a la técnica. A esa técnica le agregaron potencia. Pero sobre todo hicieron potenciar sus méritos en las 3 últimas Copas del Mundo, acallándonos a todos. Uno podía pensar que era casualidad lo del 18, pero el 22 también llegó en esa final para sentirse derrotado por la Argentina de Messi, pero empataban. Esa fue la Francia del 22. Y hoy, a pesar de haber sufrido y de haberle costado más de lo que uno podía suponer, ellos sobre todo, frente a Paraguay, hoy vuelven a ganar y se instalan ya en semifinales soñando una final distinta. El es Francia de Deschamps, el que en el 2-0 le recriminaba a su gente porque festejaba. Es verdad que no se veía por dónde podía sorprender Marruecos, que no tenía mucho fútbol. Pero ahí era concentración para seguir haciendo lo que estaba planificado, y esa fue la Francia de hoy. No fue brillante. No jugó al tope. Dembélé lejos de lo que él puede producir en una cancha de fútbol. Sin ese cambio de ritmo explosivo que es lo que le permite marcar una clara diferencia para ser una figura estelar del mundo deportivo. Olise, sin encontrar el espacio que necesita para marcar su diferencia, con ese talento que tiene para meter pelotas filtradas y también su capacidad de gol. Segunda circunstancia, por afuera o por el medio. Lo que corrió con él recuperó. El que empujó, el que luchó frente a un equipo que tocaba la pelota en el fondo. Y ahí aparece alguien que hoy fue sorpresa. El arranque de entrada, aunque comenzó esta Copa del Mundo siendo él el titular Dobé. Y digo que sorprende porque es habilidad pura. Es enganche, es figura, es gambeta, es dribbling. Todo lo que no se puede enseñar. ¿Saben qué le agregó hoy? Combate. Recuperó 2 pelotas que casi terminaron en gol. Fue tremendo lo que hizo en el sacrificio y en el esfuerzo. Le habrá pedido, no tengan duda. Y cuando el partido estaba liquidado, lo mandó al descanso. Tremendo lo de Francia. Repito, no brilló, pero ganó por esas calidades técnicas individuales que tiene y porque siempre piensa en el ataque. Pensó en el juego ofensivo. Tiene falencias en defensa. Su arquero no está en el podio. No lo necesita, tal vez. Si puedo, mejor, debe pensar su técnico. Pero con los jugadores que tengo, a luchar y a atacar. A posicionarme en terreno rival. A quitarle la pelota a los otros. ¿Qué mejor regalo me pueden hacer si me esperan? Hasta eso pueden pensar
Porque si hay, y si lo hay, creo que lo tiene, su parte más débil tal vez sea su esquema defensivo, en donde Upamecano, indudablemente su mejor jugador, a pesar de que transmite a veces torpeza, pero tiene una fortaleza física y una entrega que parece que nunca va a perder un mano a mano. En la Francia de Deschamps, en la Francia campeón física y una entrega que parece que nunca va a perder un mano a mano. En la Francia de Deschamps,

0: defensivo para amargarle la tarde al fútbol de Francia.
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2: Y así pasaba la victoria de Francia, que ya está en semifinales para el próximo martes, esperando rival. A los 60, Kylian Mbappé. A los 66, Ousmane Dembélé, los goles para el equipo de Deschamps, que hay que decir, agarró Francia en el 2016 y metió dos finales, un título, una final, y quiere otra final. El técnico de Deschamps para despedirse, y que llegue otro histórico, porque ya se habla de Zinedine Zidane como futuro entrenador, ya prácticamente confirmado para ser el técnico de Francia después de Deschamps. Así que, ¿qué más? Irse con una final o con un título. Pero va a tener que pasar por uno de los dos, Bélgica o España. Partido que lo van a vivir aquí en Urbana Sports. Mañana 16 horas el partido entre la selección candidata también para muchos, España, y una Bélgica que siempre estuvo ahí. Una Bélgica que a lo mejor ya no es la Bélgica de los Hazard, de los jugadores en mejores momentos como De Bruyne, pero que tienen a Trossard, que tiene a Tielemans, que tiene jugadores desequilibrantes de tres cuartos para arriba. Así que seguramente será un partidazo el día de mañana. Mirando un poquitito, el sábado, 18 horas. Para mí el partido, a ver, Noruega-Inglaterra, partidazo, Haaland-Kane, duelo de dos potentes en zona ofensiva. Y por otro lado, a las 22, Argentina-Suiza, a partir de las 22 horas el próximo sábado, partido también que lo van a tener aquí en Urbana Sport. Así que tenemos al primer semifinalista, es Le Bleu. Francia está en semifinales, Marruecos, más allá de todo lo que hizo, por momentos tocando mucho la pelota, porque si vamos a la estadística, Marruecos terminó con un 52%, Francia con un 48%. Ahora, si vamos ya a los tiros totales, Francia 22, 5 para Marruecos. A puerta, 8 para Francia, 1 para Marruecos. Toque en el área rival, 25 para Francia, 8 para Marruecos. 5 grandes posibilidades para Le Bleu, 0 para Marruecos. O sea, hay una gran diferencia, más allá de que a lo mejor la tenencia no fue certera o no fue el 100% para el equipo francés. Es lo que le gusta, sale rápido, explosivo, con Dembélé, con Olise, con Doué, con Barcola, con Mbappé, y terminaron quedándose con el partido y el pase a las semifinales. Nosotros nos vamos, volvemos mañana, como siempre, de 11 a 13, primero en Urbana Sports.

pitazo final de la cobertura de hoy de Urbana Sports en este Mundial de la FIFA 2026. 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Raúl Proenza, hasta un próximo encuentro.

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0: Buenas tardes, Paraguay. Buenas tardes, Urbana Radio. Tremendo, tremendo, tremendo lo de Francia. Y tremenda también la compañía que te vamos a dar de aquí en adelante. Otra edición más. Esta edición, jueves ya, jueves, está pasando rápido, hay que ver lo positivo. Ya estamos ahí nomás, cerca del viernes, cerca del fin de... ¿Se terminó el invierno? ¿Qué onda? Del invierno pasamos directo, no sé si a la primavera o al verano. El veranillo de San Juan postergado, no sabemos muy bien, pero se agradece. Así que gracias a, no sé, a Dios por este calorcito, este frío que se está yendo por lo menos por un rato. Y así arrancamos esta edición con mucha música, con información y con voz del otro lado, ida y vuelta.
1: Los servicios básicos están acá. Ahora, estado del tiempo.
0: Ya lo veníamos diciendo, el bendito tiempo en Asunción. En este momento 23 grados, 8 décimas, perfecto, ideal. Yo lo dejaría así, por favor, por el resto del año. Mucho más ni mucho menos, 74% de humedad, la noche que llegaría a una mínima de 20 grados, el cielo mayormente nublado, vientos del noreste, la madrugada un poco más de frío, 18 grados, y mañana, atenti, mañana viernes, mínima de 18 grados, máxima de 26, sube un poco más, pero podría haber lluvias dispersas el día de mañana. Pero eso no termina ahí porque el día sábado podrían seguir las lluvias dispersas con una mínima de 18, máxima de 22. Igualmente atendí porque con este cambio de tiempo nunca se sabe, así que abrigarse. Yo por las dudas traje una bufanda, nunca se sabe qué puede pasar en Asunción, pero acá estamos para contarte todo en Urbana.
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0: Y tal cual, el verdadero veranillo de San Juan, dice. Atrasadísimo, nos dice César. Es verdad, pero bueno, llegó. Lo importante es que llegó. Es arrancar temprano con esos 3 grados. Qué difícil que fue en estos días. Pero acá estamos, sobrevivimos. Y esperemos que se vaya definitivamente. Pero ahora, queremos saber cómo está el tráfico en la zona a la cual te estás moviendo. Por acá bastante, mucho más relajado. Yo creo que todos estaban escuchando en su casa tranquilamente la transmisión de Urbana Sports, porque realmente mermó bastante el tráfico en la última media hora. Y además te recordamos que hay 22 frentes de obras viales concluidos, y además se prevé la recuperación de las calles y avenidas en distintos sectores de la capital. Envíanos foto, audio, video, desde dónde nos estás escuchando, qué estás haciendo, por dónde andás, ¿a dónde vas? ¿De dónde venís? Esto es De Vuelta y te acompañamos a través del 0975-106-900. 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Seguinos en Instagram, @urbana1069. Bienvenidos, bienvenidas. Arrancamos chill, onda tranqui, pero con todo el ritmo y la fuerza de Calvin Harris y Jay-Z Satisfy. Y estamos con Luca hoy. Saludos a José Ma, donde sea que esté. Estamos con Luca, con Marcel Redes. Mi nombre es Jorge Coronel. Bienvenidos, bienvenidas de ida y vuelta.

0: Jueves de recuerdo, jueves de temazos, Elton John. Y por otro lado, Britney Spears, Hold Me Closer, abriendo este jueves. Después de Urbana Sports, la música continúa. ¿Y cómo están pasando? ¿Qué tal pasaron su día? ¿Cómo están continuando? A toda la gente que está trabajando todavía, mucha fuerza. Vamos a hacerte la aguante acá. A la gente que está entrenando en este momento. El tiempo se está aportando para ir a entrenar un poco más después del frío intenso. También a salir a recorrer. Algún que otro buen after. ¿Cómo vivieron lo de Francia, Marruecos? Increíble, increíble ese 2-0. Vamos a ver cómo continúa. ¿Cómo continúa? Mientras tanto, estamos acompañando en vivo de la mano de Motosar. Sale bien, mi nombre es Jorge Coronel. Un saludo ya a toda la gente que se está comunicando ahí atrás de WhatsApp 0975-106-900. César que está ahí súper atento. Alicia. Hola Alicia, ¿cómo estás? También a Feli que tiró un comentario controversial. Si por las dudas hay cosas que si imagínate si después, no sé, la Liga Francesa me tiró una demanda. Vamos a hacer viral el programa, Luca, ¿verdad? Pero no. A ver qué más anda por ahí. Está Pablo, bienvenido Pablo. Bienvenido a toda la gente que se va sumando. Esto es De Vuelta y hoy vamos a hablar de un montón de cosas. Entre ellas, vamos a hacer un recuerdo muy especial. Una canción y un artista que lamentablemente nos dejó el día de hoy. Que va a quedar para siempre en nuestros corazones. Además, vamos a compartir un top polémico. Si hablamos de temas controversiales, en este caso musical, no nos vamos a meter en el tema Mbappé, no. Un tema musical que está generando controversias en las redes sociales. Además, vamos a rendir tributo a una figura que pisó nuestro país allá por el año 2015. Tengo una foto cholula con Jack White. Eso y mucho más, esta edición jueves, y esto que sigue con Echo Smith, Cool Kids. No te muevas, esto es Urbana Radio.
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1: Linda noche que estamos viviendo hoy, jueves 9 de julio. Acompañándote con canciones, con información, con tu compañía. Saludos ahí a toda la gente que está compartiendo su merienda, su merencena, su after. Lindo momento para brindar. Porque sí. Porque sí, porque hace que porque volvió, porque se fue el frío potente. Porque ya estamos ahí en el viendo hacia el último tramo de este año. Está pasando, va hablando de este 2026. Más con el mundial, que es como que nos quitó así de todas las, de toda la rutina. Ni hablar de todo lo que dejó la repercusión. Estaba pensando y los virales que dejó este mundial. Creo que dejó más momentos virales que, no sé, el Baila Conmigo Paraguay de 2013. Algo así. Momentos más inolvidables a nivel global, más que, no sé, el borracho de la arbolada y cosas así. Sí. Tuvo sus momentos muy random en este Mundial 2026, que poco a poco va terminando. 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Un saludo grande a todos los compañeros, particularmente a los que tuvieron la dicha de cubrirlo desde Estados Unidos. Chocho Bando, tenemos que traerlo acá. Primero a que cumpla con, nos decía el Perry el otro día, con el asado Urbana Sports. Eso falta. Y segundo, con el gran trabajo que hizo con Rubén Darío de Rosa y también aquí a nivel local, a todo el gran equipo. La fiebre del mundial, el último tramo lo vivís aquí en Urbana Radio. 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Saludos a Cés, que está tirando ahí todo preparado para la final entre Argentina versus Francia, nos dice Cés. Vamos a ver qué va a estar pasando en las próximas horas. Vos por las dudas, quédate conectado acá que vas a encontrar toda la información.
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1: Y hoy justamente nos desayunamos con esta triste noticia. A los 75 años nos dejó esta voz galesa que conquistó el mundo realmente. Bonnie Tyler, y una despedida que, bueno, que nos dolió a todos esta mañana. It's a fool's game. 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Y falleció en un hospital de Portugal. Justamente ella estaba viviendo en Portugal después de varias complicaciones de salud. Según se dio a conocer, estaba internada, estaba recibiendo un tratamiento por una enfermedad que ya de hecho le estaba afectando mucho.

esa voz inolvidable que quedó marcada justamente y que de alguna forma definió ese sonido del pop y del rock entre los 70, los 80 particularmente, y muy especialmente en el 83 con Total Eclipse of the Heart, que fue realmente uno de los momentos más épicos de su carrera, al igual que Holding On for a Hero, Full Worlds, y la que estamos escuchando que es inolvidable, It's a Heartache.

Y un dato para que se hagan la idea del mega éxito que fue justamente Bonnie en los 80s. En 1983, justamente tuvo tanto éxito, con Total Eclipse of the Heart, que llegó a desplazar a Billie Jean de Michael en el puesto número uno del Reino Unido. Y justamente comentaba el día de hoy Cass que esta melodía se convirtió también en un super éxito de las canchas de fútbol, muy principalmente en Argentina, porque empezó a ser parte de los cánticos de estadio que tanto nos gusta a los sudamericanos particularmente. Un dato muy random, también que tiene que ver con Bonnie Tyler, es que según dieron a conocer, cada vez que hay un eclipse solar en el planeta Tierra, curiosamente las reproducciones y también las búsquedas de su canción en Spotify se disparan así de una manera astronómica, también podríamos decirlo. Y lastimosamente nos tocó despedirla el día de hoy, con un legado igualmente construido a lo largo de su carrera, con canciones que van a seguir, estoy seguro que van a seguir en el recuerdo, a través de especiales que seguramente se van a estar realizando, convertida en una verdadera figura del pop y del rock. Y a ver, contame vos, ¿cuál es tu canción favorita de todos estos mega éxitos que estamos recordando? ¿La que más te llega o que más te gusta simplemente escuchar y disfrutar de Bonnie Tyler? A ver, contame el 0975-106-900.

0: Y así estamos acompañándote esta tardecita, ya casi noche de jueves. Y seguimos con una canción muy linda. Justamente ayer con Bellasai, con Adrián Bellasai, estuvimos hablando de esta canción porque la abrió. ¿Quién paga la cuenta con Smile de Lily Allen? Sí, y yo le decía, hace mucho no escucho esta canción. Así que vamos a disfrutarla, a sonreír un poco después del frío y después del calor que nos dejó el Mundial, la calentura que nos dio a todos, después de lo de Francia. Lily Allen, Smile, esta noche en Urbana Radio.
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La YouTube siempre infalible con una canción como esta, Beautiful Day, que formaba parte del álbum tan importante para ellos del año 2000, All That You Can Leave Behind. Y una canción además que describe y la que cuenta acerca de un hombre que lo ha perdido todo, pero que sin embargo, además, más allá de haberlo perdido, encuentra la alegría en esas pequeñas cosas que le quedaron.

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1: Y una canción muy importante igualmente para ellos, más allá del éxito que tuvo. De hecho, TH lo había comentado en una y otra ocasión, que la canción para él, metafóricamente, casi míticamente, comentaba en una entrevista con la Mojo Magazine, que la canción había pasado distintas generaciones, que finalmente la encontraron, y que realmente el momento en que Bono encontró la letra para esta canción fue muy, muy emocionante. Y también decía, parecía que era algo, que era una letra un tanto banal, sin embargo combinaba una música con algo bastante salvaje que había ocurrido, y todos lo reconocimos, decía. Uno de los mejores momentos musicales, año 2000, All That You Can Leave Behind, YouTube, lo disfrutamos juntos esta noche de vuelta. Saludos a todos los amigos que están compartiendo con nosotros a través del 0975-106-900. Aguante la gente que está trabajando, a todos los y las drivers que están trasladando pasajeros, pasajeras. Cuéntenos qué onda el tráfico. Creo que ahora se está poniendo un poco más movido con el tiempo. Mucha gente va a aprovechar para descansar un poco, para salir, para entrenar. 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Muy capo, Abel Pinto. Tuve el gusto de entrevistarlo en una ocasión. Es súper sencillo, buena onda, así como se lo ve. Tiene como un aire de Luciano Pereira, que de hecho también en algún momento trabajaron juntos, así. La info que necesitabas, pero ahora es momento de rendir tributo a otra figura icónica de la música.
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1: Hoy cumple 51 años, una de esas voces potentes. Sí, también tiene un temperamento bastante particular, es muy tranquilo él. Muy tranquilo, muy centrado en su música. Lo hace y lo hizo de todo. Toca la guitarra, canta, produce, compone. Una figura clave también del rock moderno, el señor Jack White. Una fusión también bastante particular entre el garage rock, un poco de blues, fusión un poco de punk, una estética también bastante especial. Y obviamente a todos nos viene a la cabeza este temazo que lo había grabado junto con The White Stripes.

0: Y para nosotros es inolvidable recordar aquella primera y hasta ahora única visita a nuestro país. Era la primera edición del Festival Asunciónico. Qué jóvenes que éramos todos. Bueno, vos no habías nacido todavía, Luca, en aquel momento. Jack White, ¿se acuerdan? Año 2015. Y ahí estábamos nosotros, yo logré conocerlo. Tengo mi foto con Jack White. Se dijo, sí que tira mi historia y le arrobe y toda esa onda. Un TDT, ya que estamos jueves, les saludamos por su cumpleaños número 51. Bueno, y justamente él había sido encargado de cerrar la primera noche, la primera jornada del festival. Con un repertorio bastante fuerte. Todos los clásicos de The White Stripes habían sonado en aquella ocasión. Y por supuesto, uno de los momentos más épicos cuando sonaba Seven Nation Army, obviamente. Pasó más de una década aquel encuentro. Vamos a ver si alguno de ustedes también recuerda algo particularmente sobre Jack White, si alguno más chululeó como yo en aquella ocasión. A ver qué tienen para contarnos al 0975-106-900.
1: ¿Qué haces, George? Buenas noches.
0: ¿Cómo va,
1: Mr. Acá Doc? Por Acceso Sur, laburandim.
0: Mucho movimiento.
1: Buena onda que hable de Jack White. Uno de los guitarristas más densos de los 2000. A mí me gustaba mucho, pero él tenía un proyecto paralelo que se llamaba The Raconteurs.
0: Sí.
1: Ese es un grupazo, era. Stereo Acid Code se llamaba un tema que era de la gran puta. Aguante Jack White, papá.
0: Qué grande, Perry. Sí, Jack White que pisó Paraguay. Ojalá que por favor pueda volver en algún momento. Estaría buenísimo. A ver, ¿quién más tiene algún recuerdo de Jack White, de su repertorio, de su visita al país?
2: Jorquito querido, papá, ¿cómo estás?
0: ¿Cómo estamos? ¿Todo bien?
2: Buenas noches para ti, todo tu elenco. Ah, YouTube, será. Qué grupo que me encanta. Mi segundo grupo favorito. El sueño de mi vida sería que venga también a Paraguay, pero ya es algo imposible también.
0: Y está difícil.
2: Mi primer grupo favorito, que son los Red Hot Chili Peppers, ya vinieron, estuve en primera fila.
0: ¿Te acordás lo que fue? Increíble.
2: Y ahora, para morir en paz, tengo que verla a YouTube en vivo. Ojalá sea. Te mando un abrazo, que estés bien.
0: Abrazo grande. Yo creo que hay que ahorrar, tipo, calcular unas vacaciones. Bueno, ya pasó la temporada de YouTube en la Feria de Las Vegas. Eso también, yo me quedé con las ganas de verlos. Pero bueno, ¿qué vamos a hacer? Todo no se puede.
3: Hola, Jorge, ¿qué tal?
0: ¿Cómo andamos, José? ¿Todo
3: acá
0: bien?
3: Acá escuchándote. Camino a casa, a veces camino a entrenar. Siempre te escucho, pero no siempre nomás envío mi reporte de sintonía.
0: No importa, lo importante es que estés. Abrazo grande, gracias por estar ahí. Sí, yendo a el momento del movimiento. Lo importante es que nos tengas ahí en tu radio, en la 106.9 o en urbana.com.py. Y momento, sí, de escucharlo por fin el señor Jack White con uno de sus momentos más importantes de su carrera, The White Stripes, The Seven Nation Army.
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1: Seguimos escuchando juntos la ciudad esta noche de jueves con menos frío. 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Así, saludamos ahí a toda la gente que está ahí ahora en pleno viaje, en plena ida, plena vuelta, haciendo lo que tengan que hacer, a ver qué hacen.
2: ¿Qué haces, don Coronel? Mister, acá sintonizando Urbana Julio. Desde el partido ya, desde hace rato, y ahora seguimos en ruta y seguimos escuchando Urbana.
1: Qué grande, abrazo grande. Aguanta a todos los que llevan, también a los chicos que acompañan siempre. Justamente Julio, creo que era tu hijo, ¿verdad? El que nos enviaban también audio cantando, así que abrazo a toda la familia, a toda la gente que a esta hora está aprovechando para relajarse, viajar, a ver qué más anda por ahí. Está ahí, nos tiran unas recomendaciones, bien, vamos a estar compartiendo acá con el programador musical, también Alicia que está saludando. A ver, está también alta cena, hora de la cena ya. Uno de los momentos favoritos es talquear así la cena de ustedes. Entre ellos veo ahí, cena hamburguesa con gaseosa. Así el sueño del pibe, de los niños. A ver, ¿quién? Espera, no me deja reproducir este audio. Bueno, después vamos a intentar otra vez. Está Pablo, hola Pablo. Bueno, Pablo dice, nos tira así su top de Bonnie Tyler. Pablo dice que si tuviera que elegir se queda con Islands y con The Best en la voz de Bonnie Tyler. Así que bien, Pablo, sí, es un artista que definitivamente dejó momentos icónicos que van a quedar para siempre. Vamos a escuchar un poco.

Y así estamos compartiendo juntos esta noche de jueves, recordando también a la gran Bonnie Tyler, como lo hacíamos ya en el bloque anterior. Pero ahora vamos a hablar de una lista que está generando cierta polémica dentro de la industria de la música. Cada tanto van saliendo listas, se van renovando listas. En el mundo del entretenimiento a veces sale cuál es la lista de mejores películas de la historia, los mejores jugadores de fútbol. En este caso, una lista que está dando que hablar es la que publicó hace algún tiempo, la revista Rolling Stone acerca de cuál es la mejor banda de rock de todos los tiempos. Y queremos que vos me digas si estás o no de acuerdo, qué posición cambiarías, cuál subirías, cuál bajarías. Vamos a estar compartiendo cuál es la lista de las mejores bandas de rock de todos los tiempos según la Rolling Stone. Y arrancamos con el puesto número 10. Vamos a ver si coinciden y ahí seguramente se van a dar cuenta.

Esa fusión tan especial de rock psicodélico, blues, poesía oscura. Por supuesto, todo el encanto de Jim Morrison que quedó registrado, inmortalizado en aquella película inolvidable. Y seguimos con el puesto número 5. No, perdón, no, me fui todo. Que me pone ansioso la lista porque hay nombres así muy fuertes. Seguimos con el puesto número 9 que le da lugar a Velvet Underground. Ese sonido crudo, vanguardista, un tanto experimental, contrasta un poco con aquellas melodías pop que habían tenido mucha fuerza en aquellos años.

En el puesto número 8, según la Rolling Stone, de la lista de las mejores bandas de rock de todos los tiempos, no podía faltar. Para mi gusto, quedó un poco detrás. Pero Nirvana, definitivamente, una de las mejores de la historia.

de Kurt Cobain presente en este listado y realmente una obra maestra como Nevermind no podía quedar fuera. Ese crunch, ese rock alternativo de inicios de los años 90 en el puesto número 8. Y Radiohead es otra banda que no podía quedar fuera. En este caso ocupa el puesto número 7 de la lista con ese equilibrio. Sí, porque logró Radiohead ese equilibrio bastante especial entre los límites comerciales, también el espíritu del rock alternativo que lo logró en su momento. Bueno, en este caso, puesto número 7.

Qué linda canción, qué linda canción. Para escuchar a todas, cada una de estas canciones. Pero pasamos al puesto número 6. No podía quedar fuera tampoco. Por supuesto que no, marcó un momento definitivamente en la historia del rock. Con esa fuerza, potencia, agresividad. Toda la invasión británica a nivel global y musical. The Who. Puesto número 6 de la lista de la Rolling Stone.

Otra banda que definitivamente no podía estar ausente. Led Zeppelin, que está en la mitad. No está mal. No podía quedar fuera. Led Zeppelin en el puesto número 5. Justamente con toda esa fuerza. Con el hard rock tan fundamental de esta banda. También el toque de heavy metal. Década de los 70. ¿Qué hubiera sido de nosotros sin Led Zeppelin?

Si hablamos de rock, no podemos dejar de hablar de Pink Floyd, que en este caso ocupa el puesto número 4, según la publicación. Definitivamente uno de los momentos cumbres en la historia del rock. Ese sonido psicodélico, bastante especial. Bueno, imposible no hablar de música si no hablamos de The Dark Side of the Moon, The Wall. Definitivamente Pink Floyd, puesto número 4. Into the distance.

Y justamente hoy los escuchamos. Estuvimos escuchando y en el puesto número 3 de la Rolling Stone ocupa U2, una banda que sigue con toda la vigencia. Recordamos el show bastante importante que daba en la esfera de Las Vegas. Ese efecto bien atmosférico, la fuerza sonora y visual, estética colectiva de U2 en el puesto número 3. Y muchos fans del rock en general y de muchas bandas estuvieron cuestionando. Para mucha gente es muy generoso ponerlos en el puesto número 3 comparada con las otras bandas. Es lo que dicen muchos. Por supuesto, los fans de U2 dicen que no. U2 debería estar primero o segunda. ¿Vos de qué lado estás? Podés enviarme ya tu comentario de qué banda subirías o bajarías, o quitarías o sumarías.

Y llegamos a las primeras posiciones y el puesto número 2 siguen vigentes. Acaban de publicar un nuevo disco. Toda la fuerza del rock, del blues, del rock and roll desde los lejanos 60s de Rolling Stones en el puesto número 2. La banda activa más longeva del planeta Tierra. ¿Quién diría? Mick Jagger sigue con la misma fuerza, el mismo carisma. Estuve viendo entrevistas recientes de Mick Jagger. Estuvo consiguiendo una sola para Buenos Aires, Argentina, varias para Europa. Y realmente tiene una mística muy especial. Bueno, que se ve reflejado en el trabajo que sigue haciendo Mick Jagger y los Rolling Stones.

para mucha gente también está en falta la Rolling Stones, porque para muchos debería estar en el puesto número uno Rolling Stones, pero no. El puesto número uno, el podio, según la publicación, se la lleva The Beatles. Y un momento clave en la industria de la música, un antes y un después, con canciones como esta.

Y definitivamente la banda más vendida, influyente, reversionada de todos los tiempos, The Beatles, tranquilamente posicionados en la cumbre de esta lista, de este catálogo que justamente reúne a lo mejor de toda la historia del rock de todos los tiempos, según la publicación. Este recuerdo de Lennon, McCartney, aquellos años de juventud, bueno, toda la mística Beatles, ubicado en el puesto número 1. Pero ahora queremos saber, ¿cuál es tu opinión? ¿Qué banda tendría que haber subido un poco más, bajado? ¿Cuál falta? Estamos hablando de agrupaciones, no solistas. Tienen que ser exclusivamente agrupaciones. Para mi gusto, la verdad, bueno, yo debería ser, bueno, no soy periodista deportivo, puedo decir por cuál banda hincharía, así como un partido de fútbol, ¿verdad? No importa nada. Yo le pondría primer puesto a Rolling Stones, la verdad. En lo personal, soy team, no soy más Stone. Después me parece que podría haber subido un poco más de posiciones teniendo en cuenta el legado, la cronología, pero bueno, evidentemente no es una lista cronológica. A ver, Luca, ¿qué banda te hubiera gustado subir un poco más o cuál crees que falta? De todas estas, es difícil porque hay miles. Yo creo que pudo haber entrado tranquilamente Guns N' Roses en algún momento, en alguna de las posiciones. No sé, Ramones me faltaría, un poco de punk rock. The Cure, me falta The Cure. ¿Dónde queda The Cure? Bueno, fue un montón. AC/DC, bueno, nos faltan varias bandas, pero es lo que publicaba la Rolling Stone. Contanos qué opinás. Y para más detalles, seguinos en Instagram, @urbana106.9. Vamos a estar compartiendo más detalles y mucho más. Pero mientras tanto, yo no sé si ustedes tienen ganas de bailar o no, pero sí, las escuchamos. Sí, Sisters, I Don't Feel Like Dancing. Estás en Urbana Radio.

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0: Siempre, siempre presente, tan biónica. Y qué recuerdos de aquellos shows en Asunción, en San Bernardino, seguramente varios de ustedes estuvieron ahí. Y además están por regresar sábado 10 de octubre de este año en el Arena Asunción. Y todas las locuras también que le tocó vivir a Chano durante todo este tiempo. Tengo la fortuna de que me haya dado varias entrevistas a lo largo de los años, tanto cuando vino con Tan Biónica los primeros años, como en su carrera solista. De hecho, cuando volvió después de la muerte, por decirlo de alguna forma, se acuerdan que estuvo en terapia muy grave, pudo reponerse, tocó en Asunción. Bueno, Chano tuvo la amabilidad de dar solo 3 entrevistas de esa temporada. No sé, le llegó a dar a Jorge La Nata, después no recuerdo otra, y tuvo la generosidad de darme una nota aquí en Asunción. Así, aguante, Chano, vamos a ver si logramos hacer una entrevista para Urbana Radio. Su producción en el último tiempo está como bastante cerrada, entrevista, pero vamos a ver si lo logramos. Todo puede pasar. 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
0: ¿Qué pasa? ¿Qué pasa con Jon Bon Jovi? ¿Qué volvió? Volvió a los escenarios. Ojo, un momento muy importante para él, para su familia, para sus fans. Ya que inició, nada más y nada menos que en el Madison Square Garden de Nueva York, una serie de conciertos después de 4 años de pausa. Y no era joda, no era joda lo de Jon Bon Jovi, ya que tuvo, había tenido, ¿se acuerdan?, una operación de las cuerdas vocales. Tuvo que rehabilitarse. No se sabía si iba a volver a cantar. Sin embargo, se dio, ocurrió. Y con un guiño a sus amigos, a sus compañeros, porque de hecho arrancó con With a Little Help from My Friends, una versión bastante especial de aquella canción icónica de The Beatles. Y tocó absolutamente de todo. It's My Life, Blood and Blood, Living on a Prayer, obviamente. Bueno, un momento muy importante en el Madison Square Garden. En el año 2002 había hecho su última gira. Increíble, ¿verdad? Afortunadamente se tomó el tiempo. Pudo recuperar la voz. Y muy buen gesto también en sus compañeros de la banda, que durante todo el proceso de rehabilitación lo acompañaron. Es muy importante siempre tener ese respaldo de los seres queridos, de la familia, en este caso los compañeros de banda, que son prácticamente ya también su familia.

0: 20.000 personas fueron testigos de este reencuentro de Jon Bon Jovi a los escenarios, en este caso con una gira muy especial. Qué lindo poder volver siempre al gran amor que en este caso para Jon Bon Jovi es la música, los escenarios, los fans. Bueno, ojalá por favor se acerquen lo más posible a Paraguay. Es un poco difícil pedirle que llegue con esta gira a nuestro país, pero por lo menos que se acerquen lo más posible. Así podemos dar una vuelta. Aguante Julio, que le toca viajar, le toca estar compartiendo con amigos. Aguante Claudio también. Clau Gumarelo a muerte nos está enviando un... No, tremendo, está ahí con toda la familia presente dando vueltas en su vehículo. Y mientras tanto, para vos que estás en tu auto, ¿qué te parece que si nos ponemos medio countries, nos vamos a los paisajes lejanos y cálidos de Texas, dejamos el frío invierno de Asunción y escuchamos a Ella Langley, Choosing Texas?
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1: Nuestra cortina nueva, masterizada, mezclada, trabajada artísticamente por el querido Luca Orsusa, productor, alto productor acá a nivel local, además compañero. A ver, tirate la versión full. La versión full. Mientras tanto te voy contando qué nos espera para el tiempo el día de mañana. Mañana viernes, mínima esperada de 18 grados, máxima de 26. Mañana bien fresco, entre fresco a cálido, el cielo mayormente nublado, vientos del noreste, luego variables, podría haber lluvia dispersa, por favor que no llueva tanto si es que va a llover. Para el día sábado, mínima de 18 grados, máxima de 22, entre fresco a cálido, el cielo mayormente nublado, vientos variables, luego del sur y lluvias dispersas. Para el día domingo ya no hay lluvias, bien, ya no hay lluvias y estaría entre los 14 y 20 grados. Así que hacer planes para este fin de semana. Clau nos dice, totalmente horrible, dice, fue el frío. Así que por favor que se vaya, nos dice. Peli que dice que le hubiera encantado escuchar la canción completa de Led Zeppelin. Su banda favorita de la lista, nos dice. También nos pregunta cuándo hacemos una lista de las mejores bandas del rock paraguayo. Eso va a estar peleado. Creo que no podemos ganar muchos enemigos con una lista como esa, ¿verdad? Pero vamos a pensarlo, hacer una lista así. A mí me encantan las listas, ¿eh? Sí, tuve mi época donde hacía listas de todo. Era muy yankee en ese sentido. Viste que yo te hacen listas para todo. Para mí cada, no sé, terminaba un año y yo hacía mi lista de las 5 mejores conciertos. Sí, bueno, capaz volvemos a eso. Si el público lo pide, pidió el público.

Gracias, gracias por estar ahí todos los días, como siempre, acompañando nuestras canciones, nuestra información de la mano de MotoStar. Sale bien, y si no prestaron todavía, a la gente que se prende más tarde, bueno, esta es la cortina que estrenamos en el aniversario número 1. Primer año de vuelta. Vamos a escuchar un poco.

Tenemos que aprender la letra, ¿eh? Y hacemos un karaoke. Seguimos celebrando semana aniversario ya directamente con la masterización de Luca. Luca Proan paraguayo. Juan Luis Ferre, la producción general. El productor más fit de la Radiofonía Nacional Paraguaya. Mars en redes sociales. Mi nombre es Jorge Coronel y así cerramos. Nos encontramos mañana. Sí, el mundial ya está terminando. Hasta mañana, que descansen.

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Buenas noches a todos, queridos amigos y amigas de Quién Paga la Cuenta. Todos están siendo invitados a sentarse en esta mesa donde los modales los podemos dejar de lado, pero las buenas costumbres siempre van a estar presentes. A ver, cierto, no hay buenas noches, hay noches nada más, porque Francia eliminó a Marruecos. La chance de que cobren venganza por Paraguay no se ha dado en este primer encuentro por cuartos de final y Francia se convierte en la primera semifinalista de la Copa del Mundo de Norteamérica 2026. Lo bueno es que no la va a tener tan fácil Francia en la semifinal. ¿Por qué? Porque debería jugar o contra España o contra Bélgica. Si vos me apurás a mí, pienso yo que España sería mejor rival para Francia. Sí va a ser un partido de potente. Bélgica como que sabe pechear mucho y no es una selección que en una semifinal se marque presencia. Entonces, a alentar por España hasta que España elimine a Francia. Hoy fui marroquí y depende de quién clasifique, si España o Bélgica, seré belga o español. Así que vamos a estar a la espera. ¿Cuándo es el partido? Mañana es el partido de España contra Bélgica, ¿verdad? Recuerden que a través de Urbana Sport se van a estar transmitiendo estos partidos. Efectivamente, mañana viernes 10 de julio a las 4 de la tarde España contra Bélgica, los segundos partidos o el segundo partido por cuartos de final, buscando un camino a la semifinal. Francia espera a España o a Bélgica. Ojalá sea España o Bélgica con esteroides. No importa. Lo que queremos es que